0: Televisión 3217, en este día martes de agosto, día 4, que corresponde a aniversario del club de Diario La Gaceta, es el día del panadero, es el día del cantautor o el cantor nacional, un montón de cosas importantes, pero hay mucho, mucho, mucho básquetbol, porque esta noche también cumple años Club Avellaneda Central, que festeja su 95 aniversario. Fundado un 4 de agosto del año 1931. Y además, encestando, vino a este grupo de medios un 4 de agosto, pero de hace 22 años atrás. Algo así como del año 2004. Bueno, ahí aparecimos nosotros por acá. La radio estaba a la vuelta. Todavía se contactaba con Rivadavia. Y en fin, son parte de la historia. Son cosas que yo les cuento para empezar y contarles que tengo los resultados de las fechas pasadas, la fecha que se juega hoy, la fecha que se juega el jueves y por qué se juega el jueves, la lista de campeones últimos de los torneos federados. Es decir, hay un montón de información que le vamos a ir pasando. Pero mientras tanto le decimos gracias a nuestros señores anunciantes, porque vienen tres notas especiales. La primera será Gabriel Albornoz. Luego, Anselma. ¿Quién es Anselma? Redes. Y también Tavo, que es estudiante, que va a venir un poquito más de cerca de las 21:35. Querido Facundo, buenas noches por tu trabajo, muchas gracias desde ya. Y bueno, comenzamos con nuestro programa diciéndole gracias, señores anunciantes. 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
0: A Amigos, estamos en la edición de Audición 3217 y tenemos el gratísimo placer de recibir a través de la línea a un gran amigo, un hombre que hace años que lo conozco y que sigue, siempre está en lo que es el básquetbol. Yo creo que, como les digo a todos, esta gente no tiene sangre roja ni azul, tiene sangre naranja. ¿Por qué? Porque es el color de la pelota de básquet. Querido Gabriel Albornoz, alias El Gabi, ¿cómo te va, hermano? Buenas noches.
8: Guillermo, ¿cómo estás? Un gusto escucharte, muy contento de estar en contacto con vos, tu programa, toda la gente que sigue de año desestando, así que con la gente del deporte que uno ama realmente, contentísimo.
0: Bueno, muchísimas gracias, el contento soy yo también, porque hoy estamos cumpliendo 22 años de estar en este grupo de medios. Anteriormente estuvimos en otras radios y la base nuestra fue LB7 durante tantos años. Y bueno, quería contactarme con la gente y me cuente qué es de su vida, porque hay algunos que están en stand-by, que están esperando, otros que están formando equipos y demás. ¿Qué está haciendo mi querido amigo Gabi Albornoz en este momento? A ver.
8: Y bueno, nosotros estamos terminando el receso, ya primer día de septiembre, volver a La Rioja, el lunes 7 arrancamos la pretemporada, un año más en Amancay, en Liga Argentina, así que muy muy contento de seguir en el básquetbol profesional, en la segunda división, en la segunda categoría de la Argentina, y de tener ese premio que uno le toma como un premio al poder desarrollar la tercera temporada consecutiva en el club, lo que habla o lo que uno interpreta que se ha manejado, se ha conocido de muy buena manera, y eso está retribuido con la renovación por tercera vez por parte de la dirigencia de la Bancay.
0: Eso no hay ninguna duda, Gabi, porque obviamente los resultados se te dieron un poco, pero más que nada se vio el trabajo que estás realizando, los proyectos que presentás, y que obviamente no son para hoy, son para hoy, mañana y pasado. Así que, ¿cuándo vuelves a comenzar la... ¿cuándo vas a comenzar la pretemporada? ¿Me dijiste el 3? ¿7?
8: El 7 comienza oficialmente.
0: Viernes.
8: Sí.
0: Ah, no, perdón. Viernes 7 de agosto, hermano. Tengo tengo el mapa equivocado.
8: Y la mayoría de los muchachos ya van a estar en La Rioja desde la semana que viene, porque varios de ellos van a comenzar a jugar el torneo local como para ir poniéndose en forma, en ritmo, sí, para ir saliendo de las vacaciones y que el inicio de la pretemporada de la Liga Argentina no los tome muy, muy inactivo, aunque la mayoría de los jugadores profesionales descansan lo justo y necesario y al toque se ponen a entrenar, a trabajar, no se descuidan, porque saben que es muy importante siempre estar listo para arrancar de la mejor manera, ¿no?
0: Así es. Gabriel, que del grupo que ya tenés, ¿ya es el equipo definitivo o hay algunas incorporaciones que puedan hacer?
8: Mira, nosotros hemos renovado a gran parte del equipo de la gente de Tucumán. Se renovó a Pablo Sore, a Matías Berna, a Gonchi Alonso, al Messi Conrado. Al único que no renovamos, porque ya pasó a ser mayor y pertenece a Independiente de Oliva, y a Luquita Aragón, que lógicamente seguro le va a ir muy bien porque es una excelente persona y un excelente profesional, pero al resto de los mayores tucumanos lo hemos renovado. Hemos renovado a Nico Peralta, el perímetro de Mendoza, y va a volver Kleiber Marcano, un venezolano que es oriundo, jugador de Amancay, que estuvo en Vietnam la temporada pasada, y completamos el equipo sumando a Juan Aveiro en el juego interior, a Joel Escalante en el perímetro y a Tayel Gómez Quintero en la base, quien viene de Santa Paula.
0: Bueno, ya lo tenés prácticamente completito.
8: Sí. Estaría por ahí, nos falta ya oficializar a uno o dos U21, que seguro van a ser de ahí de La Rioja, pero lo que es la base de mayores y oriundos ya está confirmada.
0: Ahora, en este caso particular, cuando ya tenés el plan para arrancar, la mayoría de los chicos ya han estado, inclusive, por lo que te escucho, y que, bueno, el plan tuyo de pretemporada, ¿qué te puede llevar? ¿15 días, más o menos, por lo menos?
8: No, nosotros vamos a trabajar 5 semanas hasta el inicio del torneo. 5 semanas, donde lógicamente siempre buscamos llegar entre 4 a 6 partidos amistosos. Por ahí la base táctica es muy muy similar a la que hemos trabajado el año pasado con los muchachos. Por ahí va a haber 2, 3 ajustes, pero siempre dentro de la misma sintonía, y siempre con la idea que tenemos como equipo de ir a defender siempre lo más duro, lo más arriba, lo más fuerte posible, y de tener un juego de mucho volumen en el aspecto colectivo, ¿no?
0: Ajá.
8: Pero bueno, ya los muchachos, a partir de la semana que viene, ya van a tener la idea y el plan de juego, cuando ya entremos en contacto con todos los jugadores. Por ahora estamos ultimando detalles con el cuerpo técnico, que se repite, así que entusiasmado como siempre cuando se renueva una temporada, y más con que hay que decirlo, la verdad que el año pasado hemos terminado con ese sabor amargo, porque hicimos una tremenda fase regular, siendo el número uno de todo el norte del país. Pusimos a Mancay en un lugar realmente histórico, pero después, bueno, no estuvimos para nada bien. No llegamos de la mejor manera después del receso para los playoffs y quedamos eliminados tempranamente.
0: Bueno, pero esas son cosas del deporte, querido Gaby. Lo que importa acá no es el objetivo solamente, también importa el camino.
8: Seguro, pero te queda ese sabor amargo que nosotros lo trasladamos a revancha y nos hará arrancar y trabajar con más ganas que nunca para poder revertir esa espinita que todavía la tenemos incrustada de la temporada pasada.
0: Eso va a ser algo que te va a ir motivando para hacer las cosas mejor día por día. ¿Me podés repetir el nombre de los tucumanos que ya están aparte de Pablo Sores, de Pasito? Yo puedo decir.
8: Sí, renueva a Gonchi
0: Alonso,
8: Matías
0: Bernan,
8: Conrado Echavarría,
0: Conrado
8: y Pablo Sores,
0: Pablito Sores. Muy bien.
8: Sí, señor.
0: Anduvo por acá Pablo Sores, visitó a un kinesiólogo muy amigo mío, donde yo voy habitualmente. Para mantenerse, para hacer algunas cositas ahí con Patricio Peralta, ¿no? Así que sé que anduvo muy bien y que de todas maneras vas a tener a la gente prácticamente el 100%. ¿Cómo va a ser tu traslado? ¿Tenés algo ya visto allá o vas al mismo alojamiento que tenías antes?
8: Sí, no, todo sigue igual, uno ya está acostumbrado, las viviendas van a ser las mismas. Yo voy al mismo departamento de las 2 temporadas anteriores, al mismo complejo ese va Pablo, y el Messi con Bernan, eso se van para otra propiedad ahí que tiene la dirigencia del club, donde ellos ya están acostumbrados y comparten ahí con Gonchi Alonso, están los tres juntos ahí, así que no se sostiene la misma estructura del año pasado.
0: Yo quiero imaginar que tu objetivo es salir campeón, como siempre, y quiero imaginar que el objetivo es tan importante como el camino a recorrer por ese objetivo. Yo te quiero desear la mejor de las suertes y que obviamente encestando de alguna manera te va a estar siguiendo, quizás no todos los partidos, pero bueno, hacemos lo que se puede. y estamos siempre, pero vamos a cumplir 54 años en el mes de octubre, y si llegas a andar por Tucumán vas a tener que venirte por acá. No vamos a hacer un fiestón, no es para hacer un fiestón, pero tenemos que mantener en vigencia la memoria de cuántos crearon y estuvieron en ese estando, y sobre todo ustedes, que son los que me han dado la posibilidad de tener la información, la nota y el sentido. Vamos a hacer un fiestón, no es para hacer un fiestón, pero tenemos que mantener en vigencia la memoria de cuántos crearon y estuvieron en ese estando, y sobre todo ustedes, que son los que me han dado la posibilidad de tener la información, la nota y el sentido.

0: estar siempre mejorando año a año y estar cada vez más, incluso en estas épocas que cada vez cuesta más, ¿no es cierto?
1: Siempre cuesta más, siempre cuesta más.
0: Y sí,
1: nunca
0: sí,
1: encontré descuento estar... yo, nunca volvieron precios para atrás.
0: Y sí, no, no, aparte con todo esto del streaming, con todo esto, seguir vigente es por el aprecio humano y la calidad profesional que tienen, por eso la gente nunca los abandona y están siempre con ese estando, así que yo te lo quiero agradecer y sabes que cuentan conmigo para lo que necesiten y ojalá nos estemos viendo pronto.
1: Bueno, cuando ya tengas el comienzo de tu pretemporada nos vamos a conectar y me cuentas cómo están practicando y cuánto tiempo van a hacer, me cuentas todo,
0: Igual perfecto, perfecto.
1: Gracias,
0: muchas gracias,
1: Gabriel Albornoz.
0: Saludos para todos y estamos en contacto.
1: Gracias, Gaby, uno de los tantos buenos técnicos que tiene Tucumán y que yo siempre digo, con los técnicos que tenemos, con los jugadores que están jugando en todo el país, podemos armar ya, me animo a decir, hasta 3 seleccionados tucumanos por un campeonato argentino. Fue Gabriel Albornoz, director técnico de Amanca y de La Rioja en ese stand-up. 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
1: Bueno, buenas noticias sobre el clima, jóvenes. La máxima de hoy fue 20, la mínima 16, se repite más o menos para mañana. Y hablan de fin de la lluvia alrededor de las 20:45, es decir, ya debería estar dejando.

0: Dejando de llover. Sería bueno porque esto ya va a acomodar un poco las cosas. Hay mucha gente que tiene que hacer trámites, los chicos que van a la escuela, los padres, todo movimiento, el movimiento tremendo que tiene Tucumán con la cuestión de la escolaridad de los hijos, hijos y nietos, porque yo llevé hijos y también llevé nietos. Así que de todas maneras, creo que ya estamos en contacto con otro de los amigazos y que hemos comprometido porque hay cosas que Encestando sigue apoyando y que seguirá apoyando mientras pueda, mientras exista, porque también hay otro deporte en el básquetbol, que es el deporte femenino. Pero en este caso, el fin de semana que pasó entre sábado y domingo, hubo una gran final y hubo un muy buen ganador. Estoy hablando ahora con alguien que está muy metido en un club que tiene unos colores parecidos a los de Independiente de Avellaneda, pero son rojos, pero tiene una banda así medio eléctrica, ¿no? ¿Está el eléctrico en el aire, estimado muchacho? ¿Profesor?
1: ¿Profe? Hola, sí.
0: Hola,
1: sí,
0: Selma. Sí, sí. ¿Cómo
1: Hola.
0: Está, querido hermano?
1: Acá estamos, bien, bien, todo bien. Buenas noches a vos, a toda la audiencia. Acá estamos, y estamos con Vázquez, acá estamos en Villa Lugano.
0: Sí, te escucho que está en el estadio.
1: Sí.
0: ¿Te imaginas que me atiendas en el estadio y me tenés que atender los jugadores y el partido? Es un mojete, chango, ¿eh? Gracias. Bueno, contame qué pasó este fin de semana que los puso a ustedes un poquito más contentos.
1: Bueno, sí, la verdad que más vale que un campeonato siempre alegra. Las chicas ya vienen trabajando bien hace tiempo, y la verdad que me enorgullece estas chicas, la dedicación que tienen, porque poniendo a la vez con los muchachos que son bien fallutos, las chicas no fallan nunca.
0: son más honestas.
1: Sí. Y bueno, los logros están a la vista, ¿no?
0: Y bueno, ¿cómo fue? El sábado jugaste el U21.
1: El U21, sí.
0: Ah, ¿cómo te fue ahí?
1: Bien.
0: ¿Alguien para destacar en tu U21? ¿Algún sueño que se va cumpliendo? ¿Alguien que va madurando?
1: Mira, hay un, la verdad que es un equipito que, si bien no es tan bien madura, dicen U21, pero la mayoría son más chicas, ¿entendés?
0: Sí.
1: No hay una que así, digamos, que se destaque, porque la verdad es que los entrenadores, que me saco el sombrero con los muchachos, que lo quería hacer hablar a ellos, justamente están con los varones, porque sí, la verdad que atienden a todas las divisiones. Oh. Nahuel Lucena y Eliana Pérez.
0: Sí.
1: Y bueno, la verdad es que están haciendo un trabajo fenomenal en todas las divisiones inferiores, ¿no?
0: Cosa que me encanta saberlo, porque cuanto más ancha, cuanto más amplia sea la base de la pirámide, llámese las formativas, mejor vamos a tener una pirámide más brillante y más alta y más grande.
1: Y sí, así es, hay que ser, que los cimientos tienen que ser fuertes para llegar arriba, ¿no?
0: Exacto, y aparte de eso es muy importante destacar el sentido de pertenencia que van adquiriendo las jóvenes y los jóvenes en las instituciones y el esfuerzo dirigencial que se hace, porque el dirigente deportivo, siempre no valorado suficientemente, mucho más en un deporte que no es tan profesional como el básquetbol, que obviamente se sigue trabajando, se sigue sudando la camiseta y sigue rompiéndose el bolsillo derecho, el izquierdo, el trasero y demás, ¿no?
1: Sí, esto ya es una pasión, un amor, un no sé qué llamarle, enfermedad, sí, todo un poco, ¿entendés?
0: No te lo vas a sacar nunca, hermano.
1: Sí, la verdad que uno, a pesar de que ya tiene muchos años en el deporte y en el físico.
0: No, deja de macanear.
1: La verdad que, bueno, uno deja de venir y ya está extrañando, ya está... Porque la verdad que el básquet es una pasión, vos sabés lo que es.
0: Sí, señor. Sí, señor.
1: Y bueno, y más con cuando se ven los logros, ¿entendés? Porque la verdad que se mejoró bastante en todas las divisiones formativas. Ya hace 3 años, 4 años que están estos dos chicos, con un par de pibes más que están trabajando muy bien en las inferiores. Y bueno, vos verás cómo estamos consiguiendo logros, ¿no?
0: ¿Qué horarios puede algún padre de la zona, papá, mamá, abuelo, en qué horario puede llevar su nieto, su hijo al club? ¿En qué horarios están?
1: Desde las 19 horas en adelante.
0: Ajá.
1: Siempre comienzan con los más pequeños, que son los martes y jueves, están los más pequeños, 3 mini. Y lunes, miércoles y viernes ya están U13, U14, U16, U18 y bueno, la U21 que entrena con la primera.
0: Bueno, mira, yo hago de cuenta que vengo de otra parte, quiero... ¿Dónde queda el Club Redes Argentina? Dame bien la dirección.
1: Blas Parera 102.
0: Blas Parera 102.
1: 102. Es de la continuación de la Perú.
0: Sí.
1: Juan B. Justo y Perú.
0: Sí.
1: Hacia el este, digamos.
0: Algo así como que es una villa particular, ¿no? Le llaman 9 de julio.
1: Villa 9 de julio, sí, sí.
0: ¿Te quieres hablar?
1: El condado de Villa 9 de julio.
0: Ahí me gustó. Qué buena definición, Anselma. Qué buena definición. Bueno, me alegra mucho, querido hermano, de tenerte en el aire y en el grupo de Gestando. Porque eso hace que apoyamos al básquet femenino, apoyamos al básquetbol en general, chicos, grandes, mayores, veteranos, todo lo que sea básquetbol. Inclusive estuvo por acá el contador Carlos Mercado la semana pasada, y hablaba el hombre de un torneo de más 60 que han puesto en vigencia, que se juega los miércoles y jueves. Y bueno, en Santiago del Estero lo organiza Miguel Cortijo ya hace varios años. Y acá,
1: sí,
0: bueno,
1: sí,
0: la
1: sabía.
0: Gente de la Unión de Veteranos también está haciendo lo suyo acá. Y dicen que hay algunos proyectos que me van a sorprender hacia fines del mes que viene, ¿no? Vamos a ver, todo es bueno, todo lo que se haga en pro del deporte, en pro de la juventud, en pro de la familia, en pro de la formación. Vos como profesor, como docente, lo sabés muy bien. Gracias,
1: sí, lo último es lo que vos me decís. Gracias por el apoyo hacia el básquet, en este caso a mi institución, pero hacia el básquet que lo estaba haciendo siempre. Y desgraciadamente el empuje fuerte, que siempre reniego y lo digo porque es la realidad, uh-huh, que no hay en estos chicos que manejan la provincia, nunca hubo ni lo hay todavía una política deportiva, ¿entendés?
0: Criticala, porque yo comparto lo tuyo, hermano. Yo lo comparto plenamente, lo sufrí con el atletismo durante 40 años. Así que yo sigo sufriendo con el básquetbol porque yo quisiera otro tipo de actividad mucho más apoyada. Y en este caso sabemos que el apoyo, bueno, dicen que sí, que no hay. Mira, hermano, yo nunca he conocido épocas brillantes, regalables y tranquilas. No, hay que lucharla como siempre.
1: Para
0: todos los días, hermano.
1: Sí, vos verás que nosotros sin techo, con pelota bien gastadita, y logramos, ¿entendés? Porque la peleamos y hacemos contención que desgraciadamente no lo ven esta gente de arriba, no ven la contención que es el deporte, lo que es un deporte en un barrio, ¿no?
0: No, si en eso con Víctor Lupo coincidimos tanto, en que los clubes de barrio debieran ser los clubes más apoyados, porque los que ya son profesionales ya tienen su profesión, sus avisadores, pero los clubes de barrio son un club de contención, es un grupo de contención que enseña pertenencia y que enseña educación, porque si bien es cierto, la educación, dicen, se la trae de la casa, la escuela te transfiere conocimiento, pero el club te aglutina, te da contención, te arrima a la familia y te hace ver lo que es la vida.
1: Y te saca de la calle, porque hoy en día no sabés lo que se tenía que en el club con eso. Vos sabés, tratar de contener un chiquito que llega a unos 14 años y le empieza a gustar.
0: Otras cosas.
1: Andate. Una lucha constante.
0: Y otra lucha constante que es la tecnología, que es tan benéfica como maléfica. Así que bueno, de todas maneras, querido Anselma, yo sé que haces un trabajo inmenso. Voy un grupo enorme de gente en esas redes argentinas que inclusive inauguraron cositas nuevas, cambiaron iluminación y todo, lo hablamos el año pasado.
1: Siempre
0: están buscando la manera.
1: Siempre estamos tratando de mejorar un poquitito, ¿no?
0: Bueno, mirá vos lo que era casualidad. Te voy a despedir con un pequeño recuerdito mío, porque hay un médico, un doctor, Miguel Leguizamón, que lamentablemente se nos adelantó en el camino, que yo solía ir a estudiar con él a la secundaria, a dos cuadras de la institución. Y bueno, hemos estudiado un montón de tiempo y siempre pasaba por el club cuando yo todavía no tenía ni idea que me iba a meter en encestando. Mirá vos lo que era cuestión. Vivía dos cuadritas ahí en una calle que no tengo el nombre en este momento. Y lo recuerdo, Miguelito, que me resultó ser un gran atleta después y, por supuesto, un hermano de la vida. Querido Anselma, gracias, profe. Gracias por tu trabajo y quedamos en pendiente. Lo que tenga, si yo no te llamo o no te encuentro, mándamelo por WhatsApp, mándamelo por mensaje. Mandá como mandó esos cuadritos tan hermosos que me mandaste de las tablas, qué sé yo, con esos dibujitos. Bueno, ustedes saben más que yo, además tenés juventud a la vuelta tuya, que te va a dar la mano en eso.
1: Bueno, muchas gracias.
0: Les decimos con fuerza, Redes Argentinas, campeón provincial de Superliga en categoría damas, por decirlo de alguna manera, en U21 y en
1: mayor. Y primera, sí.
0: Y primera. Ah, ¿qué tal? Gracias, Anselmo. Gracias, querido.
1: Nos estamos viendo. Vale, gracias.

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6: Estamos con nuestro común amigo Patricio Peralta, el kinesiólogo, el especialista, que tiene su estudio acá en la calle de Monteagudo 198. Pato, ¿cómo estás?
7: Buenas noches, Guillermo. ¿Cómo te va? Saludo a tu audiencia y a todo tu equipo de trabajo.
6: Bueno, estamos acá junto contigo observando lo que significan las pasarelas, de alguna manera, las cámaras, de la nueva tecnología que estás utilizando para el análisis de la marcha.
7: Sí, es una tecnología nueva, italiana, con función alemana, tiene unos sensores muy, muy sensibles a lo que cuando uno camina o el pollo está parado, toma los diferentes puntos de apoyo y nos permite diferenciar bien cuáles son las partes que están afectadas y con eso tener mayor precisión en lo que nosotros, el objetivo que nos trazamos de ver, no tan solo evaluarlo al paciente, sino por ahí también tratar de corregir esos factores y si hay algunas debilidades, tratar de corregirlo y llevarle, darle los tratamientos adecuados para cada patología si se lo hubiera.
6: Según alguna patología, ¿puede hacerse algunas correcciones en gimnasio antes de hacer la plantilla, digamos, la ortesis definitiva?
7: Sí, sí. Nosotros evaluamos y a base de evaluación nosotros vemos qué puede estar debilitado o cuáles son las dificultades que puede llegar a tener. Entonces, a base de eso, nosotros le damos un plan de tratamiento que lo pueda hacerlo con nosotros o pueda hacer con su kinesiólogo amigo o directamente en un gimnasio si no hace falta que realice un tratamiento kinésico. Y él lo hace y nosotros, una vez que viene y retira la plantilla, ya va a tener una base de tratamiento que a él le va a funcionar muy bien.
6: Esa consulta normalmente se hace a la tarde, ¿verdad?
7: Generalmente a la tarde, sí.
6: Y para este caso, una vez que se logra la consulta, el horario, pactarlo, y una vez que se hace el estudio, ¿qué tiempo lleva que la plantilla llegue al pie de la persona que la necesita?
7: Generalmente la demora de entrega está entre 20 a 30 días porque son ortesis plantares. O sea, son específicas, van viendo a dónde está el desnivel, a dónde son los puntos que hay que corregir, si hay que corregir un poquito más el antepié con respecto al retropié, y si hay que poner un aumento en algún lado y sacar en el otro. Son, por eso le digo, nosotros son ortesis plantares y no plantillas, por eso es la demora, son muy específicas.
6: Son muy específicas y obviamente muy delicado el trabajo para armarlas. ¿De qué material se hacen?
7: Y tenemos de basote, goma eva, termofor, son diferentes los materiales, pero tienen que ver también a qué se dedica la persona, si es deportista o no deportista, si usa más zapatos o zapatillas deportivas o zapatillas casuales, del peso, la edad, todo eso influye, y también qué es lo que hay que tocar en algunos casos, digamos, para que vaya específicamente para cada pie. Yo creo.
5: Bueno, estamos ahí con Patricio Peralta sobre la ortesis plantar, pero en este instante ya 21:43 minutos, cumplimos, porque recién lo estamos molestando a la gente en la cancha, están dirigiendo clubes y nosotros nos están dando bolilla. Y claro, porque a Tavo yo lo quería llamar porque le contaba que encestando hoy cumple 22 años de estar en estos medios. Y que en octubre vamos a llegar a los 54. Señor Gustavo Gaete, ¿cómo te va?
8: Hola, Guillermo, ¿cómo estamos?
5: Bien, señor.
8: Buenas noches, ¿todo bien?
5: Todo bien, todo bien.
8: Bien ahí,
5: me alegro. Va a dejar de llover, ¿eh?
8: Sí, ya. Siempre que llueve paró, dice, ¿no?
5: Bueno, contame, ¿dónde estás?
8: En Belgrano.
5: Ah, en Belgrano.
8: Sí, estamos partido acá.
5: Ahí está. Ajá. ¿Qué tal te ha ido en el primer partido de 21? Correte un poquito, que te está saliendo alguna interferencia.
8: ¿Me escuchan?
5: Un poquito más, un pasito más. Un paso de baile, ¿vio? No se me lo vaya a hacer una milonga, porque se me lo parejo, compadre.
8: Bueno, no, ahí estamos.
5: Ahí está, bien, usted con el tango al palo, bien, señor.
8: Sí, nosotros estamos en un proceso de recambio, estamos jugando con muchos chicos menores en categorías superiores, así que por ahí el trabajo del score no es en lo que apuntamos, así que estamos tratando de fogear chicos para que en unos años puedan estar en condiciones de jugar primera división. Y bueno, lo mismo hace Belgrano y la de los clubes que están trabajando bien.
5: Claro, eso me parece fantástico, porque le estás dando lugar, le estás dando aire, le estás dando cancha a los chicos más jóvenes, vayan pisando la cancha y el ambiente de los más grandecitos.
8: Exactamente. Y bueno, mañana tenemos una jornada, mañana y pasado, tenemos una jornada con una tecnificación que le pusimos embajadores.
5: Así
8: lo es. Lo tenemos a Emiliano, a Gonzalo Alonso, a Meyer Echeverría, a Agustín Najul, todos los que nos van a acompañar para hacer una jornada de tecnificación. Ellos van a estar mostrando a los chicos y contando sus historias o sus cosas que tienen dentro del deporte, para que también tengan una guía, ya que gracias a Dios fueron chicos que estaban hasta hace un tiempo en las filas de nuestras divisiones formativas y hoy están, gracias a Dios, trabajando profesionalmente del básquet. Así que para que tengan una guía los más chicos, mañana tenemos con U13 y con U15, perdón, con U11 y con U13, y el jueves con U15 y U17.
5: Bueno, pero horario y lugar.
8: En Estudiantes del Club, mañana de 20 a 22 y el jueves de 19 a 21.
5: 20 a 22 y el jueves
8: de 19 a 21.
5: 19 a 21. Es decir, que sí, en el momento que termines, te puedo enganchar con la división de encestando y me contás cómo ha ido.
8: Sí, perfecto. Ahí también lo puedo hacer, si querés, que alguno de los chicos referentes.
5: Por supuesto, por supuesto.
8: Lo que te dije.
5: Mirá, yo durante estas últimas dos semanas estuve pasando los seleccionados de U13, tanto de varones como de mujeres, que creo que empiezan ahora el día viernes su
8: participación.
5: Exactamente. Sí. Donde obviamente eso causa de que me adelanten la fecha, la federación, en vez de viernes la pasa jueves.
8: Para el jueves.
5: Bueno, vamos a cubrirlo, eso, ningún problema. Así que por eso le estaba dando los nombres de todos los chicos, las chicas y los chicos. Y los he estado dando durante todos los programas dos y tres veces a cada uno.
8: Perfecto.
5: Cumplo un hecho de promocionar, o que se sientan, o que se escuchen nombrados en la radio, como yo me crié. Me nombraron en radio, ¿viste?
8: Como diría porteño, ¿no?
5: Querido Gustavo, te agradezco tu tiempo, disculpa la molestia, pero reiteramos entonces que mañana en el Club Estudiantes de 20 a
9: 22. ¿Qué categoría van ahí?
8: Mañana U11 y U13. Van a estar presentes Emiliano Lescano, Gonzalo Alonso, Conrado Echevarría, Agustín Najul y Felipe Palazzo. Junto al staff de entrenadores del club, vamos a entrenar a esas dos categorías. Y el día jueves haremos lo mismo con los U15 y U17, pero de 19 a 21.
9: Muy bien, muy bien. Bueno, ya está dado, ya está aclarado, lo voy a reiterar enseguidita, cuando vaya el entretiempo, por ejemplo, y vos estés renegando a ver quién cambio o qué no cambio, cómo lo pongo, lo que sigan, para que todos tengan minutos en cancha.
8: Exactamente.
9: Gracias, Gustavo, gracias con tu tiempo. Disculpa, rapidito, para que no pierdas tiempo en dirigir los chicos.
8: Dale, Guillermo, muchas gracias a vos por el espacio de siempre. Y bueno, estamos en contacto. Saludos a toda la audiencia.
9: Gracias, Gustavo Gaete, formador y director técnico de Estudiantes, y que obviamente vive más en el club que en la casa, ¿no? Vos sabés que esto es verdad. La gente es así. La gente, los técnicos, y eso es así, porque si no, el deporte amateur no va a progresar de ninguna manera. Hay que seguir poniéndole, como quien dice, el hombro a la bolsa. Resultado de la fecha anterior, la número 9, hoy se juega la 10. En la fecha anterior, Central Córdoba 101, Independiente 94, fue el partido que mayor goleo hubo. Después Huracán le ganó a Avellaneda 81-61. Barrio Jardín 69 perdió con Belgrano con 94. Tucumán BB 95, Asociación Mitre 82, el clásico de barrio. Y Talleres le ganó de visitante a San Martín por 95-66, quedando libre Concepción BB el jueves de la semana anterior. Y hoy, esta noche, van a jugar Avellaneda Central, que cumple 95 años, con Talleres. Tucumán BB con Concepción BB en la cancha de los Baby. Belgrano está recibiendo los Estudiantes, hablamos recién con Tavo. Barrio Jardín con Central Córdoba, que va a hacer la transmisión enseguida con Matías Salvático. Independiente con Huracán. Y libre esta noche, Nicolás Avellaneda. Ya me está llegando más informes, ya les cuento de qué se trata. Eso es la fecha de esta noche. Avellaneda, Talleres, Tucumán BB, Concepción, Belgrano, Estudiantes, Barrio CC, Independiente, Huracán.

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8: En Encestando, audición 3217, ya vamos a ir al estadio en unos minutitos nada más. Les cuento la tabla que tengo sobre los que vienen ganando los torneos que organiza la federación. Belgrano va acumulando 5 estrellas, Nicolás Avellaneda 2, Talleres, Estudiantes y Huracán Bebé han acumulado 1 cada uno. Así que bueno, de todas maneras, por la acordada que hicieron los clubes en reunión del día 29 del 7, se adelanta la fecha del viernes 12 al jueves 11. ¿Por qué? La fecha 11 se adelanta para el día jueves. ¿Y por qué eso? Porque el día viernes comienza lo que es el argentino de clubes, de federaciones, de los U13. ¿Se acuerdan que yo venía nombrando chicas y chicos de la edad durante la semana pasada? Bueno, ahora viene el laburo de ellos, ahora viene su torneo, que va a ser a partir de este viernes, viernes 13. Entonces se adelanta la fecha, acordado por los clubes, o sea que la fecha número 11 va a ser el jueves. Ya el jueves les voy a contar cómo va a ser, quiénes son los que juegan. Mientras, hoy les reitero: Avellaneda Talleres, Tucumán Bebé Concepción, Belgrano Estudiantes, Barrio Central Córdoba, que va a transmitir Matías Salvático, Independiente Huracán, Libre Nicolás Avellaneda. Y hoy cumpleaños Avellaneda Central, 95 añitos, ¿eh? Está cerquita acá, capaz que escuchemos ruido de artificio, porque han convocado a que la hinchada vaya. cosa que me parece maravillosamente bueno. También hoy está jugando la selección argentina con Paraguay, allá en Zárate, en Buenos Aires. Esto es de la 21, el femenino por el grupo A de la zona clasificatoria sudamericana. Las chicas de Argentina están jugando con los paraguayos desde las 21 horas por el primer partido del grupo A. ¿Qué me queda? Ah, Regatas perdió el partido de visitante con River por 84-73. Y bueno, deberá ganar ahora Regatas, de corriente estamos hablando, el día viernes y el sábado, que va a tener la localía, para ver si puede empujar para seguir adelante con la cuestión de la Liga Argentina. Quiere llegar a la final y bueno, está ahí, hay que ganar, hay que ganar. Muchos de nuestros oyentes que se prenden permanentemente. Edgar Fenoy, realmente le agradezco las palabras y el seguimiento que le hacen estando a Edgar. Hombre de, digamos, de la barra de la Rondó, me dijo algo así, y jugaron mucho en Caja Popular y también anduvieron dando vueltas por Central Córdoba, básicamente. Gracias por tus recuerdos. A Sergio el Chueco Echavarría, a la familia Palazzo, a Felipe hijo, a Carlitos, a Eduardo y sus descendencia, al Bambino Gómez, estamos permanentemente en contacto, gran amigo, Víctor Lupo, Lito Ledesma, hemos estado intercambiando información, Marianito Maldonado, que me dio la satisfacción de ver una muy linda publicación que hizo agradeciendo al Club Central Córdoba que le permita jugar. ¿Cómo no te va a permitir jugar, Mariano? Sí, sos un crack como varón, como hombre, como persona de la vida. A Martín Vera, a Juancito Chalín, Silvio Vildosa, ¿qué tal Silvio Vildosa? Siempre en contacto conmigo, lo mismo que otra gente. Ángel Vélez, uno de los ángeles que comenta básquetbol y es bastante picante el negrito. Bueno, de todas maneras es un gran amigo mío, por eso también le quiero mandar saludos en el día de la fecha y a toda la gente que sigue encestando. Encestando, señores, hoy cumple 22 años de estar en estos medios y va a cumplir 54 el día 2 de octubre. Vamos a ver cómo hacemos la audición porque Argentina va a jugar el día 6. Así que ya veremos. El jueves 6, precisamente, de octubre, va a jugar la selección argentina. De fútbol, ¿no? De fútbol. Así que bueno, veamos qué pasa, estimado Facundo, cómo está el estadio, si ya están dando los equipos, por lo menos. No, se toman su tiempo los chicos. Se toman su tiempo. Esperemos que empiecen en tiempo y forma y tengamos lo habitual del tiempo que debe demorar un partido de básquetbol. Vamos a ir anunciándoles que el jueves estamos desde las 21, también audición, transmisión. La transmisión de esta noche es la 6.998. O sea que estamos pegando en el palo para que hacer un número redondo, que no sé por qué la gente se hace cáscara con el número redondo. Si cuesta lo mismo hacer la 7000 como la 3000 o como la 2001. Así que bueno, de todas maneras. Pero la de hoy será la 6998 con el partido Barrio Jardín con Central Córdoba Cultural y Deportivo.
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0: Buenas noches, querido Patricio Peralta, kinesiólogo, ¿cómo estás?
1: Buenas noches, Guillermo, saludo a tu audiencia, a tu equipo de trabajo.
0: Pensamos en lo que la gente mucho he visto que viene a consultarte sobre ondas de choque. ¿Cómo se explica eso? ¿Qué es?
1: Bueno, las ondas de choque son golpes de alta intensidad que se van propagando a través del cuerpo y de los tejidos, ¿sí? Diferente tipo de tejido. Tiene una profundidad, lo cual nosotros podemos trabajar en el tejido generalmente lesionado. Te puede ser una tendinopatía crónica, que son esas tendinopatías rebeldes, que muchas veces por ahí, si está instalada, no te deja hacer alguna actividad o desempeñarte tranquilo en tu profesión. Estamos trabajando en dedados agudos, ¿sí? En dedados nosotros estamos trabajando ya con deportistas de alto rendimiento, en este caso igual a mí me toca trabajar con la gente de Atlético Tubá. La verdad que estamos resolviendo los dedados y puesta en campo de juego jugadores en 8 a 10 días, que es la verdad que es muy bueno. Y también por pseudoartrosis, por contracturas musculares intensas. También estamos trabajando en todo ese tipo de patología.
0: ¿Y este tipo de patología únicamente la detecta el médico, te la manda el médico, te dice la receta o vos la podés detectar?
1: No, generalmente nosotros siempre trabajamos a través de un pedido médico. El paciente va al médico, se hace todos los estudios correspondientes, y le pide al médico y a base de tener un diagnóstico, nosotros trabajamos sobre ese diagnóstico.
0: Sobre una lesión, supongamos, de un tendón, en cuanto a la recuperación normal, ¿qué hace la onda de choque?
1: Lo que hace la onda de choque es trabajarlo al tejido, tratar de remover todas esas partes que está causando dolor y generar una nueva inflamación curativa. Sí, esa nueva inflamación curativa.
0: ¿Cómo?
1: Inflamación curativa.
0: Wow.
1: Claro, lo que hace es remover todas esas partes que está causando dolor y generar una nueva nueva capilarización. Esa nueva capilarización hace que el tejido se vuelva a nutrir y vuelva a tratar de reconstruirse de a poco para tratar de aliviar esos dolores. Obviamente que después va con, dependiendo de dónde está ubicada la tendinopatía, va con ejercicios específicos. Así se hace primero una evaluación del paciente que puede estar causando esa tendinopatía y a base de eso nosotros comenzamos a trabajar, no tan solo aplicando el onda de choque, sino tratando de aconsejarle y hacer ejercicios específicos para ese tipo de etapa.
0: Aparte de los ejercicios específicos, una sesión de onda de choque, ¿qué tiempo lleva?
1: Más o menos, dependiendo del grupo, más o menos de 15 a 20 minutos.
0: Entre 15 a 20 minutos.
1: Sí.
0: Monteagudo 198, y eso hay que pedir turno, ¿eh?
1: Es por turno, sí. Es el programa.
0: Teléfono.
1: Teléfono 421-6941.
0: Otra vez.
1: 421-6941.
0: Gracias, Patricio. Estamos en contacto.
1: Gracias a ustedes.
2: Tenemos dos temas para consultarle a Patricio, que son la ortesis plantar, para que usted camine y se sienta mejor, y las ondas de choque, que he visto muchos de los muchos conocidos deportistas, inclusive basquetbolistas, que van a esta, digamos, a esta recuperación con las ondas de choque. Claro, la gente quiere seguir jugando, quiere seguir practicando su deporte favorito, y obviamente trata de buscar la forma de recuperarse lo más rápidamente. Hablemos que las fases regionales de la rama masculina de la categoría Liga Federal Formativa, llamado Cadetes de U15, llega ya a su punto de inflexión, porque ya se han ido jugando varios partidos de la tercera fase. La última etapa, quedaron confirmados ya la totalidad de los clasificados para la próxima instancia, que ha de comenzar en la ronda interregional. Cuadrangulares, repechaje regional, ya se jugó, y ahora viene la cuarta fase de los U15, que son cuadrangulares interregionales. Se van a jugar entre el 15 y 16 de agosto. Justo viene el feriado largo ahí, ¿no? Después la quinta fase va a ser del 29 y 30 de agosto. y la sexta fase, que será el Final Four, será 12 y 13 de septiembre. Quedan disponibles unos cuantos lugares, 15 de ellos quedarán confirmados en la segunda ronda. Ya tenían asegurado su lugar Náutico de Rosario, Parque Sur por el Litoral, Unión de San Guillermo y Atenas de Córdoba por la Mesopotamia, Instituto de Córdoba y Sportivo Bolívar por el Centro, Villa San Martín, Resistencia y Regatas por NEA, Federación Deportivo e Independiente de Neuquén, y por el sur, Avellaneda de Tucumán, Independiente por el NOA, GEPU de San Luis por el oeste, Náutico de San Pedro y Bahiense del Norte por el sudeste. Todos ellos han tenido libre este fin de semana que pasó. Reiteramos entonces que la tercera instancia, que sirvió de repechaje, definió los 25 boletos restantes, cuyos, digamos, interregionales se van a disputar para el 15 y 16 de agosto. 15 y 16 de agosto, interregionales de la categoría de desarrollo U15, que hace disputar la Confederación Argentina de Básquetbol. Ah, me faltaba la parte final. El Final Four, hay una sexta fase, ojo, es el 12 y 13 de septiembre. O sea que los chicos de la U15 tienen todo el mes de agosto y el principio de septiembre para poder seguir jugando sus torneos interregionales y llegar a finales.

hilo de lo que les contaba de U15, en la región NOA, que ya había clasificado Independiente Básquetbol Club de Santiago del Estero a Avellaneda Central de Tucumán, se disputó aparte un cuadrangular en Salta, donde Gimnasia Albo y Olímpico de la Banda se quedaron con los dos boletos restantes para la ronda interregional del NOA. Es decir, que en el NOA están clasificados Independiente de Santiago, Avellaneda Central de Tucumán, por Salta, Gimnasia Albo, y por Olímpico de la Banda, obviamente por Santiago del Estero, que consiguen así los dos boletos restantes para el interregional. Después está el regional oeste, el sudeste, el sur. Todos los resultados, tablas de posiciones y estadísticas, ustedes pueden, digamos, completa, buscar la APP de la Confederación Argentina y ahí lo van a tener. Les reitero entonces que la cuarta fase de cuadrangulares interregionales es para 15 y 16 de agosto. Tucumán va a estar representado por, quien les decía, Avellaneda Central, lo mismo que la gente de Santiago del Estero va a hacer lo propio con Independiente y ahora se le ha sumado Olímpico de la Banda.

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8: Fresquito, fresquito, acá tenemos cómo se conforma lo que van a tener que, digamos, afrontar los chicos del U15 en estos interregionales para el cuadrangular del 15 y 16 de agosto. Los tucumanos y también santiagueños van a estar en la conferencia F, y en esa conferencia F va a estar Avellaneda Central, Independiente de Santiago del Estero, Social Las Breñas y Acción San Peña de Chaco. Claro, es interregional, ahí es donde se cambian de postura uno con el otro. Porque los otros, por ejemplo, que Olímpico de La Banda y Gimnasia Albo de Salta, van a jugar el cuadrangular G. Ese cuadrangular G incluye a Villa San Martín de Resistencia, a Regatas de Corrientes, a Olímpico de La Banda y a Gimnasia Albo de Salta. Reiteramos entonces que los tucumanos de Salta van a jugar el cuadrangular G. Ese cuadrangular G incluye a Villa San Martín de Resistencia, a Regatas de Corrientes, a Olímpico de La Banda y a Gimnasia Albo de Salta.

Central Córdoba con Barrio Jardín. Dos equipos que pueden ser sorpresa. Por ejemplo, el jueves pasado, Central Córdoba y Estudiantes fueron los equipos que hicieron el mayor goleo de esa fecha, donde pasaron los 100 puntos Central Córdoba y el otro estuvo pegando en el palo 94, 95 puntos. Nosotros estamos encestando rumbo a los 54 años, encestando, que va a estar con su audición, básicamente, el próximo jueves, a partir de las 21, la 3218 será en ese momento, porque tenemos algunas cositas pendientes, como por ejemplo, más notas que hemos quedado en no poder contactarnos hoy con Huguito Angelicola, Cabezón Velasco, Francis Ruiz, el profesor Lichinsky, donde hay un proyecto muy especial. Yo lo voy a tirar suavecito porque no tengo la certeza de cómo se va a poder organizar, pero hay un grupo de gente que anda con la idea de hacer un torneo a nivel escolar o secundario, de primero a quinto año, un torneo de triples, donde va a haber mucho trabajo, pero justamente se está buscando mucha sponsorización porque habría premios importantes, entre ellos, por ejemplo, puede haber premio para pintar toda la institución, gratis, obviamente, proveerle la pintura, de una pinturería muy importante, y algunos otros pequeños, grandes detalles. Así que estuve conversando con unos amigos míos ahí, Sigüenza y compañía. Yo le digo así, Sigüenza y compañía, porque son la familia, gente de Alberti, nacidos en Alberti, que tienen esa gran idea. Estuvimos con ellos, estuvimos con Pablo Walter y con otros jugadores más, conversando este tema, y por supuesto hay que buscar la manera de darle forma. Por eso es que yo quería sacarlo a Raúl Lichinsky esta noche, pero si no logro sacarlo ahora, le vamos a ir tratando de dar forma, a ver si puede llevar el nombre de Encestando como motivo de los 54 años. Le estoy tirando una bombita de sorpresa. Me la tiraron a mí, yo dije que sí, así que bueno, vamos a ver cómo se puede organizar esto. Por supuesto, no es una cosa simple, porque tiene que entrar educación también y todo de por medio, pero en eso sabe mucho más Lichinsky que yo. Bueno, el cariño y el saludo permanente para David, el Mocho Rodríguez, que estuvo acá con nosotros desde el comienzo, que estamos en esta zona, y que ahora está como ejecutivo de ventas de una muy importante una empresa de construcción de casas, y también que manejan mucha tecnología. En cuanto a las chicas de la selección nacional, quiero destacar a Diana Cabrón, con 17 puntos, 11 rebotes y 24 de valorización, que está calificada como una de las mejores jugadoras de la selección nacional. Esta selección nacional femenina está en este momento jugando con la gente de Paraguay, en Zárate, provincia de Buenos Aires, por el grupo A del clasificatorio para el sudamericano. Así que tenemos a ver algunos saludos que se me haya olvidado. Y sí, Héctor Galván, secretario general del sindicato Luz y Fuerza, en el día de la fecha ha cumplido años. Es un chico muy inquieto que tiene gran trabajo y gran responsabilidad. Es el nuevo secretario general de Luz y Fuerza, y justamente a él también queremos recordarlo, así con mucho cariño, con mucho afecto, para que siga haciendo la fuerza necesaria, para que después le mandamos el saludo, estamos junto con él, porque tiene un trabajo realmente tremendo. Ser secretario general de un gremio no es nada fácil, sin ninguna duda. Pero este muchacho, desde pibe, desde chico, siempre estuvo trabajando y trabajando en serio por la cuestión del sindicato y en beneficio de los afiliados de Luz y Fuerza.

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0: Bueno, ya estamos en contacto con el estadio, pequeños detalles técnicos que siempre se solucionan y también siempre aparecen. Así que ya lo estamos escuchando, Matías Iván Salvático. Ya va el primer cuarto y creo que ahí está.
1: La entrenadora va a recibir Santanera. 30 a 23 en el marcador. Recupera por parte de Alfredo González. Barrio Nuevo, planta para tres, que no puede, Julio César, que lleva seis en la cuenta personal, anda Pato, va el goleador Central Córdoba, falta de Borges, lo buscó por parte de Aranda en acción de tiro, infracción de número, número 15, es la tercera de Santiago Nicolás.
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1: 3 en el marcador, 7 minutos 15 en el primer cuarto, 23 a 21 fue el resultado para Barrio Jardín, con el goleo de 10 puntos de Castro, que se sentó adentro para Aranda, anota el goleador para sumar 4 en este periodo, 8 en total para Pato. Galo Borges, planta recto para 3, el lanzamiento de Galo que no podía. Juega para Aranda. Patricio. Aranda. Para tres. Triple, triple, triple de Aranda. Triple para Central Córdoba. Para el goleador que ya lleva. Me empezó el partido con 150. Dejando los 142 de Tomás Allende en la temporada. Luego de los 49 que anotó ante Independiente. 30-28. 6 minutos 55 para el final de este primer tiempo. Estamos en vivo y en directo. Entonces ustedes.
0: 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Y sé que me está escuchando el Checha Figueroa. Y quiero mandarle el saludo muy en especial a él. Porque hemos sido destacados por el Carmen, Municipalidad de Jujuy, como fan destacado, claro, seguimos la información de ellos, y yo le mandé saludo del Checha Figueroa, y evidentemente lo conocen, se pusieron contentos, me mandaron varios me gusta, y esas cuestiones, así que el Pedro César Figueroa, gran jugador tucumano, bueno, como diríamos, jujeño de nacimiento, tucumano por adopción, así que un hombre que ha jugado casi 23 campeonatos argentinos, así que aparte de eso, un ser humano de características realmente excepcionales. Checha, te consideran bastante allá en Jujuy, te han mandado saludos y bueno, yo hago el momento propicio para saludarte en nombre de la gente del Carmen Jujuy.
1: Tura para el punto adentro de Borges para poner el juego 32 a 28 por 4 arriba. Ataca Julio César, va Barrio Nuevo. Entre dos, Barrio Nuevo. Falta entre Suárez y Santanera. Infracción. Irá el lanzamiento a la vía de los libres por parte de Julio César. Barrio Nuevo, no le gustó nada a Santanera, que fue reclamo con Suárez. Con Elías Sorias. 32 a 28, tiro para anotar. Uno más para tener 6 en la cuenta personal.
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1: Alex Juventud Unida, flotado el tiro de Ahumada, que por el momento no puede para Facu. Recupera Ahumada, va con Mamut. Santanera para el doble de Mamut. Alex Avellaneda, Maldonado. Ahumada la marca. Mariano la pide. Aranda recibe Pato, la marca de Galo. Aranda planta, va a quedar corto para tres, rebote en las alturas para terminar en la mano de Ezequiel, salta para Facundo. Ahora sí va Ahumada, busca de dos, el doble de Ahumada. Primero dos en la cuenta personal para Facundo. Se prepara Gañaraza, 36 a 30. Aranda busca Pato, ataca la pintura. Aranda que no pide minuto. Chaila va a ser el tiempo después de esta acción en ofensiva. Bueno, lo va a autorizar. Sí, dámelo. Correcto, hay tiempo solicitado por Central Córdoba, 5 minutos 18, 36 a 30. Victoria parcial de Barrio Jardín sobre Central Córdoba.
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1: Liga accesoria, la presencia de Ezequiel Zidane, Facundo Ahumada, Galo Borges y la presencia de Santanera que se plantan en la pintura. Salida para González que por el momento tuvo un tiro perimetral sin éxito. Recibe Barrio Nuevo, suma 7 en la cuenta personal, para 8 para Julio César. Barrio Nuevo puede descargar para el número 10, la pide González, Alfredo va Miguelón, para 3, largo el tiro para Alfredo González en la salida por parte de Soria, presta para Ahumada, adentro para Galo, va a atacar la pintura, Borges para 2, que no, rozaba en Borges, no, al revés, hay contacto del otro lado.
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1: Cuarto 36 a 30, victoria parcial de Barrio. Descansa Ezequiel. Busca la rotación en ese puesto porque primero estuvo Castro, después Zidane. Falta en el camino de Oliva. Así la marca, infracción la segunda para Oliva. Pide atención por parte de Chayla.
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1: Es en atrás de mí.
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1: Juega con Barrio Nuevo. Vivo y en directo con los amigos de Encestando también tomando la transmisión. La transmisión 6.998, adentro para Luis Orgañarás. Un saludo para Rubino y para Barraza que están en estudio. Acción para recibir justamente para Santanera. Puede quedar con Luis Orgañarás. Perdía Mahmoud, compartieron plantel en la Avellaneda Central. Mariano Maldonado con Luis Orgañarás. Hacia adentro de 2, vale 2 y 1 para Luis. Doble falta para acercarse en el marcador. Infracción de número 2. Es la segunda para Soria, que me parece que se va a sentar. Elías, no. Galo, para que ingrese el goleador del partido. Justamente la presencia por parte de Borges. Y entra con 10 puntos en su cuenta personal Leandro Castro. Luis por el bonus. Orgañarás que anota. Suma 3 en el partido. 36 a 35. Restan 3 minutos 44 para el final de este primer tiempo. Leandro Castro descarga la esquina, no había nadie. Será reposición para Central Córdoba con Enzo Oliva, 3 minutos 39. Busca pasar al frente en el marcador, presiona Suárez rápidamente. Descargaba
0: Barrio. 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
1: No. Barrio Nuevo, descarga para Luis Orgañarás entre la marca de Santanera. Pelota viva, toma la acción por parte de Soria. Va a jugar para recibir Castro, adentro para Patricio Martínez. Tapa de Luis, la segunda en el partido para Orgañarás. En este retorno de Orgañarás en el conjunto de Central Córdoba. Me queda un tiempo, dice Falchi. Mariano planta, ¡pam! Para tres. Bombazo de Central Córdoba para pasar al frente en el marcador. 38-36, 3 minutos para el final de este cuarto. Victoria parcial de Central Córdoba, tiempo muerto de Barra Jardines.
0: 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Encestando con su transmisión 6998. Estamos acercándonos a las 7000, que posiblemente sea ya tiene que ser la otra semana, sin ninguna duda. Así que vamos a hacer un poquito de un poquito más de ruido, ¿no?
1: Galo, acción para Borges. Nuevamente en cancha Borges. En la presencia de Santander está Patricio Martínez, también ataca Luis Argañarás. Borges descarga con Ahumada, que entra como un tren sin fortuna. En acción en ofensiva, cuando buscaba por parte de Ahumada, creo que van a pedir para secar aquel sector del piso deportivo. 38-36. Bueno, ingresa Yane para secar aquel sector de la cancha. 2 minutos 44 para que finalice el cuarto.
0: Confirmado el pronóstico del clima, mañana puede amanecer nublado, con una mínima de 18, hay mucha humedad por eso, y la máxima sería de 24, pero el porcentaje de lluvia para mañana es solamente de un 9 a un 10%, prácticamente nada.
1: Barrio Nuevo tuvo que volver. Tres cuartos de cancha para Mariano Maldonado, que viene a meter tremendo triple. Mariano con espacio. Falta en el camino de Santanera con Argañarás. Le gana el uno contra uno. Lo está sufriendo Santanera. Creo que le pide el cambio a Borges. Hay infracción de número 11. Es la quinta. La manda a la vía de los libres a Argañarás.
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1: Del coordinadora del básquet femenino.
0: Bueno, estamos hablando del básquetbol femenino, alabando a la gente, bueno, teniendo conocimiento del gran partido que jugaron la gente de Redes el día sábado y domingo, que fueron campeones de la Superliga.
1: Un giro y tiro, tapa de Argañarás, la tercera, lo tienen el uno contra uno, todo de Argañarás sobre Santanera. Oliva para tres, bombazo de Maldonado, el triple de Mariano. Mariano Maldonado, 9 en la cuenta personal para él. Resultado 42-36, se clavó en 36, Barrio Jardines. Buscaba Galo, rozaba esa pelota en las manos de Argañarás, por eso se da reposición para el conjunto de Calle España, 26-61 para Barrio Jardines. Ingresa Santiago Nicolás del Sastre. Por el momento, Thiago Álvarez, Benjamín Paz, Tomás Mercado y Joaquín Saracho no vieron minutos. En Barrio Jardín, de los que ingresaron, no sumó puntos Martínez por el momento, tampoco Elías Soria. En el conjunto que dirige Falchi, va a jugar hacia atrás para recibir Galo. Recupero de Argañarás, es el jugador del cuarto. Alfredo, Enzo, Luis, para tres, largo a las manos de Santiago Nicolás, del Sastri. Facundo busca la ex Juventud Unida y Juan Bautista Alberdi. Ahumada para buscar acción hacia adentro. Va con Galo. Asistencia de Ahumada. El doble de Borges, que lleva 11 en la cuenta personal. 8 puntos en este cuarto para poner el encuentro 42-38. Falta de 1 minuto 22. 80 segundos. Valfredo González. Largo el tiro del 10. Se falta abajo. El número 10 de Patricio Martínez. Así lo marca el juez. Irá a la vía de los libres por parte de Julio César Barrio Nuevo. Estamos en el Segundo cuarto, minuto 18 para que finalice este primer tiempo en vivo y en directo con todos ustedes a través de la pantalla de Central Córdoba. Va el tiro para poner la historia 43-38. Nuevamente sumando la vía de los libres por parte de Barrio Nuevo, de Julio César, que tiene 9. Uno más, se llega a 10. El doble dígito para uno de los goleadores del partido junto a Patricio Aranda. 44-38, minuto 10 para que finalice este cuarto. Recibe Borges, giro y tiro para Galo. El doble de Borges. Llega a 13, 10 en este cuarto para el jugador de Barrio Jardín. Mariano, 9 para Maldonado. Recibe Maldonado. Argañarás en el bloqueo. Mariano. Maldonado. Recibe Julio César. Barrio Nuevo. Pasado el tiro sin falta. Oliva, la salida de Martínez. Para encontrar a Santiago Nicolás del Sastro. Desastre. Pedía el tiempo a los 8 por parte de Maldonado. 37, 36, 35. Se va el cuarto. 44-40. Recibe Facu. Ahumada. Para el triple, triple, triple de Ahumada. Triple de Facundo para solicitar tiempo. José Chaila. 43-43, 30 segundos, 6 décimas para el final de este primer tiempo.
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1: Ofensiva para Central Córdoba en este cuarto.
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1: Santiago Nicolás de Sastre juega para Barrio Nuevo, bloqueo de Argañarás, Julio César. Barrio Nuevo termina al borde de perder la pelota y termina en el control sin suerte para Julio César. 44-43, la oportunidad para cerrar el primer tiempo arriba luego del 23-21 para Barrio Jardín en los primeros 10 minutos de la mano de Ahumada, que viene a anotar de triple el número 7 de Barrio Jardín. Facu, Ahumada, el ex Juventud Unida de Alberti, Santiago Nicolás, del Sastre, busca Santi, del Sastre. Quiere robar Aranda, largo para Castro, bandeja pasada, el doble de Leandro. Para cerrar el primer tiempo arriba, 45-44, la victoria parcial de Barre Jardín sobre Central Córdoba. Final de los primeros 20 minutos de juego, descanso incidido, regresamos con el tercer y último cuarto.
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9: Están jugando esta noche la fecha número 10 de la Superliga Federativa. Lo están haciendo Avellaneda Central, Talleres, Tucumán, BB, Concepción, Belgrano, Estudiantes, Barrio Jardín, Central Córdoba, que están escuchando a Matías, Independiente con Huracán BB. Libre esta noche en Nicolás Avellaneda. Y el jueves vuelve a haber fecha, con el enfrentamiento de Avellaneda con Independiente, Huracán Barrio, Mitre con Belgrano, Nicolás con Tucumán BB y Libre será en ese momento San Martín. Estamos hablando del día jueves, será la fecha número 11. Sigue avanzando la Superliga, que busca cuanto antes llegar a su fase final para que luego se pueda hacer la inscripción para el prefederal. Y que lógicamente en los primeros días de septiembre ya el prefederal esté en marcha con los equipos tucumanos que quieran estar presentes. Bueno, de todas maneras, vamos a ver qué pasa con eso. Lógico, hay que esperar que pase el tiempo, que finalice este torneo y que obviamente lleguen al final que todos queremos con el campeón y se inmediatamente lancen la posibilidad de el hecho de hacer el prefederal. El prefederal va a depender su inicio de acuerdo a la cantidad de clubes que se inscriban y ahí se hará el fixture y demás. Por supuesto, todo eso queda en manos de la Federación Tucumana de Básquetbol con la presidencia del doctor Rubén Citurueña y que obviamente se tendrán que ocupar de eso ya a partir de la próxima semana, porque este fin de semana van a estar ocupados con el tema de los U13 que tienen su competencia nacional. Esto es Encestando a través de la 97.1, esto es Encestando, transmisión 6998, esto es Encestando en la parte, en el intermedio, digamos en el descanso largo, donde está precisamente el vacío de este espacio, donde nosotros tratamos de poner notas o tratamos de poner mayor cantidad de comentarios. Bueno, intentamos una nota y no pasó nada. Pasamos al siguiente posible. A ver, me habías dicho, o mejor dicho, yo te indiqué que encararas por el tema de Francis Ruiz, ¿puede ser? Bueno, de todas maneras, sobre la cuestión de Velasco, yo sé que el hombre está ocupadísimo. ¿Se acuerdan que el domingo de la semana pasada les anunciaba que íbamos a hacer el lanzamiento del libro La Biblioteca del Minibásquet? Bueno, se hizo el lanzamiento, una muy buena concurrencia de público, de sobre todo de entrenadores de básquetbol y gente allegada y periodistas, y se le agotó la primera edición del libro. O sea que ahora hay que anotarse, comuníquense con Esteban Velasco, como figura ahí, tanto en Instagram como en Facebook, para que puedan ir anotándose, para que en cuanto llegue la segunda edición, que ya la encargó, puedan hacerse del libro. Tuvo un éxito bastante importante. Ese libro ha tenido difusión y pedidos desde España, desde Colombia, desde Ecuador, desde Perú, desde Uruguay, y también de otros lugares que no me terminó de explicar mi querido amigo Esteban. Pero obviamente para mí es una gran satisfacción saber que ha tenido el éxito que ni él mismo se lo imaginaba. Claro, pasa que trabaja y trabaja y pensando, y bueno, un libro tan completo como el que ha realizado esta vez, que tiene 200 ejercicios entre lúdicos, prácticos, técnicos, etcétera, y también está dividido eso en 21 capítulos. Es un libro que aparentemente es chico, pero también trae códigos QR donde ustedes pueden entrar a esos códigos y ver los ejercicios en vivo. Algo así como que normalmente esos ejercicios se practican y se filmaron todos en el Club Huracán Bebé. Club que lo cobija a Esteban con su gran trabajo y con su gran entusiasmo, que contó por supuesto con el apoyo incondicional de su familia y su papá ahí en el restaurante del patio de Catamarca y calle Córdoba. A ver,
10: los 5 de CC, falta rápidamente. Galo Borges, Santanera, Del Sastre, Ahumada. Y el número 9 para Mercado, no es el de CC, es el de Barrio Jardín, en la vía de los libres, Irán Anda, uno de los goleadores del partido. Va para el tiro, tiene 11 en la cuenta personal para él, 12, tuvo uno de la vía de los libres, fue uno de 12 en aquella visita, 12 para Aranda, uno más, 13 en la cuenta personal para Pato, para sumar en el marcador. Comenzó el partido con 150 puntos, tiene 153, 163, es el goleador de Central Córdoba la temporada. Recibe Mercado, pinta lindo, para tres, largo el tiro para Tomás. Cuando intentaba Mercado, 45-44, la victoria parcial es para el conjunto de Barrio Jardín. Busca el tiro con el cristal, adentro, para sumar 12 para Barrio Nuevo, para poner el partido 47-45 en el marcador. 3-0 el parcial. Santiago Nicolás, pinta lindo. Del Sastre que no, Mario no. Maldonado con Aranda. Va Pato, el exjugador de Cerate Basket. Planta para 3. Abierto el tiro. Rebota la mano de Santi. El exjugador, por ejemplo, del Club Vélez o Deportivo América. En la ciudad de Rosario y de Córdoba. Falta en el camino sobre Facundo Ahumada. Infracción del número 12 de Luis Orgañarás. Primera en la cuenta personal para Luis. Va a recibir Mercado. En juego para buscar armada. Facundo va para 3. Rebota la mano de Aranda. Acción para Mariano. Conduce Maldonado. Mariano. 3/4 de cancha para Maldonado sobre el sector. Queda a la tribuna Descarga, recupero del Sastre para Ahumada, va Mercado, Ahumada para el doble de Facundo, suma 7. Para Ahumada, para poner el partido, 47 iguales en el primer minuto, 40 de juego. Creo que se vendrá un cambio en cualquier momento. No, Chayla no está de acuerdo con esta ofensiva. En el juego, Maldonado, bloqueo de Barrio Nuevo, Maldonado con Valdés, descarga en la esquina para Miguelón, el triple de Alfredo González, el triple Central Córdoba, para poner en la historia 50-47. Ahumada.
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10: Borges para sumar 15 en la cuenta personal para Galo. El goleador Borges en el partido. Barrio Nuevo.
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10: En cancha Castro. Castro que con paso en Social Alderetes y en Central Córdoba. Hoy muchos jugadores, como también la coach, con paso en el Azzurro. Mahmoud Santanera, Santiago Nicolás del Sastre y Castro, ni más ni menos en la temporada pasada, no la de este año, sino la del año anterior, la del 2025. Allá va, pura velocidad, la acción por parte de Ahumada en el bloqueo que daba para Santiago Nicolás del Sastre, como un muro, recibe Santi jugando al pick and roll. No puede hacer el conteo Nicolás. Hacia atrás, recibe y planta Maldonado, corto el tiro, Julio César, la marca de Mahmoud. La pide Aranda, cambia de sector para Rubén. Sacó tarde la mano. Valdés se agarra a la cabeza, Chayla. Yo creo que Chayla debe tomar algún tranquilizante antes de venir. Hoy de hecho está mucho más sereno a lo que son algunos que otros partidos. Por parte de José. Hoy Central Córdoba sin la presencia de Lauro Mercado, lo propio también de Javier Elkiski y de Tomás Allende. El último con la lesión adentro, el tiro de Castro que lo mira de reojo Juan Pablo Flores, porque pedía la falta, suma 14 en la cuenta personal para Castro. 52-51 la victoria parcial y por la mínima es para el Azzurro, que quiere mantenerse en la parte de arriba. La temporada va Maldonado para 3, hay falta de Ahumada. Irá la vía de los libres. Falta el número 7.
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10: La presencia de el conjunto de Concepción que está invicto. 7-2 para Talleres, 7-1 para Central Córdoba, 6-0 para Concepción. La proyección 4-1. Bueno, atentos a esto porque Estudiantes viene con un 4-1 y va a ser la próxima fecha, independientemente de que hoy esté jugando ante Tucumán Bebé. Llega también en la parte para animador. Se buscó meter para Estudiantes, que de los últimos tres equipos campeones, Estudiantes fue el primero en aquella primera Superliga de la temporada 2025, venciendo en la final a Concepción luego de un gran espectáculo deportivo en el Dionisio Muruaga. También transmisión que viviste a través de la pantalla y puesta en el aire del suplente. Valdés, el tiro que no. Rebote que queda en la mano de Valdés. Julio C. La segunda Superliga fue por Huracán. Triunfo ante Estudiantes en aquella jornada también en el Dionisio Muruaga. Y en el mismo escenario, Talleres en la primera Superliga del 2026 se consagró campeón ante Tucumán Bebé. Mercado para romper el cero a pura velocidad personal. Por parte de Tomás, para anotar de 2 y para poner el partido 55-53. Victoria parcial para el Azzurro, 5 minutos 48. Estamos en el tercer cuarto, en vivo y en directo con todos ustedes, llegando a las 23 horas. Un saludo para todos los que se prenden en la Transmi.
9: Lo que estaba diciendo Matías recién es quiénes son los ganadores que han tenido la Superliga. Bueno, de esa, Belgrano tuvo 5 oportunidades, Nicolás 2, Talleres, Estudiantes y Huracán 1 cada uno.
10: Va a buscar en la continuidad de juego para el conjunto de Central Córdoba.
9: Bueno. 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
10: Kiski con 21 puntos, 14 rebotes, siendo el jugador destacado, y Lauro Mercado anotó 14 en la cuenta personal. En aquel equipo, la presencia de Santanera y de Castro. De hecho, Castro anotó 6 puntos, 3 rebotes con 13 minutos 23 en cancha. Y lo propio de Santanera, que sumó 13 minutos 35 puntos, una asistencia con una valoración de más 2 en aquel encuentro. En Barrio Jardín repite Benjamín Paz, Ezequiel Zidane, Elías Soria, Patricio Martínez, Saracho, para Mariano Joaquín Saracho y Galo Borges y Santiago Nicolás del Sastre. En aquel partido, 10 puntos, 13 rebotes para Galo Benjamín. En aquella victoria, justamente de Central Córdoba. Recordemos que en aquella temporada fue el torneo anterior, cuando rápido juega, rompe la pintura. Barrio Nuevo para sumar 14, Castro al 1 contra 1. Vale 2, Leandro para el doble de Castro. En aquella temporada, 13 presentaciones para Barrio Jardín, no pudo encontrar la victoria. 9 en 13 partidos, 9 derrotas y 4 triunfos para Central Córdoba. Aranda, falta sobre Pato, hay infracción en el camino de Castro. Es la primera para Leandro. Y en esta reciente temporada, Barrio Jardín no encuentra la victoria, pero sí ha vendido caro sus derrotas. Cayó ante Belgrano Cultural y Deportivo, Talleres y Concepción Bebé, todos equipos de la parte de arriba. Lo está haciendo ahora ante Central Córdoba. Bueno, Baranda, la vía de los libres, el primero que no, el segundo que sí para el Pato, para seguir sumando en la cuenta personal, para tener 14 y para ser uno de los goleadores del partido, detrás de la presencia de Leandro Castro. Va Ahumada, Facu planta, flotado, para 2, cortó el tiro, va a llegar Castro, acción para Leandro, va de 3 Castro, no, pasa para Masmu, pinta lindo Santanera, rebote a la mano de Alfredo González. Aranda, corre la cancha Pato, hacia atrás, 49 puntos, viene de anotar el último partido, tiene 14 ahora, va Alfredo González, triple, triple, triple, para sumar 6 y para poner el partido por 6, 4 minutos 28, para el final de este cuarto, para el final del tercero.
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10: Abasto, y Central Córdoba, en aquella temporada, en la última participación federal. Hay falta sobre Aranda, infracción del número 5, justamente de Benjamín Nazareno Paz. Primero en la cuenta personal. Irá al descanso Paz para que ingrese Ezequiel Zidane. En aquella temporada, Unión Abasto fue la fusión de la Liga Federal. Torneo Federal en aquella instancia, en la que Central Córdoba se unificó con Nicolás Avellaneda. En aquel equipo de Unión Abasto estaba Julio César Berrenuevo, al menos en la primera parte. Y creo que ninguno más de los que estaban cuando hay tiempo, solicitado por Laura Falchi, por Barrio Jardín. 4-5 para el final de este cuarto, 63-55. Gana por 8 a falta de 4 minutos 5 para el final del partido. Ante la atenta mirada de los jueces, de Juan Pablo Flores y lo propio también de Javier Rodríguez. Victoria parcial del Azzurro.
9: Bueno, yo les recuerdo que mañana en el Club de Estudiantes va a haber una capacitación para los de categoría U15 y U13 y U11. Y luego el día siguiente, el jueves, lo habrá para el U15 y U17. El de mañana es horario de 20 a 22 y el del día jueves será de el 19 a 21, Club Estudiantes. 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
10: La temporada 2019-2020, la que termina declarándose acéfala, la que termina suspendiendo por el COVID, aquel Unión Abasto con la participación como entrenador de Hugo Angelicola, con la compartiendo plantel con el señor Martín de San. Y de los mayores y referentes, Nataniel Rodríguez, Luciano Décimo, Matías Llanes, Julio César Barrenuevo, Julio César Lorú. Hay tiro adentro para sumar en la cuenta personal por parte de Ahumada. La presencia de Lautaro Fiorito y Marcos Contreras. Lautaro Fiorito que luego formó parte de equipos como Jujuy Básquet la temporada pasada en la Liga Argentina. Indicación. Creo que acercar el piso deportivo pide para Javier Rodríguez, 63 a 57, 3 minutos 41 para el final de este cuarto. Estamos en vivo y en directo a través de la pantalla de Central Córdoba.
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10: con el señor Guillermo César Rubino y Facundo Barraza. Busca Valdés a la esquina, planta para tres que no puede, el tiro de González. Ahumada, compartieron planteles. Alfredo González y Facundo Ahumada la última temporada. Santanera, estuvo de Ahumada, doble de Barrio. Excelente, no es la primera de Ahumada que ya despierta el interés deportivo del camarógrafo Ero Villa. Dice, ¿es del que estaba en Juventud? Sí, Aranda para tres, que también jugó en Juventud. No podía Pato. Ahumada, Santanera, Mahmoud, Valdelomas. Atrás, para Leandro, Castro entra como un tren, saca 2 y 1, todo de Castro, el doble de Leandro, 18 en la cuenta personal, para poner el partido 63 a 59 por 4, 2:52 en un minuto, para dar vida en el encuentro, el conjunto de Barrio Jardín que quiere la victoria.
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10: Jardín también jugó la Liga Federal. Y lo hizo también como fusiones. En aquella fusión NB. Va el tiro primero. Mariano Maldonado abierto a Aranda para tomar el rebote. Acción para buscar de dos que no. El tiro adentro. Ahora sí de Valdés que vuelve a anotar. Suma 10. En la cuenta personal para Rubén, 8 puntos en el primer cuarto. Castro, Santanera. Hacia adentro para Santiago Nicolás del Sastre. Santi del Sastre va parado, saca la falta. 2 y 1 para Santiago Nicolás, que tenía 6 y con este suma 8 en la cuenta personal para del Sastre.
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10: Fusión NB con Nicolás Avellaneda, en la que tenía director técnico Daniel Allende. Bueno, en realidad, Antonio Millán, Daniel Allende, y termina esa temporada Barrera. Ya decimos en qué lugar de la acción, porque aparece una de fantasía de Julio César. Patrio Nuevo para recibir ahora Zidane. Ezequiel.
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10: En la cuenta personal.
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10: A lo propio también de Daniel Orresta, Joaquín, Juan Larrea, Julio Carrizo, Iván Julián. Lo propio también de Nathaniel Rodríguez. Y luego ese equipo que terminó quedando en la instancia de cuadrangulares de semifinal, a una chance de pasar al cuadrangular final en aquella instancia que tuvo a Hachal de San Juan como el gran campeón, seguido por Comunicaciones de Mercedes, el equipo de la Liga de Desarrollo, que en ese momento jugaba justamente la Liga Federal, con la presencia de Pergamino Básquet y el conjunto de Zárate Básquet. Luego los 13, Zárate Básquet, Pergamino Básquet y lo propio también por parte de Hacha, jugaron la Liga Argentina la temporada 2022.
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10: Otra para Julio César, Barrio Nuevo. Para poner el resultado, 69-66, 50 segundos para el final. En la mano de Ahumada va en acción por parte de Facundo. Adentro para Santanera. Ataca el aro, descarga con Castro. Planta para tres, abierto el tiro. Ya repasamos porque una Ahumada también jugó la Liga Federal y lo hizo no solo en Alberdi, sino también en Ciudadela Básquet. Otra fusión de Nicolás Avellaneda. Acción para buscar con Julio César, Barrio Nuevo. Atrás. Valdés a la esquina, puede ser con González, la marca de Santiago Nicolás, se le consume el tiempo, tiene con 3, 2, corto el tiro, se debió la pelota, 15. Se va el tercero, Castro, adentro con Santanera, falta de Maldonado. Veremos si hay interpretación de contacto en acción de tiro, porque allá se postea justamente Santanera. La falta fue del número 9 de Mariano Maldonado, la primera para él. Qué minuto, bueno, 8-4.
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10: Santanera, para Mahmoud.
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10: 3 minutos, sigue Central Córdoba, gana por la mínima la última ofensiva desde el Azzurro.
9: 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En este tiempo muerto le vamos a recordar los partidos que se van a jugar este próximo jueves, donde será la fecha número 11. Allí jugarán Avellaneda con Independiente, Huracán enfrentará a Barrio, Mitre va a recibir a Belgrano en la plazoleta, Nicolás Avellaneda a Tucumán Bebé. Libre el jueves será San Martín.
10: La presencia de Julio Carrizo y Estudiantes de Tucumán formando parte del conjunto tucumano con aquel ascenso que terminó en la mano de Independiente de Oliva con Joaquín de Nóblega, y en aquel equipo rival de la Conferencia Sur y el campeón fue Zárate Básquet con Rafael Vanegas. Hoy Rafa en Asociación Mitre, Joaquín Nóblega va a jugar en Pico Fútbol Club la próxima temporada de la Liga Argentina. Cuando va la última acción en ofensiva para Miguelón, puede plantar para tres, juega con Aranda. Pato, Aranda, tenés que tirar. Aranda para tres, no vale nada. 69-67, final del tercer cuarto.
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10: Era lo propio también allá para Ahumada y Martínez, va el número 10 de Barrio, buscaba el tiro, línea abajo, falta de Maldonado, sí señor, hubo contacto de Maldonado. Sí, sí, hubo falta, por más el reclamo sobre... El jugador de Barrio Jardín la pide Galo, pasa para Santanera, va Alexa Avellaneda central, descarga para... Maldonado. Sí señor, hubo contacto de Maldonado. Sí, sí, hubo falta. Por más el reclamo sobre... El jugador de Barrio Jardín la pide Galo, pasa para Santanera, va Alexa Avellaneda central, descarga para...

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1: Ahumada, Aranda, perdón, para tres, triple de Pato Aranda. Para el triple de Pato, para sumarse.
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1: Aranda. Puede ser para el Pato. De tres adentro. Triple, triple, triple, triple de Aranda. Triple de Pato. Triple del goleador de Central Córdoba en la temporada. Mahmoud Santanera. Abierto el tiro. Bueno, parcial de 6-0.
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1: Personal para Mahmoud para poner el encuentro. 75-69 por 6 arriba en juego. Va a jugar hacia atrás en la presencia por parte de Julio César. Barrio Nuevo a las manos de Rubén Bavaldés. Saca 2-1 Rubén. Se suma 14 en la cuenta personal para Valdés. Falta del 14 de Galo Benjamín.
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1: Para Rubén, tiro adentro para sumar 15. 78 y pone la máxima en el momento clave cuando pasó minuto 56 de juego, cerca de los 2 minutos para poner el encuentro por 9 el conjunto que dirige Chávila para ponerse e ilusionarse con la clasificación. Será clave el partido el próximo jueves ante Estudiantes. Para CC, Martínez, Galo, Borges, planta para 3, corto el tiro, rebote para quedar en la mano de Barrio Nuevo. Maldonado, Aranda, Pato, pinta lindo. Aranda largo, rebote viva, pelota para Mariano Maldonado. El juego para recibir justamente Mariano. La pide Aranda, anticipo de Zidane. Hubo contacto, dice que no hubo falta. Aranda para tres, abierto a las manos de Santanera.
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1: Descansa Barrio Nuevo para que ingrese Argañarás. Galo que lleva 17 en la cuenta personal. 78-71 adentro para Borges para poner historia por 6. 18 en la cuenta personal para Galo. Jugará Liga. Aranda. Argañarás. Puede ser que comparta plantel con el Pato. Adentro. Busca el tiro de dos de Valdés. Que no podía. Justamente para Rubén. Un saludo para todos ustedes que están prendidos en la Transmi. Un gusto y un placer estar acompañándolos en esta jornada de definición. Sí, es fase regular, pero ya estamos en la fecha número 10. Llega hasta la 15. A la vía de los libres Aranda. Irá para dejar el partido en 80. Si tiene efectividad, 6 minutos 50 para el final de este partido. Llegando prácticamente a las 22 horas, 22 minutos. A las 23, 23 casi. Va por el tiro. Aranda primero que no.
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1: Ahumada, pero hay una falta previa. La infracción corresponde al número 14. Rubén 79-72, habrá modificación para que descanse Patricio Marrón.

0: Martínez, que no sale nada contento por parte de Martínez, lo va a buscar la coach en el otro sector donde no engancha la pantalla. Le aplauden a Martínez, 79-72. Santiago Nicolás, del Sastre, la marca es de Valdés. Santi, Ahumada, Facundo, Ahumada, va a plantar tiro. Ahumada, para dos, el doble de Facundo. Intratable Ahumada. Para sumar 15 en la cuenta personal para Facundo, 79-74, está abierto el marcador, gana por 5, Central Córdoba, tiene que anotar en esta, va a regañarás, el doble de Luis, suma 5, 81-74, Ahumada que no había falta. Maldonado con Aranda, ataca por el centro Patricio. Alfredo con Maldonado, la pide Luis. Argañarás con Aranda, bajo el sexto. Aranda en primera que no, tiene tres hombres en el camino. Aranda saca la falta en el camino. Veremos el autor de la infracción, número 11, Santanera.
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0: Claro, cometió 4 faltas para Santanera. Para Mahmoud Ezequiel. 20 puntos para Borges, 10 para Santiago Nicolás del Sastre, 15 para Ahumada, 17 para Castro, de los goleadores del partido, 18 para Barre Nuevo, 12 para Maldonado. Descarga en el camino, va a recuperar Central Córdoba.
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0: El lanzamiento para Galo no puede ser para Borges. Rebote que termina en la mano de Argañarás. Se ilusiona Central Córdoba. Doblamos la última mitad del último cuarto. Aranda, el goleador del partido. Aranda recibe el tiro Valdés, va para dos, no puede Rubén, queda para él. Abre hacia atrás en la mano de Mariano Maldonado, juega para buscar González de tres, que no, rebota en la mano de Castro. Galo, Ahumada, Santanera que no hace control para Mahmoud.
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0: Está bastante sereno, José, hoy. Adentro debe ser un huracán de sensaciones, Chayla. Aranda, entre dos, no había contacto, sin falta. Será la continuidad por parte de Central Córdoba.
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0: Donado. 4 minutos 21 para el final de esta historia. 83-74. Vuelve a estar 9 arriba en el marcador el conjunto que dirige José Chaila. Aranda que va a pedir para secar el piso deportivo en aquel sector.
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0: Y del partido, en vivo y en directo con todos ustedes.
1: A través de Encestando en la 97.1 y el relato de Matías Iván Salvático. Volveremos el día jueves, no se olvide, a partir de las 21. y ese día se va a jugar la fecha número 11. De ahí faltarían 4 más para llegar a la fase final de la clasificación. Y de ahí vendrán los cuartos de final y de luego la definición de este torneo. ¿Será? Va a ser hacia los fines de agosto aproximadamente.
0: Más los 20, 23 por el momento, 163 puntos, ya superó la línea del goleo. El goleador de este torneo con 171 por el momento, veremos obviamente la actualización, es Nacho Palavecino. El tiro para 3, Mariano Maldonado, triple CC, triple central Córdoba, para poner historia por 12. Hay falta sobre Castro, vale el doble, excelente para Castro que suma 19.
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0: 6 a 76, llegó a ponerse por 2 en el marcador el conjunto de Central Córdoba. Dame cambio, dice el emperador, pero no hay cambio porque rebota, termina la mano de Argañana. Luis.
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0: Ese, jugador hacia atrás para recibir Alfredo González, rebote, Argañarás, el doble de Luis. El doble de Luis Argañarás para sumar 2. Hay tiempo solicitado por Barrio Jardín, 88-76, 3 minutos 46 para el final del partido. Victoria parcial de Central Córdoba. Se prepara para ingresar Julio César Barrio 9 y Julián Allende.
1: 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Encestando a través de la 97.1, encestando ya con la parte final de este programa, de este partido, en que va ganando Central Córdoba sobre Barrio Jardín. Creo que están faltando 4 minutos aproximadamente, 4 faltaban hace un ratito, faltan 3 minutos con algunos segundos para que finalice este encuentro.
0: Marcará jugada por parte de Facundo Ahumada. Pide Castro, va Leandro, rompe por el centro, Castro que no, falta Aranda desde atrás para Castro. Irá el lanzamiento Leandro que suma 19 en la cuenta personal para él. ...8 a 76, tiro adentro para poner el partido 88 a 77... Para Castro, para llegar a 20 en la cuenta personal para Leandro. Y el partido en el segundo que no.
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0: Castro de 2, el doble de Leandro, 21 para él, 22, perdón. Y para poner el partido 88 a 79, 3 minutos para el final del partido, 185 segundos, corre el tiempo, todavía no estamos en los 180. Pelota para buscarlo a Julio César, falta abajo desde el sastre de Santiago Nicolás. El 15, hay contacto, repone desde abajo, la pide en la salida Allende, lo mandan hacia el otro sector, para mí va a recibir en cualquier momento para buscar el tiro, lo está buscando el equipo, hacia adentro, Aranda que no, el tiro vale el doble, para anotar de 2 por parte de Julio César Barrio Nuevo y se termina el partido para Mahmoud Santanera. No, es Soria, perdón, es Elías Soria, tercera para él.
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2: Hoy es el cumpleaños de Avellaneda Central. Aprovechamos obviamente para mandar un saludo para el equipo de los Verdes.
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2: En calle Haití, en el Augusto Alurralde, uno de los escenarios que conoció hace poco el señor Eros Alberto Villa, en el Bajo Tucumano, muy cerquita del Guido Reverso y también del Coco Azcárate. Hay modificación, se viene Joaquín Saracho para que descanse Castro, para que despierte los aplausos de sus compañeros y también del estadio. Gran partido para Leandro. 90-79, 2 minutos 52, se viene en cancha. Van a ingresar Thiago Álvarez. Irá al lanzamiento por parte de Julio César. Se toma todo el tiempo acercando el piso deportivo en aquel sector, obviamente para evitar algún lugar de la cancha con humedad. En la salida, 91-79, gana por 12, mantiene la máxima en ventaja, conduce a Ahumada. Para el conjunto de Central Córdoba, el que conduce es Barrio Jardina. Ahumada adentro para Santiago Nicolás. Juega la pausa. Falta adentro de Aranda y doble de Santi. Vale de dos para Santiago Nicolás, que llega a 10 en la cuenta personal para Del Sastre.
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2: 38, 37, 36. Corre el cronómetro. Es el mejor amigo de Central Córdoba. Sin embargo, CC no juega la posesión. Busca el espacio para la anotar Allende. Adentro para Arrañaraza. Allende que iba a dar rebote. Presiona justamente para Julián. La salida para Santiago Nicolás. Del Sastre, el ex jugador de Club L, Santi Santanera, el ex Avellaneda, adentro para Álvarez, se busca el juvenil, Thiago Santanera, a la pausa, al aplauso, quedaba en el camino, Regañaraza, rebota la mano de Barrio Nuevo, el ex jugador de Belgrano Cultural y Deportivo, por ejemplo, de Julio César. Barrio Nuevo para el doble, Barrio Nuevo para Julio César, goleador del encuentro, el emperador en el juego.
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2: 95-82, minuto 25-24, conduce Álvarez, pasa para Mahmoud, pinta lindo, Santanera para el triple de Mahmoud. Hay modificación, descansa Mariano Maldonado para que ingrese con la número 10, González. Galo en cancha, descansa Santiago Nicolás del Sastre. Para ir decorando el resultado, 80 segundos para que termine esta historia. 23 puntos para Barrio Nuevo, 26 para Aranda, 7 rebotes, 1 asistencia, 3 faltas personales. Bueno, figura con 5 rebotes, 23 puntos y 2 asistencias, 30 en valoración por parte de Julio César. Barrio Nuevo. Saracho, atrás para Santanera. Pasores, perdón. Saracho, Santanera, ahora sin escena. Mahmoud, Ezequiel. Iba Allende, Thiago, busca Joaquín, Saracho que no, Álvarez al lanzamiento de Thiago que no. 45-44, deja viva la pelota por parte de Alfredo González, pedía pisa la línea, sigue en juego, estaba adentro, dice Juan Pablo Flores. Agranda, Pato para 3, el triple de Aranda que va a cerrar con 29 puntos personales, 100, 69 para ser el goleador de Central Córdoba en la temporada, casi también en la temporada de esta segunda Superliga. Final del partido, 98-85, el triunfo de Central Córdoba para estar en la parte de arriba del torneo con un 8-1 para empezar a ilusionarse con la próxima instancia, con las semifinales del certamen y con el Super 4 de la Superliga de Mayores. Ganó CC, lo hizo el Azzurro, 98-85, goleador del partido, 29 puntos para Aranda, compartiendo el MVP del juego con los 23 de Julio César Barre Nuevo. Final del partido.
1: Señores, final del partido, final de nuestra labor. Ganó Central Córdoba 98-98 sobre 85 de Barrio Jardín. Dios mediante, nos encontramos el jueves a partir de las 21. Gracias, gracias Facundo por tu trabajo y paciencia. 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

Pop. Y quiero agradecerte por estar aquí con nosotros. Muchísimas, pero muchísimas gracias. Gracias por acompañarnos. Será hasta mañana, si Dios quiere. Beso enorme y que Dios te bendiga mucho. Alicia Herrera es mi nombre. Ya sabes, podés mandarnos tu mensaje al 3816-909015 y decirnos por ahí de qué tema querés hablar, qué tema querés escuchar o qué tema querés conocer.

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Estamos como siempre, como todas las mañanas, a través de la radio que eligen los tucumanos, la 97.1. Buen día a todos, bienvenidos. Saludamos a todos nuestros oyentes que están ahora mismo con nosotros. La temperatura actual en San Miguel de Tucumán, 16 grados 7 décimas. Atención, cubierto con niebla, claro. Arrancando así, un estilo Londres, diríamos, pero en Tucumán. La máxima de 23 grados para la jornada de hoy. Vamos a tener una jornada con cielo mayormente nublado, según lo que anticipa el Servicio Meteorológico Nacional. Máxima de 23 para hoy. La humedad del 99%.

es el día del montañista, recordando a Nuestra Señora de las Nieves, que es la patrona de las actividades de montaña. También es el día de la Dirección Nacional del Antártico, que difunde el trabajo de la entidad argentina que coordina la política en el continente blanco. Y también es el Día Internacional del Semáforo, conmemorando la instalación del primer semáforo eléctrico del mundo, 1914, epa, mirá su tiempo, en Estados Unidos. Ya te dije que hoy es la fiesta de Nuestra Señora de las Nieves y además es el día de San Osvaldo. ¿Conoces algún Osvaldo? Saludale. Feliz día a las nieves.

0: este equipo como todas las mañanas, con Carlos Cardona en la musicalización y puesta en el aire, con Hernán Oliver, Marcelo Alcorta, quien les habla, Natalia Pachao. Nos quedamos con ustedes hasta las 9 de la mañana. Las noticias para arrancar este día tienen que ver con cuestiones relacionadas a las relaciones bilaterales. Estamos hablando de una crisis, llamémosle diplomática, entre Brasil y Argentina. Ya Brasil hizo un reclamo, el regreso del embajador argentino, y dice que no va a enviar al suyo a Buenos Aires. El gobierno de Lula da Silva redujo la representación entre ambos países al nivel de encargado de negocios. Entonces Guillermo Raimondi vuelve a Argentina, mientras que Julio Vitelli se quedará en Brasil. La Cancillería cuestionó esa medida y la atribuyó a cuestiones puramente ideológicas. No nos olvidemos de cómo empezaba toda esta situación, que en realidad la comienza el presidente argentino, Javier Milei, cuando va a visitar Brasil para apoyar a Bolsonaro en su campaña presidencial, durante la cual el mandatario argentino calificó de ladrón, presidiario, basura socialista.
1: Dios mío.
0: Exactamente.
1: Mira que vayan a tu casa y un vecino te diga todo eso, porque estás invitando a alguien que va, por ejemplo, o en tu barrio, que vaya uno, un desquiciado, a empezar a insultarte porque vos estás ahí en la misma vereda que vos.
0: Entonces, ¿sí? ¿Cómo lo interpretan allí? Como una injerencia en asuntos internos. Llegó a tal el nivel cuando Milei defiende a Bolsonaro.
1: Sí.
0: Bien, entonces ahí vemos que hay una respuesta de parte de Lula días posteriores. Eso en un acto en Brasil, donde dijo claramente: ¿ustedes vieron la payasada que vino a hacer aquí el presidente de Argentina? Yo no dije nada porque mi relación es una relación de jefe de Estado a Estado y me gusta el pueblo argentino. Así que no voy a estar intercambiando cosas con una cosa.
1: Claro.
0: Así, bueno.
1: No, tremendo lo de Lula. Bien, o sea, a ver, después preguntan por qué nos odian en el mundo, ¿no?
0: Y bueno, ahí está.
1: Damos algunos ejemplos como para que nos odien y mucho.
0: En 200 años de relaciones bilaterales nunca se llegó a esto.
1: No, jamás.
0: Jamás.
1: Claro.
0: Entonces ahora...
1: Mira que hubo diferencia, ¿no?
0: Mucho, mucho. 200 años, imagínate.
1: Claro.
0: El dato que me parece sumamente importante destacar. Milei reitera después, no se calla, y sigue con Luis Majul, que, bueno, su amigo. Él dijo, es un ladrón, es un corrupto, condenado, estuvo preso. Con lo cual es cierto lo de presidiario, lo liberaron por una falla administrativa, no por ser inocente. Esas fueron las declaraciones puntuales. Y ahí comenzó la detonación.
1: Claro.
0: ¿Qué pasa acá cuando decimos se ha degradado al nivel de encargado de negocios para el funcionamiento de la relación bilateral? El embajador siempre tiene acceso al jefe de Estado del país receptor. Y un encargado de negocios no. Esa es la diferencia.
1: Claro.
0: Por eso baja el nivel. Las gestiones se hacen por Cancillería, con un interlocutor de menor jerarquía política. Y eso demora los tiempos, reduce el peso de las comunicaciones y limita la capacidad de ambos gobiernos para poder resolver con celeridad asuntos que afectan a los ciudadanos y a sus economías.
1: Es tal cual, ¿no? Veremos, pero hay que mantener las relaciones. Brasil es un país, aparte, es nuestro principal socio en Latinoamérica. Brasil es el principal socio argentino. Es impresionante, ¿no? Que
0: es
1: no
0: increíble.
1: Se comprende eso.
0: Como decíamos, 200 años y una crisis bilateral entre Argentina y Brasil por los dichos de nuestro querido presidente.
1: Qué bárbaro. Volvemos a la provincia, Nati, en este caso, para hablar de que el ministro de Desarrollo Social, Federico Mazzo, recibió a la gerente nacional de la zona bancaria gobierno del Banco Macro, ¿no? En este caso, el objetivo es avanzar en la implementación de las herramientas que permitan fortalecer, ordenar y transparentar las políticas sociales destinadas a los comedores escolares de toda la provincia de Tucumán. Vamos a escuchar a Federico Mazzo y también a Eugenia Di Pietro, que es la gerenta del Banco Macro y que ha visitado la provincia.
2: Para nosotros es muy importante. En primer lugar, porque venimos de una experiencia muy, pero muy satisfactoria con lo que fue la implementación de la tarjeta alimentaria Independencia, una tarjeta que llega a más de 109 mil familias tucumanas. También le hemos comentado cómo funciona, ¿no?, el pago y la rendición de nuestros comedores escolares, de nuestros comedores infantiles, de nuestras cocinas comunitarias. Bueno, se llevan, ¿no?, ¿verdad?, la idea de cómo podemos agilizar no solo el pago, sino también la rendición, aparte de la implementación de algo similar, pero por supuesto hablando en forma colectiva, tanto para las compras en lo que es comedores escolares como también en los comedores infantiles y cocina comunitaria.
3: La idea es justamente ver cómo está funcionando la tarjeta alimentar, lo cual hemos tenido muy, muy buenas noticias, también lo vemos aquí, que funciona, los beneficios que trajo para, no solo para la gente que recibe el beneficio en la tarjeta, sino para todos los comercios de Tucumán que hoy están realizando esas ventas. Pero además hemos ido un poquito más para ver de traerles soluciones tecnológicas para toda la parte de los comedores escolares y los directores de escuela que hoy tienen la gran tarea de mantener esos comedores y esos merenderos para justamente hacerle más fácil la rutina de la compra de alimentos y más eficiente y más trazable todo el proceso que implica hoy mantener esos comedores y darle servicio a la gente que va ahí.
4: Siempre traemos novedades que tengan que ver con desarrollos que permitan seguir generando un proceso de trazabilidad, todo lo que tenga que ver con la utilización de distintas herramientas y permitiendo que el Ministerio pueda seguir teniendo información que es necesaria a la hora de seguir tomando decisiones.
1: Está bueno, ¿no? Porque de esa forma se implementan medidas nuevas, la importancia de articular el Estado con... Porque hay mucha gente que está bancarizada para recibir los beneficios, ¿no?
0: Sí.
1: Imagínate lo que tiene la asignación por hijo, la tarjeta alimentar, ¿sí? Y demás. Entonces, bueno, están también y brindándole... También hay que brindarles oportunidades porque corresponde, porque hay derechos adquiridos, para que la gente pueda también ser lo que necesitan y están pidiendo mucho crédito. Sí, ahora el tema es que se los pueda pagar.
0: Ese es el tema. Claro, ayer estábamos observando con relación a los porcentajes que se dieron. Dicen, hubo un título que llamaba un poco la atención, que bajó la morosidad,
1: sí,
0: ¿viste? Pero ponele, en el general que se hace, y allí entran las economías familiares, lo privado, la mora en el mes de junio, en porcentajes, era a nivel nacional del 12,8%.
1: Sí.
0: Y el nuevo importe, el nuevo registro, porcentaje para este mes de junio, en realidad, se toma en el mes pasado, perdón,
1: sí,
0: 12,7%. O sea, no es nada, 12,8, 12,7.
1: Claro.
0: Bueno.
1: Una décima.
0: Uno pone un freno...

0: Bueno,
1: ayer hablábamos de eso.
0: El informe que sacó una tarjeta de crédito tucumana, ¿te acuerdas? Claro. La semana pasada, diciendo que tiene el 65% del total de las personas que están adheridas a esa tarjeta tucumana, el 100% está en mora.
1: Claro.
0: Pero no con mora que debe uno o dos meses. No, deben mucho. Tres, seis, no sé qué más.
1: Que se hace como una bola de nieve.
0: Claro.
1: Sigue existiendo la cuestión del el crédito de las tarjetas mismas, uh-huh, que te habilitan un margen de dinero y la gente está jugando con los márgenes.
0: Claro.
1: Juega con los márgenes y dice, bueno, hoy compro tanto de mercadería y están pagando con la tarjeta. Aunque bueno, lo crea, lo más irrisorio,
0: sí,
1: es ir hasta la carnicería misma con la tarjeta de crédito.
0: Claro, claro, claro. Me pasó a entrar a una carnicería y que el carnicero me dijo, ah, sos el primero que entra en la tarde, pero yo entré como a las 8 de la noche. ¿En serio? Digo, pero la tarde es allá de noche, amigo, le digo. Sí, no vendí nada hasta el momento. Dice, ni una hamburguesa. Sí, una carnicería que abrió a las 5 de la tarde, yo fui como a las 8 de la noche, en este caso, la semana pasada, y que el tipo dice, no, hay momentos en que no se vende absolutamente nada, además está pensando en abrir únicamente en un solo horario, porque el tema de la luz es tremendo, ¿sí? Lo que se gasta con freezer, con heladeras, es, ¿y vos crees que no hay algunos que deben apagar las heladeras de noche y todo lo demás? Es así. Pero bueno, esperemos a ver qué opine la gente al 3816-909015. Está confirmado que el Papa León XIV llega el 8 de noviembre.
1: Ah, muy bien. Ah,
0: viene a festejar tu cumpleaños. El Papa León XIV realizará un viaje apostólico Uruguay, Argentina y Perú. Lo han confirmado ya desde el Vaticano.
1: Así es.
0: Entre el 6 y el 17 de noviembre. Sí. El territorio argentino estará acá en Argentina, estará el 8, 9, 10 y 11. Visitará Córdoba, primero estará en Buenos Aires.
1: Bien.
0: ¿Verdad? Luego esa jornada que va a estar en Buenos Aires, que se espera que haya una misa en la avenida 9 de Julio, a lo largo de la avenida 9 de Julio. Luego se trasladaría a la provincia de Córdoba y luego él volvería a Buenos Aires a la Basílica de Luján. Ese miércoles por la mañana sería la misa, ¿no? Se descartó Santiago del Estero por completo. El viaje, eso lo confirmó el Vaticano, ya estaba confirmado, claro, de forma oficial.
1: Muy bien, entonces sería la segunda vez que un papa venga a la Argentina. Primero Juan Pablo II, que en realidad fue el único que estuvo en el país.
0: Claro.
1: Juan Pablo II.
0: Sí.
1: Vino dos veces, en el 1982.
0: Con la Guerra de Malvinas.
1: Y después una visita pastoral a Inglaterra, Escocia, Gales. Y el segundo viaje del Papa a nuestro país fue en 1987. Lo recibió Raúl Alfonsín, que era el presidente en ese entonces. Una visita que estuvo más planificada.
0: Claro, que vino a Tucumán también.
1: Claro, ahí está.
0: Que vino acá y fue en el aeropuerto internacional Mercedes Matienzo, que recién estaba, era casi nuevito, y ahí estuvo el Papa Juan Pablo II. El otro día fui al aeropuerto y me acordaba de donde estuvo el Papa, porque era la terraza que ahora está siendo todo renovado allí, y ahí estuvo el Papa. El Papa Juan Pablo II, que se había oficiado de altar, digamos, y miles de personas en el estacionamiento, en todas partes.
1: ¡Qué locura! Fue hermoso. La verdad que es muy maravilloso recibir una visita de este tipo, sobre todo en estos tiempos en la Argentina, en que el argentino está espiritualmente caído.
0: Mal, para atrás. Y vienen con muchas complicaciones, sobre todo en lo económico. Ahora, y eso afecta muchísimo la salud de la gente.
1: A las personas.
0: Muchísimo.
1: Sí, sin
0: muchísimo,
1: duda.
0: Muchísimo. Hablaba con un psiquiatra, y también creo que mañana viene el doctor Joldi acá a la radio. Bueno, ya Joldi había hablado de la situación, de las emociones por el piso de la gente.
1: Claro.
0: Y por eso lo irascible, los ataques en la casa, los insultos y esto y el otro, porque realmente afecta y mucho. Realmente creo que el gobierno nacional no se está dando cuenta del daño que le está haciendo a la salud mental de la gente.
1: Bueno, ¿sí? Pero ayer escuchaba en varias declaraciones que hizo el presidente también, dando a entender que uno se endeuda porque quiere, ¿no?
0: Claro, lo viene diciendo hace rato eso.
1: Lo viene diciendo, sí, como sí, que sí. Es, hoy en día su caballito de batalla. Pero como decimos, también la economía va a afectar a las emociones, a las decisiones, porque te genera incertidumbre, te genera estrés, hay una presión social, ¿sí?, que está alterando el estado de ánimo de las personas. Y eso es lo que hoy en día se llama

0: psicología financiera.
1: Exactamente, tal cual, Nati. Bueno, a ver, Perú también se prepara para recibir al Papa, porque luego de Argentina se va para allá. Va a estar en Lima, en Chiclayo, en Cusco y en Pucallpa. Ahí también va a estar en su querido Perú, porque bueno, él es estadounidense, León, pero bueno, quiere mucho Perú, ¿no? Ama Perú. Así que bueno, está confirmado, ya lo vamos a observar en nuestras redes sociales. Vos sabés que ayer el gobernador inauguró la ampliación del juzgado de paz de Acheral y fortaleció el acceso a la justicia en el interior de la provincia, ¿no? El mandatario impulsó también, estuvo acompañado por la Corte Suprema de Justicia de la provincia, mejoró la infraestructura, amplió los servicios judiciales y consolidó una política de descentralización para acelerar y acercar la justicia a los vecinos del interior, ¿no? Y aparte, creo que la gente pueda conocer a los integrantes de la Corte, por ahí personalidad que no registra y que pudo conocerlos, por ejemplo, en Acheral ayer, ¿no? Bueno, estuvimos allí y esto fue lo que pasaba.
2: Estamos en el interior de la provincia, en el departamento de Montero, pero concretamente en la jurisdicción de la comuna de Acheral. Se deja inaugurado oficialmente una remodelación y una ampliación del juzgado, donde no tiene que ver solamente con mejorarlo desde el punto de vista edilicio, sino que esto significa una ampliación para poder prestar una mayor cantidad de servicios. Acá se pueden resolver problemas a nivel local sin necesidad de trasladarse a algún centro judicial, ya sea Concepción, Montero o San Miguel de Tucumán. Que hoy tengamos la justicia a la vuelta de la casa, no hay duda que esa es una gran ventaja y no hay duda que es una gran necesidad.
3: Pero nosotros hemos venido en estos últimos años ampliando competencias. Hoy por hoy ya se entiende en medidas preventivas, temas de seguridad, de violencia intrafamiliar, tenemos materia de alimentos, tenemos sucesiones y también dentro de poco avanzar sobre el abordaje de temas, entre otros, de divorcios.
4: Nos da una gran ayuda porque antes dependíamos mucho de jurisdicciones de Montero, de Concepción o de Capital, de San Miguel. Ahora, con esta remodelación, con esta nueva estructura del juzgado, ya la gente del pueblo, y no tan solo del pueblo, sino también de zonas aledañas, puede realizar estos trámites sin tener que hacer gastos, sin tener que movilizarse.
2: Las cosas que tienen que ver el interés, la necesidad y mejorar la calidad de vida, nos ponemos de acuerdo en los tres poderes y avanzamos. Por eso hoy estamos muy contentos, muy felices de poder haber dejado inaugurado oficialmente un nuevo juzgado de paz en la provincia de Tucumán, en el departamento de Montero y concretamente en esta hermosa localidad de Acheral.
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1: Muy bien, a esta hora 6:32 en la República Argentina. Bueno, el gobierno acompañará las actividades de la escuela normal con apoyo logístico, deportivo y cultural, ¿no? El ministro del Interior, Darío Montero, recibió a integrantes del Centro de Estudiantes de la Escuela Normal y dio respuesta favorable a una serie de pedidos que han hecho los alumnos. ¿Se acuerdan del tema de las escuelas, el tema de la rata, de todo lo que pasaba allí en esa institución, ¿no? Bueno, han podido solucionar. Y ahora los alumnos, al tener un nexo directo ya con las autoridades de gobierno, han hecho una serie de peticiones y han encontrado respuestas y también avance, sobre todo en las obras de infraestructura que está dentro de la escuela. Ayer volvieron a visitar la casa de gobierno, los chicos de la escuela normal, se llama Escuela Normal Superior de Lenguas Vivas Juan Bautista Alberdi, y luego de la reunión en la que los alumnos presentaron una serie de solicitudes para la realización de tradicional Semana de la Escuela, porque ahora a partir de mediados de agosto en adelante comienza la Semana de los Estudiantes, Nati, con eventos deportivos, colación de actos y demás. Ha participado de la reunión Diego Erros, del secretario de Deporte, el ministro del Interior y los alumnos, que vamos a escucharlos también en esta entrevista.
6: Nos plantearon la posibilidad de necesitar el complejo Belgrano para distintas actividades deportivas donde ellos no solamente se relacionan con otros colegios, sino que recaudan fondos para la tan importante semana de la normal. Y bueno, obviamente donde plantearon algunas necesidades más y bueno, y obviamente en este momento en representación de nuestro ministro hemos dado todas las herramientas para que ellos pasen una semana muy importante desde un escenario Centenario hasta el Mercedes Sosa para el día de su colación. Así que bueno, los chicos se han ido muy contentos, muy satisfechos.
0: Toda la institución está muy contenta y satisfecha con todo lo que se viene realizando. Esta reunión no es que esa parte de todo lo que se viene gestando a través del gobernador y del ministro, como así también desde Educación. Entonces hemos quedado con una relación buena con los chicos, con toda la comunidad educativa, y conforme con todas las actividades que se vienen haciendo a nivel infraestructura.
7: Hemos sido recibidos amablemente por el señor Darío Gonteros, quien nos ha dado una respuesta favorable a todos los pedidos que hicimos con los chicos, entre los cuales está la organización de un evento el día sábado, un evento deportivo en el Complejo Belgrano, el evento de un familiar, un reencuentro entre egresados, el encuentro familiar el día 22 de agosto, y la organización de la Semana del Estudiante.
8: La semana se desarrolla normalmente en septiembre. El ministro dio un punto de vista demasiado favorable para nosotros y estamos agradecidos de eso. Por ahora se están llevando a cabo dentro de todo lo que sería la parte de las pinturas, la parte mobiliaria, y se siguen arreglando los techos de las partes que se llovía.
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1: Ahí están los chicos de la escuela normal, que bueno, y en buena hora que esto sea así, que puedan, aparte que la gente, los chicos, los alumnos vean que las autoridades de gobierno no son inalcanzables, aparte que pueden llegarse a casa de gobierno, que pueden hablar, que pueden decir hola, que hacen, que el otro, que pito, que flauta, y tener la posibilidad de estar cerca de un gobernador, que además el gobernador eso hizo llamar, o los ministros de un poder ejecutivo. Creo que la política no debe ser inalcanzable para la gente, o el político sobre todo, ¿no? O el funcionario público, en este caso con un rango de ministro o secretario de Estado. Está así. Muy bien, 6:35 minutos, Nati.
9: Bueno, hay una información que está relacionada obviamente con empresas de transporte, pero que también es necesario comunicar a la población de la suspensión de servicios de colectivos que une la terminal de ómnibus con Los Romanos. Esto es en el departamento Leales. La empresa dice que hoy no sale ningún colectivo en los recorridos. Terminal Los Romanos Terminal. ¿Por qué? ¿Por qué no van a salir? Hablan de las condiciones del camino que no le permiten circular a los colectivos para esa zona. Entonces, la medida esta va a permanecer vigente hasta nuevo aviso. Reiteramos, entonces, hoy no sale ningún colectivo Terminal Los Romanos Terminal.
1: Claro,
9: las condiciones de los colectivos de los claro, caminos están intransitables. Entonces, justamente la empresa dice, bueno, lamentablemente no podremos llevar este servicio hasta esa zona.
1: Claro, a tenerlo en cuenta, a tenerlo en cuenta, principalmente
9: Porque hay gente que está esperando o puede estar esperando recién sea noticia de esta situación.
1: Sí, recién están conociendo lo que está pasando, claro. Entonces, imagínate, ¿no? Como por dónde tienen que ir y demás. Bueno, los bancos de niebla se van a quedar un ratito más, le vamos contando a la gente, por lo menos hasta las 9 de la mañana, la temperatura máxima para hoy de 24. Está cambiando permanentemente el pronóstico, ¿no? O sea, ahora dice que va a seguir lloviendo y que mañana entra un frente frío, que el fin de semana va a estar helado, como tu corazón. Entonces, que las mínimas de 6 y 7 grados, para lo que va a ser sábado, domingo y lunes, y el martes vuelve las lluvias con la semana que viene mucho frío. Mucho frío. Entonces estamos en la misma. Esto es lo que dice el canal del tiempo. Veremos qué pasa también con el servicio meteorológico. Pero bueno, mucha neblina. Esto deben manejar con precaución.
9: ¿Qué parece, Oliver?
10: Bueno, cuenta. Vamos a hablar de Atlético Tucumán mientras el decano se prepara para enfrentar a Sarmiento de Junín el sábado en el Estadio Monumental José Fierro. También comienza a mirar de reojo la Copa Argentina, porque la jornada de ayer se ha confirmado de que Atlético Tucumán e Independiente de Avellaneda se enfrentarán el próximo miércoles 12 en el estadio de Newell's Old Boys de Rosario, en el Parque de la Independencia. Va a estar jugando Atlético Tucumán ante Independiente. Las autoridades del Rojo habían pedido a la entidad que organiza este partido, que es la Copa Argentina, jugarlo en Buenos Aires. hablaban de algunas alternativas que había dispuesto también la Comisión Directiva del Rojo. Claramente que la delegación de Atlético pidió que se juegue en Córdoba como un lugar equitativo en distancia. No terminaron eligiendo ninguna de esas opciones. Optaron por Rosario, que está mucho más cerca de Buenos Aires, pero es un lugar donde quizás a Atlético le pueda convenir ante esa posibilidad de que se juegue en la propia ciudad de Buenos Aires y beneficiar 100% Independiente, que es un club de allí, de ese lugar. Lo cierto es que Atlético ahora tendrá este doble compromiso: jugar el sábado ante Sarmiento y luego pensar automáticamente en Copa Argentina. Creo que le cae mejor imposible este encuentro Atlético, porque Independiente, si uno se aferra a los últimos dos partidos, por más que haya ganado uno y el de Vélez lo ha perdido, pero el nivel y el rendimiento del equipo de Quinteros que ha mostrado el duelo ante Vélez Sarsfield da para preocupar. Se ha hablado mucho en Avellaneda sobre lo que está pasando en Independiente, sobre que se puede ir Kevin Lomónaco, sobre algunos refuerzos que no están rindiendo, y Atlético parece que en ese plano está todo mucho más tranquilo. Viene de rescatar un punto importante en Huracán, ganó frente a Central Córdoba de Santiago del Estero en su debut, también había sumado puntos ante La Igualdad frente a Independiente Rivadavia de Mendoza. No le convierte en goles Atlético, y creo que con esos pergaminos quiere ir a intentar avanzar de ronda en Copa Argentina. ¿Por qué no pensar que el Decano puede llegar a los cuartos de final de la Copa Argentina? Y si deja el camino Independiente, creo que va a llegar también más que anímicamente más que importante para eso. El último duelo que se jugó en Copa Argentina entre Atlético e Independiente fue en 2017, en aquel momento por instancias de 16avos de final, donde el Decano le ganó 2-1 en Mendoza. Fue aquel encuentro en Estadio Malvinas Argentinas, con goles de Rodrigo Aliendro y de Gonzalo Freitas, mientras que para Independiente había puesto en ventaja transitoriamente Maximiliano Mesa, y de esa manera Atlético avanzó de ronda. Claramente que hay muchos enfrentamientos entre el Decano y Atlético e Independiente, pero este partido va a tener seguramente una connotación importante mientras el Decano sigue adelante en los dos frentes.
1: Muy bien, y vamos a volver a la provincia para hablar de lo que pasa en Tucumán. Bueno, ayer hubo un accidente en la autopista Tucumán-Famaillá también, otro acá en la zona de Las Talitas, un vuelco de un camión. Bueno, el tema de la lluvia, la baja visibilidad se ha hecho notar ayer en la tarde, y sobre todo la imprudencia de algunos, ¿no? Hubo un accidente en la autopista de Circunvalación a la altura del Cementerio del Ángel también, entre un auto y una moto, con heridos. Realmente bastante complicado el panorama en la jornada de ayer, y sobre todo teniendo en cuenta cuando volcó el camión en la autopista ya cerca de Las Talitas. Caótico, imagínate, te ocupó toda una calzada,
9: una
1: de gente volviendo en UDA, volviendo en contramanos, se entendía absolutamente nada. También hubo un grave accidente con un ataque en Villanueva. Un joven de 27 años fue apuñalado por un amigo. Día martes, chupeteando los muchachos, ¿sí? Habían lindo, estado tomando, y el agresor lo acusó de robarle el celular. Bueno, el otro no acató que sacar un cuchillo y apuñalarlo, ¿sí? La madre lo retiró de la casa, pero volvió un minuto después a asestar y a agredirlo a la persona, al dueño de casa.
9: Dios mío, ¿cómo escala la violencia?
1: Tremendo. Y bueno, y eso ha terminado en un hecho gravísimo. El hombre está luchando por su vida ahora.
9: Sí, sin duda.
1: A ver qué sucede, ¿no?
9: Vamos a ver, con relación a un caso, nos parece importante destacar también de un siniestro vial que ocurrió en la madrugada del domingo en la esquina de Jujuy y Bolívar, que dio un giro en las últimas horas porque se entregó el conductor de la camioneta que atropelló una pareja en esa intersección, y que después se va sin asistirlos. a posterior se va a presentar Daria y ha quedado detenido. Estamos hablando de Marcelo Emilio Rossi. La causa se encuentra caratulada como lesiones culposas. Se investiga el atropello de María Victoria Caliba Roldán y Ángel Nahuel Álvarez, quienes circulaban en motocicleta cuando fueron embestidos por una Ford Ranger. El abogado defensor puso a disposición de la justicia la camioneta involucrada en el hecho, que es un elemento obviamente en clave para que se puedan avanzar con las pericias. Tanto el imputado como el vehículo trasladados a la comisaría segunda, donde han quedado a disposición del Ministerio Público Fiscal.
1: Claro, bueno, ahí está la negligencia también de esa persona, ¿no? Y ese, bueno, se computa otro delito más.
9: Porque acá estamos hablando de que hay una joven de la pareja, la mujer, María Victoria, está internada en el Hospital Padilla luchando por su recuperación.
1: Claro.
9: La más complicada está ella,
1: claro,
9: de salud, tras este atropello.
1: Tremendo, tremendo. Bueno, y el tipo tiene la causa ahora también por haber abandonado.
9: Exactamente.
1: Ahí en el lugar. Bueno, atención, porque el gobernador Haldo analizó la coyuntura económica, el impacto en el consumo, el empleo, las familias. El mandatario sostuvo que el gobierno provincial evalúa alternativas para aliviar la situación de los trabajadores y las familias en el marco de la posibilidad financiera que tiene la provincia de Tucumán. Esta es la posibilidad que el gobernador viaje a Buenos Aires también hoy. Tiene un evento, hay un evento a las 8 de la mañana. Mañana, en instante nada más, donde Haldo va a dirigirse a un acto con motivo del segundo aniversario del Instituto Superior Penitenciario Nuestra Señora del Carmen. Esto va a ser en la calle Chile al 2100, va a ser a las 8 de la mañana, y está la posibilidad de que el gobernador luego viaje a la provincia, a la Ciudad Autónoma de Buenos Aires, para ser más puntuales. Bueno, Haldo analizó la situación económica de la provincia y del país. Se refirió al impacto de la caída del consumo, el endeudamiento de la familias, esto es lo que decía el primer mandatario.
2: Las finanzas siguen complejas, con una incertidumbre por delante, ya que todos sabemos que a nivel nacional, lo que vemos en las noticias, vemos que hay algunas actividades que están creciendo, puede crecer la minería, puede crecer el petróleo por Vaca Muerta, puede crecer inclusive parte de la agricultura y la ganadería, pero hay otras actividades que lamentablemente están bajando sus persianas, mayoritariamente de la industria nacional, donde muchos empresarios, los testimonios que nos dan, que son empresas que han recibido de sus abuelos, que la reciben de sus padres, y hoy lamentablemente después de muchos años tienen que bajar las persianas. Y cuando uno llega a una determinada edad, hoy es muy difícil conseguir otro trabajo, y mucho más en esta Argentina, que todavía la macroeconomía se está acomodando, pero el resultado de eso no llegó a la microeconomía, que es donde está la gente. Y nosotros como provincia lo vivimos todos los días, vemos cómo un impuesto que es el IVA, que tiene que ver con el consumo de la gente, todos los meses va bajando, es decir, que el consumo está retrocediendo. Y hoy el endeudamiento que hay en todos los sectores de los

0: Era una locura bien tempranito, chicos, muy, muy tempranito. Así que a circular con mucha precaución. Hay que tener en cuenta algo. Hay nuevas modalidades, viste, que la delincuencia se reinventa día a día. Tiene una creatividad tremenda.
1: Ojo, son creativos para laburar, viste.
0: Bueno, pero para esto son más rápidos, sí. Los changos, viste, más rápidos que peligrosos. Vemos como una rueda, por ejemplo, en el auto puede ser una advertencia. También una trampa. Desconciertos para conductores. Porque esto se actúa en un momento, en un segundo. Ahora te ponen una botella entre la rueda y el... ¿Viste? Acá adelante, abajo de la rueda, ahí te meten una botella. Vos tenés que darte cuenta cuando, por ejemplo, dejas en el estacionamiento del supermercado, en un centro comercial, en un lugar de mucho movimiento. Es una técnica que ahora han empezado a utilizar los delincuentes para aprovechar el momento de distracción y cometer el robo. ¿Cómo funciona la trampa de la botella en la rueda del auto? Comienza detectando un vehículo estacionado y si el propietario está cerca. Ahí nomás te meten la botella de plástico, entre el neumático y el guardabarro. Casi siempre en la rueda trasera, del lado del acompañante. O sea que vos por lo menos no lo chumeas tanto.
1: No lo ves.
0: Exacto. No es casual la ubicación. Como la mayoría de las personas ingresa por la parte del conductor, la botella queda fuera del campo de visión y pasa desapercibida. Cuando el conductor enciende el auto, comienza a salir del estacionamiento, la rueda aplasta el envase y produce el ruido, que es como un desperfecto mecánico, como que te daña el neumático. Y la reacción habitual es que uno se detenga y baje.
1: Claro.
0: Esa es la cuestión. En ese instante es el que buscan los delincuentes. Si el conductor deja el motor encendido o las puertas sin trabar, el cómplice puede aprovechar para llevarse el auto, robarte los bolsos, el celular, la billetera o cualquier objeto de valor que tenga ahí que pueda chapar a mano.
1: Claro.
0: ¿Entendés? Entonces, ¿qué hay que hacer? Lamentablemente, inspeccionar visualmente las ruedas, algo que nunca hacías, lo vas a tener que hacer. Chusmeala un poco. También comenzar a circular escuchando, si circulás, si escuchás el ruido, apaga el motor antes de descender, retira la llave, bajate con la llave en mano.
1: Claro.
0: Para que reduzcamos todas las posibilidades de engaño, porque están aprovechando eso. O sea, una simple botella de plástico puede ser mucho más que basura en un estacionamiento, pero sin duda alguna, hoy en día es un material que se está utilizando para comenzar a delinquir justamente y que vos seas víctima de un robo ya planificado.
2: Hay algo también que se realiza y que se ha comenzado también ha crecido en este último tiempo con respecto a las estafas que vienen producto de que te dañan un espejo retrovisor o te rayan el auto o un pequeño toque y te ponen un número de teléfono en el parabrisas y te dicen comunícate conmigo, yo fui la persona que te dañó el auto, que te lo golpeó, te lo rompió, etcétera, etcétera.
0: Llámame.
2: Vos llamás o le escribís, le dejás un mensaje y ahí comienza un proceso donde te piden códigos, te piden un dato de una cuenta para depositarte lo que te puede valer el espejo retrovisor y te terminan hackeando.
0: Claro.
2: Claves de bancos, teléfonos.
0: Ojo, ojo.
2: Hoy ya no podés confiar en absolutamente nada.
0: No, olvídate.
2: En nada.
0: La estafa está al orden del día. Las cosas buenas y positivas que podremos hacer si esas mentalidades estuvieran destinadas a otras cosas más productivas.
1: Totalmente. Totalmente algo más productivo y demás después de todo lo que se ha vivido y demás. Ahora, ustedes se dan cuenta acá cómo la delincuencia está acrecentándose en
0: totalmente.
1: Todo. En todo. Así que estar muy alertas porque... lamentablemente las situaciones críticas cada vez son más profundas, lleva a que la gente, no quiero decir que todos, pero hay más hechos delictivos.
0: Muchos más. El crecimiento de las estafas es exponencial. Tenemos que tener mucho cuidado con este tema. Y ya vamos a hablar en un ratito cómo es el perfil de los estafadores en Tucumán. Porque si bien vemos que han crecido muchas las denuncias por este delito, ya hay muchos detalles que te indican cómo actúan, cuáles son las modalidades que ellos pueden realizar víctimas, funcionarios judiciales, profesionales del derecho, dicen que las personas que se dedican

a realizar estas maniobras de índole delictiva tienen particularidades para prevenir el engaño, ¿sí? Siempre te están buscando al desprevenido. Entonces, por eso uno tiene que estar muy, muy atento a todo lo que ve. Interiorizarse también de los distintos tipos de estafas que hay. Necesitamos leer más, gente. La gente hoy en día no está leyendo. No lee una noticia. Se dedica solamente al corto. No interioriza un poquito más. Como para decir, che, escúchame, hay algo ahí que yo puedo prestar atención y con eso me puedo proteger.

0: Las maniobras, pero evidentemente alguien que te estafa por teléfono, que te hackea, quiere decir es alguien que entiende del mundo tecnológico.
1: Ayer me ha pasado a mí y después vi un grupo de amigos que también hay un número de teléfono que llamaba insistentemente. Una de las personas que estaba en el grupo contesta y dice que el teléfono se le comienza a trabar. Yo la verdad es que desconozco, soy nulo en todo esto. Ajá. No sé si se realizará de forma automática, se comenzará un proceso de hackeo. La verdad es que desconozco, pero dice que si comienza a trabarse el teléfono, automáticamente colgó, apagó todo el teléfono, lo apagó, lo dejó un rato ahí y después lo volvió a prender y funcionaba bien. Entonces dice, bueno, ojo con este número, mandó una captura del número de teléfono, que no lo atiendan. Y a mí me llamó la atención porque a mí me llamaban un teléfono 387. No sé si seguirá...
0: 387 es alta, si no me equivoco.
1: No, 3817, o sea, de Tucumán, pero de Tucumán. El número 7, ya no sé si con tantas líneas activas podemos llegar
2: puede ser,
1: el 7. Claro. Y se parecía mucho al número que compartía. Yo digo, yo ante la duda no contesto, claro. Si no lo tengo agendado...
0: Chao.
1: A nadie.
2: Él quiere comunicarse con vos, te manda un WhatsApp, que en este caso, nadie. Un mensaje.
1: Ahora, ante la duda...
2: Soy Pirulo, atendeme.
1: Claro. Es urgente, alguien que te escribe, te dice, che, mira, necesito hablar con vos, pero no podés estar, hoy en día no podés contestarle a nadie si no lo tenés agendado.
0: ¿Qué dice?
3: Buen día, ¿cómo están?
0: Hola, Carlitos.
3: Dos tips.
0: Diga.
3: WhatsApp está bloqueando a mucha gente en todo el mundo.
0: Sí.
3: Y es porque ustedes mandan mensajes sin tenerlo agendado.
0: Ajá.
3: Antes de mandar un mensaje a cualquier persona que no lo tengan agendado, tienen que agendarlo.
0: Ah, bien.
3: Porque eso lo toma como spam.
0: Bien.
3: Y la otra es que un hacker explicó ayer, un hacker de España, que todos los celulares tienen móviles hotspot. Significa que yo puedo brindar wifi a otra persona.
0: Ajá.
3: Entonces, a través de eso, si yo te brindo, por ejemplo, que la red de acá se llame Marcelo Alcorta.
0: Bien.
3: Entonces, yo a la mía le pongo Marcelo Alcorta y vos entras y vos mandas una transferencia a cualquier persona, yo ya tengo todos tus datos.
0: Mira vos.
3: Y se puede hackear la cuenta del banco, lo que sea. Por eso tienen que tener cuidado a qué red Wi-Fi se conecta.
1: Claro, eso también es bueno porque muchas veces, no sé, vas a un bar y te dicen, uy, no tengo señal para transferirte, te comparto señal o el Wi-Fi o de mi teléfono. Y en ese proceso de compartir quedan los datos.
3: Claro.
1: Entonces también...
3: Del otro celular queda todo.
1: O sea, obviamente personas que saben y están ligadas a esto tienen fácil acceso a todo.
0: O sea que si a nosotros nos falta, nos hackean las cuentas, sos vos, gordo.
2: Claro.
0: Porque estuviste viendo...
1: Igual si entras a hackear el home banking, dejame unos pesitos.
0: Bueno, lo único que te pido, dejame unos mangos como para que subsista. Claro. Te pido por favor.
1: Para que llegue a fin de mes.
0: Para que
2: va a terminar hackeándole a él.
0: Sí. Yo soy capaz de hackearle a él, ¿no?
2: Claro, lógico.
0: Yo lo hackeo.
2: Exactamente. Ahí está. Bueno, a tener en cuenta todos esos tips, puntualmente. Hay un joven que murió ahogado cuando intentaba recuperar un pato que había cazado, ¿no? Un joven de 18 años que se encontraba junto a un niño de 11 años. Los lugareños lograron rescatarlo del agua, pero ya sin vida. Esto sucedió en el paraje Talayacu, en el departamento Salavina, en Santiago del Estero, donde un adolescente perdió la vida tras ahogarse en un brazo del río Saladillo, mientras intentaba recuperar un pato que había cazado, ¿no? Era para llevar a su casa para que coman.
0: Qué locura, ¿no?
2: El dramático episodio motivó la intervención del personal de la comisaría de Villa Salavina, que lo trasladó hasta el lugar, pero ya estaba muerto este chico. Comentaba también la gente que estaba allí en el lugar, hablaban de que el joven solía cazar patos para llevar a su casa para que coma la familia. ¿Sí? O sea, murió para darle de comer a su familia, pobrecito. El menor que lo acompañaba dio aviso de inmediato a los vecinos y familiares sobre lo ocurrido y, alertados por los gritos, varias personas acudieron rápidamente al lugar y se arrojaron al agua en un desesperado intento de salvar al joven. Tras una intensa búsqueda lograron sacarlo del río, pero lamentablemente ya no presentaba signos vitales. Ya había fallecido.
0: Tristísima la noticia, la verdad. Mirá lo que vos me decís. buscaba patos para alimentar a su familia.
2: Claro, claro, para hacer, no sé, si con el pato se puede hacer.
0: Claro,
2: lo,
0: no,
2: todo sí. Lo que se hace con el pollo se puede hacer con el pato.
0: Exactamente,
2: exactamente,
0: igual.
2: Sí.
0: 6:58 de la mañana, te escucho.
1: Bueno, vamos a hablar porque hoy se van a recuperar dos partidos de la fecha 2. Hoy juega Boca, el pendiente de la fecha 2. Que tenían.

0: haber jugado la Copa Sudamericana por la instancia de 16avo de final. También estará jugando Tigre, el equipo que tenía el duelo ante Nacional, y por eso postergaron el partido de entre semana de la fecha 2. Boca, que va a ser como local en el estadio de Huracán. En Parque de los Patricios jugará Boca como local. El campo de la Bombonera está intentando ser recuperado, está en muy mal estado. Y se habla que por lo pronto, prácticamente durante todo el mes de agosto, Boca no haría de local en la Bombonera. Están viendo si continúan en Parque de los Patricios o deciden trasladar su localidad hacia otro terreno. Lo cierto es que hoy Boca a las 19 horas estará siendo de local en el estadio Tomás Adolfo Ducó para enfrentar a Estudiantes de La Plata e intentar conseguir el primer triunfo del torneo. Boca lleva tan solo un punto de 6 posibles en lo que va del torneo, y claramente que este encuentro ante el Pincha puede llegar a darse para poder ganar y sí comenzar a mirar con otros ojos ya y acomodarse en la tabla de posiciones. Por el lado de Estudiantes, ayer han despedido a Mikel Amondarain, que va a ser transferido al Bolonia, este volante, el juvenil, que va a ser transferido y que ya fue despedido ante todas las redes sociales, ante todo el público pincharrata, y que el equipo del Cacique Medina tampoco anda bien. Viene al igual que Boca con escasos puntos, anda tambaleando también el ex entrenador de Talleres de Córdoba. Va a ser un partido entretenido, va a ser un partido importante donde van a enfrentarse dos equipos que tienen la necesidad de ganar y puede llegar a darse un buen encuentro. Luego a las 21:15 horas, Tigre en Victoria, en lo que va a ser la antesala del duelo ante River del fin de semana, recibe al campeón del fútbol argentino, a Belgrano, que viene de perder en su casa, el Pirata, y obviamente que busca recuperar puntos, recuperar terreno en la tabla de posiciones. 21:15 horas en el estadio de Victoria se va a jugar este encuentro. Los dos partidos son los pendientes de la fecha 2.
1: Muy bien, y como siempre a esta hora, 7 de la mañana con un minuto ya, sigue la neblina en gran parte de la provincia de Tucumán, sobre todo los ingresos, muchos bancos de niebla y demás, ¿no? Bueno, estamos en agosto, se acerca el mes de septiembre, tenemos el Día del Niño el próximo fin de semana, pero atención, luego viene septiembre, viene el Día del Maestro, y adelantándonos a ello, tenemos el himno a Sarmiento.

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0: El matrimonio es la principal causa de divorcio. Un clásico chiste. Bien sarcástico, te digo, ¿no? ¿Será o no será? Bueno, si vos crees, te fijas en chistes gráficos, que hay un montón. Hay muchas recopilaciones de humor, de chistes sobre el tema, que definen al matrimonio con esta misma ironía. Y, bueno, ¿es o no el matrimonio una causa de divorcio, chicos? Y, obviamente, para divorciarte, previamente te tendrías que haber casado. Algunos cometen esos errores.
1: ¿Hay cada vez menos parejas que deciden casarse?
0: Sí, hay cada menos.
2: Pasa que es carísimo casarse hoy.
1: No hablando de fiestas, sino
0: de casarse.
1: De casamiento, de comprometerse, sino que...
0: Hay poco compromiso, me parece.
1: Muchos dicen, no, sigamos conviviendo, estamos bien así, ¿para qué complicarnos la vida?
0: ¿Complicarnos la vida? No sé si es complicar.
1: No, yo pregunto.
0: Es una decisión.
1: Pregunto, yo la verdad que no estoy casado ni planes
0: claro,
1: tengo.
0: Claro, pero bueno.
1: No sé cómo sí pensarán los que quieren casarse.
0: Lo que yo observo últimamente es la falta de formalidad, por ejemplo, ¿no? De no registrarlo tal vez en un papel. Y aquellos que lo registraron en un papel, pusieron tu firma en la mía, a los días, meses, terminaron separándose.
2: Claro.
0: No
2: claro.
0: Sé por qué, pero qué falta de amor. No sé si falta de amor, de estabilidad.
2: Estabilidad emocional.
0: Yo creo cómo se entiende la relación.
1: Y creo que la tolerancia es cero. Hoy no se permite o no se aguanta nada.
2: Las parejas cada vez duran menos, chicos.
1: Claro.
0: Es complicado una pareja.
2: Las parejas duran menos. Duran menos. Entonces, por ejemplo, la franja etaria entre los que hoy tienen entre 30, 20, 30.
0: Claro, ahí podemos 40, decir que hay un nuevo modelo también de relación.
2: Un nuevo modelo de
1: yo creo que es
2: de convivencia, de fabricar relaciones, de elaborar relaciones.
0: Claro,
2: son más light.
1: Y también claro. Un estilo de vida, porque muchas personas deciden, no quiero comprometerme con nadie, quiero priorizar mi bienestar.
2: No quiero compartir mi plata con nadie.
1: Con ese nadie. Es el tema. Que además eso. Vos te das cuenta cómo en toda discusión entra la crisis, porque vos decís,
0: es que
1: hoy estar en pareja.
0: Entra la guita.
1: Hoy estar en pareja.
2: Lo material puede, chicos.
1: Es muy caro estar en pareja.
0: Vos tenés que fijarte, por ejemplo, una persona de mi edad, veterana de guerra, con 45 años, que ya se nos pasaron todos los trenes. Vos agarrás y decís lo siguiente, haces esta ecuación. Yo, a esta altura, 45 años, ya estabilizada, dentro de todo, con mi casita, con mi vehículo, con mis estudios, con mi trabajo, con mis cositas, no me voy a enganchar con un tipo que no tiene una. Y encima que yo lo tengo que mantener.
2: Se te va el amor en el momento.
0: A mí se me fue claro. El amor. Entonces, claro. el amor también entra por lo económico.
1: Pero más allá de, no te hablaba del económico de mantener a alguien, sino de lo costoso que es estar en pareja, de hacer actividades en pareja, de poder salir con tu pareja, que todo eso también.
0: Y también implica hacer actividades con la pareja, también entra lo económico, aunque vos no creas.
1: Claro, es que a eso voy, de lo económico. No te digo todo de que vos entra. Te vas a buscar a alguien para mantener, que creo que no es el objetivo de nadie.
0: No, pero lamentablemente vos date cuenta de que hay gente que prioriza muchas cosas distintas dependiendo de la edad que tenga.
1: Claro.
0: Y todo, lamentablemente, sí entra lo económico.
1: No, es que lo económico va a estar siempre presente.
0: Lo que sí vemos que en este tiempo hay...
2: No siempre está presente el económico, chicos. No sean tan materialistas.
0: Dejate de joder.
2: No siempre está presente.
0: Dejate de joder.
2: Ustedes porque son materialistas, ustedes son muy materialistas.
0: ¡Ay, perdón! Habló la Carmelita descalza del grupo.
1: El Peter Pan.
0: ¡Claro!
2: No, pero...
0: Escuchame, Peter Ranguila, esto no es así.
2: Puede darse.
1: No se da.
2: ¿No vieron nunca estrellita mía, no. María del Barrio?
1: Mucho Netflix.
0: Claro, está viendo mucho amor. Mucho amor.
1: Mucha
0: a la
1: telenovela.
0: Mexicana.
2: Avenida Brasil, ¿no?
0: Claro,
2: esa novela.
1: Ahí se mataban por la
2: plata. Ponemos efecto de Avenida de Carmina.
0: Avenida Brasil.
2: Ahora que sea la parte 2, chicos.
0: Era por la guita, todo. No rondar en la guita.
2: Bueno, pero escúchame, el chico, ¿cómo se llama el que se termina casando con la que estaba en el tiradero o en la basura?
0: Ay, bueno, pero claro. El tipo era de la guita y ella era del tiradero, la rescataba de la basura.
2: Bueno, pero.
0: Y sigue viendo ahí una diferencia de clase social.
2: Claro. Pero ahí había amor, no había plata.
1: No.
0: ¡Qué amor!
1: No seamos ilusos.
2: Acá me están insultando por
0: Haceme,
2: eso.
0: Haceme, por favor.
2: Comentarios ahora, de buena gente.
0: No. Hay comentarios reales, seamos honestos. Hoy, amor no. Antes era contigo pan y cebolla. Y veíamos que, por ejemplo, las generaciones de mis abuelos, estoy hablando hace muchos años, se casaban porque se querían.
3: Pueden hablar, poco me importa. Hola de suburbanos corrientes, pobres. Quiero distancia de los pobres, que la pobreza se pega. Adiós, mierda.
0: Adiós, mierda. Me encanta esa parte.
4: Así que
0: No.
1: Es que antes se podía dar vuelta a una familia con poco.
0: Claro.
1: Hoy, lamentablemente.
0: Me encanta como dice, se puede dar vuelta.
1: Porque antes decía, bueno, che, no tenemos plata, bueno, no sé, vamos a la huerta, vemos que
2: tenemos. Hagan una huerta, chicos.
1: Y podemos, pero hoy es imposible.
2: Crea gallinas, no sé, fíjate qué vas a hacer.
1: Claro, el departamento lo vas a poner.
2: ¿Y por qué antes?
1: En el balcón.
2: No, ¿por qué antes y ahora no?
1: Y porque la situación, porque la vida ha cambiado.
2: ¿Vos viste que en Ciudadcita que la gente tiene en la puerta de la casa las huertas?
1: Pero ya no vamos.
2: Hemos choreado laurel.
1: Nos tenemos que traer, entonces nos tenemos que ir a vivir todo al interior.
2: Laurel. Sí, hemos choreado laurel ahí en la puerta de la que una señora de Ciudadcita choreó a la otra vecina.
0: Tengo acá. Tengo un campito chiquitito.
2: Sí.
0: Un terrenito.
2: Sí.
0: Alcorta, ¿qué vas a hacer vos? ¿Qué querés? ¿Qué hortalizas? Vamos a empezar a
2: acelga y espinaca. Para los músculos que tengo.
0: Sí. Bueno, no sé, no le estaría dando resultados ni nada, pero bueno.
1: Que además
0: ¿vos qué vas a hacer?
1: Iba a hacer eso, tomate.
0: A ver.
1: Vamos con el tomate, está caro.
2: Mucho ácido úrico, ojo,
0: Dejate de joder, Alcorta.
2: ¿Qué más? ¿Qué otra verdura?
0: A ver, tomate para Oliver. Tomate, vos vas a cosechar tomate.
1: Sí, vamos
0: Oliver.
1: Con el tomate.
0: Vamos con el tomate. ¿Vos qué vas a hacer? ¿Qué quieres?
2: Papa y batata.
1: Papa y batata.
2: Papa y batata. Todo bajo la tierra.
1: Todo sí o sí quiere enterrar, dice.
0: Sí. Nunca una zanahoria, ¿no?
1: También va a enterrar.
2: Viene bajo la tierra.
0: O sea, todo lo que sea para enterrar andaba vos.
2: Después fíjate cómo se le dice a estas verduras que nacen bajo la tierra.
0: Bueno, listo.
3: ¡Minusválida mental!
0: Allá la están minusvaleando. Allá la están minusvaleando. ¿De dónde salió ese término? Bueno, ahora, las huertas escolares existían en una materia que se llamaba, no me puedo acordar.
2: Agropecuaria.
0: Técnicas agropecuarias.
2: Claro.
0: Técnicas agropecuarias que me enseñaban a mí.
2: Pero existe, ¿no?
0: Claro.
1: En colegios agrotécnicos, sí.
2: Sí.
0: Tienen que seguir manteniéndose.
2: Y claro.
0: Porque eso enseñaban en las escuelas. A mí me enseñaron en la primaria. Y como nosotros somos de zonas donde realmente se aprovecha las tierras, ahí en INTA te daba semillas, por ejemplo.
2: Sí.
0: Y vos ibas y generabas tu propia huerta, con tus propios cuidados y demás. Así que es posible, chicos. Tener tu propio perejil, tu propia acelga, tu espinaca o lo que
2: en mi casa teníamos rabanitos, me acuerdo.
0: También.
2: Rabanitos, perejil, también en un espacio de tierra, en la casa de mis padres.
0: El gil anda en todo lado, pero
2: claro, y había qué rico rabanito con tomate, una ensalada fresquito, sí. riquísimo.
0: Es picantón.
2: Rico y sano. ¿Qué otra cosa más? En algún momento, ají. En algún momento también se...
0: El puta parió del monte.
2: El ají nace en una maceta, chicos. Tampoco hay que tener 5 hectáreas.
0: En una macetita. Claro, te traes ahí.
2: Entonces, hay que ponerle ganas. ¿Sí?
0: Hay que buscar un lugar.
1: Hay que dedicarle también. Tenés que dedicarle tiempo.
0: No es tan fácil.
1: No es tan fácil. Es un trabajo bastante, bastante...
0: Complicadito.
1: Complicado y que tenés que saber.
0: Hay que saber. Hay que preparar la tierra, todo.
2: Hay que preparar la tierra, hay que regar las plantitas, hay que regar todo el día, de a poquito que se mantenga.
0: Primero, hay que preparar la tierra, hay que remover tierra, hay que hacer los surquitos, las líneas. Ahí tenemos que ver, en estas dos líneas voy a poner, por ejemplo, acelga, en estas dos líneas pongo lechuga, en estas dos líneas pongo y así vas dividiendo.
1: Y tenés que ver también la exposición del sol.
0: Claro.
1: Si va a tener mucho sol, poco sol.
0: Exacto.
1: No, es complicado.
0: Es complicado.
1: Yo recuerdo que mi abuelo se pasaba horas y horas en la huerta.
0: Qué mano que tenían también para la plantación esa gente.
1: Y fui a una verdulería a comprar acelga. ¿Qué? Y no son ni el 5% de la calidad que sacaba mi abuelo de su huerta.
0: No, nada que ver.
1: Impresionante.
0: Nada que ver.
1: Ayer lo recordé a mi abuelo yendo a la verdulería a comprar acelga.
0: ¿Te das cuenta vos? Viste que siempre vuelven, siempre están. Bueno, cualquier cosa me cuentan. A ver quién se arma la... O quién tiene una mini huertita. Veremos. Que nos cuenten. Y después se te ahorró un montón de plata también, te digo.
1: No, claro.
0: Da sus frutos eso. Hay que cuidarlo, da sus frutos y te ahorras dinerito también.
2: Exacto.
0: Y comes algo sin tanto...
1: Conservante, sin...
0: Sin tanto... esos montón de cosas que le ponen a las plantas que después vos tenés que estar lave y que te lave.
2: Me pasó de ver en Santiago.
0: ¿Quieres enterrar la chaucha?
4: Hay que enterrar la batata.
2: ¿Qué? Me pasó de ver en Santiago del Estero un avión que estaba fumigando. Sí. Fumigaba el avión y veía cómo caían las aves. Los pajaritos caían, ¡pum! O sea, los mataba directamente, para que vos veas el nivel de
1: químico,
2: de toxicidad que tiene eso. Obvio, ¿no? El avión pasaba y muy por debajo, era por una de esas rutas espantosas que tiene Santiago, y allá llegando ya a Corrientes, o a Chaco, no recuerdo, a Chaco, perdón, y ahí en un lapsus estaban fumigando, bajaba casi el avión muy cerca de la tierra, y che, comenzaban a caer en la ruta los pájaros.
0: A morir los pajaritos.
2: Los pajaritos, claro, envenenados.
0: Envenenados por eso, porque claro, a veces fuerte.
2: Sí, sí. Creo que eran campos de maíz.
0: Ah,
2: imagínate el.
0: Bueno, porque el maíz también le entran los gusanos, los bonitos, claro, bichitos, y terminan matando
2: todo. La gente no sabe lo que come.
0: Ya no sabes ni qué comer.
2: Yo tengo una amiga médica que dice: la gente come plástico hoy.
0: Sí.
2: Come plástico, porque todo es plástico.
0: Todo.
2: Vete a ver. Chicos, ¿vieron las hamburguesas que vienen en el sobre?
0: A mí no me gustan las hamburguesas.
2: Viste que vos pones una hamburguesa de un diámetro, ponerle de 15 centímetros.
0: Se reduce.
2: Cuando la sacás de una moneda de 10 pesos, de un peso. ¿Sí?
0: De un peso,
2: claro, sí. Claro, que es una cosita así, la cortás y es como un chicle, ¿sí? Ojo lo que se come
0: y
2: también.
0: La gente compra, ¿viste? Consume. Por eso sigue manteniéndose, porque la gente lo consume. Claro. O las salchichas. Y uno dice, comamos salchichas. Luego ven los chicos comer mucho eso. Pues sí, wow, ¿qué están comiendo? Lo horrible, ¿no? Paso. No me gusta. Siete de la mañana, 21 minutos, venga. Despertate, Cafayate. En un ratito búscame, porque quiero que hablemos de los trajes del presidente. Dice el presidente que tiene 3 trajes. ¿Vos cuántos trajes tenés, Oliver?
1: Uno.
0: Unito. ¿Vos tenés trajes? Bueno, el presidente de la nación tiene 3 trajes nada más. Después búscame las declaraciones del presidente.
1: También el tema de las camperas, claro. Siempre sale con las mismas camperas.
0: Claro, y dice que tiene un par de zapatillas que le regaló el chango este Menem. Le regaló un par de zapatillas porque la veía medio viejita.
1: Son tan humildes que se regalan zapatillas.
0: A mi jefe no le vamos a regalar zapatillas, porque mi jefe tiene un montón de zapatillas.
2: Escúchame, eso no les cree nadie, chicos. No sacan los sencillos.
0: Él dijo, hablando del consumo y de toda esta historieta, ¿viste?
2: Yo le noté un cambio en el brillo de los trajes del presidente. Ya no es la misma tela de antes.
0: ¿Qué? ¿Bajó la tela?
2: No.
0: ¿O subió el target?
2: No, se nota que es una tela sedosa, ya es otra cosa.
0: Sí,
2: se nota.
0: Son de clase, pero, digamos.
2: Chicos, en los últimos actos que se lo vio, yo lo vio muy bien vestido el presidente. Y aparte son tonalidades de azules. Bueno, azules, negros.
0: Dice que él tiene un negro, que tiene un azul. Y no me acuerdo del otro colorcito que dijo, que tiene ahí un gris oscuro, creo que es. Son los únicos trajecitos que tiene el precio.
2: Mira vos.
0: 3. ¿Vale? Y tiene esas patillitas que ya estaban, no daban más. Dice que cuando están baqueteados recién los cambia. O sea, ¿cuánto tiempo será que, para que digamos que está baqueteado un traje? ¿Cuánto puede llevar? ¿Un año? No. ¿Me contaste? A ver, ¿qué decía el presidente?
4: Y hay consumo. Es más, mucha gente que se queja, digamos, de repente, no me entra gente en el local y después va y compra por Temu, por Shane. ¿Me comprendes lo que te digo? Entonces, digo, hay que soltar la hipocresía. Cuando vos mirás los números de Mercado Libre, como ves, cuando vienen los números, te cae de traste.
5: Sí, ¿vos dónde comprarías ropa, Javier?
4: No, yo no compro casi ropa. O sea, digamos, a mí hay una marca que me hace los trajes. Y cuando están muy baqueteados, yo tengo 3 trajes, uno negro, uno azul y uno gris oscuro.
5: ¿3 trajes tenés, ¿no?
4: Sí. Y entonces después, en la medida que voy, que los voy reventando, pido que me los cambien.
5: ¿Y zapatillas?
4: Y zapatillas ahora las cambié. Martín Menem me regaló nuevas.
5: Estaban muy rotas.

0: y este va a preguntarle del traje. Anda a preguntarle a una señora, a esa mujer que no puede, que está la jubilada esta, que está en la otra cuadra, que no puede pagar la luz, que tiene 8 cuotas hasta. De una hizo en 8 cuotas, de una boleta de la luz. Así que va a ser cuando le llegue la otra en 20 días. ¿Qué va a vivir de velas? Entonces, las preguntas, sinceramente, dejan mucho que desear.
1: Tremendo, ¿no? Tremendo.
0: Pregúntele cuál, si va a haber una inyección económica para la clase trabajadora, ¿sí? ¿Cómo se puede ayudar a la gente que está hiperendeudada? Que dejen de decirle culpa de la gente, ¿no? La gente quiere vivir bien y por lo menos alimentarse, porque aparte de ser endeudado con alimentos. La gente se endeudó por comprar arroz, harina, carne, aceite, sal, azúcar, hierba. La gente está endeudada con eso, no es que se han comprado viajes para ir al exterior.
1: Nada, nada, ¿sí? Nada.
0: Obviamente que debe haber uno que otro que se compró otras cositas y no pagó. Pero ya conocemos cómo son las cuestiones de por medio, ¿no?
1: Claro,
0: pero bueno, ahí está.
1: Claro. Bueno, acá estamos, como siempre, 7 de la mañana, 25 minutos. Vos sabés que un 5 de agosto, hace muchísimos años, han pasado muchos años.
0: No, no pasaron tantos.
1: ¡Mucho!
2: 70, 60.
1: 70, 80 años.
0: Aparte de los lindos días. No como el día de hoy, que está horrible.
1: Nunca me imaginé que iba a compartir los 80 años de Alcorta.
2: ¡La jubilación!
1: ¡La jubilación! ¡Feliz año, amigo!
0: En mi Pink House, claro. Pero yo cuando nací había un día soleado.
1: ¿Cómo era?
0: Lindo. Ah, sí, soleado me dijeron.
1: ¿Con cuántos kilos naciste?
0: Era así, fui delgado, ¿no? Con 4 kilos.
1: Ah, eras gordito.
0: 4 kilos, sí.
1: Ya de chiquito.
0: Quien les habla y mis hermanos, todos fuimos robustos. Cuando nacimos. Después nos fuimos poniendo esbeltos.
1: ¿Por casualidad no te sacaron con force así como a mí?
0: No, porque fue cesárea.
1: Ah, por cesárea.
0: Ah, claro, entonces no.
1: Claro. No como a mí, pobre mi mamita.
0: No, ponte en la cabeza así.
1: Ahora no. Claro. Yo pensaba que vos, porque vos venís medio tocado. Pero bueno. Pensé que a vos te lo sacó con force.
0: No, cesárea.
1: Digo, no, lo entiendo, mi amigo, cesárea. Pobrecito.
0: Claro, lo han golpeado de chico, se le cayó de la camilla nada más a la.
1: Me lo han torturado.
0: Pasó, ¿no? ¿Viste las cargas de esas? ¿A vos te pasó algo cuando naciste?
1: Claro, sí. Ahora, ¿eras bonitillo de chiquito? Contame, a ver.
0: Bello, siempre fui alzado el primero. El primer nieto alzado.
1: Como todo nieto. ¿No has cambiado mucho?
0: Primer nieto, primer sobrino, todo. Entonces fui el mimado hasta cuando nacieron mis hermanos. ¿Qué vamos a hacer?
1: Che, pero entonces, sí. ¿Cuántos años tenías vos hasta que nacieron tus hermanos?
0: No, al año. Ya vino Daniel.
1: Ah, venían rapidito esto.
0: Sí. Y después vino Natalia, un par de años después Cristian y después Mario.
1: Ahí está.
0: Sí, el más chico a la espalda virgen.
1: Ah,
0: sí.
1: Bueno.
0: Sí, viste que siempre los más chicos son los que menos hacen.
1: Ay, me embola, te juro, a mí me pasa exactamente lo mismo.
0: Claro, no, pero estos son trabajadores todos, buena gente.
1: No, sí.
0: Divino,
1: sí, son buena gente, sí, cuando ya son adultos, pero cuando eran chicos.
0: Cuando eran chicos no hacían nada.
1: Claro. Nada. Te digo porque mi mamá le llevaba hasta el lavatorio a la cama a mi hermano para que no se cague de frío en el invierno.
0: Claro,
1: claro, porque vaya al colegio y le lavaba la cara en la cama, boludo.
0: Ah, no te puedo creer.
1: Claro, por eso los hermanos más chicos son
0: tremendos.
1: Son los más,
0: Claro. Y en este caso, bueno, eso hacen las madres, los padres. Claro, para que los hijos no pasen frío, calor, qué sé yo, vayan a saber todo lo que se vive, ¿no? Pero bueno, está lindo.
1: Bueno, entonces, vivimos esta edad con mucha alegría.
0: Así es, como siempre.
1: Hay un numerito que podemos jugar a la quiniquini.
0: 77.
1: Muy bien.
0: Jugale, 77. Porque es el número que va a salir. Ya mi amiga Graciela está jugando.
1: Porque hay gente, viste, que ahí nomás le sigue al número. Bueno, amigo, bendecido año.
0: Muchas gracias.
1: Que empiecen a saludar todos porque necesito saludos para el corta. Meta.
0: No, pero yo quiero regalo. Soy materialista.
2: ¿Cómo me dijo cuando llegué, lo saludé? Natalia.
1: Dice, Alcorta sigue creciendo, que es lindo. Bien ahí, ponen.
0: Bueno, es que la gente que...
1: ¿Cómo me decías? Perdóname. No te escuché.
0: Escucha,
1: contestame.
0: Sorda.
1: Háblame.
2: ¿Cómo dijo cuando llegué y lo saludé por el cumpleaños?
1: El regalo te pidió.
2: Bueno. ¿Y qué decía recién? Que no era materialista. Ahí está.
1: Ahí está. Bueno, sí.
0: Yo acabo de decir que soy materialista.
1: Todo dijo hace rato. Negó.
0: Vos tampoco escuchás un cuerno. Están peleando que escucha menos. Chicos, vayan al otorrino.
2: Así que el regalo va a estar llegando antes de las 12 de la noche.
0: Sí, no, ya muy tarde, porque yo me acuesto temprano.
1: No ha terminado.
2: Claro, recién arranca el día.
0: Mira que yo de lunes a jueves no voy a ningún evento, nada, porque yo me acuesto temprano, nada. Entonces, tenía invitaciones el lunes, tenía noche. Digo, no, yo soy una persona que temprano.
1: Religiosamente, ¿sabes? Yo también suspendí todas mis actividades después de las 8 de la noche, parezco una gallina.
0: No, después de las 7 de la tarde nadie me ve. ¿Sí?
1: Parezco una gallina.
0: Chao, dejen de joder.

0: Y nos ponemos el fin de semana mejor.
1: Regalos para el Corta. Sí. Al Corta no come, primero le vamos a decir a la gente, al Corta no come torta.
2: Ah, no.
0: Depende de la torta.
1: ¿Torta de qué?
0: Me gustan las tortas heladas, con frutas.
1: Ahí está. Sí. Bueno, entonces tenemos, esa sería una de las opciones de regalo.
0: Eso por ser el primer, muy malcriado por por mi amada abuela y mis tías, que me han malcriado muchísimo. Entonces siempre fui así, ¿qué quiere mi amor? Y yo decía, quiero la luna, ya tráemela. ¿Entendés?
1: Claro,
0: entonces
1: me han malcriado. Ese es el problema, a ver, sí, desde ser el primero.
0: Hasta el día de hoy me miman, te digo, ¿no? Mis tías.
1: Ay, no, yo no tengo que me mime.
0: Sí, yo mis tías sí.
1: Tortas heladas. Listo. ¿Qué más? Sí. ¿Qué otra cosa? Una comidita, ¿qué puede ser?
0: Me
1: gusta. Estoy anotando.
0: Yo asado. Asado. Soy muy, muy simple.
1: Bueno,
0: sí.
1: Asado con ensalada o sin ensalada.
0: Con ensaladas. Bueno, bien elaborada, amiga. No me gusta la ensalada de papa, por la duda, así que.
1: No, a mí tampoco.
0: Está bien, me parece una boludez, parece un puré.
1: Me parece una boludez la ensalada de papa con zanahoria.
0: No.
1: No, la banco.
0: Tomate, cebolla, metele huevo, metele arveja, qué sé yo, metele rúcula.
1: No me metan la papa, ya basta.
0: Claro.
1: Y encima con ahí la papa la pasan de punto, parece que fuera un puré, es una porquería.
2: Ah, bueno, eso ya es otra cosa.
1: Ya no puedo.
0: ¿5 kilos de mayonesa? No.
1: No. Déjate de joder. Dame otra cosa, no sé, lo que se te ocurra. Rallame un poco de zanahoria, rallame un poco de ¿cómo se llama?
0: De uñas.
1: De la moradita.
0: Ah, claro.
1: Mándale con cuero de la uña, no me importa.
0: Qué rico. Proteína, Nati.
1: Dame otra cosa. Sí.
0: Bien,
1: sí.
0: ¿Qué más?
1: Un huevo duro, dame dos huevos.
0: Huevos duros, ahí está.
1: No uno, no seas mezquino con el huevo.
2: ¿Con zanahoria o sin zanahoria?
1: Claro, se despertó la gente, sí, por el amor de Dios.
0: Bueno, ahí está la ensalada.
1: Pregunta si te viene bien un guiso de arroz, los oyentes.
0: Sí, me gusta el guiso de arroz.
1: ¿Sí? Pero no, hoy el cumpleaños, ¿te podemos invitar un guiso de arroz? No.
0: Puede ser, porque no sé qué voy a comer al bebé todavía.
1: Bueno,
0: tengo que trabajar todo el día.
1: Con ensalada. Sí. Ensalada.
0: Sí, con ensalada. Y ella está anotando, ¿no? Sí.
1: No papa.
0: No papa.
2: Con mayúscula.
0: No papa, no sacerdote, no monja. No.
1: No cura.
0: No sacerdota ni sacerdota.
1: No nada.
0: Ajá, bien.
1: No diácono. ¿Qué más? No. Bebida.
0: Sí.
1: Bebida, amigo.
0: Cero. Todo cero. Agua. Sí.
1: Pero es pelotudo, ¿no? Es pelotudo, me lo ha salido de boludo.
2: Pero esa es culpa tuya también.
0: Ah, vos querés que. ¿Y podés decir bebidas alcohólicas?
2: Pero es que no, el festejo no, nunca dijimos si era hoy o cuándo.
1: Nosotros
2: el fin
1: estamos
2: de semana
1: anotando acá lo que nosotros vamos a hacer.
0: Ah, bueno, dale.
1: Vos no sé cómo vas a liberar tu agenda.
0: Sí.
1: Y vas a compartir con nosotros.
0: Sí, dale.
1: Ahora, de bebidas, ¿qué querés? Te podemos invitar. Agua, bueno, vamos a tener por gente que, por ejemplo.
2: La gente puracua.
1: De claro. Puracua, porque sí, la tenemos.
0: Un bidón, ponele de
1: tenemos
0: agua.
1: Tenemos un bidón llenito. Llenito hasta acá, mira. Claro. Hasta la jeta, como dice mi abuela.
0: Sí.
1: Pero vamos a otra cosa. ¿Qué te gustaría tomar? ¿Un vinito? ¿Que te recibamos con un
2: algún aperitivo?
1: Pues una cervecita, un whiskycito, no sé.
0: Sí, puede ser un honey, sí. Vamos con marcas y después te le,
1: más
0: le
1: caro
0: metemos
1: que,
0: este.
1: Más caro que la mierda, el
0: jale. Claro. Sí, y no, pero tengo una cervecita, un fernecito.
1: Ah,
0: si queremos champán, no hay problema. Dale.
1: No. Vamos por lo básico, el sol no nos da el cuero a todos. Acá estamos juntas para el asado.
0: Claro.
1: Para comprarte un asado, para hacerte una ensalada, comprarte la torta helada.
0: Claro.
1: Y no alcanza. Podemos, entre todos, reunir platita para hacerte un fernet. No pidas boludeces. No.
0: Claro, bueno, está bien.
1: No te pases.
0: Está bien. Bueno, está bien. Listo. Aceptado hasta ahí. Vamos bien
1: ya
0: entonces.
1: Ya tenemos acá. Fernet con coca. Cero.
0: Sí.
1: Hijo de Dios.
0: Se engañan, ¿viste?
1: Se engañan.
0: Claro,
1: se engañan. Y los oyentes que están acá y dicen, sí, saludos a Marcelo, que le deseamos un feliz día.
0: Muchas gracias.
1: Estamos haciendo, chicos, la colecta para el cumpleaños de Marcelo.
0: ¿Cuánto pone cada uno?
1: Estamos viendo qué pueden poner ustedes para que nosotros les festejemos. ¿Qué opinás?
2: Me parece perfecto.
1: ¿Mm?
2: ¿Podemos?
1: Porque ahora rige eso, de que organizamos la fiesta canasta para alguien y es a la canasta.
2: Es que bueno, para mí está perfecto eso.
1: Me parece genial. Yo apuesto eso. ¿Cuántos somos los invitados? 1, 2, 3, 4, 5. ¿A quién quiere más invitar?
0: A nadie más.
1: ¿5 nomás?
0: Sí.
1: ¿Estos 5? Bueno.
2: Ya somos multitud con 5.
0: Ya está.
1: Más o menos, yo estoy haciendo el número.
0: 6 con José Luis.
1: ¿Cuánto? 6 con José Luis, ahí está.
0: Claro.
1: Somos 6 nosotros. Pero vos no tenés que poner, nosotros tenemos que poner.
0: Ajá,
1: vos
0: sos vale.
1: Invitado. ¿Quién más el asado?
2: Voy, yo lo hago.
1: ¿Lo vas a hacer? Bueno, listo. Yo compro la carne. ponga la torta, compra la bebida y compra la ensalada.
0: Listo.
1: Listo, a la mierda.
0: Ahí está, listo.
1: Corta la bocha.
0: Corta la bocha.
1: Listo, te espero el viernes.
0: Anotó todo ahí, Natalia. Me gusta bien el listadito que armó.
1: Ya ahí sé está. Todo lo que tengo que comprar.
0: Ya tenés todo listo. Excelente. Ahí
1: ahora
0: está.
1: Voy a llamar a todos nuestros sponsors, a ver si nos colaboran. Claro, porque este cree que nosotros le vamos a hacer con plata nuestra.
2: Déjalo que se la crea.
1: Ay, feliz cumpleaños, amigo.
0: Muchas gracias.
3: Tenemos DJ
0: Rafa. Ponle música de fiesta, Goku. Ahí está. Bueno, muchas gracias a la gente que está mandando sus saludos. Ya los voy a responder oportunamente. Muchas gracias. Bueno, a ver, y hay que trabajar. Hay que trabajar, amigos. Hay que seguir adelante. Bueno, decíamos del consumo, ¿no? Viste que ahora uno se pone a ver cómo cayó el consumo también de combustible. ¿Va a las estaciones de servicio? Hay algunas estaciones de servicio, depende de la línea. Tenés, por ejemplo, promo los martes, los jueves, los viernes, los feriados. Otros que van después de las 12 de la noche porque hay un breve descuento algunos días y demás, ¿no? El consumo cayó en todos los órdenes. ¿Sí? En todos los órdenes. Ahora, también estaba viendo el informe, también cayó en el consumo de alcohol, que viste que había repuntado en marzo.
1: Sí.
0: Bueno, ya están tomando agua de la cloaca porque ya directamente no. Sí, la caída del consumo. Ya también cayó la caída de todas las bebidas alcohólicas. Sí. Esto para los que están consultando. Y la caída del consumo acumula ya un 2,7% junio. Se va a medir la de julio ahora. Anotó una nueva caída y en este caso vemos los títulos, ¿no? Que tienen que ver con todo ello. Pero hay cuestiones que dice la gente. Lo que ha caído estrepitosamente es el consumo de carne.
1: Es que no se consume. Vos vas a algún lugar. ¿Sabés cómo han crecido en los lugares donde específicamente te venden pollo? ¿Sí? Todo lo que es pollo. Te hacen albóndigas de pollo. Chorizo hasta de pollo.
0: Sí. Arrollado de pollo. Sí,
2: carne molida, ya la es de pollo.
0: Claro.
2: De pollo. Molida de pollo.
0: Ah, ¿sí? ¿Molida de pollo?
1: Sí, claro. Molida de pollo. Por eso te digo, hasta chorizo de pollo te hacen.
0: Claro.
2: Bueno, el cerdo también, cómo han optado legumbres, han vuelto a vender milanesas ya de berenjena, de soja, de esto, de lenteja.
0: Me acuerdo que en la época de Alfonsín, yo que viví esa época crítica también de la hiperinflación,
1: sí.
0: Eran a full las milanesas de soja y de lenteja.
1: Bueno.
0: Me acuerdo que en las carnicerías, la gente que también tiene por ahí mi edad, para arriba, más de 50, ¿se acuerdan de la época de Alfonsín?
1: Que fue difícil.
0: Dificilísimo, porque hoy el kilo de azúcar salía 10 pesos, mañana salía 100. Así, sí, era así. Una cosa de locos.
1: Dice que era tremendo.
0: Tremendo. Y y recuerdo que era todo de soja. Leche todo. De soja. Bueno, lo que pasa es que en la época de las crisis sale por allí también estos productos que uno dice, ah, tenemos soja, el país sojero por excelencia, ¿no?
1: Claro, pero pasa que por allí la gente no sabía cómo prepararlo.
0: Claro, se desconocía no. Porque nunca se había preparado.
1: Claro.
2: Yo recuerdo cuando tenía 6, 7 años, que fue en la época del 2000-2001, también leche de soja, jugo de soja. Albóndiga de soja,
1: sí.
2: Hamburguesa de soja, milanesa de soja, sí. Lo preparaba mi abuela y llegaban con los bolsones grandes de soja, lo ponía a hervir y ahí comenzaban ya todo lo que era, bueno, primero lo lavabas, lo dejabas en remojo, al otro día lo hervías y comenzaban los distintos procesos, si lo querías triturar un poco para hacer albóndigas o hamburguesas.
1: Claro, buscabas la alternativa. ¿Sabés cómo yo crecí en la época de Alfonsín? Comiendo lo que, obviamente, yo soy de trancas y comíamos lo que había. Por eso yo, el día de hoy no puedo ver la humita porque me empaché.
0: Claro.
1: Nosotros vivíamos comiendo choclo. O sea, todo lo que podías hacer. Le guachalocro.
0: Sopa de choclo.
1: Sopa de choclo. Humita la olla.
0: Te comías hasta la chala, claro.
1: No, ya está. Pero
0: claro.
1: Hasta acá, pimiento relleno, pimiento con arroz. Y así crecimos.
0: Claro.
1: Y teníamos papa, y bueno, papa con huevo revuelto.
0: Claro. Ese es el tema.
1: Y cebolla, chao.
0: Y chao. Bueno, pero es un buen alimento también, bueno, no, pero bueno, pero uno estaba acostumbrado.
1: No puedo quejarme, digamos, de eso, porque bueno, es lo que yo te cuento, lo que había en ese
0: lo
1: momento.
0: Que había.
1: En cada sí. lugar, en cada persona, lo vivía capaz de otra manera.
0: Exactamente.
1: ¿Verdad?
0: Sí.
1: Entonces, ahora ya sabes por qué no me gusta la humita.
0: Exactamente.
1: Pero bueno, en la época, por ejemplo, de Alfonsín, la gente se rebuscaba. No es lo mismo vivir en el campo que vos sabés que tenés. La gallina que te pone un huevito que por ahí va a zafar.
0: Sí.
1: Que agarrabas una animalito y lo carneabas. y que comías y la pasabas.
0: Claro.
1: Hay muy distintas personas que, por ejemplo, no tienen cría de animales, no tenían... tenían que salir a comprar.
0: Claro.
1: Era como más difícil.
0: Ahora te cuento que según los datos que han brindado, Nati, desde el consumo de la Cámara Argentina de Comercio y Servicios, han hecho un estimativo desde el 2017 hasta ahora, cómo fue cayendo la economía, el consumo, cómo fue cambiando el consumo de la gente y demás. Una familia tipo, en este caso, según ellos, ¿no? Dice, para que haya una desaceleración inflacionaria, debe tener ingresos arriba de los 3 millones de pesos una familia, o sea, mamá, papá y dos hijos.
1: Claro, ¿sí? O sea, entre todo hace 3 millones de
0: pesos. 3 millones de pesos para estar, no estar bajo la línea de pobreza.
1: Salvo que sean profesionales o que tengan un buen laburo, puede que lleguen.
0: Avísenle a los porteños, porque son porteños, ¿viste? Avísenle al porteñaje que la gente en el interior, imagínate, ayer se veía en Santiago del Estero, un policía cobra 700 mil pesos.
1: Claro, eso es verdad.
0: Ponele que sean dos policías en la casa.
1: Ponele que sean.
0: 1.400.000.
1: Y andan a los tiros y los dos.
0: Claro, hola.
1: Cuando entra la tercera o la cuarta mujer del vago, ¿me entendés?
0: ¿Qué diría acá el indicador del consumo de la Cámara Argentina de Comercio? Que ellos dicen que tienen que ganar 3 millones de pesos una familia tipo para no estar bajo la línea de pobreza y poder consumir lo que un calzadito, imagínate lo que tienen hijos chicos, ¿sí? Que los pies se le crecen todos los días. Ya que compra zapatillas, para zapatilla ahora, que juega al fútbol, que juega esto, que juega lo otro.
1: Tú lo que gastás guita.
0: Exactamente. Claro, y Dios quiera que estén sanos siempre, que no tengan que comprar una pastillita de nada ni llevarlo al médico porque ahí estás en el horno.
1: Claro.
0: ¿Sí? Hay un negocio tremendo de la medicina, lo sabemos. Entonces, imagínate, ya comprarte un jarabe, comprarte esto, un tratamiento. No. Hay que estar sanos, Dios mío. ¿Verdad? Entonces, porque si no, gastas una fortuna en medicamentos. Los padres que tienen hijos chicos, que por ahí, si son pequeñitos, son alérgicos, si son esto, son lo otro. Ahí está.
1: Y viene complicado. Y va sumando.
0: Va sumando.
1: No. Ayer me hablaban una persona soltera, me comentaba de sus ingresos, obviamente, que no llegan al millón de pesos.
0: Sí.
1: O sí puede llegar al millón de pesos, pero que debido a las subas, porque dijimos que agosto comenzaba con las subas, se dan las subas en los alquileres, ojo a las personas que están alquilando.
0: Sí.
1: Hoy en día, un alquiler que comenzó, porque hay un tiempo de actualización, hoy en día el alquiler de un monoambiente ronda en lugares céntricos los 500 mil pesos más las expensas, que son unos 200 mil pesitos más. ¿Sí? Son caritas las despensas de algunos lugares céntricos.
2: Sí, depende qué amenities tenga.
1: Claro.
2: Sí, hay muchos que, bueno, si tienen piletas, si tienen toda una parte de lugares comunes.
1: Entonces,
2: de zonas comunes de los inquilinos.
1: Entre lo que es el alquiler del monoambiente más las expensas, esta persona estaría gastando de su sueldo 700 mil pesos. Estamos hablando de vivienda, nada más. Decime vos, ¿qué hace? Está complicada la mano.
2: Complicadísima.
0: Exactamente.
1: Entonces, y no estamos hablando de vivienda nada más, de un alquiler. De ahí
0: tal
1: más
0: cual.
1: Entras a sumar.
0: Tal cual, hay que hacerlo. Sumen, resten, dividan y la gente no le da lo mismo.
1: No.
0: Pero bueno, a seguir adelante. Esperemos que esto cambie en algún momento.
1: Hay, chicos, una canción que dice resistiré, pero no sé,
0: claro,
1: hasta cuánto seguiré resistiendo.
0: Claro, tal
1: cual. Me voy
0: cual.
1: A los mensajes de los oyentes. Cambiemos de rubro porque me estoy poniendo, mirá.
2: Horno.
0: O es el día del semáforo, acordate.
1: Me estoy poniendo en rojo, boludo.
2: No, ponete verde.
1: Ay. A ver, feliz cumpleaños para el Corta, pasarlo lindo, bendiciones. ¿Cuántos añitos cumplís?
0: 49.
1: Ahí está, 49. Juego 49, señor, capaz que le da suerte. Feliz cumpleaños, Marcelo Alcorta.
0: Yo le voy a decir una cosa, jueguen, yo no juego a la quiniela, pero tengo mucha gente que juega. De eso una amiga nuestra, la doctora, que se llena siempre para mi cumpleaños.
1: Y nunca te tira ni un sentido. El número es mío, decir.
0: Jueguenle en el 232.
1: Ahora tendremos que cobrar por todo.
0: Jueguenle al 232.
1: 232. ¿Eh? Feliz cumple para Marcelo Alcorta. Excelente jornada en su día. Pongan alias y yo coopero, dice la gente. A ver qué, ya mismo.
2: Me sirve.
0: Ya está buscando su alias, la hija de su madre.
1: ¿Cómo era mi alias? Fideo Papel Burro. Ahí está.
2: Que transfieran nomás a Hernán Oliver.
1: Claro, no, no, no. Fideo papel burro. Fideo punto papel punto burro. Ese es mi alias. Recibo sí, todo para el para el cumpleaños sí, claro. de mi amigo Alcorta, porque estamos en crisis económica acá. Acá dice, ¿qué más? Jorge Rodríguez Robledo. Ah, mirá, el doctor George. Va a aportar, doc, aporte a ese alias. Desde 100 mil pesos, por favor, en ya, adelante.
0: Menos
1: para,
0: no.
1: Para poder hacer la fiesta a nuestro compañero. Estamos en etapa de crisis, hay que juntar plata.
0: Menos no.
1: ¿Eh? Bueno, ahí está. Menos no, menos no.
0: En el día de los semáforos no funcionan los semáforos, dicen por acá.
1: Ay, sí,
0: bueno. Claro. Sí, bueno, atención porque están modificando también algunas cuestiones con los semáforos en la ciudad. Pero acá en la zona del parque no funcionan los semáforos.
1: No.
0: Desde la madrugada. Viste que quedan intermitentes durante la madrugada. Pero aparentemente hay una falla en el sistema. Estamos averiguando qué ha sucedido. Durante la mañana.
1: Día Internacional del Semáforo, no andan los semáforos.
0: Sí, sí.
1: Ahí está. Es para cagarse de risa.
0: 7 de la mañana con 45 minutos.

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0: Estamos de cumpleaños, así que metele mucha música, porque estamos levantando nuestros mates imaginarios que serían como copas, porque hoy es la fiesta para Marcelo Alcorta.
1: Qué poética.
0: Y si alguien pregunta cuántos años cumplís, como los oyentes que me están preguntando ahora, vos decís que cumplís 18 con experiencia de 31.
1: Bueno.
0: Está bueno, bueno, está bueno. Ahí estamos, con toda la buena onda. No hay que decir 49 directo.
1: Claro.
0: El documento lo dice claramente, pero no te van a pedir el documento de ningún lado.
1: Claro, exactamente.
0: Así que bueno, estamos festejando la edad de nuestro compañero, nuestro amigo, Marcelo Alcorta.
1: Dale.
0: Claro que sí, un hombre conservado. Ha llegado, no es viejo la palabra, es conservado y un clásico tucumano. Hace remate de lo nuestro.
1: Claro, obvio, ¿no?
0: Hace remate de lo nuestro.
1: Mi mejor momento, como dice.
0: Tu mejor momento.
1: Sí, mi abuela.
0: Dice que este es el mejor momento después de los 40 y pico, es el mejor momento de las personas.
1: ¿Sí?
0: Sí, es una edad linda, donde uno se toma las cosas un poquito más con calma, no tan acelerado.
1: Avisale.
0: Así que baja un cambio.
1: Bueno, no pasa eso, no es mi caso.
0: Avisa,
1: pero claro, pero bueno, está bien.
0: Ya te voy a decir cuál es la mejor edad del hombre. Ahí está.
2: Por acá te mandan saludos, Marcelo.
1: Sí.
2: El que te saluda por tu cumpleaños, Franco Soria, mandale un saludo.
1: Al que yo conozco.
2: Sí.
1: Ah, muy bien, Franco, genio. Tenemos que hacer un asado pendiente con Franco.
0: Sí, asado con todo.
2: Después, Martín también, a ese no lo conoces.
1: Saludo, Martín.
2: Mándale un saludo a Marcelo.
1: Ahí está, juegan a la quiniela, en serio. Graciela, ella llegó, sí, mi amiga Graciela.
0: La doctora.
1: La doctora,
0: abogada.
1: Temprano, dice, anoche jugué y ganó.
0: Y ganó.
1: Y ganó.
2: Y ayer
1: ganó.
2: Ya viene ganando.
1: Tres días juega. Conmigo, con Silvina, juega siempre los números, le pega siempre, porque nos conocemos de hace 30 años. Entonces, como nosotros no somos timberos, porque la timba te lleva, vayan a saber, yo le digo los números para que la gente gane.
0: Claro.
1: 232, que significa mi nombre, y 77.
0: En los números.
1: ¿Sí? O el 07, que a Nati le gusta el 07.
0: Sí.
1: ¿Sí? O el 7 solo, o el 77. Jugale así, capaz que tenés suerte, 232.
0: Sí, ¿qué sabes?
1: Sí.
0: Le damos suerte. Pablo Alberto, usted manda saludos.
1: Sí, estoy escuchando el audio, no puedo terminarlo, pero ya lo escucho. Escúchame.
0: Dice que vos sos un hermano, dice
1: para. Yo lo quiero mucho a Pablo, a todos, los quiero muchísimo. Y aparte, Pablo tiene un especial cariño porque es un gran amigo que siempre está, ¿no?
0: Ahí está.
1: Que siempre está, lo adoro, como la vaca al toro.
0: Como la vaca al toro, toro.
1: Ahora, ¿cómo se llama? Me quiero concentrar en lo que estaba hablando. La cantidad, ¿cómo se llega a dar esto de los números, ¿no? Y qué casualidad. No creo que la Caja Popular de Ahorro sepan cumpleaños uno.
0: Que cabulera.
1: Pero es tremendo, no puede ser que todos los años le vaya bien a la GRA. Decirle a Martín y a Franco que vaya y jueguen, capaz que me pagan el asado el fin de semana.
2: Ah, pero dice acá, deja de comprometerte y pagá.
1: Sí, yo este fin de semana no puedo. El otro tampoco, que me voy a Tahona. El otro tampoco, que me voy a Graneros. El otro tampoco, me voy a Alberdi. Pero en septiembre prometo que vamos a hacer algo.
2: Escuchate, espero en diciembre si querés.
1: Claro, en septiembre, chicos.
2: Hay tiempo hasta diciembre que se termine este año.
1: Lo que pasa que, sí, gracias, mucho laburo este mes de agosto. Así que vamos a estar recorriendo la provincia con Soy Tucumán y también con la radio, ¿no?
0: Me encanta.
1: El próximo sábado vamos a estar en Ataona. En las fiestas patronales de Ataona.
0: ¡Opa!
1: Hermoso pueblo. Si no conoces Ataona, te digo, te estás perdiendo un paraíso, ¿sí? Para que, mira, un lugar que Camilo y yo, viste que nosotros vivimos en ciudad, y decimos, ver a los chicos que juegan, los padres están tranquilos, las casas con las puertas abiertas. Da paz.
2: Bueno, las postales que hay en el interior son sin verjas hasta el techo. Una tranquilidad
1: impresionante.
2: El ruido de la naturaleza, de todo, de
1: hermosos,
2: de las aves, de todo, es hermoso. A mí me sorprendió mucho el puestito.
0: Ay,
2: es una
1: bello,
2: tranquilidad
1: bello.
2: Debería ser un retiro espiritual, un mes ahí.
1: Tal cual.
2: No hay señal, te olvidas de todo.
0: Ay, ¿sabes qué lindo? Debe ser que todos los días te cante el pajarito en la ventana.
1: Sí, pero es una realidad. Un cardenal. Un obispo,
0: su copete rojo.
1: Claro, escúchame. Y aparte, bueno, el puestito de departamento Curuyaco, que es bello, 7 de abril, Garmendia. Bueno, ahí hablamos de Ataona, que vamos a estar el sábado que viene. Luego, si viene Graneros, canta el país.
0: También.
1: Vamos
0: también
1: a ver Graneros el 23, domingo 23, el lunes no vengo, obvio.
2: Ah.
1: Y el
0: cago
1: y
0: en
1: el,
0: Natalia.
1: Y el otro, Y el otro viernes 29 vamos a Juan Bautista Alberdi.
0: Bueno, entonces hay mucha,
1: con Eugenia Quevedo.
0: Mucha actividad, sí. Entonces.
1: Mucha actividad.
0: Bueno, dicen que a los 40 años, ya que estábamos hablando de las edades, a la etapa de los 40 se inicia como una etapa de plenitud emocional y de madurez personal, tanto para los hombres como para las mujeres.
1: Repetime, por favor.
0: Es plenitud emocional y madurez personal, tanto para hombres como para mujeres. Y está marcado mucho por la seguridad en sí mismo. Se disminuye aprobación, la necesidad esa de aprobación externa, y hay como una mayor claridad para disfrutar de la vida y establecer límites saludables.
1: Bueno, ¿después de los 40 decís?
0: Después de los 40.
1: Claro, yo estoy llegando, me faltan 11 meses para los 11 meses y un par de días para los 50. Pero
0: bueno.
1: Sí, puede ser, sí. Uh-huh. Sí, claridad. Sí, mira, tengo dos anteojos, ya uno para manejar, otro para leer.
0: Claro.
1: Pero,
0: con la diferencia de que a veces esa claridad se pierde cuando el tipo empieza a buscar dónde tengo los anteojos y los tiene puestos.
1: Claro. Suele pasar.
0: ¿Dónde los anteojos lo busca?
1: Suele pasar. Bueno, en el próximo bloque vamos a hablar de, ya que estamos hablando de la claridad y de los cambios, ¿cuál sería el proyecto?

0: para el transporte con calles exclusivas para taxis y colectivos que quiere implementar la capital. Buah. O sea, vos con tu auto no vas a poder ir, por ejemplo, si te digo una calle...
1: Sí, la Córdoba, por ejemplo.
0: Sí.
1: Más alejado del microcentro, pero...
0: Yo dejaría la Córdoba como peatonal, chicos. Si está en esa calle no se puede ni caminar. Pero, por ejemplo, la Santiago.
1: Sí, Santiago Corrientes.
0: Que Santiago, la Santiago para subir y las avenidas para bajar, ¿sí? La Sarmiento para bajar, para los que están en Barrio Norte. Para los que están para la zona sur, para subir sería la Crisóstomo y para bajar la Roca. Entonces la gente va a estar más fit porque va a caminar más. Me parece bien. Pasa como en Buenos Aires. Vos tenés carriles exclusivos, porque si no sabés que se está deteriorando también los edificios, por los rebotes de los vehículos.
2: Exacto.
0: Y que encima en el centro, ahora estuvo la época de vacaciones de invierno, que es positivo, por supuesto, el turismo ha dejado 250 millones de pesos en Tucumán, pero los coches estos de dos pisos, te temblaba toda la calle cuando pasaba.
2: No, sí, es verdad.
0: Entonces, esos vehículos tienen que quedar fuera del casco céntrico, uh-huh. En el parque, o fíjense dónde lo van a poner. Pero bueno, como eran centros de jubilados, no podían caminar mucho, entonces, bueno. Pero hay que ver otra forma de unos vehículos más cómodos y más chicos para que entren al centro de la ciudad.
2: Ahora, pero bueno, ya vamos a hablar del tema. Ya vamos a ver, después hablemos también si funcionó o no funcionó esto de los carriles exclusivos, viste que estaban destinados carriles para los colectivos.
0: En las avenidas más que nada.
2: Bueno, pero en algunos lugares así no ha funcionado, me parece. O no se ha dado cumplimiento o la gente no cumple con esto. Que también se complica un poco el movimiento dentro del casco céntrico. Nos vamos a la música y volvemos, dale.

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1: La paralización de los puertos argentinos, que mantuvo a más de 185 buques varados, comenzó a destrabarse tras el anuncio oficial de un entendimiento entre el gobierno de Javier Milei y los representantes del sector de practicaje, y se espera que en las próximas horas el flujo de barcos comience a normalizarse en las principales zonas portuarias del país. Según el comunicado difundido por la Administración Central, el acuerdo contempla una reducción del 20% en las tarifas y el restablecimiento de las tareas de asistencia a la navegación de buques. El gobierno precisó que se resolvió suspender la aplicación del decreto de desregulación del servicio de practicaje y conformar una mesa de trabajo para analizar los distintos aspectos vinculados a la actividad.
0: Deportes.
1: El mediocampista argentino Franco Mastantuono se encuentra a un paso de cerrar su llegada a la Fiorentina en calidad de préstamo, tras una decisión estratégica adoptada por el Real Madrid para su desarrollo. La operación, que excluye toda posibilidad de compra por parte del club italiano, se ubica en el tramo final de las negociaciones, mientras ambas partes resuelven detalles sobre la cobertura salarial del contrato. El club español optó por repetir la fórmula aplicada recientemente con otros juveniles y asegurará el control total de los derechos federativos del jugador. De acuerdo con la información difundida por el periodista especializado Fabricio Romano, la Fiorentina encabeza la carrera para incorporar a Mastantuono, quien está abriendo a la transferencia, y el acuerdo depende de la cobertura salarial.
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0: Plata, se viene la plata para los estatales, atención. 80% de los pagos este día miércoles se paga. Salud, vivienda, ERSEP, Experimental Agroindustrial Obispo Colombres, que es la estación, y Sociedad Aguas del Tucumán, para arrancar con el tema de los pagos. ¿Querés jugar números? Atención, vamos con eso. Para Aries, la palabra hoy es recursos, que no tengo. Los números son el 12, el 14 y el 37. Para Tauro, la presencia, que ya no hay. Los números son el 6, el 20 y el 33. Para Géminis, el retiro, voluntario, involuntario, pero te pegan un boleo y te retiran. 9, 23 y 41. Para Cáncer, la selección de amistades, de novio, de amante, de lo que vos quieras. 1, 17, 30. Para Leo, la revisión, sí, fíjate cómo están los testículos del muchacho. 8, 25 y 44.
1: Ahí está.
0: Para Virgo, el sentido, que ya perdimos. 4, 19 y 36. Para Libra, la entrega, sí, total, entregate, total, ya estamos. Liberate. Preferible que se lo coma el humano en el gusano. 7, 22 y 39. Escorpio, el compromiso que no queremos asumir ninguno de los escorpianos, porque no nos da gata, podemos con nosotros. 3, 16 y 42. Para Sagitario, la rutina aburrida, siempre de la misma forma. Cambia, cambia. No sé, hace la tirada del mono. ¿Cómo se llama? No sé, cualquier forma. La del oro. Aprobá la del oro orangután. 5, 21, 38. Capricornio, el placer que ya no tenemos ni siquiera en la comida. 10, 25 y 43. Acuario, el hogar, lo único que vale la pena. 12, 26 y 40. Y para Piscis, la palabra que a veces no tienen. 11, 28 y 45. Viene medio negativo hoy día.
1: Está medio raro.
0: Medio raro el horóscopo de la fachao y los números. Bueno, no sé, Oliver, mentime.
1: Yo jamás te mentiría. Ah, este es el tema.
0: Tormenta, dale. ¿Qué largaste? Ay. Te reís, el que solo se ríe, sus picardías se acuerda, dice la abuela.
1: De la gente esta que...
0: ¿Qué dice esa gente?
1: No, esta gente muy desubicada, mis amigos. Bueno. Que nos están escuchando.
0: Che, ¿están comprando el exterior ustedes? Porque hay gente que está comprando... Dicen que compra mucho. El presidente dijo que compran en Temu, que compran en Shane. Que las compras al exterior crecen un 73% en relación a las ventas que se dan en cualquier otro comercio del 40% acá, en Argentina.
1: Bueno.
0: ¿Será?
1: Cada declaración del presidente, yo la verdad que desconozco en qué país vive.
0: Por favor, no hable de mi presidente. 8:17 minutos. Vamos a continuar.
1: Bueno, vamos a continuar y vamos a hablar acerca de un sueño que están teniendo los basquetbolistas de Avellaneda Central, puntualmente de la categoría U15, quien están recaudando fondos para poder viajar a competir en el torneo nacional. Lo vienen haciendo, han ganado a nivel local en sus dos categorías, han ganado también en lo que tiene que ver con la preparación, han ganado todos los torneos, solamente que no tienen los recursos para poder jugar y para poder competir en este torneo nacional. Entonces han decidido realizar una campaña, vienen haciendo bingos también para poder amortizar todos los gastos que requiere esta competición, donde todo el plantel se está poniendo a disposición para realizar todo este tipo de eventos. Se vienen de consagrar campeones del NOA. Ajá. Con un récord de 5 victorias y tan solo una derrota, logrando la clasificación directamente a la cuarta fase del torneo, sin la necesidad de disputar claramente la tercera, que es un certamen más, que es de 4 equipos. En esta instancia, que pudieron ganar y que van a acceder, ya se van a enfrentar a Independiente de Santiago del Estero, que es el segundo equipo del NOA, y a los equipos que finalicen cuarto y quinto del NEA, que es la tercera etapa. Okay. A las que ellos han podido avanzar sin poder jugar. Esta primera etapa van a poder van a tener que esperar, y luego sí se le van a sumar el cuarto y el quinto equipo, donde van a competir también contra Avellaneda Central. Si logran superar esta fase y se logran meter entre los 12 mejores equipos a nivel país, van a poder afrontar claramente todo para luchar con el torneo. O sea, es decir, van a intentar pelear para clasificar, para poder llegar a levantar este título. Claramente que más allá de lo deportivo necesita el acompañamiento económico, y es por eso que están realizando bingos, están realizando distintas actividades para recaudar ese fondo para poder ir a competir en esta segunda etapa, y de poder quedarse clasificado van a ir ya con los 12 mejores equipos a nivel país para poder luchar por el título. Claramente que hay que destacar lo deportivo, pero también lo importante es el acompañamiento económico que están realizando los familiares, que está realizando el club, pero también es el pedido a la sociedad para que de esa manera puedan ayudar, y que de esa manera realizado venta de pollos, bingos,
0: sí,
1: torneos express 3x3, uh-huh, para poder de esa manera buscar los fondos y recaudarlos para poder ir a competir en una segunda instancia, porque si logran clasificar les va a quedar una instancia más, uh-huh, para poder ir ya en la fase campeonato, si le querés llamar de esa manera, para ir en busca del título.
0: Excelente, ahí estamos. 8 de la mañana, 20 minutos, nos dicen: yo compro en el exterior, salgo de mi casa y voy al almacén. Está en el exterior.
1: ¿Qué es la vida del muchacho? ¿Qué es la vida del muchacho
0: ese? O sea, que se dedique a este chango, pero no, se escucha esta hora.
2: Pague el asado.
0: Sí.
1: Otro más que debe asado.
0: Otro más. ¿Cómo? Hay que empezar a cobrar los asados que nos deben de hace mucho tiempo.
2: Un montón, chicos.
0: Estamos en el tiempo que tenemos que cobrar sí o sí los asados.
2: Claro.
0: ¿Eh? Que alguien los pague.
2: Aparte, ¿hace cuánto que no comes carne, Nati?
0: Hace montón, como 10 años.
2: ¿Sí? No, bueno, tampoco tanto.
0: ¿De qué carne te referís?
1: Estamos hablando. Y no, ¿qué te gusta en el asado?
2: En la parrilla.
0: ¿Claro? Perdón.
2: Claro.
0: Perdón, chicos.
1: Hay muchos tipos de carne que pueden parar en la parrilla.
0: Claro,
1: pueden terminar en la parrilla.
0: No, yo no soy de cualquier bicho para el asador.
1: No, yo tampoco, pero
0: tengo mi selección.
1: Tenés carne vacuna, de cerdo, tenés pollo, pescado.
0: Los oyentes, a ver, perdón, ya vamos a seguir.
2: No, pero come carne desde que está. ¡Ah, no! No voy a decir. Que ella no te ha atrevido, ¿no?
0: Qué cochino, boca sucia.
2: Tan bellaco, tan vulgar.
3: Quiero desearle un feliz cumpleaños a Marcelo Alcorta, que hoy está cumpliendo más de vida. Lo mejor, todo lo mejor para él. Lluvia de bendiciones para este día. Generoso, como él, creo que ninguno. Sí, muy buen compañero y sobre todo mejor persona. Amigo de mi corazón.
2: No me conoce, mal humor.
3: Feliz cumpleaños, que tengas un maravilloso día.
1: Que venga a las 5:30, decirle.
2: Que venga a las 5:30.
1: Claro.
2: Gracias.
0: Ay, no,
2: José,
0: te puedo creer.
2: José Luis Aro, que ya me está invitando, dice,
1: Claro.
2: Claro, tiene una fiestita hoy, entonces le digo, no puedo, amigo, trabajo todo el día.
1: ¿Viste cuando aparece el menú kit que vos tenés? Para los... Que vos vas a un barco con los chicos.
0: No, yo no voy a contar lo que debería, porque la verdad que es mandarlo al frente, se arma un quilombo.
1: No, acá. Pero en este horario no se puede decir.
2: No, pero bueno, gracias por la buena onda y por el cariño, ¿eh? A todos mis amigos de acá de la radio, porque trabajo con amigos que quiero mucho. Así que bueno, vayan pensando en el transporte público.
0: Bueno, ¿sí?
2: Vayan pensando en reforzar las zapatillas, porque vamos a caminar aquellos, porque ya la intendenta dijo, quiere que la gente use el colectivo. Mm. Así dijo la otra chala. ¿Lo recuerdan?
0: Sí,
2: que,
0: señor.
2: Que la gente puede utilizar el colectivo. Yo lo uso colectivo porque me queda lejos. Y porque, viste, cuando una vez subí al colectivo no sabía cómo usar la tarjeta, pero bueno, después me explicaron. Ahora,
0: qué vergüenza lo que acaba de decir.
2: Sí.
1: Yo estoy de acuerdo.
2: Y aparte, no tengo un colectivo cerca, digamos.
1: Estoy de acuerdo con muchas modificaciones que se quieren implementar en relación a no parar en todas las esquinas, porque vos tenés un gasto también de combustible, tenés un desgaste de todo lo que tiene que ver con el colectivo propiamente dicho. No puedes parar en todas las esquinas.
2: Claro.
1: Eso para mí hay que modificarlo de manera urgente. Y te habla una persona que lo usa todos los días y que me deja en la esquina de mi casa el colectivo.
2: Claro.
1: Pero más allá de esa comodidad que tengo yo, eso para mí es un punto muy importante y que va a ser positivo también. Te va a ahorrar el tiempo, va a economizar también el tema del gasto del combustible, de no tener que estar parando, arrancando todas las esquinas.
2: Claro.
1: Eso es muy importante.
0: No, bien. No se puede, chicos.
2: Y de esto vamos a hablar entonces, ¿sí? Con Carlos Arnedo, que es el secretario de Movilidad Urbana de la capital. Carlos, ¿cómo le va? Aquí le saludamos Natalia Pachao, Hernán Oliver y Marcelo Alcorta en la 97.1. Buen día.
0: Buen día.
4: Buen día, ¿cómo les va? Muchas gracias, Marcelo, por la comunicación. Un saludo a los amigos del piso y a los vecinos de San Miguel de Tucumán.
2: Muchas gracias por atendernos, Carlos, muy gentil. Bueno, ahora veíamos y temprano, también nos comentaban los oyentes que había semáforos intermitentes en diferentes partes de la ciudad. Sabemos cómo afecta también el tema del agua, la lluvia, y por ahí la falla de los pronósticos del tiempo, ¿no? Que lamentablemente tenemos un pronóstico para estos días que ha cambiado plenamente, porque dice que iba a ser calor mañana, ahora dice que va a ser frío. Bueno, estamos con esta corriente del Super Niño, que se espera también un fin de año con mucha agua en esta parte del mundo, ¿no? En Latinoamérica. ¿Cómo está hoy el transporte público de pasajeros y cómo va a ser el proceso de reorganización del sistema urbano de pasajeros que quieren impulsar desde la Municipalidad Capitalina, Carlos?
4: Bueno, primero decir que la intendenta Rosana Chala tomó una decisión política muy clara cuando arrancó la gestión: dejar de administrar la crisis del transporte y comenzar a resolverla con planificación, información, decisiones responsables y fundamentalmente diagnóstico. Estamos en presencia de una situación histórica y con... Bueno, primero decir que la intendenta Rosana Chala tomó una decisión política muy clara cuando arrancó la gestión: dejar de administrar la crisis del transporte y comenzar a resolverla con planificación, información, decisiones responsables y fundamentalmente diagnóstico. Estamos en presencia de una situación...

0: integral de la movilidad urbana, primero con los carriles únicos, luego con las paradas inteligentes y comunes, después con los nomencladores, después también con la creación del Centro de Monitoreo de Movilidad Urbana, CEMU, que es quien nos da en tiempo real la situación de los recorridos, la situación de los choferes, la situación de las paradas, la situación del pavimento de la carpeta asfáltica, y fundamentalmente el mantenimiento de los coches y la frecuencia particularmente de los colectivos en San Miguel de Tucumán, en donde nosotros desde que llegamos aquí hemos redactado 877 sanciones económicas a las empresas por falta de cumplimiento con la frecuencia, por ejemplo. Claro. Y en ese marco de cosas, haber traído el Sistema Nacional SUBE o la tarjeta SUBE a San Miguel de Tucumán también ha sido un gran acierto por parte de la intendenta, a los efectos de que primero tengamos en tiempo real y efectivamente toda la información que a través del Sistema Nacional SUBE hemos podido aportar para este diagnóstico, para este puntapié inicial, que tiene que ver con saber dónde estamos parados y de qué se trata, y que por espacio de 30 días va a estar sometido a propuestas, a que acerquen ideas y demás para enriquecer este puntapié inicial que ha dado la intendente el viernes pasado, a los efectos de seguir profundizando esta temática, que para nosotros tiene como actor principal al usuario de San Miguel de Tucumán.
1: Bien, importante. Yo leí en alguna oportunidad que usted hizo declaraciones con relación a dividir la ciudad en sectores para que los servicios lleguen a todos.
0: Sí, nosotros vemos, estimado amigo periodista, que tenemos recorridos excesivamente largos que atraviesan toda la ciudad, líneas superpuestas que duplican servicios, barrios con baja cobertura y otros con una oferta sobredimensionada. También tenemos una organización empresarial fragmentada y falta de información completa y verificable sobre los costos reales del sistema. Entonces, lo que estamos diciendo es que se puede dividir en 7 sectores la capital a los efectos que se eficientice y se ahorre con la misma cantidad de recursos, valga la redundancia, recursos importantes que sean devueltos para la puesta en práctica del mejoramiento del servicio o, por ejemplo, para que mejore la flota, que es lo que también nos interesa, producto del estado grave o de la situación compleja por la que atraviesan los colectivos de San Miguel de Tucumán, ¿no?
2: Claro. Ahora, Carlos, hay un diagrama puntualmente donde se pueda ir, a ver, tales calles como, por ejemplo, la Santiago. Mucha gente dice que la calle Córdoba está abarrotada de vehículos.

0: para que mejore la prestación como tal. Segundo, profundizar la cuestión de los carriles exclusivos, de los carriles únicos, que ha dado muy buen resultado, bastante el tránsito de los colectivos como tal en el marco de la prestación del servicio. Y tercero, ver cómo hacemos para que esa eficientización operativa del transporte público de pasajeros con la misma cantidad de recursos. Quiero recordarte que la Municipalidad de San Miguel de Tucumán aporta casi 1.750, 1.800 millones mensuales al sistema de transporte público y colectivo en la capital, y el gobernador Osvaldo Jaldo aporta un número también muy importante, creo que arriba de los 5.000 millones de pesos mensuales. Entonces queremos ver cómo hacemos para eficientizar los recursos, mejorar la prestación del servicio y que fundamentalmente el usuario tenga un servicio que esté a la altura de las circunstancias. Son distintas cuestiones que van haciéndose dentro de este proceso, porque además quiero decirte, por ahí había algunos colegas, amigos, concejales del cuerpo deliberativo de la capital, sí, que habrían manifestado que la intendente ha demorado 3 años para hacer esta presentación o este diagnóstico, y yo le digo que han pasado 30 años donde era un tema tabú, donde históricamente era mala palabra hablar del transporte público de pasajeros, porque bueno, había diferentes situaciones que hoy han quedado de lado, en donde la intendenta con valentía y coraje toma la decisión política, se adueña de la misma y pone en debate este tipo de situaciones que no se hablaba durante las 3 últimas décadas, ¿no?
1: Sin duda alguna. Ahora, una gran pregunta que le hacemos, Carlos, que a nosotros nos preocupa, es cómo podemos reeducar a la gente en cuanto a las tareas viales. Digo, por la cantidad de accidentes que hay en la ciudad.
2: Hola.
1: Hola, ¿me escucha?
0: Mire, primero decirle que nosotros tenemos visto los niveles de siniestralidad a través del centro de monitoreo, sí, en donde cuáles son las intersecciones complicadas para el tema del tránsito en materia de siniestralidad, y estamos trabajando en eso con el director operativo de tránsito. Segundo, vemos con mucha preocupación que el ciudadano estaciona o deja el auto o coloca el auto o ubica el vehículo en cualquier parte de la ciudad. Si bien es cierto estamos trabajando en la concientización, tampoco es menos cierto que estamos profundizando en la víscera más cara del sentimiento del ser humano, que es el bolsillo. Así que manejando los dos carriles, podríamos decir, estamos tratando de que esto mejore. Entiendo que ha mejorado mucho la cuestión de la doble fila o de la tercera fila en las escuelas del microcentro. Si bien es cierto, tenemos una problemática de fondo, la escasez de perímetro cuadrado para que, digamos, recorran las calles los vehículos particulares, producto de que el casco original de San Miguel de Tucumán, que data de muchísimos años atrás, ha quedado desbordado chico por efecto de este tipo de digamos, del parque automotor, que está prácticamente desbordado y que no hay espacio para nada. Estamos ordenando la carga y la descarga. Si mejoramos el transporte público de pasajeros, entendemos que se va a desalentar el tema del uso del vehículo particular. Bueno, son diferentes cosas que tienen que ver con un proceso de una larga etapa, ¿no?
2: Claro. Y en este caso, de aquí en adelante, ya con la presentación de esta iniciativa, ¿cuánto tiempo va a llevar para el desarrollo del mismo? ¿Está la intención de que la gente participe, se involucre, conozca de lo que va a desarrollar el municipio?
0: Por supuesto, así es. Tienen 30 días, la propuesta la pueden obtener por QR, sí. Tienen 30 días para hacer las propuestas que el caso requiere, para enriquecer el debate, decía yo ayer en un canal importante, sí, a los efectos de que podamos compatibilizar y compaginar todo lo que se acerque para que posteriormente podamos debatir y discutir con el cuerpo deliberativo de la capital, los señores concejales de la capital, a los efectos de que en algún momento se pueda poner en práctica. Esto no es fácil, esto no es rápido, esto no es automático, esto lleva tiempo, es un largo proceso. Estamos abandonando 30 años de no discutir, de no hablar.

0: de no decir nada, de que sea un tema tabú. Así que bueno, estamos en la tarea que no es poca y que se está llevando adelante, ¿no?
1: Y esta convocatoria que ustedes realizan, ¿a quiénes incluye?
0: A todos los sectores involucrados en materia de transporte público de pasajeros.
2: A los empresarios, taxistas, a todos,
0: a todo
2: una bicicleta.
0: A las organizaciones de vecinos, a las organizaciones empresariales, al sector académico, a las organizaciones de trabajadores, es decir, en general, como lo hemos venido haciendo hasta que se conformó este diagnóstico, ¿no?
2: Claro. Ahora, ¿hacen falta más líneas de colectivos en la capital, Carlos?
0: Entendemos que no.
2: Con la que está estamos, digamos.
0: Con la que está estamos, entendemos que hay recorridos sobredimensionados, hay otros recorridos que están como abandonados, llega poco el servicio. Entonces, bueno, ha habido una explosión demográfica en San Miguel de Tucumán en los últimos años, importante, en donde se ha quedado con un dibujo de recorrido que data de hace 30 años aproximadamente, ¿no?
2: Claro, y eso tiene que ver también con la cantidad de barrios que han ido creciendo también.
0: Exactamente,
2: de los recorridos.
0: Por eso hablaba de la explosión demográfica, efectivamente, sí.
2: Claro, sí. Y las paradas inteligentes que han dispuesto la municipalidad en diferentes partes del ejido capitalino, ¿han tenido buenos resultados? ¿Este contacto también con la policía para evitar las agresiones, asaltos y demás?
0: Han tenido buenos resultados, además es producto de un trabajo que se ha hecho acá. Esta gestión se caracteriza particularmente porque no se hacen las cosas porque sí. Hay un estudio previo, hay un consenso previo para poder ejecutar las medidas en favor de los vecinos de San Miguel de Tucumán. Se han puesto 570 paradas entre inteligentes y comunes, se han colocado un número importante de nomencladores de parada, se han hecho muchos metros cuadrados, arriba de 3.000 metros cuadrados para el recorrido de los colectivos, donde transitan los colectivos con la prestación del servicio. La verdad que es una gestión de la intendente Roxana Chala y en el marco del plan de integral de movilidad urbana, en donde con la creación del carril único, con las casi 570 paradas inteligentes comunes, más 450 colocación de nomencladores, más la colocación de las cámaras en el interior de los colectivos y en el exterior de los colectivos, que ha servido varias veces para que el Ministerio Público Fiscal inclusive resuelva situaciones reñidas con las buenas costumbres en el interior de los colectivos, más la colocación de los domos en el micro y buena parte del macrocentro a los efectos de poder visualizar a través del COM, más dotarlo al COM de mejor infraestructura tecnológica, más la creación del centro de monitoreo de la movilidad urbana que nos da en tiempo real, Marcelo y amigo de la mesa, de cómo es la situación en particular de la prestación del servicio. Ya ha sido una cuestión de fondo importante para aportarle este diagnóstico el centro de monitoreo de la movilidad urbana. Exacto. más la cuestión de la tarjeta SUBE, porque el sistema SUBE nacional que ha traído la intendenta San Miguel de Tucumán ha determinado también un aporte importante de información que no teníamos conocimiento hace años atrás y que a partir de esta gestión sabemos de qué se trata y que ha servido para este diagnóstico, ¿no?
2: Seguro que sí. Mucho trabajo por delante, Carlos, ¿eh? Mucho trabajo y que también la población lo tome y también se involucre en estos temas que son importantes para el crecimiento de la ciudad, ¿no? Pensando en políticas a largo plazo, que son lo importante. Lo saco un segundo del rol institucional. Usted es político, usted está en el rol político también, dirigente de la provincia. ¿Roxana Chala va a ser o no va a ser candidata nuevamente a intendente de la capital? ¿Qué dice usted? ¿Qué dice su olfato político, Carlos?
0: Pero no tengo duda, Roxana, la compañera Roxana Chala va a ser candidata a la reelección en el ejido capitalino de San Miguel de Tucumán. No tengo ninguna duda. Se ha tomado el tiempo, se está tomando el tiempo, bueno, por situaciones que tienen que ver con decisiones también, porque además es mamá, es profesional, tiene responsabilidades en su seno familiar. También se ha tomado el tiempo para poder tener como referencia ese apoyo que siempre ha tenido de la familia y que fundamentalmente ahora están conversando este tema en particular, pero yo tengo la mejor de las expectativas que la compañera Roxana Chala vaya a ser la candidata nuevamente a la intendencia en San Miguel de Tucumán, ¿no?
2: Muchos dicen que ella trabaja permanentemente para ser candidata en la doctora
0: Además,
2: Chala.

0: Además, Marcelo,
1: sí,
0: me sacaste la palabra de la boca en el buen sentido,
1: sí,
0: todas estas acciones en el marco de la gestión dan cuenta de una militante que trabaja en la gestión y que además tiene aspiraciones políticas y que fundamentalmente la muestra trabajando. Esta es la pequeña gran diferencia, tal vez lo digo con mucho respeto, con muchos candidatos de otros sectores políticos que pudieran aparecer. Es una mujer que trabaja permanentemente y es la manera de mostrar la gestión y es la manera

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0: Hola, buen día, ¿cómo están ustedes? Antes que nada, muy feliz y bendecido día de cumpleaños para Niño Rico. ¿Qué se le puede regalar a Niño Rico? Ya, la verdad que uno no sabe si...
1: Quiere viajar a Disney.
0: Claro, viaja
1: a Disney.
0: No carece chicos. De nada.
2: No conozco Disney.
1: No conoce Disney.
0: Quizás un baño. Porque dicen que los niños ricos no tienen baño porque no tienen necesidades.
1: ¡No!
0: Bueno, quería decirle, la gran mejora del transporte y para poder desalentar el uso de los vehículos particulares, auto, camioneta, moto, es ofrecerme un servicio, que el colectivo pase cada 15 minutos y que yo pueda estar parado 15 minutos en una esquina, en un barrio, en el centro, donde sea, sin miedo a que me roben. Te puedo asegurar que va a desalentar el auto particular en las calles.
2: Claro. Bueno, ahí está. Gracias, Juan, porque siempre ser tan original, ¿no? Gracias por tu saludo siempre. Siempre tus mensajes son muy bien recibidos y nos alegrás que todas las mañanas cuando hablas. Y aparte, Juan nos escucha hace décadas. ¿No sabes cuánto no, que es nuestro amigo oyente?
1: Desde que somos chiquitos, Marcelo.
2: No. Él nos escuchaba en otra emisora y después cuando vinimos para acá.
1: Te recuerdo que ya llevamos como 20 años juntos.
2: Sí, entonces, así que un beso para Juan. Lo conocíamos en un comienzo con Juan el taxista, ¿te acuerdas?
1: Claro.
2: Y ahora Juancito, nuestro amigo, porque vino acá a la radio, compartió muchas cosas. Vino acá a la radio, tomó unos mates con nosotros, como hicieron tantos oyentes.
1: Bueno, estoy cortando la María Luisa.
2: Muy rica la María Luisa.
3: Qué bueno.
2: Qué buenas tortas.
1: Mirá, está espectacular la María Luisa.
2: No, sí.
1: Ahí te paso.
2: Voy a comer
1: ¿Qué crees? ¿Querés una porción grande o chiquitita? Como la lonjita.
2: Esta como la que está pasando
1: acá, mira. La lonjera. Sí. ¿Querés con más merenguito?
3: Todo esto en vivo, todo esto, ¿no?
2: Todo esto, vivo, como venga.
1: Como venga.
2: Ahí está.
1: Bueno, ahí está. Damos meta, corta. La María Luisa.
2: Exactamente. Bueno,
1: espectacular.
2: Sigue siendo tendencia en la Argentina la visita del Papa, ¿no? Pero los santiagueños han quedado con la cara larga. ¿Qué pasó? ¿Por qué no viene a Santiago el Estero con Mamá Antula?
1: Porque pasa que hay mucha brujería en Santiago, entonces el
2: cura... Claro, hace mucha macumba, entonces
1: mucha macumba, mucha cosa de que vuelva el ex y toda la historia, maridos que vuelven atados, mucho té de calzón y esta cosa.
3: Para el primero de agosto.
2: Entonces, bueno, ahí está.
1: Y dice, papá, ¿para qué voy ahí? Ya está. Ganó el demonio. Bueno, sé que han estado esperando, obviamente, que venga el Papa, que era un deseo, y también de pronto para nosotros los tucumanos que estuviera como medio cerca, hubiera estado muy bueno que estuviera.
3: Bueno, pero es algo que se había manejado con información en un primer momento, pero bueno, hace un poco de horas atrás lo ha confirmado el Vaticano, que va a recorrer Argentina,
1: sí.
3: Buenos Aires, Córdoba y Luján.
1: Ajá.
3: Van a ser los
1: lugares donde van a estar. Ahí estaba viendo todo la programación y bueno, obviamente los países que va a visitar, va a estar en Perú, va a estar en Uruguay. Justo nos comentaba y Mercedes mandó, por supuesto, toda la información, porque ya viene el comunicado de
3: del Vaticano.
1: Exactamente. Entonces, dice el viaje apostólico a Uruguay, Argentina y Perú, del 6 al 17 de noviembre, aceptando la invitación de los respectivos jefes de Estado y de las autoridades eclesiásticas de esos países. Su Santidad visitará Montevideo, Paysandú y Florida, del 6 al 8 de noviembre. Buenos Aires, Córdoba y Luján, del 8 al 11, Lima, Cusco, entre otros, del 11 al 17 de noviembre. Y el programa de viaje se va a dar a conocer en su debido momento, gracias a nuestra querida Mercedes de Alfa y Omega, que nos envió también esa información y la compartió con nosotros. Muchos mensajes, mucha gente saludando a Marcelo por su cumpleaños. Decimos que él cumple 18 con experiencia de 31,
3: claro.
1: Así que saquen sus cuentas. Está festejando su cumple. Acá dicen, Dios mío, niño rico cumpliendo años. Sí, lo queremos un montón.
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1: Que no te digan papel araña, ¿no?
3: ¿Qué?
1: Que no te digan papel araña. El apodo.
3: Ah, ¿por qué?
1: Lo mejor en forro.
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1: Me encantó ese apodo. ¿Para quién va? Sí, no puedo decir. ¿Para quién va? Ya después te voy a contar en privado.

0: ¿Quién? Che, increíble cómo sacan el tema de laurel. Viste que hablábamos de la hoja de laurel,
1: sí.
0: Que ponerla en la funda del teléfono con un deseo de prosperidad, de más plata o hacer un llamado. Ahora están hablando de el laurel con jugo de limón y cucharadas de azúcar.
1: ¿Para qué?
0: Que ahora se está viralizando un poco para descongestionar y calmar irritación de las vías respiratorias, chicos.
2: Yo te conté que yo, ¿no?, alguna vez, a ver, le pregunté a una médica,
0: sí,
2: la doctora Esther Blanco, mi querida amiga.
0: Ajá.
2: Recién me mandó un mensaje, está en Buenos Aires, ella viajando, me encanta.
0: Sí.
2: Me contaba Esther que dice muy inseguro Buenos Aires, que estaba en un bar de Puerto Madero.
0: Jódeme.
2: Puntualmente en el Hotel Madero Park, que es como decir el Hyatt, Sheraton, esa línea. Uh-huh. Ingresaron un grupo, le robaron todo a la gente que estaba en el bar.
0: No, jodeme, qué feo.
2: Claro, quedó en la cámara y dice, pero no le importa nada. Y le digo, no. ¿Estaban encapuchados? No, dice, se bajaron de un auto, entraron, nos robaron todo y se fueron.
0: Como
2: a ella no le robaron el celular porque se lo puso en la bota.
0: Mira,
2: pero le robaron la cartera que tenía al lado.
0: Dios mío.
2: Con documentación, tarjetas.
0: Qué bajón.
2: En el quilombo que ponen a la gente, estos delincuentes inmundos. Esto en la Ciudad Autónoma de Buenos Aires. A ver, Puerto Madero. Chicos, Puerto Madero tiene la seguridad, tiene la policía aeroportuaria, uh-huh, que vos viste que tiene la policía federal, más la policía de la ciudad. ¿Sí? O sea, tres policías, tres fuerzas policiales, y está a 300 metros de la Casa Rosada.
0: ¿Qué te espera?
2: Hola. Uh-huh. ¿Sí? Eso en Buenos Aires. Un grupo comando. Dice que eran cinco. Al entró, pumba, pam, la puña de 10, cerró la puerta del bar y empezó uno a agarrar los celulares, las joyas, los anteojos, roban todo. Hasta los anteojos de leer. ¿Sí? Así que imagínate cómo es la cosa.
0: Ya te chorean todo.
2: Bueno, decía Esther Blanco, que es gastroenteróloga,
0: que decía
2: que todo lo que son hierbas son sanas. Pero vos siempre tenés que consultarle a un médico, ¿sí? Si vos podés, por ejemplo, las embarazadas no pueden tomar ni laurel ni ruda.
0: Tampoco perejil ni consumirlo.
2: Ni té de perejil, esas cosas.
0: Nada de esas cosas.
2: Son abortivos.
0: Sí.
2: Entonces, directamente, ella dice, consultale al médico antes, pero todo lo que son hierbas, en un té, una infusión, el mate, y dice que el laurel tiene muy buenas propiedades. ¿Mm? Uh-huh. El laurel es un descongestivo. Total. Y combinado con la cúrcuma es un desinflamante.
0: Totalmente.
2: ¿De qué se curaban antes, muchachos? ¿Cómo se curaban antes?
0: Con yuyo.
2: Claro, tu ancestro, Nati.
0: Te dolían los riñones, le mandabas té de tuca. Andabas pinchada entero buscando en medio del monte la tuca. Te sentías mal en la... Fuera de broma, té de tuca.
2: Es bueno para la diabetes.
0: Totalmente. Después...
2: ya que estamos comiendo torta con dulce de leche.
0: Le metemos como perro. Bueno, tu cumpleaños está el permitido. Uh-huh. Después, por ejemplo, vos estabas enfermo de gripe o tenías dolor de garganta o estabas tenías mocos hasta en la nariz, en el cerebro prácticamente se te iba, te agarraban y te metían en una olla con agua caliente, ponían eucaliptus y vos hacías vaho de eso. Estarías todo quemado, por supuesto, pero
2: te curaba.
0: Si yo era nerita, más tostada estaba, pero te puedo asegurar que con eso te curabas.
2: Yo tuve asma cuando era chico, entre los 4 y los 8 años, y tenía el vaho, no existía la pastilla de alcanfor,
0: no, nada.
2: No llegaba.
0: No.
2: Pero era con vaho de eucaliptus y sal. Y después arrope de chañar
0: a full.
2: Y té de llantén.
0: Sí,
2: a full. Y jarabe de cebolla.
0: Sí, todo. ¿Eh? El jarabe de la cebolla, recordá que tenías que partir la cebolla,
2: sí,
0: y ponían azúcar. Y todo ese jugo que largaba es lo que te daban a vos para tomar.
2: Claro, pero tenías que dejar la cebolla, que le caga el rocío.
0: Sí.
2: Y
0: era bajo la luna.
2: Uh-huh.
0: ¿Eh? Así, imagínate la luna tranqueña full ahí, todo para que yo me mejore. Era tremendo.
2: Claro, pero entonces,
0: todas esas cosas, sí, después que te daban vino caliente, porque cuando vos estabas enfermo.
2: Claro, o whisky, y de ahí, bueno, acá como alcohólico.
0: Sí, ahí arranqué yo siendo mejor, y ahí me hice amigo de la Pato Bullrich, las dos empedadas en el mundo, y éramos felices.
2: Hermoso.
0: Se nos iban todos los microbios a la miércoles, con una buena macha. Bueno, pero esos son los remedios que antes nos hacían nuestros abuelos y que funcionaban, chicos. Que funcionaban. Como por ejemplo también la limonada caliente con miel y eso, que un día, un vino caliente cuando vos estabas medio enfermucho, te transpirabas toda la noche y al otro día estabas estaba joya. Perfecto, claro. No sé, es querer o reventar. Pero
2: es
0: bueno,
2: así.
0: Te cuento lo que yo viví.
2: Y el laurel es muy bueno, y es bueno para, es digestivo.
0: Totalmente.
2: Que casualmente lo ponen en la salsa, como la salsa es pesada, lo ponen, le da un buen sabor a la salsa y aparte la hace más liviana para no te caiga mal al
0: hígado. Ay, me encanta.
2: Así que bueno, mira, aprendes de todo con nosotros.
0: Gracias a Dios que tengo un vecino que tiene laurel y no se entere que le voy robando rama por rama todos los días de choreo una rama. Porque justo la que cae para mi lado.
2: No se entera.
0: Si cae para mi lado, es mía.
1: Bueno. Muy bien. Vamos a repasar el gran partido que tendremos en la jornada de hoy a partir de las 19 horas. Lo que se destaca de la jornada de hoy es el partido de Boca, que va a ser como local, reiteramos, en el Tomás Adolfo Ducó, en Parque de los Patricios, donde el Estadio Huracán será el escenario donde Boca haga de local para recibir a Estudiantes de La Plata. Boca con algunos jugadores que van a intentar descansar luego del trajín de partidos que viene teniendo, tanto por el torneo local, por Copa Sudamericana. Algunas dudas que tiene todavía el vasco Rodolfo Arrúa Barrena para el 11, que de no mediar ningún inconveniente y de confirmarse algunas dudas, podría formar con Álvaro Montero en el arco. Lateral derecho, Leonardo Lozano, el ex hombre de Argentinos. Los centrales, Lautaro Di Lolo, Ayrton Costa y Malcolm Braida, que volvería a ser lateral izquierdo, algo que venía repitiendo por el carril derecho. En la mitad de la cancha, Leandro Paredes, Milton Delgado, Santiago Ascacíbar, el ex pincha rata, que iría de titular. Y adelante, Tomás Aranda, Leonel Flores, junto a Milton Jiménez. Podría ser el 11 de El Vasco. Mientras que el equipo de Alexander el Cacique Medina podría formar con Fabricio Iacovich en el arco. Línea de 4, Eric Mesa, Santiago Núñez, Tomás Palacios y el vasquito Gastón Benedetti. En la mitad de la cancha, Ezequiel Piovi, Alexis Castro, Joaquín Tobio Burgos, Thiago Palacios, Fabricio Pérez y Guido Carrillo, que podría ser el 11 del pincha rata para enfrentar a Boca a partir de las 19 horas con el arbitraje de Nazareno Araza en el VAR Silvio Truco, un pendiente de la fecha 2 de la Liga Profesional de Fútbol.
0: Bueno, ahí estamos, llegando al final. Nos vamos, nos vamos, nos vamos. Me voy porque a mí no me pagan extensión horaria, quiero decirlo. Así que bueno, ha sido un gusto enorme.
1: Hoy te pagamos con torta.
2: Extensión horaria, me encantó.
0: Me quiero ir.
2: Me encantó, nos vamos a encontrar mañana, Dios mediante, ya jueves.
0: Dale.
2: A las 6 en punto, como todos los días. Bueno, a ver, ¿cómo va a contener el tiempo? Inestable, como tu bolsillo. Porque para la máxima para hoy es de 23 grados y la neblina se va haciendo de a poco, aunque está nublado y con algunas lloviznas leves. Para mañana ya mejoraría, habría un poco de sol mañana y el día viernes. Lo que sí, mañana a la noche entra un frente frío, Nati.
0: Dale.
2: Que viernes, sábado y domingo, las mínimas van a rondar entre 6 y 7 grados y las máximas no van a superar los 18 o 19.
0: Ay.
2: Lo que tenemos ahora, digamos, como máxima.
0: Sí.
2: El lunes vuelve la lluvia, así que quedaría lunes, martes y miércoles de la próxima semana. Así que, gracias por los regalos y gracias por la torta.
0: Ay, bueno, me alegro mucho que te haya gustado, que hayas comido rico, que seas muy, muy feliz y bendecido nuevo año.
2: Gracias.
0: Porque sos
2: Muchas
0: una buena
2: gracias.
0: Persona, porque te queremos un montón, porque a pesar de las diferencias sociales y económicas que tenemos...
1: Muy rica la torta, Natalia.
0: Bueno.
1: Es bueno que te hayas desvelado.
0: Gracias.
2: Gracias. Has hecho algo.
0: Todo gracias a mi marido Pablo, porque sin Pablo no podríamos seguir
2: otro
0: así
2: marido
0: con la
2: recién.
0: Panadería, toda la cosa.
2: Había presentado otro marido recién, así que...
0: ¿Cómo tengo?
1: No organices nada porque se te va a juntar el ganado en el cumpleaños de Alcorta.
0: No. Encima todo se conoce. La mayor preocupación de un dueño, como yo, que tiene ganado de hace mucho tiempo, es que... las vacas se conozcan.
2: Claro, ese es el tema. Que tengan buen resto de jornada. Se quedan con Alicia Chao. Herrera y la gran mañana de Tucumán. Nos encontramos mañana, Dios mediante.
0: Gracias.

0: ¡Seguimos grabando en vivo!
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2: La vicepresidenta y titular de la Cámara Alta, Victoria Villarroel, avaló el pedido de la senadora cristinista Anabel Fernández Sagasti de Mendoza para que pueda participar de la tensa sesión de pasado mañana, en la que se definirá la ley de propiedad privada y un nuevo tope de venta de tierras a extranjeros. La legisladora no pidió licencia y se encuentra de reposo en su distrito por un embarazo avanzado, aunque la decisión final quedará en manos del recinto y agrega un condimento extra en un proyecto ya muy manoseado y por ahora con más dudas que certezas en cuanto a votos. En tanto, el siguiente artículo manifiesta que la participación remota se realizará preferentemente desde la sede de la Honorable Legislatura de la Provincia de Mendoza, sin que la utilización de dicho ámbito constituya condición de validez de la autorización, pudiendo la señora senadora participar desde otro lugar que garantice las condiciones técnicas en caso de ser necesario.
1: Internacionales.
2: Estados Unidos revocó este martes la visa de la embajadora de Brasil en Washington, María Luisa Ribeiro Viotti. La decisión fue adoptada por la administración del presidente Donald Trump como una medida de reciprocidad ante la negativa del gobierno brasileño de otorgar el beneplácito al embajador designado por la Casa Blanca y por las restricciones que, según el Departamento de Estado, han afectado a funcionarios estadounidenses destinados en Brasil. La cancelación del documento migratorio no implica la expulsión inmediata de la diplomática, pero representa una señal de presión en medio del deterioro de las relaciones bilaterales. Según explicó un alto funcionario del Departamento de Estado, la medida podrá revertirse una vez que Brasil autorice el nombramiento del representante estadounidense y se normalice el funcionamiento diplomático entre ambos gobiernos.
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9: 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Eso va a permitir la mayor fluidez del agua. Desde el municipio, haber trabajado con herramientas de tecnología avanzada, como ha sido el LIDAR, nos ha permitido a nosotros poder también hacer estas obras con la tranquilidad que van a producir impacto en las personas.
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0: Hola, hola, hola, hola, amores, ¿cómo están? Bienvenidos, gracias por quedarse, gracias por sumarse, gracias por estar siempre en cada momento. El abrazo para todos ustedes, los amigos en las repetidoras, 90.1 en Quilmes y Amaicha del Valle, 107.5 en Choromoro, 92.7 en Soldado Maldonado, Monteros, Chicligasta, Río Chico, Aguilares y además 107.3 en Graneros. Abrazo gigantesco para todos ustedes, gracias por acompañarnos, gracias por escucharnos y por estar allí del otro lado en cada jornada. Además, desde luego, también le mandamos un abrazo a quienes están escuchándonos a través de nuestra web radiotucuman.com.ar y a través de la app, que si todavía no la tenés podés descargarla de la tienda de tu celu. Así que bueno, bienvenidos. Bienvenido José Luis Aro. Bienvenida Agus Ibarra, que está buscando la información. Bienvenido Carlos Alberto Cardona. ¿Cómo estás, amigo?
1: Buen día, amiga. ¿Todo bien usted?
0: ¿Pero bien, bien?
1: Bien, bien, bien, bien, bien.
0: Me alegro.
1: Bien, disfrutando del clima, del día, de la temperatura.
0: La verdad es que hay una...
1: Recién fui al patio, está lluvia muy fría.
0: Sí. Frío no hace, no. Eso hay que decirlo, porque la realidad es que no hace frío.
1: No.
0: Para bien. Nada, yo es más, yo me puse, traje una camperita aparte, me puse la campera, me puse la, no es una bufanda porque es de tela, pero bueno. Claro, algo así. Y no, me hizo calor.
1: No, está para ir a correr al parque. Yo pongo dos temas y voy a correr. No.
0: Si vas a correr la liebre, claro. Pero bueno, así está el tiempo. Ya vamos a actualizar los datos precisamente del tiempo, porque es menester saber cómo va a continuar. Ayer sí.
1: ¿Es quién? ¿Es quién?
0: Menester. Necesario.
1: María Esther.
0: Necesario. Claro.
1: Es necesario.
0: Es necesario, como decía Carlitos.
1: Derecho, por la vida.
0: 16 grados 6 décimas. A ver, ahora el servicio meteorológico dice que a las 8 no llovía, pero sin embargo yo salí y sí llovía.
1: A mí me dijeron, va, escuché en el colectivo que llovió toda la noche. Yo no escuché nada.
0: Sí, sobre todo ayer a la tarde, tipo 20 por ahí.
1: La zona de allá de la Materuna, el 3000, no. Estaba, sí, bastante en... No digo... frío, pero fresquito, pero nada de lluvia.
0: No, yo escuché y vi también bastante lluviecita, al menos por el sector este, que sería noroeste. Ahí sí. Pero hoy también temprano llovía, llovizna copiosa. Y después, no, pero frío no sentí hoy.
1: Yo cuando estaba
0: ayer
1: saliendo,
0: sí, porque yo salgo de bañarme y no tengo secador, entonces me quedo con el pelo mojado. No estaba, así que... Bueno, a ver, vamos a poner un temita. Adelantamos la pausa, Carlos, para poder hacer, o por lo menos un temita para que arreglemos una cuestión y vamos con notas, ¿sí?

0: 20 minutos han pasado de las 9 de la mañana. Nosotros hoy en la provincia, se puede decir, está de cumpleaños también, porque el Cerela está cumpliendo sus bodas de oro, sus 50 años, uno de los centros fundamentales de nuestra provincia. Pero precisamente para hablarnos de esto, vamos a charlar con el investigador Jean-Guy Leblanc, que es precisamente el Cerela. Jean, bienvenido. Alicia Herrera es mi nombre. ¿Cómo estás?
1: Hola, ¿cómo andás, Alicia? Muy bien, muchas gracias.
0: Un placer. A ver, feliz cumpleaños.
1: Muchas gracias, sí, sí, estamos de festejo ya.
0: ¿Qué significa para vos este cumpleaños en el Cerela, estos 50 años, y qué es esta entidad?
1: Mira, Cerela, bueno, empezamos por Cerela. Cerela somos un instituto de investigación científica. Entonces, bueno, nosotros hacemos ciencia y generamos conocimiento con el fin de mejorar la sociedad en algunos aspectos. Nosotros somos expertos en microbiología, entonces trabajamos mucho ahí en la parte de alimentos, salud humano, salud animal, producción animal. Pues tenemos varios temas de investigación.
0: Sí.
1: Entonces, bueno, hace 50 años que realmente estamos trabajando con muchos temas de investigación y hemos logrado dar soluciones a muchos problemas de la sociedad.
0: Absolutamente.
1: Entonces, esos 50 años para nosotros, bueno, realmente representa un hito, más allá de la boda de oro, que los 50 años, pero bueno, sí, para sobrevivir a 50 años con todos los altibajos ahí que tuvo Argentina en esos años. Entonces, bueno, es realmente muestra la perseverancia y la vocación que tuvieron, bueno, que tuvimos todos los investigadores.
0: Todos los que pasaron por
1: el pasaron por ahí, obviamente, empezaron por los fundadores, el doctor Olivera, el doctor Luis Holgado, que fundaron el centro, y pasaron por todos los directores ahí que siguieron y que me precedieron a mí. Entonces, realmente, bueno, muestra ahí un compromiso nuestro hacia la sociedad de luchar tantos años para poder generar conocimiento para el bienestar.
0: Totalmente. Ahora, hay una realidad, es que en estos 50 años, vos decías, han hecho avances, han creado cosas que son absolutamente importantes para el ser humano o incluso para los animales. ¿Cuáles son los productos más destacados del último tiempo que ustedes han podido desarrollar?
1: Mira, el producto más emblemático que salió de Cerela fue la leche bio, que fue el primer producto probiótico a nivel argentino y que nos puso el mapa mundial. Entonces ahí realmente ganan muchísimos premios y ese sirvió para ayudar a la salud de mucha de la población en general. En los últimos años después, pues, surgieron otros productos. Entonces ahí tenemos ahí ahora proyectos sociales junto con el gobierno de la provincia, que es el yogurito escolar. Entonces ahí sí tenemos una bacteria benéfica que estimula todo lo que es el sistema inmune de los niños, o sea, toda la parte gastrointestinal y respiratoria también. Entonces, bueno, ese

0: Claro, ahí a los chicos ahí que pueden tener beneficios sobre su salud. Entonces, le ayuda no solamente a prevenir enfermedades y todo, pero bueno, también vimos que también le ayuda a poder prestar más atención en la clase, de llegar más allá, a aportar nutrientes. O sea, realmente es un producto bastante muy bueno, que si se tiene que pagarlo, realmente es un producto claro. De primer nivel. Sí. O sea, no es algo barato porque es gratuito, claro. ¿No? Realmente es la mejor tecnología que hay para mejorar la salud de ese niño, o sea, ahí. Entonces, bueno, es algo buenísimo.
1: O sea, que sin la colaboración del gobierno de la provincia no sería factible entregárselo a todos estos niños que vos haces mención.
0: No, por supuesto, más allá de la bandera política que hubo, sí. Bueno, ese proyecto nunca se cortó. Entonces, más con el alto y bajo de Argentina, uh-huh. Ese proyecto hace más de 13 años que nunca se cortó, porque realmente todos los gobiernos provinciales entendieron que es fundamental, claro. Para la salud y el bienestar de los niños ese conocimiento científico que generamos para que puedan obtener un producto de alta calidad como ese. Y bueno, nosotros también seguimos sí. Estudiando y ese tenemos productos parecidos que están en las góndolas nacionales. Entonces también, bueno, ese parte es un proyecto 100% social.
1: Claro.
0: Pero también, bueno, también hay muchas personas, bueno, son tan buenos los resultados que obtenimos con ese proyecto, uh-huh. Que los padres y los mismos niños

0: lado.
1: Perfecto. La verdad, el trabajo que ustedes desarrollan es minucioso, es una investigación profunda y que la han dado resultados maravillosos. ¿Tienen en vista otros proyectos en este momento? ¿Están trabajando en nuevas nuevas creaciones, por decirlo de alguna manera?
0: Sí, sí, por supuesto, sí. Nosotros somos 40 y pico investigadores y cada uno tenemos 2 o 3 líneas de investigación trabajando constantemente. Bien. Ese producto que yo lo menciono, bueno, son el resultado de 15, 20 años de estudios. Entonces, sí. Bueno, estamos con diferentes proyectos, con diferentes etapas de desarrollo. Algunos están empezando, otros ya están más cerca a ser transferidos o licenciados a empresas privadas. Bien. Y sí, ahora sí, tenemos ahí ya convenios ahí con empresas farmacéuticas, tenemos un producto ahí con los laboratorios Casasco, entonces bueno, ellos ya están colaborando con nosotros, haciendo estudios ya clínicos en humanos con alguna bacteria benéfica nuestra contra el síndrome metabólico, entonces bueno, muy importante para... Entonces bueno, algo muy interesante, muy nuevo.
1: Sí.
0: Y obviamente también nosotros en las 13 áreas temáticas que trabajamos, que es la producción de alimentos, la salud humana y también la producción animal. Entonces también tenemos cepas aislados por diferentes animales para mejorar no solamente la salud, pero también incrementar la producción y disminuir los costos asociados al crecimiento de diferentes animales ahí para consumo humano.
1: Perfecto. Ahora, Jan, ¿me reiteras cuántos investigadores son ustedes?
0: Nosotros activos a hoy día somos 42 investigadores, que nosotros todos somos investigadores del CONICET. Entonces nosotros los sueldos los paga el CONICET, nosotros somos el instituto del CONICET, somos de triple dependencia, somos el CONICET, de la Fundación Miguel Lillo y de la FESIC. Entonces, pero todos nuestros investigadores formamos parte del CONICET.
1: Y hubo cambios en el CONICET, lo sabemos a nivel nacional por las decisiones que ha tomado el gobierno nacional. ¿Han impactado en este caso en el CERELA?
0: Sí, por supuesto, sí, sí. Bueno, yo más allá de ser director del CERELA, también soy vicedirector del CONICET Nova Sur. Entonces, bueno, o sea, el CONICET Nova Sur, bueno, ahí agloba 17 institutos de CONICET dentro de la provincia. Entonces, sí, por supuesto, sí, los recortes presupuestarios del CONICET, sí, nos afecta a todos, ahí al funcionamiento y todo. Los sueldos nuestros están muy bajos y lo que nos está costando muchísimo ahora es conseguir subsidios para poder financiar las investigaciones nuestras.
1: Claro, porque ustedes necesitan materia prima, necesitan productos. Claro,
0: reactivos, drogas y todo para poder trabajar, o sea, para poder seguir investigando. Por suerte, CERELA, bueno, tenemos la ventaja de cumplir 50 años y obviamente a tener 50 años de conocimiento y productos ya en las góndolas que existen, eso sí también nos genera recursos.
1: Claro.
0: Entonces ahí los recortes presupuestarios ahí que estamos recibiendo ahora a nivel nacional, bueno, lo compensamos un poco con ese recursos. Pero bueno, pero sí, ese recurso realmente nada a generar nuevas líneas de investigación o fomentar líneas que estamos haciendo actualmente. Entonces, bueno, está complicado, pero bueno, sí.
1: Pero le siguen poniendo el pecho y el trabajo. Sí, le ponen
0: el pecho y tenemos vocación porque, bueno, sabemos que lo que hacemos, bueno, va a impactar. Capaz no va a tener un impacto inmediato en todos los temas que estamos haciendo, pero bueno, pero sí, esperamos ahí el corto, mediano plazo, sí, tener impactos en varias temáticas ahí que afectan a la sociedad. Entonces, bueno, sí, realmente tenemos nuestros investigadores, nuestros estudiantes, nuestros becarios, el personal de apoyo, todos ahí tenemos el corazón puesto en nuestro instituto, justamente pensando en el bienestar de la sociedad.
1: Por supuesto. Y la verdad, nosotros se los agradecemos. Yo te agradezco, Jan, porque sé que tenés otro compromiso por cumplir. Te agradezco que nos hayas dado este tiempo, la tarea que desarrollan y, por supuesto, las felicitaciones nuevamente para vos y también para todos tus compañeros allí en el CERELA por realizar día a día este trabajo con mucho corazón, con mucha voluntad, más allá de lo que, bueno, hacías mención. A veces uno piensa, es un científico, ganan un montón. La verdad es que no, al menos no en la realidad, pero sin embargo ustedes trabajan en pro del bienestar, como lo decías, del corto, mediano plazo, pero tanto de humanos como animales, y han hecho cosas maravillosas por las cuales les agradecemos.
0: Bueno, muchísimas gracias por el contacto, y para nosotros es fundamental que la sociedad entiende lo que hacemos también, que ve que bueno, realmente es algo para el futuro del país. Invertir en ciencia.
1: Totalmente.
0: Que no es un gasto, que realmente es una inversión.
1: Exactamente, es una inversión. Y se lo puede ver. Así que le agradecemos muchísimo. Jan, un abrazo gigante.

0: gigante.
1: Un abrazo grande, muchas gracias.
0: Gracias.
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0: Muy bien, ahora nos vamos a exteriores, nos vamos a recibir y a darle la bienvenida a Agus Ibarra. Agus, ¿cómo estás?
1: Hola, Ani, ¿cómo estás? ¿Todo bien? ¿Vos? ¿Cómo andás?
0: Bien, gracias a Dios.
1: Bien, me alegro, muy bien. Nosotros, bueno, nos encontramos acá desde la mañana, sí, estamos en el Instituto de Enseñanza Superior Penitenciario de Nuestra Señora del Carmen, que hoy se realiza el segundo aniversario, sí, del penitenciario, y bueno, estamos acá toda la prensa, también se encuentra en el lugar el gobernador Osvaldo Jaldós, ya está terminando el acto, acto que empezó alrededor de las 8:40 de la mañana, ¿sí? Bueno, dirigió algunas palabras también de aniversario nuestro gobernador Osvaldo Jaldós y nos decía lo siguiente.
2: Ahora también no se podía hablar de seguridad si no establecíamos una política carcelaria, porque cuando habíamos llegado, las comisarías saturada de presos, saturada de detenidos que se escapaban, se fugaban, por no decir muchas otras cosas que se introducían en las comisarías, porque las comisarías no eran para albergar personas que han incumplido con la ley. Pero como no había alternativa en la provincia de Tucumán y nunca a nadie se le había pasado por la cabeza en años fijar una política penitenciaria, se nos fueron saturando las comisarías. Y ahí teníamos que afectar al servicio penitenciario en las condiciones que estaba y fundamentalmente también a la policía de Tucumán. Que todos sabemos que la policía de Tucumán no se capacita, no se profesionaliza para cuidar detenidos. La policía de Tucumán es para estar en la calle y cumplir con la seguridad preventiva que nos exige la comunidad. El policía tiene que estar en cada barrio y en cada municipio y en cada comuna del interior de la provincia. Para eso es la policía de Tucumán, no para cuidar detenidos. Y es ahí donde entonces hemos tomado esa gran decisión de fortalecer el sistema penitenciario. Y cuando digo fortalecer en todo sentido, primero, capacitación, profesionalización, para cuando tengan que desarrollar su rol, estén preparados y sean idóneos para hacerlo. Pero también debemos decir que cuando nos hicimos cargo, el servicio penitenciario carecía de todo tipo de elementos, desde equipamiento para protección personal

0: convencidos, armas que quedaban en desuso de la policía y se las pasaban al servicio penitenciario. Y quienes están acá saben de qué estoy hablando. Y es ahí donde hemos planificado con el Ministerio de Seguridad. Y es ahí donde con la legislatura hemos sacado leyes especiales. Y es ahí donde hemos destinado presupuestos importantes para el servicio penitenciario en general. Y es por eso que nace la cárcel de Benjamín Paz, casi 1.600 plazas más. Por eso nace del Pingallo, esa cárcel para mujeres. Y así también fuimos reparando otros lugares penitenciarios en la provincia de Tucumán. Es decir, que empezábamos a sacar detenidos de comisarías para pasarlo al de Pingallo y para pasarlo también a Benjamín Paz.
1: Muy bien.
2: Bueno, esa era también la parte del discurso del gobernador, ¿sí? Ya está parte también por finalizar este acto. También se encuentra el ministro de Seguridad acompañando al gobernador, el doctor Eugenio Abuelo Gamboa, ¿sí? Haciéndose presente en este segundo aniversario del Instituto de Enseñanza Superior. Mira, justamente ahora están por cantar el cumpleaños. ¿Querés que escuchemos un poquito?
1: A ver.
2: Un cumpleaños acompañado con una torta emblemática también, haciéndose parte de lo que es el uniforme, ¿sí? Y ahí se encuentra el gobernador también, las autoridades alrededor.
1: Qué lindo.
2: Acompañado también de lo que son los papelitos, ¿viste? Cuando cantan los cumpleaños.
1: Ajá.
2: Así que bueno, también es así parte de lo que es la finalización del acto por el segundo aniversario, ¿sí?
1: Qué bueno. La verdad, mucha hermosa. Gente, ahí van a comer, sí, torta, chicos.
2: Ay, ojalá que sí, pero la verdad es que la torta está tan linda que
1: te da pena
2: la torta
1: cortarla,
2: es muy,
1: sí,
2: linda y te da pena cortar, exactamente. Sí, sí, así, sí. Así es, está bien decorada todo, haciéndose presente también en lo que es el aniversario.
1: Muy bien. Bueno, me encanta que puedan estar ahí, que puedan disfrutarlo también. Así que, obviamente, estamos en contacto, corazón.
2: Sí. Dale, sí, enseguida nomás nos volvemos a conectar con ustedes.
1: Abrazo.
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0: 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Estoy, yo me fijo en ese y en realidad no me tengo que fijar. Hay que ver cómo lo solucionas. Porque, sí.
1: Un poco de alcohol, pero sí. Fósforo y...
0: O ese que pasa para acá.
1: También. Ah, no, se puede y no se puede, hay que cambiar el cable.
0: Sí. A ver.
1: El orificio de este es más grande que aquel.
0: Desde
1: ese reloj.
0: Hablando de eso, cumpleaños al Corta.

0: si le gustara el apio? Porque viste que es medio delicate.
1: Más que delicada,
0: yo jamás diría eso de Marcelo Alcorta. No, nunca diría eso de nuestro director, de el líder.
1: ¿Líder?
0: Líder. Así que bueno, obviamente ya lo hemos saludado a nivel personal, pero hay que destacar, bueno, el trabajo, la tarea que sí le hicieron comer.
1: La torta.
0: Y sí. Sí, sí. Gracias a Pablo.
1: Muy bien,
0: y por supuesto, bueno, a Marcelo desearle como siempre lo mejor, que Dios lo bendiga mucho y que pueda leer su mente, su corazón y conceder esos deseos que son los mejores para su vida y por supuesto para su futuro y su camino. Así que un abrazo enorme para nuestro querido amigo. Obvio, es un placer para él estar con nosotros.
1: Obvio, sí.
0: Es cada día mejor gracias a acompañarnos, así que un beso gigante, ¿eh? Y aquellos que hablan de él, hay un refrán que dice, ladran Sancho, señal que cabalgamos.
1: Yo quiero decir lo que decía Maradona.
0: ¿Qué dice la Maradona?
1: Lo sigan chupando.
0: Y sí, a ver, hay mucha envidia de por medio, y hay muchos de los que, de
1: este
0: esos
1: medio,
0: que hablan, exactamente, sobre todo en este medio, Y sobre todo aquellos que están buscando perjudicar, y a través de esa búsqueda de perjudicar a cierto sector se meten con quien no corresponde. Pero bueno, todo vuelve en la vida. Todo vuelve en la vida, así que tranquilos, igual gratis tampoco lo hacen, aunque quieran hacer creer que sí. Un feliz cumple para Marcelo Alcorta, que se merece lo mejor. Un gran abrazo. Y a seguir soplando velas.
1: Sí.
0: Claro, porque todavía recién empieza el día.
1: Sí, todas las velas que me soplan.
0: Claro, no le pregunté a qué hora nació.
1: Eso y no. Para mí le habrán nacido como a las 4 y media, tempranito.
0: ¿De la mañana,
1: sí,
0: decís vos?
1: De la mañana.
0: Ya estaba en.
1: Ya, estamos en un mensaje de.
0: Mamá,
1: que esto, mamá, que.
0: Mamá, prepárate que nos vamos a hablar.
1: Claro, tempranito.
0: Claro, así que bueno, un beso enorme y un beso también para Marisa, su mami, para toda la familia. Abrazo gigante, a disfrutar la vida y de los seres queridos. Y al resto,
1: ¿qué le sigue?
0: Vaselina. Y qué vale, claro. Exactamente, así que un abrazo enorme para Marcelo Alcorta. Nos vamos a la pausa, señoras y señores. Ya regresamos.

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1: La investigación por la detención de Facundo Moyano en un departamento del barrio porteño de Belgrano continúa sumando elementos mientras la justicia avanza con las primeras medidas para reconstruir lo ocurrido durante la madrugada del lunes. El episodio se originó a partir de un llamado al 911 que alertó sobre una joven que corría semidesnuda por la vía pública y derivó en un operativo policial que terminó con la aprehensión del dirigente sindical. De acuerdo con la información reunida hasta el momento, la causa busca esclarecer las circunstancias en las que se produjo el hecho y determinar qué ocurrió dentro del inmueble antes de la llegada de los efectivos. En paralelo, se conocen nuevos testimonios, peritajes y actuaciones judiciales que permitan reconstruir la secuencia mientras se espera la definición de las próximas medidas de la investigación. Anoche, en las últimas horas del día, se allanó el departamento donde sucedieron los hechos y se secuestraron drogas y dos teléfonos celulares.
2: Deportes.
1: Falta menos de un mes para el estreno de Atlético de Madrid en la Liga de España y el futuro de Julián Álvarez permanece en el limbo porque el argentino ya comunicó su deseo de abandonar la institución. Mientras que la dirigencia se muestra intransigente frente al interés del Barcelona, que volverá a ir a la carga por su gran objetivo en este mercado de pases por última vez. A pesar de que el colchonero ya rechazó una oferta del club catalán por 100 millones de euros, el presidente Joan Laporta no se da por vencido. Y según informaron el diario Sport y el medio Gigantes, el director deportivo culé, Deco, viajó a Madrid junto al director de scouting de la entidad, Joao Amaral, para mantener una reunión con Fernando Hidalgo, representante de La Araña.
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Vamos a ver qué nos dice él con esa boca y con ese cuerpo esculpido. ¿De qué nos va a hablar? ¿De qué equipo? ¿De qué torneo? ¿Habrá venido con Mirta hoy o habrá cambiado ya de diva? Porque dentro de muy poquito se va a estrenar Moria, la biopic de otra de la One, en realidad, como se dice ella. El decorado se calla. Y

0: Lo dejamos hablar a él. Le damos la bienvenida. ¿Hablará de Mastantuno? ¿Hablará de Cuti Romero y Atlético Madrid? ¿De Maxi Salas que fulminó a River después de llegar a Mendoza? ¿Qué es lo que dijo? No me sentí jugador. ¿Corre riesgo el Mundial de Clubes del 2029? Ay, no puedo creer que estemos en 2029. Una locura. Las predicciones de Boca versus Estudiantes, según la IA. ¿Qué o de qué nos va a hablar él? José Luis Aro.
1: Hola, hola, hola, hola, hola, hola. Buen día, buen día, buen día, buen día. ¿Cómo están, mis queridos bellos, preciosos, radiantes, perfectos, bonitos, importantes y únicos? Amigos de la 97.1 y de la radio más escuchada que tiene la provincia del país y el mundo entero. Claro que sí, sí, señoras y señor. Pónganse de pie porque comienza la gran mañana. El programa que te informa, te divierte, sí, tira buena onda, buena vibra, buena música. Todo, todo en el mismo paquete. Claro que sí. Aparte, este programa, Mirta, ¿qué pasa, eh? Trae suerte, claro que sí, sí, Mirta, si Mirta lo dice.
0: Pero no le contesto a Mirta, él solo.
1: Sí, comenzando, arrancando este día miércoles, miércoles, miércoles, miércoles, miércoles 5 de agosto. Sí, miércoles 5 de agosto, increíblemente, ya estamos en el número de mes número 8, día número 5 de lo que es este año 2026. Y bueno, nosotros arrancamos siempre con las mejor vibras para que vos puedas obviamente tener una grata compañía durante la mañana de 9 a 13 horas, de lunes a viernes, con la mejor de todas, ¿sí? Con la mejor buena onda que tenemos en el mundo mundial y con la mejor conductora que tenemos del mundo mundial. Sí, señora, sí, señor, cómo me gusta decir esa palabra, claro, amablemente, con todo respeto. Y la tenemos a ella, ¿sí? Vos seguramente sentirás un poco de envidia sana. No existe la envidia sana, pero seguramente te pasará eso de decir qué lindo, qué lindo, ¿no? Y vos también la tenés todos los días con esa voz tan sensual, tan sexy, con una manera de informar que nadie la tiene, les puedo asegurar eso. Y tantos años, sí, que perdura obviamente como las mejores del, para mí la mejor del mundo entero, sí, liderando un grupo excelente con un programa tremendo que todos los años cada vez pisa más fuerte en la provincia y en el mundo. Y nosotros sabemos que nuestra capitana, la que navega este gran crucero que hemos llamado y denominado la Gran Mañana, navegando en aguas internacionales. Increíblemente tengo el placer de ser su amigo, sí, la verdad que tremendo, tremendo. Y se llama Alicia Herrera, así, Alicia Herrera. ¿Cómo le va, mi

que lo vamos a nombrar. Pero bueno, un clima bastante particular. Ayer llovió, hoy, según Tintidur, va para la lluvia, pero se aumenta un poquito la temperatura. Durante el fin de semana baja la temperatura. Estamos todos locos, la verdad, Ali, es increíble. Pero bueno, como decía, a él le gusta la lluvia por cosas que le deben pasar, por su cabecita linda y peluda. Pero bueno, es nuestro mejor operador del mundo mundial, el DJ que todos quieren tener en su fiesta, yo no. Pero la verdad, con un récord Guinness, ¿sí? ¿Quién no quisiera tener una escultura humana con un récord Guinness? ¿Sí? Obviamente, una figura pública tremenda, famoso, para mí tendría que tener una estrella de Hollywood, ¿sí? En el Mercosur. Impresionante lo que es, impresionante. Es nuestro, como decía Carlitos Cardona, simple y sencillo, el mejor de todos, simple y sencillo, pero para el mundo, el mejor de todos. ¿Cómo está, amigo querido, entrañable? ¿Cómo están ustedes, grandes pilares de este exitoso programa? El gran equipo de La Gran Mañana, integrantes, y ustedes que están ahí del otro lado, que también son integrantes, lindas, lindos, ¿qué están haciendo? Cuéntenme, cuéntenos qué están haciendo. ¿Están haciendo travesuras? ¡Epa, no, epa, Lolo! No haga eso, no haga eso, no, picarona. Bueno, pero siempre de fondo la radio, ¿eh? Siempre, siempre, haga lo que haga, cocine, limpie, estudie, trabaje, maneje, lo que usted quiera hacer de actividades deportivas, puede hacer con La Gran Mañana en su orejita o de fondo, como digo, ¿sí? 97.1 lo puede hacer desde cualquier lugar. Así que bueno, Ali, Carlitos, gente linda, vamos a hablar de fútbol. Vamos a lo que nos compete, ¿sí? Bueno, Atlético San Martín, San Martín Atlético, siempre nos acordamos de nuestros equipos tucumanos. Recordemos que Atlético, después de este gran empate que ha logrado traer justamente, y se viene una seguidilla de partidos donde Atlético tiene la posibilidad de sumar de a tres en casa y que esos puntos se queden, obviamente poder aumentar esta sumatoria de puntos para salir del fondo de la tabla o salir de esos puestos en la tabla general. Hablo porque hoy, si nos ponemos a analizar al decano, viene bien dentro de todo, ¿sí? Viene bien, tres partidos jugados, dos empatados, uno ganado, mejor que Boca y River está, así que ahí tienen ustedes el análisis. Pero bueno, hoy Boca River tremendo, tremendo. Pero bueno, hoy el decano se ubica, Ali, Carlitos, cuarto en la zona B de esta tabla de la máxima categoría del fútbol argentino, el torneo clausura, con 5 puntos, como decíamos, 2 empatados, 1 ganado, ¿sí? Está nada más y nada menos que a 4 puntos del puntero, que es Argentinos Juniors. Pero mire usted la tabla como está de arriba: Argentinos, Barracas, Gimnasia, Atlético, para que usted se dé cuenta, los grandes del fútbol argentino, todos para Triqui, ¿eh? River en la última posición, Racing noveno, fuera de lo que es los 8 que clasificarían para un octavo de final, ¿sí? O sea, tremendamente en el grupo A, Boca anteúltimo, San Lorenzo en el puesto número 11, Estudiantes en el puesto número 9, es increíble, lo podemos ver ahí arriba de la zona A, Vélez, Independiente, Gimnasia, Instituto, Ñu, Rosario, Defensa, Talleres y Riestra, increíble. Pero bueno, es así que Atlético tiene que estar, la verdad, para aplaudirlo por lo que viene haciendo y tampoco alabarlo tanto, porque después usted sabe lo que pasa, Ali, ¿sí? Pero bueno, vamos a contarte nuevamente, te vamos a recordar el camino de Atlético Tucumán, porque ya se ha confirmado la fecha número 4 hasta la número 7 de este torneo clausura, donde el decano, sabemos que este sábado va a jugar de local, donde me imagino el hincha de Atlético va a decir presente, ¿sí? Y se va a hacer sentir en el Monumental José Fierro, porque Atlético va a recibir a partir de las 14:45, ¿eh? Para ese horario, ¿eh? Hora de almuerzo, pero tenés que hacer un asado, pero a las 12 ya tenés que estar comiendo, ¿sí? 10:30, 11 prendés el fuego, a las 12 ya tenés que estar comiendo, para los que pueden, obviamente los que laburan mediodía no van a poder, y los que laburan todo el día menos, ¿sí? Ni a la cancha van a poder ir, pero siempre hay gente que los sábados descansa, bueno, tranquilamente pueden hacer un buen azabache, ¿sí? Azabache argentino tucumano, y 14:45 ya estar presenciando el partido en el Monumental José Fierro de Atlético versus Sarmiento de Junín. Luego
Atlético va a viajar.

0: para enfrentarse con Estudiantes Río Cuarto, justamente en Córdoba, el lunes 17 de agosto, mismo horario, 14:45, ¿sí?, en el estadio Antonio Candini. Luego de ese partido vuelve la localía para el decano, para el equipo del Emperador, donde el sábado 22 de agosto, ¿sí?, Atlético va a recibir a Instituto de Córdoba a partir de las 4 de la tarde en el estadio José Fierro, la Caldera Tucumana. ¿Sí? Luego de jugar de local, se viene otro partido de local, y ahí es donde yo digo, dos partidos, 6 puntos en juego, y tienen que quedarse en casa, tienen que quedarse en casa. Es fundamental que Atlético haga sentir su localía y obviamente sumar de a 6 esos dos partidos para ir escalando en la tabla y saliendo de abajo. Miren cómo lo dije, saliendo de abajo y escalar en la tabla, es lo mismo, ¿sí? Pero bueno, es importantísimo. Atlético va a recibir a Belgrano, el Pirata cordobés, el último campeón del fútbol argentino, el sábado 29 de agosto, 21:30, ¿sí? 21:30, para que los decanos se hagan presentes el sábado, lindo horario, ¿sí? Para un sábado anoche, para que salgas de la cancha y sigas la fiestichonga. ¿Cómo lo dije, Ani? Bien, ¿eh? Antes lo hacíamos, ahora no sé. Bueno, ese es el camino del decano de Atlético Tucumán, ¿sí?, del equipo de Julio César Falcioni, ¿sí?, que obviamente espera seguir cosechando puntos, espera seguir con triunfos, espera seguir agregando al pueblo decano y obviamente estar un año más en la máxima categoría, como lo vine haciendo hace tanto, pero tantos años, ¿sí?, representando a una provincia hermosa como lo es San Miguel de Tucumán, como lo es Tucumán, justamente el Jardín de la República. Así que esperemos, Ali, Carlitos, que siga en ese camino, ¿sí? Bueno, de la vereda de Atlético nos vamos a hablar del frente, ahí nos cruzamos, vamos a la Ciudadela, Barrio Popular, si los hay, y un San Martín que no tiene la misma actualidad, no podemos hablar lo mismo. San Martín que está fuera de los 8 mejores de la zona B, noveno, está ahí de entrar, por eso digo que puede revertir la situación, 30 puntos, está a tan solo un punto de lo que es Atlético Rafael y Gimnasia y Tiro de Salta, sí que están séptimo y octavo, pero bueno, si viene un partido difícil, todos los partidos van a ser difícil para el Santo Tucumano, y creo que en la Primera Nacional también. Se viene un partido difícil el día domingo en la Ciudadela, donde obviamente le decimos al público Ciruja, tenés que estar presente, tienen que estar presente para apoyar y alentar al equipo de sus amores. San Martín va a jugar a partir de las 18 horas, Ali, Carlitos, gente Ciruja, frente a su homónimo San Martín de San Juan, así que estar atenti, porque San Martín de ahora en más tiene que ganar todos los partidos, ¿eh? Todos los partidos tienen que tomarse como finales. Estamos en la fecha número 24 de 36, o sea, ya estamos en la recta final, en la última etapa, así que a no perder la paciencia, amigo Ciruja, y a seguir alentando como tiene que ser, ¿sí? Bueno, Ali, Carlitos, ¿sí?, ya volvemos con mucha más información deportiva. Hemos hablado de nuestros equipos tucumanos, como tiene que ser, obviamente, ¿sí? Pero ya volvemos con mucha más información de los partidos que se van a jugar el día de hoy. Nuevo refuerzo para Boca, Carlitos, esperemos que sea para bien este 9, que viene un 9 goleador que me gusta mucho, muy parecido a mí, muy parecido a mí. Y también te vamos a contar los favoritos del Balón de Oro, favoritos del Balón de Oro. No sé si contarte qué es lo que dijo la IA respecto de lo que van a ascender este año de la Primera Nacional. No sé si contártelo, pero bueno, no quiero amargar a nadie, mejor no. Así que bueno, vamos a hablar de eso y obviamente información respecto a la Copa Libertadores y Copa Sudamericana, porque chicos, hay cambios en la clasificación a las copas por tabla anual. Así que todo eso y mucho más aquí en La Gran Mañana con la mejor de todas, la number one, sí señoras y señores, así que quédense ahí, que nosotros ya volvemos con mucha más información deportiva, pero la información sigue con ella, mi querida amiga Alicia Herrera.
1: Un beso enorme para nuestro querido Tinti, abrazo gigantesco, por supuesto, enseguida, bueno, más tarde vamos a estar con todo lo que tiene que ver con el fútbol. Pero yo te decía, que vamos a hablar también nosotros, porque vos sabés que Opta, según, es una empresa especializada en estadísticas deportivas, actualizó su ranking y hay sorpresas en Conmebol. Claro. A ver, estipula los 10 mejores, pero en realidad presenta una lista de 20 clubes. Y en este caso hay que decir que a través de lo económico los equipos brasileños tomaron una importante ventaja en el fútbol sudamericano en los últimos años. La Copa Libertadores es la clara muestra de su dominio en el continente y Opta los señala en la cima del ranking. En la cima del ranking de clubes de la Conmebol con mejor actualidad. Si bien hay otros equipos en el top 10 que no disputan el Brasileirao, entre los que se encuentran tres argentinos, a través de la estadística deportiva, bueno, la prestigiosa plataforma Opta Power Ranking actualizó su escalafón en el que ordena a más de 13.500 equipos masculinos con una puntuación de hasta 100 unidades. No es sorpresa para nadie que Flamengo aparezca como el líder con 90 puntos. Seguido del Palmeiras con 89.8.

0: Pero en cuanto a los clubes argentinos, Independiente Rivadavia es el primero en figurar. La Lepra mendocina en carrera en la Copa Libertadores y primero en la tabla anual, se ubica en el sexto puesto de clubes de la Conmebol con 85.8.
1: Toma.
0: Obvio, acuérdate que las máximas unidades son 100.
1: Sí.
0: Pero hay otros equipos.
1: ¿De acá de Argentina?
0: Sí, dos. Que lograron posicionarse en el top 10.
1: Dentro de los 10.
0: Con lo justo, ¿eh? Con lo justito, ¿no? Es que... En el noveno y décimo lugar...
1: Despacito, despacito.
0: Aparecen...
1: La letra, la primera letra.
0: Ah.
1: Argentino Junior.
0: Y...
1: Ere. Rosario Central.
0: No.
1: Con Ere. Nada. River.
0: ¿Te vas? Sí. No, mentira. Quería que sufras. Bueno, el tema es que Boca, pero están en el noveno y el décimo. O sea, colgaditos. Una cosita que le salga mal y se cae.
1: Está en Continente y Boca también.
0: Claro, o sea, se cae. Respectivamente, el bicho tiene 85.7 unidades, mientras que el Xeneize aparece detrás con 85.4.
1: La araña.
0: Claro, perdiendo 18 puestos generales en la última semana. Es mucho, ¿eh?
1: Estamos dentro de los 10. Por lo
0: sí.
1: Para lo más que viene jugando Boca.
0: Ponele. Pero mucho, mucho portugués, mucho brasilero, sí. Flamengo, Palmeiras, Independiente del Valle, Cruzeiro, como... Fluminense, Independiente Rivadavia, Atlético Nacional, Botafogo, Argentino Juniors, Boca Juniors,
1: Boca Juniors,
0: Bragantino, el Atlético Paranaense.
1: Sí.
0: Ahora me está saliendo mexicano, no entiendo por qué. Estudiantes, Rosario Central, Corinthians, Independiente, Mirasol, Bahía, River y Vélez Sarsfield.
1: Son los 20.
0: Los 20.
1: O sea que River está en el puesto 19.
0: Claro, igual no está tan lejos de Boca, ¿no? Está a un punto y algo de diferencia.

0: O sea, te dije que era Boca River, o sea, están ahí.
1: Cabeza a cabeza, quien va último.
0: Claro, la pelea es por la punta, no, es por la, por, no es por la punta.
1: Salir del, claro, de ahí de abajo, del fondo de la tabla.
0: Claro,
1: fondo de la tabla.
0: Aunque sea que vayan en el medio de quieren.
1: O sea, pero, River tiene cero puntos y Boca tiene un punto.
0: Sí.
1: Un desastre.
0: Un desastre, absoluto. Pero bueno, uno de los refuerzos que trajo Boca es Enner Valencia.
1: Exactamente, que hoy me discutía el señor, que no, y yo le dije que sí, que ya está el ecuatoriano.
0: El delantero se va a sumar a las filas de Arrua Barrena entre el viernes y el sábado. El contrato es hasta diciembre de 2027.
1: Para usted, 37 años.
0: Para mí es mucho.
1: Para mí también.
0: Pero no sabemos cómo juega, no sabemos cuál es el estado físico.
1: Los partidos.
0: Ahora, que nuestros 37 no, ya no nos contratarían.
1: Ni para.
0: Pero ni para Guatero.
1: Los partidos que vi, como que erra bastante goles. O sea, el pega el palo, otra vez años, pero.
0: Los can... Pero ahí en el arco donde tiene pero que lo... entrar, no.
1: No, ahí no. Y según me dijo acá mi compañero, en el mundial le fue muy mal. Pero para mí 37 años ya es mucho, muy grande.
0: Dice, acá dice 36, Valencia tiene 36 y viene de disputar 22 partidos en la Liga MX durante la última temporada. Su saldo fue de 8 goles y una asistencia.
1: ¿Cuántos partidos?
0: 22.
1: 22 y 8 goles.
0: Sí. Es delantero. ¿Qué significa ser delantero?
1: Tiene que tener muchos goles.
0: Bueno. En 22 hizo 8 y una asistencia.
1: Un 48% más o menos.
0: Sí.
1: No, para mí el delantero si hace 20, si juega 20 partidos tiene por lo menos 19 goles, 18 goles.
0: Igual a veces son rachas y cuando cambian de club capaz que ahí se pone las pilas y...
1: Para que se incentiva ahora con los colores.
0: Te voy a tirar otro datito, porque la trayectoria de Enner, inició en Emelec, donde disputó 117 partidos, sí, y marcó 23 goles.
1: No. Pobre de goles. Pobre, pobre todo.
0: Si vas por porcentajes, ahí sería...
1: Menos de 20.
0: 20, claro.
1: Sí. No, no me haga desilusionar.
0: Yo te voy contando lo que dicen los datos.
1: Que lo devuelvan.
0: Pero acá dice, su gran nivel facilitó su salto al Pachuca.
1: Pachuca, México.
0: Y posteriormente a la Premier League de Inglaterra.
1: Oh.
0: En el fútbol británico defendió los colores del West Ham,
1: el conductor, el conductor,
0: United y del Everton, acumulando 13 anotaciones. De regreso a Norteamérica se transformó en la gran figura de Tigres, institución donde registró 34 tantos. Bueno, a veces ahí le fue mejor.
1: 34, ¿en cuánto?
0: Y 14 asistencias, no dicen cuánto.
1: No.
0: Más tarde regresa a Europa para vivir su etapa más fructífera en el Fenerbahçe de Turquía.
1: Turquía, diría.
0: Firmando, mira, 59 goles en... Ahí estuvo mejor. 59 goles en 116 partidos.
1: 59.
0: O será que ahí le pagaron mejor, entonces que le vamos a poner la pila.
1: 51%.
0: Claro.
1: Pero no hay algo que no me... Capaz que después me tapa la boca haciendo goles, pero no me cierra.
0: Y en el 2023 se incorporó al Internacional de Brasil, donde disputó 100 compromisos, es decir, 100 partidos.
1: Internacional,
0: ¿eh? Y festejó 31 conquistas.
1: No me llegó todavía.
0: Tras un segundo ciclo en el Pachuca, el balance general por clubes ratifica la enorme constancia de su carrera. A lo largo de su paso por Ecuador, México, Inglaterra, Turquía y Brasil, el artillero acumula 590 partidos oficiales y más de 37 mil minutos de juego en su carrera. Registra 187 goles anotados en clubes, que se suman a los 49 que anotó con su selección.
1: Jugó más de 500 partidos y hizo 100 y algo. No.
0: Y 87 más 49, o sea, son 100, ponele 135 por ahí, redondeando. Bueno, ese es el bueno, eso es lo que eligió tu presidente. Porque si vos sos hincha de Boca, Riquelme es tu presidente.
1: No, yo soy hincha de Boca, pero él no es mi presidente. No, por ahí no sé,

0: ¿Cuál es el no el objetivo, sino la mirada que él tiene sobre algunos jugadores, de traerlos ya grandes? Está bien que traiga un jugador con experiencia, pero no digo viejo, pero ya muy grande para la edad no me convence.
1: Igual vos querés tener...
0: No, digo uno de 18, pero... No sé, 27...
1: Claro.
0: 28 años. Que ya tienen su experiencia. Pero alguien de 37... Para mí es un grande ya de edad.
1: Y sí.
0: Capaz que me demuestra todo lo contrario. Capaz que corre...
1: Te sorprende. ¿Sí? No, es muy probable que corre. El tema es que entren los goles. Maxi Salas... Fulminó a River tras llegar a Independiente Rivadavia. No está bueno estar encerrado en un contenedor. Ajá. Chanfle. Poco a poco, los futbolistas de River Plate, apartados en el predio de Cantilo, definen su futuro. Y esta semana fue el turno de Maximiliano Salas, que es refuerzo de Independiente Rivadavia, a préstamo por un año y con opción de compra por el 50% de su pase. Tras confirmarse como incorporación de la lepra mendocina, el jugador nacido en Corrientes dialogó con la prensa y disparó contra la dirigencia del millonario y contra Eduardo Coutet por el trato de las últimas semanas. Claro, no es un jugador que es menos. Y lo que dice es que entregando algunos detalles sobre la secuencia de su separación del plantel, él dijo: el jugador quiere volver a sentir el cariño de la gente. Vengo a un club lindo, ordenado, vengo a jugar y a mostrar la clase de jugador que soy. Así comenzó él, Salas, al hablar, lanzando un dardo al club dueño de su pase. Y luego habló directamente de lo que sucedió en River. En los últimos meses no me sentí jugador. Se tomó la decisión de apartar a algunos jugadores. No la comparto porque más allá de futbolistas somos personas. Estoy enojado porque se nos trató muy mal y no nos merecíamos terminar así. Un día antes de que arranque la temporada nos llamó Longoria por teléfono que nos tendríamos que preparar la semana siguiente. Me hubiera encantado que Coudet me lo dijera, pero tenemos que acatar órdenes de los de arriba. Sobre las condiciones de entrenamiento, resaltó: no está bueno estar encerrado en el container. Habría que meterle pata a la mejor onda, levantar a los compañeros, porque ante todo somos humanos. El único que fue es Leo Poncio. O sea, que fue a darle bolilla a aquellos que estaban separados. Maximiliano Salas acumuló 7 anotaciones al cabo de 37 participaciones de carácter oficial con la camiseta de River. Además, el delantero tiene contrato hasta el 31 de diciembre de 2029 y está cotizado por 4 millones y medio de euros, según el sitio especializado TransferMark. Capaz que lo que necesitaba en realidad era un entrenamiento más fuerte, diferenciado. Tratarlo por otro lado.
0: Para mí, o sea, antes, hace muchos años atrás, los equipos hacían el entrenamiento en la cancha.
1: Claro.
0: Ahora lo hacen en un predio. Capaz que, no sé, capaz que si lo vuelven a hacer en la cancha, se sienten diferente. El pasto y el césped que juegan todos los domingos. No sé.
1: Totalmente.
0: Antes era diferente.
1: Pero son estos nuevos...
0: Aparte también el...
1: DTs también, porque más allá del presidente, creo que como DT también tenés que tener tu... Aunque sea por contrato. Poner, claro. A ver, yo lo que yo opino vale.
0: Claro.
1: Supongamos que Coudet no toma la decisión, que en realidad es el presidente o el secretario. No sé, yo creo que como DT vos tenés que tener voz y voto a la hora de elegir. Y decir, bueno, quiero que entrenen estos o aquellos. Y vuelvo a sobre lo que decía Salas. Coudet ni se acercó. Que son tus jugadores también.
0: Sí, no, también a veces pasa que el mismo presidente dice, bueno, le traigo a Alicia de DT. y yo, siendo presidente, elijo qué jugador y no le pregunto a Alicia cuál quiere. O sea, para eso...
1: Si ah, vos pero sos yo voy y te lo digo.
0: Claro, pero si vos sos ya el presidente, también sos de DT. No lo dejás...
1: O le tenés miedo.
0: No lo dejan al DT que diga, bueno, yo quiero a aquel jugador, a otro. Le ponen los jugadores y vos no sabés si el DT lo quiere a ese jugador.
1: Porque no, como dice, como lo decía Salas, no dejan de ser humanos.
0: Exactamente.
1: Y necesitan también valoración, validar que son personas y que son jugadores. Por algo llegaron hasta donde llegaron. Creo.
0: Sí, lamentablemente nosotros, más los argentinos, somos muy, que queremos todo ya, inmediatamente. En el tema de fútbol, queremos que el equipo se conocen ayer y ya queremos que el próximo domingo ganen todo.
1: Claro.
0: No, que todo bueno, tiene su proceso.
1: El que también habló fue este Milito, Gabriel Milito, uh-huh. Porque le es como que hay rumores acerca de la posibilidad de que se vaya Coudet y si se va Coudet, venga Milito. Pero en las últimas horas, bueno, se conoció, bueno, le preguntaron precisamente eso y él dijo que él está muy compenetrado, muy comprometido con el club mexicano que hoy por hoy lo tiene al frente con el Chivas de Guadalajara. Y él dijo, no tengo nada que decir porque ya algo me conocen y tengo un compromiso muy grande con Chivas. Estoy enfocado solamente en Chivas, dijo. Uh-huh. O sea que no hay posibilidad, al menos por ahora. Hay que ver qué pasa si viene y te dice, mira, yo te ofrezco el doble que ganas en Chivas.
0: Yo no sé dónde estará ahora dirigiendo, pero para River, para mí Ramón Díaz.
1: Bueno, la gente lo pide.
0: No sé si está dirigiendo o está de vacaciones.
1: La gente lo estuvo pidiendo. A ver.
0: Porque yo creo que traerlo otra vez a Gallardo ya no.
1: No, aparte no va a querer.
0: No digo que sea, a mí me gusta cómo dirige Gallardo y eso, pero no, la tercera no lo veo.
1: No, yo no creo. Pero sí, Ramón Díaz le recomendó una figura de San Lorenzo a River. Uh-huh. Sí. Según la página millonaria, él, bueno, declaró ahí, se viralizó rápidamente entre los hinchas de Boedo. Sin filtros, el entrenador habló sobre sus planes para el arco de River. Arco. Consultado por la posibilidad de sumar un arquero pese a contar con una figura joven en el puesto, Díaz fue contundente. A mí me gustaría un jugador para River, un arquero. Sí. Dejando de esta manera en claro que la idea no pasa por reemplazar al titular, sino por reforzar la competencia interna. Claro, porque cuando vos sabes que no hay nadie que te pueda mover el... A ver, no puede venir Pepe mañana y reemplazarlo al arquero. Sí o sí tenés que tener a alguien...
0: La competencia.
1: Exactamente, que haya sido adquirido por el club, como fuere, pero eso es una realidad. Y en esto Díaz remarcó las cualidades del guardameta, que en este caso hace referencia a Orlando Gil, ¿sí? Que es el paraguayo, que es forma parte del plantel de San Lorenzo. Sí. Ahí Díaz remarcó las cualidades del guardameta y no escatimó en elogios hacia su proyección con un futuro enorme. Está bien que está en San Lorenzo, los de San Lorenzo me van a matar. Pero bueno, el entrenador explicó además el criterio detrás de su preferencia por perfiles jóvenes. Me gusta con futuro, dice, me gusta gente con futuro. Donde se puede hacer una revalorización económica increíble. Eso es lo que expresó Ramón Díaz, dejando en evidencia que la valorización del jugador es un factor central a la hora del análisis. Finalmente, fue claro respecto a la finalidad de una eventual incorporación que compita con el que está ahora, bueno, y dejando abierta la puerta a una futura pelea por el puesto en el arco millonario. Las declaraciones generaron repercusiones inmediatas en las redes sociales, con hinchas de ambos clubes reaccionando a los dichos del entrenador sobre el arquero azulgrana. Así que bueno, veremos qué es lo que va a ir ocurriendo porque la verdad es que es un tema. Es un tema, ambos clubes, reiteramos, dos de los mejores clubes de Argentina, están muy abajo de la tabla. Han traído, supuestamente el mercado de pases no se cerró, les piden 3-4 jugadores más, pero ¿son los jugadores? ¿Son las elecciones de los jugadores? ¿O hay algo más o alguien más que no estaría aplicando las técnicas necesarias para que los jugadores se luzcan? Las elecciones específicas para cada puesto.
0: Sí, hay veces que el otro día hicieron jugar a un defensor de delantero.
1: Claro.
0: No, la cocina va en la cocina, el baño va en el baño. O sea, no puedes poner...
1: Salvo que haya una cuestión así de último momento, te hayan sacado un jugador, bueno, anda vos, reemplazalo. Pero tenés que dejar que cada jugador se luzca en el puesto, claro, para el cual se ha preparado toda la vida.
0: Exactamente.
1: Creo yo, que no sé de fútbol. Nos vamos a la pausa, Carlos.
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1: Y hasta para escuchar sus temas.
0: Sí.
1: Acuérdate. Con Ponce.
0: Carlos Ponce. Rezo.

0: me acuerdo en la película que lo vi.
1: Hay una de...
0: de Mary.
1: De Adam Sandler, creo.
0: Sí, nunca me acuerdo el nombre de la película.
1: ¿Mary?
0: No, lo confundí con el... con el otro actor de pelo negro.
1: ¿Y por qué te toca la nariz de pelo negro? Bueno,
0: y ahí hace de novio de la amiga de la actriz principal. Pero no me acuerdo.
1: Bueno, resulta que Carlos Ponce, así nomás tiene, Carlos Ponce Freire, nació en Santurce, San Juan, Puerto Rico. La nacionalidad que tiene es estadounidense. Cumpleaños ahora el próximo 4 de septiembre, casi dentro de un mes. Hijo de padres cubanos. Actor, cantante, compositor, productor y presentador.
0: Un paso que tiene, ¿no?
1: Sí. Sus papás emigraron de Cuba después de la Revolución Cubana, liderada

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1: Queso, ¿cuál es tu queso favorito?
2: Creo que el Roquefort. Me gusta mucho.
1: ¿Pero comes grandes cantidades? O sea,
2: una vez llega a casi 300 gramos, solo. Con medio kilo de pan.
1: ¿Pero no estaba deseando?
2: No, estaba deseando mucho y me compré 300 gramos de queso, de ese queso.
1: Porque los grandes chef te sí. dicen apenas un piquito, un piquito, un poquito, porque es muy invasivo.
2: No, a mí me gusta.
1: A mí me gusta también, pero no así.
2: También las empanadas de Roquefort o cuatro quesos.
1: No las probé.
2: La pizza.
1: A mí todos los quesos me gustan en sí. Menos el cheddar.
2: No, también a mí me encanta el cheddar.
1: No,
2: la hamburguesa.
1: ¿Cómo comer?
2: La vez pasada comí con Panchito.
1: ¿El cheddar?
2: El cheddar. O sea, le ponías el... No era el queso, sino como como tipo mayonesa, pero no era mayonesa. De
1: sí.
2: cheddar arriba el Panchito. Con Mariano y María. A mí me gustó.
1: No. Yo le siento sabor a grasa directamente.
2: O capaz que probó un queso que no era con ese sabor a cheddar. Pues sí, hay quesos que tienen, depende de la marca, tienen no un sabor, pero un olor a plástico que no. Me tocó.
1: Pero vos sos comedor,
2: catador de.
1: Catador, queso. Claro.
2: De queso.
1: A ver.
2: ¿Por qué estamos hablando de queso?
1: No
2: estamos
1: sé, porque. Queso. Ah, porque dijiste por eso queso en vez de rezo.
2: Ah, sí.
1: Carlos Ponce, películas. Yo me acuerdo una en el que él hacía como de... Pero no es Adam Sandler.
2: No, es del otro actor que yo le digo, el morochito. El que tiene la nariz grande.
1: Mirá.
2: La descripción.
1: Y claro, con eso ya sé. Ah, ya, me diste todo.
2: Es de ese, de la película esa.
1: ¿De quién?
2: Que también trabaja mucho, hace duplas con uno rubio también en medio. El que hace Soullander.
1: Owen Wilson.
2: El morochito, ¿no? El que hace Soullander.
1: Steve, no.
2: Sí, trabajó en la película con él. No. Que ahí yo le digo que Carlos Ponce hace de novio de la amiga de la novia del otro.
1: No. A ver, espera.
2: O estoy muy confundido con las películas.
1: Sí, obvio. ¿Cómo es Soullander con
2: Soullander? No me acuerdo el nombre del actor.
1: Soullander. Sí. Ben Stiller.
2: Él.
1: Ahora ponemos.
2: Y creo que la película es algo de Mary.
1: Ben Stiller. No, no trabaja ahí, loco,
2: no
1: por
2: trabaja.
1: Mary.
2: No, ahí no.
1: Mira, agradece que tenés una ventana ahí.
2: No quiero arreglar el vago.
1: No, pero sí trabajó en varias películas, pero yo me acuerdo que hacía como en uno que es de parejas.
2: Ese digo yo. Esa película.
1: Que van como a un viaje de parejas.
2: Es. Parejas se llama la película, no mentira.
1: No, no se llama así.
2: Que dígame que yo digo si es sí o no.
1: Y ahí él hace como un profesor de yoga. Que hace posturas raras, pero con las chicas únicamente.
2: La que yo le decía.
1: Sí, pero para que no sé cómo es que se llama la

0: De todas maneras, hace mucho que no se lo escucha cantar.
1: Sí, acá según...
0: Mira, Cristela. A esta creo que sí la vi, que es como también algo de Navidad.
1: A mí me figura el último trabajo en 2016. Qué bonito es Silvana.
0: Bueno, mira.
1: 19/7/2016.
0: Murder Mystery con Adam Sandler y Jennifer.
1: Que yo le decía que sí trabajo con Adam Sandler.
0: Estás queriendo.
1: Pero me discutía que no.
0: A ver, estoy viendo el reparto. Sí, Carlos Ponce. También Tony Goldwyn.

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1: Igual lo que estás, lo que, esos son los más conocidos de él, no conocimos mucho.
2: Escúchame. No, creo que los más conocidos son
3: Amiga Sombra.
2: 8 temas.
0: 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Ayúdame.
1: Gigolo europeo, dice. Ay, amo este actor, sobre todo en esas películas que son de gigolo. O una en el que se cambia de cuerpo.
2: Ah, este es Mel Gibson.
1: Rob Schneider. Mel Gibson.
2: Es que hay una película de Mel Gibson que...
1: Claro, pero no es que se cambie de cuerpo. Mel Gibson, este, le cae casi como un rayo, entonces le agarra la corriente y ahí es su sexto, séptimo sentido para escuchar los pensamientos de las mujeres.
2: Cuerpo completo.
1: Claro, exactamente. Con una chica joven y ahí es donde.
2: No, esa no la vi, esa película.
1: Rob Schneider. Pero este es gigolo europeo.
0: Amiga Sombra, tú me has mal acostumbrado. Y es que no quiero estar con ella, tu ruta.
2: Gigolo europeo.
1: Este cuerpo no es mío, esa es la que yo te decía. Tiene sus años, porque hay que decir que tiene sus años, pero es donde más se lo veía a él, a Rod Schneider. Es del 2002.
2: ¿Está en alguna plataforma?
1: Capaz que está en YouTube, no sé. Claro. Se llama, como te dije, Este cuerpo no es el mío. Bueno, y después fue Adam Sandler, después de varias películas que él hizo, después como que desapareció. En el gigolo, Este cuerpo no es mío, gigolo europeo, ahí sí hace de gigolo. Hizo doblajes, bueno, participó en varias películas, pero después fue Adam Sandler que lo trae con Son como niños y otras películas que son de él. Después hizo un, creo que es una novela, no sé si es una película, que se llama Sentimientos Ajenos. Carlos Ponce, ¿sí? Sí.
2: ¿Puede ser que haya hecho más novelas que películas?
1: Sí, pero tampoco tantísimas, ¿eh? A ver, pongamos. O al menos que hayan llegado hasta acá.
2: Acá en la foto que tiene de la aplicación, de la plataforma de música, que empieza con S, color verde, más se parece a Robbie Williams que a él. Está con el pelo igual que Robbie Williams, medio canoso. Nada que ver con los álbumes.
1: Álbumes. A ver. Cine y televisión. Guadalupe. Sentimientos Ajenos. Beverly Hills 90210. Mira. No sabía. En el 98, bueno. Después, Sin Pecado Concebido. Sí, de hecho hay una canción que se llama así.
2: Concebido Sin Pecado.
1: Bueno, ahí él estuvo en la novela Ángel de la Guarda, Maya y Miguel, Dame Chocolate, Solo para Parejas. Vos sabés que creo que esa es la película que yo te digo. Sí, esta es la película. Del año 2009, género comedia romántica, esa que él hacía como profesor de yoga, todo esto. Que fue escrita por Jon Favreau, que también actúa. Vince Vaughn, Fox Dana, y está protagonizada por Vaughn, por Favreau, por Faison Love, Jason Bateman y Chris Davis, además de Kristen Bell, entre otros. Perro Amor, telenovela estadounidense. Dos Hogares, La Voz Colombia, bueno, ahí habrá sido juez. Santa Diabla, Silvana Sin Lana.
2: ¿Silvana?
1: Sin Lana.
2: ¿En serio?
1: Sí.
2: Sin Lana.
1: Pero en serio, güey. Igual es pelo. Una película, una telenovela estadounidense.
2: Carlos con pelo.
1: Claro. La Doña 2. Julie and the, bueno, y los fantasmas vendría a ser una serie de televisión, una comedia dramática. La Suerte de Loli, del 91. Luis Miguel, la serie. Ah, no sé, no sabía.
2: ¿Es de Luis Miguel?
1: No, debe ser que él lo conoció en algún momento. Pienso. La Venganza de las Juanas. ¿Quién es la máscara?
2: El de Jim Carrey.
1: No, pero esa es la telenovela, la serie esa que se pone en la máscara los artistas y no, vos no sabés quién es, o sea, se disfrazan. Por amor o por dinero, tipo reality se me hace. Amores que engañan, novela. Enamorados, la isla. Enamorándonos, la isla. Amor en Navidad, mi amor de Navidad. Y Velvet, el nuevo imperio.
2: ¿Todo su trabajo?
1: Sí. Audiolibro, Harry Potter. Rol, todos los personajes. A la mierda. Hasta el de... ¿Cómo se llama la chiquita? Harmony.
2: Sí.
1: Ella. No sé. Álbumes, Carlos Ponce, 1998, 99, Todo lo que soy, 2002, Ponce, 2003, La Historia, recopilaciones en 2005, Celebrando los 15 años, y los sencillos para novela, Sin Pecado Concebido, 2001, 2002, 2003, La Venganza, 2007, Dame Chocolate, 2010, Perro Amor, 2011, Rendirme en tu Amor, con Anaí, 2012, Me Llevas, 2013, Santa Diabla, y 2016, Qué Bonito es el Amor. Mira, redescubriendo a Carlos Ponce. ¿Lo escuchamos? Carlos Ponce, decir adiós.

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0: Andamos regalando amores nosotros también a través del aire. Y una de las grandes noticias que hemos tenido los argentinos, y sobre todo aquellos que profesan la religión católica apostólica romana, es la visita del Papa León XIV para el próximo mes de noviembre. Vamos a recibir a nuestra compañera Agustina Ibarra, porque tiene novedades acerca del tema. Agus.
1: Sí, así es. Bueno, hablando ya y ya con la confirmación de la visita del Papa León XIV a la Argentina, nosotros nos llegamos también por lo que es hablar con el arzobispado, sí, el padre Carlos, en la cual hizo una conferencia de prensa brindando también información sobre esta gran visita tan esperada para todos los argentinos. Así que, bueno, tenemos las palabras del padre y lo escuchamos.
2: Por fin, qué amanecer lindo y gozoso para todo el pueblo argentino, esta hermosa noticia que estamos esperando con ansias, ¿no? La confirmación de la visita del Papa León a la Argentina. Y compartiendo con estos dos países hermanos también, ¿no? Con Uruguay y con Perú. Y la alegría, ¿no? De saber que en este próximo mes de noviembre va a estar con nosotros, pisando suelo argentino. El sucesor de Pedro, ¿no? El que lo representa a Jesucristo como buen pastor aquí en nuestro mundo. Para mí, como obispo, ¿no? Y como argentino, es una alegría desbordante, creo que para todos los argentinos también. Hubiéramos deseado que viniera a Tucumán, que viniera a Santiago del Estero, que viniera a cada rinconcito de la patria, pero los límites de los tiempos también y de los lugares. Pero bueno, creo que esta comunicación oficial nos ayuda a nosotros a disponer nuestro corazón para recibir a quien viene a confirmarnos en la fe.
3: ¿Qué se sabe del recorrido que va a tener el Papa?
2: Y hasta ahora no está puesto todavía el cronograma. Lo bueno es que sí ha dicho Buenos Aires, Córdoba y Luján.
4: ¿Qué confirmada esa fecha quiere decir que no va a haber posibilidad de que ingrese otra provincia?
2: Ya, yo creo que si Roma mandó este comunicado es porque son las tres lugares donde va a estar. Creo que se va a desarrollar prácticamente en tres días, pues yo creo que como figura 8 también en Uruguay y 11 también en Perú, seguramente va a ser los días bisagra en los que va a viajar de un lugar a otro. Porque generalmente suele terminar una visita con una celebración al mediodía y después va a dormir en el nuevo lugar, ¿no? Seguramente nos va a ocurrir a nosotros de recibirlos la tarde del 8 y despedirlos el mediodía del 11, ¿no? Que es cuando va a Perú. Así que lo demás, yo creo que es el cronograma, los lugares, más que los lugares, yo creo que más que nada van a ser los sectores que él se va a hacer presente.
5: ¿Los obispos del país lo acompañan en todo este recorrido?
2: Suele ser así, suele ser que los obispos entramos dentro de la delegación, diríamos así, con el que va acompañando el viaje del Papa. Al ser tres días, y justo coincide con la fecha que nosotros los obispos de Argentina tenemos la reunión plenaria en Buenos Aires, o sea que nos coincide justito, así que todos teníamos previsto viajar esa semana a Buenos Aires para la reunión plenaria del Episcopado, así que esta vez vamos a viajar a Buenos Aires para acompañar al Papa León en esta visita.
3: Todavía estamos lamentando que no haya venido Francisco, pero este es su fiel representante también, el mensaje que dejó Francisco en la iglesia.
2: Es que, a ver, hay una sucesión muy linda, ¿no? De Francisco, del Benedicto, de Juan Pablo, ¿no? Ahora de León y del que vendrá, sabiendo que Jesús, buen pastor, el que sigue acompañando a su pueblo. Hoy mismo, ¿no? En la audiencia general nos invitaba, hacía memoria, ¿no? De Papa Pablo VI, también de palabras de Papa Pablo VI, ¿no? Con respecto a la liturgia y todo. ¿Por qué? Porque es esa misma sintonía, esa unidad de la Iglesia que va haciendo que Jesús siga ejerciendo su pastoreo en todo su pueblo santo. Para nosotros los argentinos, yo digo, es una alegría grande. Tenemos que preparar el corazón, ¿no? Con la oración, pero también una preparación pastoral, de que podamos descubrir en esta visita a Jesús que viene a visitarnos. Escuchar, disponer nuestro corazón para escuchar el magisterio. ¿Qué nos viene a decir a nosotros como argentinos? porque en ese diálogo también nosotros como obispo también le planteamos situaciones de nuestra patria Argentina al Papa, y seguramente el Papa, ¿no?, va a tener una palabra iluminadora para los argentinos.
4: ¿Qué le ha planteado?

0: Todavía no nos hemos reunido, por eso digo, estamos, como ya tenemos la oficial, tenemos que hacer los planteos y vamos haciendo. Ya hemos tenido una, diríamos así, un sondeo en la plenaria del año pasado ante la posibilidad de la visita, especialmente en la realidad social y la importancia de crecer en unidad, en diálogo y en fraternidad. Necesitamos estrechar los vínculos en nuestra sociedad para poder salir adelante de las situaciones dramáticas y difíciles que nos está tocando vivir. Pero para eso necesitamos encontrarnos, dialogar, achicar distancias. Todos los argentinos, empezando, ¿no?, por los que tenemos autoridad, por los que estamos al frente, ¿no?, de las instituciones, de la sociedad, del gobierno, necesitamos encontrarnos. Un tiempo de encuentro para acrecentar la paz, el diálogo y la fraternidad. Eso es fundamental. Además, para poder llegar a cada una de las situaciones sociales afligentes que tenemos, ¿no? Porque está el tema del trabajo, el tema de la pobreza, el tema de las adicciones, el tema, ¿no?, diríamos así, del respeto a la vida, ¿no? Por ahí el aborto, los suicidios, son muchos los temas, diríamos así, afligentes de nuestra sociedad. Y cómo Él con su palabra, ¿no?, viene a alentarnos a nosotros en la esperanza, viene a iluminar esas situaciones de vida, especialmente con la luz del Evangelio. Pero por eso digo, va a ser muy importante que estemos atentos al magisterio, a lo que Él nos venga a enseñar y venga a compartir con nosotros, ¿no? Comparte la vida con nosotros, pero también viene a iluminarnos como padre y pastor de la humanidad, ¿no?, a nosotros en esta situación concreta que nos toca vivir. Viene a caminar con nosotros, como ha hecho Jesús, que caminaba cada una de las situaciones y se compadecía y anunciaba. Yo creo que eso es lo que viene el Papa León a hacer con nosotros.
1: Padre, se da este anuncio el día en que usted, mañana creo que está arrancando con una visita pastoral. ¿Dónde va a ser? ¿Cuántos días? ¿Qué tiene previsto?
0: La visita pastoral, tenemos, ya son 7 por año vamos a hacer. Mañana voy a la catedral, y la catedral tiene muchísimas realidades sociales e instituciones. Por eso, desde mañana a la mañana hasta el domingo vamos a andar recorriendo dentro de la jurisdicción de la catedral un montón de instituciones, ¿no? Desde la casa de gobierno, ¿no?, por previsión familiar, ¿no?, las salas velatorias, las escuelas, cada una del canal 8 también me parece que me toca, la universidad, o sea, hay la fe, un montón de instituciones que hacen a nuestra sociedad. Y alentarlos a eso, a ponernos al servicio, ¿no?, a que podamos de verdad, cada uno, desde nuestro propio lugar, aportar al bien común. Creo que esto es muy importante, que no nos miremos a nosotros mismos, sino que podamos descubrir esa necesidad de los hermanos y llevarlo a cabo. Y una
2: Muy bien.
3: Bueno, esas eran las palabras, sí, del padre Carlos, contando también cómo va a ser el viaje del Papa León XIV. Uh-huh. Y bueno, recordar que del 8 al 11 va a estar pisando nuestro suelo argentino, sí, haciendo una recorrida por Buenos Aires, por Luján y por Córdoba. Mucho revuelo, bueno, ante esta gran noticia, tanto en redes sociales como también la gente, ¿no? Ya se está preparando también para lo que va a ser noviembre, y estamos más cerquita, puede ser, de Córdoba que de Buenos Aires, así que seguramente ya comiencen a asegurar sus viajes para llegar a visitar, a conocerlo, ¿no?, y acompañarlo también.
2: Claro, bueno, aparte, primero que en dos patadas llega noviembre.
3: Sí, pasa volando.
2: Así que
3: sí,
2: hay que preparar mucho, ¿eh? El gobierno también tiene que preparar mucho, porque más allá de que Javier Milei posteó, dijo, le daremos la bienvenida, en realidad hay que hacer todo un operativo que tiene que ver con la seguridad y con todo, para que el Papa realmente pueda moverse tranquilo.
3: Claro, exactamente, preparar distintos puntos, y bueno, también por lo, obviamente, lo que genera el Papa, ¿no?, ante esta visita. Bueno, recordemos también, Ali, que ya pasaron casi 4 décadas sin la presencia de un pontífice acá en el país.
2: Sí, totalmente.
3: Así que no es un dato menor para que esta visita sea más que espléndida de la llegada a la Argentina.
2: Absolutamente, y hace bien. Sí, aquellas personas que son de fe, que son muy

0: religiosas, eso le hace bien.
1: Sí, para terminar también el año también está bueno, así que la Argentina lo necesita.
0: Totalmente, así es. Agus, muchísimas gracias.
1: Muchas gracias a ustedes.
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con Miranda, mejor que vos, creo que es. A hablar brevemente de un suceso que aconteció en los últimos días. Georgina Rodríguez, ¿sí? Algunos se preguntarán, ¿who is Georgina? Es la mujer de Cristiano Ronaldo. Y bueno, ella compartió un posteo porque recibió críticas acerca de su cuerpo. ¿Cómo? Bueno, ¿ves? Eso pasa. La mujer de Cristiano Ronaldo realizó un descargo en las redes sociales y recibió el apoyo incluso, entre otros reconocidos, de Antonella Roccuzzo. El texto completo, por supuesto, que ella publicó también en Instagram. ¿Y qué es lo que le dijo Cristiano? Porque, a ver, Georgina es una mujer argentina, es la esposa de Cristiano Ronaldo. Compartió un fuerte y largo descargo en sus redes sociales después de recibir críticas por su cuerpo, por su físico. La modelo argentina de 32 años expuso que sintió, después de leer en los medios que hablaban de su cuerpo, reveló que conversó con Cristiano y recibió el apoyo de varias personalidades. Como te decía, Antonella es una, Sofía Calcetti es otra, Nicki Nicole, entre otras artistas. Claro, porque Georgina comenzó el posteo con una introducción al tema. Mi cuerpo cambiará como cambia el de todas mujeres, y espero que lo siga haciendo durante muchos años, porque eso significa que sigo viviendo. Soy madre de 6 hijos maravillosos. 3 son niñas que algún día serán grandes mujeres. Y si algo que deseo enseñarles es, bueno, junto a Chris, de quien me siento profundamente orgullosa por los valores que transmite como padre y como hombre, es el valor de una persona, y es que el valor de una persona jamás puede depender de un físico ni de la opinión de los desconocidos. Esa pequeña dosis de psicología positiva que intento regalarles cada día, es decir, a sus hijos, también me ayuda a mí a seguir orientándome en este mundo de tanta fantasía. Después explicó, estos días he vivido todo tipo de comentarios, he visto sobre unas fotos mías en un barco. Yo te juro que veo las fotos y no sé qué es lo que le critican, pero bueno. Que es, además de todo lo que ella comentó, lo estuve comentando con Chris, o sea, con Cristiano. Le dije, me preocupa que ahora me estén llamando gorda porque vivo de mi imagen. O sea, en ese sentido la afecta, pero no la afecta en sí a ella como una persona en sí. Yo miro las imágenes y de verdad no sé qué es lo que pretenden los haters, porque para mí son haters. Junto al texto compartió las imágenes de las cuales hablaba. Y realmente no sé qué es lo que le criticaron. A su vez reveló cuál fue la respuesta que le dio Cristiano Ronaldo. Él me respondió, tú no vives de tu imagen, tú vives de lo que eres, una mujer perfecta, guapa, con un cuerpazo. Apoyo Cristiano, madre, buena persona, exitosa y que vive la vida con amor. ¿Qué más quieres? Es normal que te envidien. Y creo que básicamente es eso lo que la llevó a no sé quién a hablar del cuerpo de esta mujer, de esta modelo, de esta mamá. Y hablamos de muchas cosas más, escribió ella junto a un corazón. Georgina se comprometió con Cristiano en agosto del año pasado y pasarán por el altar después de 9 años juntos. Luego reflexionó sobre lo que le dejó este episodio. A veces todos necesitamos que alguien nos recuerde lo que de verdad importa. Lo curioso es que todo pasa cada verano. Cada año mi cuerpo vuelve a ser noticia y entonces me pregunto, ¿dónde está el estándar? ¿Quién decide cuál es el cuerpo correcto? ¿De verdad seguimos pensando que la felicidad tiene una talla? Yo entreno porque me hace feliz, porque me apasiona, porque esa hora en el gimnasio es uno de los mejores momentos del día, me da salud, paz mental, disciplina, energía y bienestar. Nunca he sido ha sido una lucha por adelgazar, siempre ha sido una forma de cuidar de mí.
Y por último, Georgina no se guardó nada, dejó en claro que es lo que ella piensa al respecto sobre esta situación. Amo mis curvas. Amo la libertad de vivir en el cuerpo que elijo, en el cuerpo que me sostiene, que me ha permitido abrazar, crear vida y caer y volver a levantarme. Un cuerpo que merece respeto, amor y gratitud en todas las versiones. Para mí, el verdadero éxito nunca ha sido encajar en un estándar que nadie sabe quién inventó. El verdadero éxito es vivir en paz, rodearme de las personas que amo, disfrutar de mi familia y mis amigos, cuidar mi salud, reír, aprender, vivir. Y bueno, y uno de los comentarios a ese posteo que recibió Georgina Rodríguez es precisamente el de Antonella Rocuzzo, con quienes son amigas, y que salió a apoyarla, le dejó varios emojis de aplausos después de leer el posteo de la mujer de Ronaldo. La cantante Nicki Nicole, por su lado, no se quedó callada y le escribió reinísima. Lo mismo hizo la mujer de Sergio Kun Agüero, Sophie Calzetti, quien fue contundente, icónica. Realmente me parece por ahí que con el hecho de para mí, básicamente es envidia. Porque pueden entrar, ver a esta mujer que es hermosa y que también ha pasado por mucho en la vida. Y realmente, por ahí ese tipo de comentarios, como dicen, ya no se habla de los cuerpos de los demás. Mentira, la gente sigue hablando. Hay mucha gente que habla de esto. O lo dice de la boca para afuera, pero cuando está en otro ámbito, realmente termina apostando. O sea, opinando mal, pero bueno, opinando. En fin. Bueno, y ellos han pasado mucho, en medio de esta historia de amor, realmente han pasado mucho. Me parece que, bueno, hay que dejar que... A ver, vivir y dejar vivir, fundamental. Vivir y dejar vivir. Si vos tenés buena relación con algunos, bueno, júntate con esos con los que tenés buena relación. Si ves que hay otros que son diferentes a vos, que no coinciden con tu pensamiento, que por ahí son tóxicos, bueno, agarrá. Y cada uno por su camino. No quiere decir que sos bueno ni malo, simplemente que uno tiene que elegir rodearse de las personas que le hacen bien. Y eso es fundamental, creo yo. Así que a dejar vivir, porque así como a vos no te gusta que te critiquen a vos o que critiquen a tus hijos, bueno, al resto del universo tampoco. Nos vamos a la pausa y ya volvemos con más

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1: La jefa libertaria en el Senado, Patricia Bullrich, confirmó ayer tarde que acordó con aliados, aunque persisten dudas allí, olvidar la venta libre de tierras a extranjeros y subir el tope actual de 15 a 25% para salvar la manoseada ley de propiedad privada, que es empujada por el ministro de Desregulación, Federico Sturzenegger. La porteña no precisó los votos y tampoco dijo si el gobierno está de acuerdo, aunque luego de una conferencia insinuó que conseguirá las voluntades suficientes de cara a la sesión, que se frenó en julio e ingresó en cuarto intermedio hasta mañana. Bullrich realizó un discurso más político que técnico junto a los titulares de las comisiones de asuntos constitucionales y de legislación general, Agustín Coto y Nadia Márquez, respectivamente, y el presidente provisional de la Cámara Alta, Bartolomé Abdalá.
0: Internacionales.
1: Un buque mercante hundió este martes en el Mar Rojo después de ser alcanzado por un proyectil frente a la costa occidental de Yemen. La embarcación, identificada como MSV Face Norolia, naufragó tras el impacto sufrido mientras navegaba cerca del puerto de Al Udeida, un enclave estratégico bajo control de los rebeldes hutíes. Según las autoridades indias, entre los ocupantes había 13 ciudadanos de ese país y un marinero yemení, todos rescatados con vida y trasladados al puerto de Moka. El ministro de Puertos, Transporte Marítimo y Vías Navegables de India, Sarvananda Sonowal, informó que los marinos fueron auxiliados por la Guardia Costera de Yemen y puestos a salvo tras el hundimiento del barco.
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12 en esta jornada de miércoles. 17 grados, una décima, los últimos datos registrados por el Servicio Meteorológico Nacional. 99% el porcentaje de humedad. Y la máxima para hoy, 23 grados.

0: Cielo va a permanecer mayormente nublado durante el resto de la jornada. Para mañana jueves se espera una temperatura mínima de 13 grados, una máxima de 16. Madrugada parcialmente nublada. Mañana algo nublada. A la noche. A la tarde, en realidad. Ventosa. Y a la noche parcialmente nublado. El viernes comienza a descender la temperatura, 10 de mínima, máxima de 20, despejado durante la madrugada y la mañana y a la tarde noche parcialmente nublado. Sábado, 8 de mínima, máxima de 18 grados, parcialmente algo nublado el cielo. El domingo, mínima de 6, máxima de 15. El lunes, mínima de 6, máxima de 13. El martes, mínima de 4, máxima de 12 grados. Bueno, en la mañana de hoy, adentrándonos en lo que tiene que ver con la información, el gobernador Osvaldo Jaldo estuvo precisamente celebrando lo que es el crecimiento del Instituto de Enseñanza Superior Penitenciario, que está cumpliendo aniversario, pero también le hicieron preguntas acerca de otros temas, su viaje a Buenos Aires. El gobernador también habló de lo que es la ley de propiedad privada y además habló de la visita del Papa León XIV.
1: Verdad que hoy es un día muy importante para la seguridad en la provincia de Tucumán, ya que nosotros, cuando nos hicimos cargo aquel 29 de octubre del 2023, decíamos que no podía haber una política de seguridad si no es acompañada por una política carcelaria. Y hoy, cuando nos faltan ya apenas unos meses para cumplir 3 años de mandato, estamos en este predio, en este Instituto Superior de Enseñanza Penitenciaria Virgen del Carmen, estamos festejando el segundo aniversario de esta institución, donde los oficiales y cadetes en general se van a capacitar y se están capacitando para que en el día de mañana puedan salir a prestar los servicios que realmente la comunidad requiere y para lo cual lo formamos. Y el hecho que hoy lo estén haciendo en este predio es como que el servicio penitenciario de la provincia de Tucumán ya tiene casa propia, porque todos estos jóvenes cadetes se preparaban en el Instituto de la Policía de la provincia de Tucumán. Hoy ya tienen un predio propio, hoy ya tienen capacitaciones propias, es decir, que por eso hemos querido festejar, conmemorar este segundo aniversario, y después también por lo que ha crecido el servicio penitenciario en estos años. No nos olvidemos que después de 100 años hicimos una cárcel nueva, Benjamín Paz. Después de muchos años hicimos otra cárcel nueva en Delfín Gallo para mujeres, para 200 plazas. Vamos avanzando con algunas dificultades, la alcaldía de Las Talitas, que tiene 250 plazas cuando la terminemos, y así vamos funcionando. Todo esto después de 100 años que tiene la cárcel de Villa Urquiza. Es decir, que nosotros no somos énfasis a la seguridad propiamente dicho, sino que la hemos acompañado con una política carcelaria. Y eso es lo que hoy estamos conmemorando, festejando el segundo aniversario de la creación de este Instituto de Enseñanza Superior, la Virgen del Carmen. Y por eso hemos venido a acompañar a todas las autoridades y los responsables que tienen a su cargo manejar y conducir el servicio penitenciario. En ese servicio penitenciario van todas las personas que han incumplido con la ley y que la justicia los condena. Nuestro objetivo es cuidarlos de tal manera que permanezcan y cumplan la condena como lo ordena la justicia, y también ver quiénes y cómo y de qué manera se lo puede recuperar para reinsertarlo a la justicia. Sabemos que mucho es imposible hacerlo, pero sí sabemos que otros tantos podemos reinsertarlo en la sociedad. Por eso hoy el personal que está yendo a Benjamín Paz, que está yendo a Delfín Gallo, son personas que realmente se han profesionalizado para cumplir este rol, que no es otra cosa que cuidar a los detenidos que han sido juzgados por el Poder Judicial. Así que la verdad que estamos muy contentos, y hoy nos acompaña diputada nacional, nos acompaña el legislador Jerónimo Vargas Ainace, los ministros, la plana mayor de la policía, la plana mayor del servicio penitenciario. Hemos visto muchos familiares que han venido a acompañar a estos cadetes que van a ser los futuros oficiales del servicio penitenciario, y también van a ser quienes en el futuro van a ser los jefes y van a conducir los destinos del servicio penitenciario. Así que fíjense si es que no van a tener, tienen que tener una buena formación y una buena base, porque son ellos quienes se tienen que hacer cargo aproximadamente entre 3.000 y 4.000 personas que dependen del servicio penitenciario de la provincia de Tucumán. Así que muchas felicitaciones a todos los integrantes de este servicio penitenciario, y ojalá cumplan mucho más, pero siempre en crecimiento y siempre dándole para adelante, para que podamos ediliciamente, con equipamiento, con capacitaciones, tener uno de los mejores servicios penitenciarios de la República Argentina.
2: Gobernador, le cambio de tema, y está confirmada la presencia del Papa León el próximo 8 de noviembre en Argentina. ¿Qué importancia le da esta visita, gobernador?
1: Bueno, yo lo que creo, que la verdad que es muy importante que nuestro Santo Padre visite Argentina. Nosotros la verdad que tanto anhelábamos y pedía para que el Papa Francisco pueda venir a la Argentina. Lamentablemente se fue y no pudo venir a la Argentina. Así que yo lo que creo que es algo muy importante, trascendental, no solo para todos aquellos hombres y mujeres de fe, sino para todo el pueblo argentino. Yo creo que la visita del Papa es una bendición de Dios, y que todos tenemos que orar para que tengamos una Argentina unida, una Argentina sin grieta, una Argentina donde todos pongamos un granito de arena para sacar este país adelante. Porque por ahí muchas veces las divisiones que se producen por política, por problemas personales, pero esa gente se olvida que hay gente que está sufriendo, hay gente que no tiene ni para comer, hay gente que no tiene dónde vivir. Hoy el que tiene un trabajo, los sueldos no alcanzan. Entonces, ¿quiénes tenemos, me incluyo, quienes tenemos responsabilidad institucional, tenemos que poner un granito de arena, tenemos que sumar para que esta querida patria argentina, de una vez por todas, gobierne quien gobierne, pueda salir adelante y los argentinos podamos vivir un poquito mejor? Ese es nuestro anhelo, y si algo hay que pedir en la visita del Papa, que el Papa nos ayude con su bendición a conseguir estos objetivos, que no es otra cosa que en la Argentina se pueda vivir un poco mejor.
3: Gobernador, le cambio bien. Mañana, ¿qué posición va a tomar el Bloque Independencia respecto a la hora del tratamiento de la ley de inviolabilidad de la propiedad?
1: Yo la verdad que he conversado con las dos senadoras, que es la que converso, y he visto que las dos se están oponiendo, digamos, a la aprobación de la ley. Eso hasta ayer que yo estuve con ella. Bueno, y son personas que no cambian de posición. Por eso, si usted me pregunta a mí, a ver, yo no puedo opinar por ella, pero lo que yo sé hasta acá, que estaban decididas a no acompañar ese proyecto de extranjerización de las tierras argentinas, porque yo lo que creo, que la gente puede venir a invertir, lo que no se puede venir a apropiar de nuestras tierras. Ustedes no se olviden que en la historia muchos hombres y mujeres han peleado mucho, primero para liberarnos de los ingleses, liberarnos de los españoles, hemos tenido de los realistas, hemos tenido criollos y criollas que han perdido la vida para darnos una patria, para darnos esta tierra. Y ustedes imaginan que por ley nosotros la entreguemos. La verdad que no nos cabe en la cabeza esta decisión. Por supuesto que hay que leer las modificaciones que hicieron en el proyecto, porque hasta hoy están haciendo modificaciones porque no están los votos para sancionarla. Creo que hace falta 40 votos, no lo tienen en el Senado, pero yo creo que de ninguna manera tenemos que entregar un metro cuadrado de tierra argentina a los extranjeros, que vengan a invertir, que vengan a producir, pero la tierra será de los argentinos, que somos los que vivimos en este bendito país.
4: ¿Gobernador, tiene previsto viajar a Buenos Aires?
1: Sí, esta tarde a última hora estoy viajando.
2: ¿Su agenda, gobernador, allá en Buenos Aires?
1: Bueno, tengo reunión con el jefe de gabinete, con Santilli. Luego tenemos reuniones con dos o tres gobernadores, con Salta, con Jujuy y Catamarca, porque tenemos algunos temas en común que tenemos que decidir, porque el día 12 se hace la reunión del Norte Grande, donde vamos a estar todos los gobernadores, y por lo menos las 3-4 provincias queremos unificar criterio en algunos temas que nos preocupan, como es la conectividad, como son, yo lo venía diciendo, nuestras rutas, como es el gas, que el gas antes las provincias del norte éramos los primeros en recibir, porque el gas venía de Bolivia, y si viene de Bolivia lo recibía Jujuy, Salta, Tucumán, éramos los primeros. Ahora cambió, ahora viene de Vaca Muerta, viene del sur del país, y de ser los primeros pasamos a ser los últimos. Y entonces nosotros tenemos gas cuando el resto de las provincias se abastecen. Y si queda gas y sobra gas, llega a Tucumán, llega a Salta y llega a Jujuy. Estamos dependiendo del consumo de otras provincias. Por eso queremos plantear que esa planta de reversión, que realmente trae el gas de Vaca Muerta, que es una inversión que hay que hacerla para que ese gas llegue a Tucumán, llegó a parte de Córdoba, ya está en Córdoba, pero hay que hacer la planta de reversión en ese gasoducto para que Tucumán, Salta y Jujuy vuelva a tener el gas que siempre ha tenido.
5: Gobernador, ¿cuál es su opinión ante los dichos del presidente de la Nación contra el presidente de Brasil, donde Brasil ya ha tomado decisiones y hay como un quiebre en la relación con Argentina?
1: Yo creo que al margen de las personas hay que ser muy respetuoso de las investiduras. Y nosotros ahí estamos hablando de dos presidentes. Y a mí me parece que entre dos presidentes deben tener el trato que realmente la investidura presidencial le da a cada uno.
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0: En el ámbito nacional debemos destacar que están buscando a un adolescente de 15 años en Ensenada. La captaron por redes y desapareció. Sofía Filpe, una niña de 15 años, es buscada intensamente desde el día martes a la noche, cuando desapareció después de salir de su casa en Ensenada, presuntamente para encontrarse con una persona que había conocido a través de las redes sociales. Por el caso se activó la alerta Sofía. Según informaron sus familiares, la adolescente se retiró de su vivienda aproximadamente a las 21:50 para encontrarse con un chico con el que había hablado por Instagram, pero que no conocía personalmente. Hay videos grabados por cámaras de seguridad que muestran a la joven saliendo de su casa con un celular en la mano activado. Sin embargo, desde ese momento no volvió a comunicarse con su familia y tampoco responde los llamados ni los mensajes a su teléfono, lo que motivó la denuncia para lo que tiene que ver con la averiguación de paradero. Salió de nuestra casa ayer casi a las 10 de la noche, se encontró con un joven y se fueron caminando. Todo quedó filmado por las cámaras de seguridad que hay en el barrio. Ella no sale nunca sola de casa. Estamos preocupados, es lo que dijo su papá en diálogo con la prensa. Según señaló, antes de desaparecer, la adolescente había sido conectada por una persona a través de las redes sociales.
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0: Asesinan a influencer mexicano, se trata de César Gastelum, durante una transmisión en vivo en Culiacán. Hay imágenes que realmente son impactantes, con más de 500.000 seguidores. Hacía un directo junto a dos amigos, una motocicleta se le detuvo al lado suyo y el influencer

0: puesto de repartidor de comida como parte de un reto que habían organizado. Y cuando una motocicleta con dos individuos se detiene a su lado, el conductor saca el arma y le dispara en la cabeza. Ellos estaban afuera del local Kentucky Fried Kitchen. Se interrumpió la transmisión, desde luego, que posteriormente fue retirada por la plataforma. Sin embargo, algunos portales conservaron parte del video y difundieron la impactante o las impactantes imágenes del crimen.
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0: Nos vamos ahora con el deporte, y si decimos deporte, decimos José Luis Aro.
2: Bueno, mi querida Ali, Carlitos, hermosas y hermosos que están del otro lado, seguimos con mucha más información deportiva porque, como digo siempre, lo prometido es deuda. Bueno, te decía, comenzamos, vamos a arrancar con los cambios en la clasificación a las copas por tabla anual, ¿sí? Esto que ya hay informado.

y noveno repechaje de la Libertadores Conmebol. Sí, algo loco, como ustedes lo escuchan. Yo tampoco no lo creía, lo leí 50 veces, a ver, busqué información y es así. Sí, o sea que los cupos a la Copa Libertadores para equipos argentinos van a ser de la siguiente manera. Va a entrar campeón torneo apertura a fase de grupos, campeón torneo clausura, fase de grupos. Sí, o sea que en este caso es Belgrano, ya está en la fase de grupo por haber ganado el torneo apertura. Veremos si qué equipo será el que va a entrar a la fase de grupos por haber ganado el torneo clausura que se está disputando. El campeón de la Copa Argentina, que ya está en su recta final, también va a fase de grupos. El primero de la tabla anual va a fase de grupos. El segundo va a fase de grupos. Y el noveno va al repechaje, ¿sí? De fase de grupos, ¿sí? En este caso, los cupos para la Copa Sudamericana van a ser de la siguiente manera: del tercero al octavo puesto directamente a la fase de grupos, ¿sí? Bueno, eso es el cambio que se ha producido en la clasificación de las copas por tabla anual, ¿sí? Así que si usted ha anotado, amigo, ya sabe cómo va a ser, van a seguir los pasos tanto de los cupos para Copa Libertadores como para Copa Sudamericana, el torneo más continental, el mejor de Sudamérica que tenemos en nuestro país también, ¿sí? Bueno, vamos ahora a hablar de lo que es el nuevo refuerzo de Boca, Carlito, porque juega Boca hoy, ¿eh? Juega Boca, ¿sí? Partidos postergados de la segunda fecha del fútbol argentino. Sí, juega Boca frente a Estudiantes, gran partido, ¿eh? Ojo al piojo que va a ser un gran partido ese, ¿sí? Así que pueden mirarlo a través de las 19 horas. 19 horas, ustedes ya pueden estar mirando el partido de Boca, Estudiantes Boca, y 21:15 también, por partido postergado a la fecha número 2, Tigre de Victoria, que va a enfrentar al Belgrano, al Pirata Cordobés, el último campeón del fútbol argentino. A esto le sumamos también los partidos de la Primera Nacional, que se van a jugar a partir de las 3 de la tarde, donde Almagro va a recibir a Gimnasia y Tiro, y 20 horas Quilmes va a recibir a Gimnasia de Jujuy, el puntero de la zona B. Sí, bueno, hablábamos de Boca, ¿por qué? Porque tiene el último refuerzo, creo que sería el último ya, porque se ha cerrado el mercado de pases, cuarto y último refuerzo para Boca, Ener Valencia, ¿sí? Jugadorazo, es jugadorazo, chicos, ya es jugador de Boca, confirmado, ¿sí? El delantero ecuatoriano, de que pasó por importantes clubes del mundo, ¿sí? Le dio el sí a Riquelmes y tiene todo listo para ser el cuarto refuerzo. Sí, el fin de semana que viene va a llegar a la Argentina para hacer la revisión médica y firmar el contrato por 18 meses. Impresionante el refuerzo que metió Boca, Carlito. ¿Le gusta o no le gusta? Lo sigue a Ener Valencia, que para mí es un jugador goleador nato. Un 9 te podría decir a lo Cavani hace 15 años. No el Cavani que vino acá, que mostró otra faceta de su carrera, que es la última etapa, pero un Valencia que le puede dar mucho al fútbol argentino, porque va a jugar en Boca, pero vamos a poder apreciarlo. Sí, así que, bienvenido Ener Valencia al fútbol argentino y al club de la Ribera. Bueno, ahora te contábamos de Messi, ¿sí? Messi, ¿por qué? Porque es uno de los grandes favoritos a ganar el Balón de Oro, el que tiene más porcentaje según una consultora de lo que es Estados Unidos. Bueno, Messi lidera el protagonismo para poder ganar el Balón de Oro con un 46%. Le sigue Lamine Yamal, que ganó el Campeonato Mundial con España, con el 33%. Le sigue Haaland con un 15%, le sigue lo que es el jugador francés, ¿sí? Mbappé con un 4%, ¿sí? Y son los favoritos que están, según esta consultora a nivel mundial, que ha publicado los favoritos para ganar el galardón, o sea, el título al Balón de Oro. O sea que Messi está ahí con bastante la diferencia del primero al segundo, con Lamine Yamal. Pero bueno, quizás por haber salido campeón del mundo te llevas todos los laureles. Y bueno, eso
No lo sabemos, no lo sabemos. Así que bueno, bueno, mi querida Ali, están programados ya los partidos para la selección argentina, me preguntaba un amigo, muy

0: probable, sí, que sean a fines de septiembre, principio de octubre, sí, los partidos que uno se va a jugar en China, el otro se va a jugar en la Argentina. Se habla mucho y pesa mucho el rival, la selección uruguaya, clásico sudamericano, en el Estadio Monumental de José Fierro. No, qué lindo sería. En el Estadio Monumental de River, sí, no de la cancha Atlético, sino de River, donde la selección, incluido Messi, va a jugar con Uruguay. Esto no está confirmado, pero muy probable que sea así. Sí, lo que sí está confirmado, y lo que yo te lo dije ayer, te tira la posta. Yo te dije ayer, bueno, Atlético Tucumán se va a enfrentar con Independiente por Copa Argentina el 12 de agosto en la cancha de Rosario, en la cancha de Newell's Old Boys Rosario, en el estadio Marcelo Bielsa, y ya está confirmado eso, ¿eh? Yo te lo dije ayer, te tiré la posta, la data ahí, el chimento. Y es así, chicos, Ali, Carlitos, gente linda que está del otro lado de Cana, Atlético jugará finalmente por Copa Argentina en el estado Marcelo Bielsa de Newell's Old Boys Rosario el 12 de agosto. Así que a preparar el bolso, a hacer las valijas, amigo de Cano, ¿sí? Porque la semana que viene se viene un partido importante por Copa Argentina, donde de ganar le estás pasando a instancias finales, y un partido donde ya se conocen mucho estos rivales en instancias finales, como es Independiente Atlético, Atlético Independiente. Así que esperemos que sea con un resultado positivo para el equipo de Julio César Falcioni. Bueno, Ali, Carlitos, esto es todo, ¿sí? Mañana volvemos con mucha más información deportiva. Recuerde que hoy hay partidos, ¿sí? Como te lo conté, juega Boca con Estudiantes y Tigre Belgrano. Boca 19 horas, Tigre 21:15, ¿sí? Juegan partido de la Primera Nacional, 15 horas Almagro, Gimnasia y Tiro, y 20:30 Quilmes, Gimnasia de Jujuy, el puntero que tiene esta zona B, ¿sí? Bueno, hay partidos lindos hoy, amistosos también, si quieren verlo, ¿sí? Por ejemplo, 13:30 juega el Napoli Osasuna, 15:30 Arsenal Real Betis, 16 horas Mallorca PSG. Son los partidos que tenemos para el día de hoy en cuanto a amistosos internacionales. ¿Sí? Si quieren ver la Liga Cup, bueno, va a jugar el equipo de Messi. Juega el Inter de Miami 20:30 frente al Atlético San Luis. ¿Sí? Para que puedan disfrutar al mejor de todos en la MLS Estados Unidos. ¿Sí? Bueno, Ali, disfruten de la vida que es bella. Cuídense, mis amigos y mis amigos. Créanme que hoy va a ser un día exitoso. Va a ser un día donde vas a tener una noticia muy linda. Así lo decretamos. Sí, Ali, la quiero mucho. A usted también, Carlitos. Menos que a Ali. Pero lo quiero. Aunque usted por ahí no me falta respeto. Me dice cosas feas. Yo lo quiero igual. Bueno, chicos. Saludo para todos ustedes. Que tengan un gran y exitoso miércoles. Y nosotros nos encontramos mañana. Mañana acá en el mejor programa del mundo mundial. Con toda la posta. Con toda la info deportiva. Para que vos puedas estar informado como tiene que ser. Aportado nuestro granito de arena a este exitoso programa. Mañana volvemos con mucha más información deportiva. Sigan ahí con la mejor de todas. Con nuestra capitana, la más linda.
1: Es que no se quiere despedir.
0: Mi amiga Alicia Herrera. Besos.
1: Besos para nuestro querido Tinti. Yo también te amo. Carlos me dijo más o menos. Por ahí le tengo un poquito de cariño, pero nada más. Porque aparte se ofendió cuando dijiste que lo querés menos que a mí. O sea, cuando es una obviedad. Pero bueno. Será hasta mañana. Si Dios quiere, nos vamos a la pausa y nosotros ya volvemos.
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finales de nuestro programa y precisamente como no tenemos tanto tiempo, vamos a ir con algunos estrenos, ¿sí? En este caso hablamos de Abraham Mateo y María Becerra, ¿sí? Que se unieron para presentar una nueva canción. Los artistas se juntaron para poder hacer esta nueva apuesta que lo que dicen es tiene sonido afro-pop, una producción artística con proyección internacional que da ya que hablar. Aquí están Abraham Mateo y María Becerra junto a Big One, así.

Abraham Mateo, María Becerra y Big One, así. A mí me gustó. No sé a vos, pero así me gustó. Bueno, vamos a ir con otro estreno. Este sencillo que es interpretado por Benny Blanco junto a Selena Gómez y Becky G como adelanto de lo que va a ser su próximo álbum de estudio en español, que se va a llamar Hermoso. ¿Sí? Está programado el lanzamiento para el próximo 14 de agosto. La canción se caracteriza en este caso por ritmos de cumbia, pop y letras en español que plantean un ultimátum en una relación confusa donde la protagonista exige claridad. Acá estamos, ¿sí? Con Benny Blanco, Selena Gómez y Becky G, Te Olvido.

0: como el perro del hortelano. Claro, vos me decís como preguntándome, who is the dog of hortelano?
1: Italiano, ¿no?
0: Claro.
1: Hortelano,
0: 18 grados la temperatura actual según Tinti Wider, Dice, en la comedia El perro del hortelano de Lope de Vega, la expresión perro del hortelano se refiere a la protagonista, Diana, la condesa de Belflor. El sentido literal es que el refrán describe a una perra que no come las verduras de su amo, pero tampoco deja que otros se la coman. Por eso cuando te digan, sos como el perro del hortelano, no come ni deja comer.
1: Como dice la chica esta, Becky G.
0: Claro.
1: Con Ben Blanco y Selena Gomez.
0: Exactamente. Así que bueno, ese es el tema. Lo básico, lo fundamental.
1: Está fuerte, Gima, ¿no?
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1: Toma mucho sol.
0: Mucho platinado, sí. Nublado en la mañana, seguido de momentos de nubes y de sol en la tarde. No sé, porque... Pero bueno, a ver, ¿qué dice Tinti Wider? Lluvia para hoy y ya no. No, ya no. Mañana mínima de 14, máxima de 24 grados. Mañana es jueves, no. Sí. Mañana 8 de mínima y según Tinti Wider, 29 de máxima.
1: A mí me figura 27 de máxima y 9 de mínima para mañana.
0: No, hay mucho.
1: Muchísimo.
0: Para mi gusto.
1: Y el viernes, sábado y domingo está lindo.
0: Sí, el viernes mínima de 6, máxima de 20.
1: Acá mínima de 8, máxima de 19.
0: El sábado mínima de 4, máxima de 19.
1: En Canal del Tiempo, 19 de máxima, 6 de mínima.
0: El domingo, 6 de mínima, máxima de 15.
1: Ay, casi. 7 de mínima, 16 de máxima.
0: El lunes. Lunes y martes, ¿eh? Sí. 4 de mínima, máxima de 13.
1: 5 de mínima, 14 de máxima del Canal del Tiempo.
0: Y el miércoles, ahí empieza a repuntar la máxima. 5 de mínima, máxima de 19.
1: Acá 5 de mínima, 13 de máxima.
0: El el jueves, mínima de 5, máxima de 20. No, y si te acabo de decir, es mínima de 5, máxima de 19. Porque yo te dije lunes y martes juntos. Miércoles 5, 19. Jueves 5, 20.
1: Yo estoy en la semana que viene.
0: Y por eso, yo también. El 13.
1: Ah, sí, eso sí.
0: Y el viernes 14, sí. 6, 21.
1: Acá 19, 8.
0: Claro. O sea, las mínimas van a estar bajas y algún que otro día empezar a repuntar la máxima. Pero no hay anuncios de lluvia, por lo menos hoy. Lo que sí hay anuncio es que hasta acá llegamos. Si Dios así lo permite, nos vamos a reencontrar mañana. Te mandamos un abrazo gigantesco. Espero que tengas una hermosa jornada, que Dios te bendiga mucho. Gracias a José Luis Aro, gracias a Agus Ibarra. Gracias, Carlos.
1: Perdón.
0: Alberto.
1: Del Valle.
0: Carlos Albert.
1: Un placer como todos los días, amiga. Y si Dios quiere, hasta mañana.
0: Hasta mañana, si Dios así lo permite. Vos seguís enganchado de la 97.1 Radio Tucumán. Abrazo gigante, mi corazón. Que Dios te bendiga mucho. Alicia Herrera es mi nombre. Y te dejo con un tema. No tiene nada que ver con este estilo que acabamos de escuchar, pero sí tiene que ver con uno de los grandes referentes del cuarteto, como es la Pepa Brizuela, porque ha transformado, ha llevado a su estilo el tema de Antonio José, que se llama Tengo. Chao.

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1: Por pedido de la fiscal federal de La Plata, María Laura Roteta, el juez Ernesto Kreplak detuvo ayer a la mañana a las ex máximas responsables de los organismos de control de medicamentos. Ambas estaban en funciones cuando los laboratorios de Ariel García Furufaro elaboraron el fentalino contaminado vinculado a 90 muertes. Se trata de Nélida Agustina Vicio, exdirectora de la Administración Nacional de Medicamentos, Alimentos y Tecnología Médica, ANMAT, y de Gabriela Carmen Mantecón Fumado, la ex responsable del Instituto Nacional de Medicamentos, INAME. Ambas están al tanto de las deficiencias en la producción y ventas de los laboratorios Ramallo y HLB Pharma por inspecciones anteriores y no habrían tomado medidas concretas contra las plantas elaboradoras.
0: Internacionales.
1: La mañana del martes, la policía de Brasil desplegó una operación simultánea en 5 estados contra 8 hombres acusados de planear atentados violentos en Brasilia durante las elecciones de octubre. Las investigaciones revelaron que los sospechosos, con edades entre 19 y 31 años, habrían utilizado grupos públicos en la plataforma Telegram para intercambiar información sobre la fabricación de artefactos explosivos, invasión de edificios públicos, selección de objetivos y formación táctica. También compartieron mapas y modelos tridimensionales de las sedes de los poderes públicos en la capital durante los allanamientos realizados en Santa Catarina, Paraná, São Paulo, Pernambuco y Río Grande do Sul. Las autoridades incautaron computadoras y teléfonos celulares de los investigados.
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1: El planeta atraviesa una coyuntura sin precedentes en materia climática. El fenómeno del Niño, tradicionalmente observado como uno de los motores principales de la viralidad global y la variabilidad del mundo, ingresó en una fase de intensidad tal que la Organización Meteorológica Mundial y la ONU lo calificaron en su último informe como uno de los episodios más potentes registrados. El arribo de este super niño, como ya lo denominan algunos especialistas, ocurre sobre un telón de fondo donde el calentamiento global y las temperaturas oceánicas alcanzan máximos históricos, amplificando los riesgos y profundizando a la comunidad forzada internacionalmente a tomar medidas urgentes.
0: Deportes.
1: Los tenistas argentinos comenzaron con el pie derecho su participación en el Masters 1000 de Montreal, certamen que se disputa sobre canchas duras. A la victoria conseguida el lunes por Mariano Navone, se sumaron este martes las de Sebastián Báez y Thiago Tirante, junto a Juan Manuel Cerúndolo. Para este miércoles se esperan los debuts de Francisco Cerúndolo y Tomás Echeverry. A pesar de su corta edad, Báez de 25 años, el argentino en actividad con más títulos, que son 7, volvió a competir sobre cemento, una superficie en la que firmó el mejor inicio de temporada de su carrera como profesional.
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0: Miércoles, mitad de semana, bienvenidos a la Oveja Negra, a esta máquina del tiempo virtual, donde las canciones dicen presente, las mejores canciones de todos los tiempos están acá en el aire de tu radio. Y por supuesto, obviamente, lo hacemos tangible y te demuestro por qué las mejores canciones de todos los tiempos están acá, porque ya arrancamos así junto al gran Elton John, Sacrifice, una excelentísima canción, una muy buena balada del inglés que la rompe, por supuesto. Bueno, esta Oveja Negra que nos encuentra todos preparándonos para ya ir de a poquito, ir transitando el fin de semana, que está genial. Bueno, te dije, mi nombre es Damián Cabral, Damián Locutor, así estoy en las redes sociales. Esto, como siempre, es una producción de Long Contenidos, trabajando junto a tu radio para llevarte lo mejor, ni más ni menos, por supuesto que sí. Bueno, hoy mi equipo y yo te da la bienvenida, te dice welcome, gracias por venir, gracias por estar. Juan Piolmos en la operación técnica, Sol Acuña en la musicalización, y usted ahí de ese lado, obviamente, para transitar este gran día que se viene con todo. En un ratito comienza a sonar Peter Cetera, en un ratito llega Ace of Base, tengo un inconcert en el día de hoy, vamos a estar escuchando algo de Human League. Bueno, mucho para el día de hoy, prepárese porque esta Oveja Negra se viene con todo. Yo sé por qué se lo digo. Lo hacemos oficial, dale, y arrancamos la Oveja Negra de esta manera. Pone play, dale. Bienvenidos.
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Y sí, claro, te lo anunciaba hace instantes nada más. Llega Peter Cetera, luego los suecos Ace of Base, para arrancar despacito, muy tranqui, con una muy buena balada, y luego bien arriba para celebrar el día de hoy. Peter Cetera, ahora, dale, Glory of Love, así suena.

Se va y se fue Peter Cetera de La Oveja Negra de hoy. Por supuesto, Glory of Love, esta canción que saca lo mejor de mí, lo saca a flote, ¿no? Ahí está, es como que me siento enamorado cuando escucho esta canción. Bueno, de ahí escuchamos a Ace of Base. Ahora, ¿te parece para meterle un poquito más de ritmo? All That She Want, todo lo que ellas quieren. Así suena, dale, mándalo.

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1: Bueno, llegó uno de esos momentos que muchos esperan. Es tiempo de In Concert, el In Concert de La Oveja Negra, el espacio donde dejamos por un rato las versiones de estudio para revivir actuaciones que quedaron grabadas en la memoria de los fanáticos. Hoy nos vamos hasta Múnich, Alemania, para una presentación muy especial de Alphaville durante el programa de fin de año Sylvester Jägerbrum, especial televisivo alemán que se emite cada 31 de diciembre. Bueno, en esa noche la banda liderada por Marianne Gold interpretó dos himnos inolvidables, Big in Japan y Forever Young. La actuación se grabó el 31 de diciembre del año 2004 y fue publicada pocos días después en su canal oficial, en el canal oficial de Alphaville, donde rápidamente superó los 2 millones y medio de reproducciones, demostrando que más de 4 décadas después sus canciones siguen emocionando a distintos generaciones. Llega, por supuesto, desde Alemania, Big in Japan y Forever Young, Alphaville. Dale.

0: Así pasó el In Concert del día de hoy, con una banda que sigue demostrando que hay canciones capaces de atravesar el tiempo sin perder su esencia. Bueno, lo de Alphaville fue mucho más que un regreso a un escenario, fue la confirmación de que algunos clásicos simplemente nunca pasan de moda. Nosotros seguimos haciendo La Oveja Negra con mucha más música para compartir.
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Y sí, claro, por supuesto, acá estamos, dedicando canciones porque la gente se comunica y obviamente acá estamos dedicando estas canciones por algo, nos llamás, ¿no? Bueno, es el caso de Pablo. Nos dice: hola, Oveja Negra, hoy quería aprovechar para mandar esta canción a Sergio, el dueño del kiosco de la esquina. Después de casi 20 años atendiendo en el mismo lugar, esta semana decidió bajar la persiana para empezar una nueva etapa. Qué fuerte esa historia. Eso sí es fuerte. Los que pasamos alguna vez a comprar algo, terminábamos charlando un rato con él. Sé que está escuchando la radio mientras termina de vaciar el local, así que me pareció una linda forma de agradecerle por tantas conversaciones y desearle lo mejor en lo que venga. Si podés dedicarle la canción de Arctic Monkeys, él está pidiendo Fluorescent Adolescent. Por supuesto, qué linda historia, me dio medio cosita, ¿no? Se me puso la piel de gallina. Arctic Monkeys, de Pablo para Sergio, que 20 años estuvo atendiendo el mismo kiosco y por supuesto se lleva un montón de amigos. Arctic Monkeys, dale.

Así se iban los Arctic Monkeys, una canción especial que pedía Pablo para Sergio, por supuesto, en estos 20 años ininterrumpidos atendiendo el kiosco y ahora que se va por otros rumbos. De ahí vamos a escuchar a otros grandes de la música, de Human League, Don't You Want Me es la canción. Dale, ponelo.

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2: 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Recolectores de basura de Italia lograron recuperar un boleto premiado de lotería de 1 millón de euros, el equivalente a 1,1 millón de dólares, después de que la ganadora perdiera ayuda para encontrarlo, según informó la AFP, la empresa de gestión de residuos. El boleto de premio instantáneo estaba milagrosamente todavía entero, luego de que los trabajadores de la basura revisaran montones de residuos en su camión, dijo Roberto Nicola Toscano, administrador de la empresa SAN, en la región de Puglia, al sur de Italia. Toscano explicó que cuando la ganadora fue el domingo a comprar su boleto en su tienda local tras el sorteo, la máquina indicó que era no pagadero. Eso se debía a que los pequeños comercios solo pueden pagar premios menores.
5: Deportes.
2: La Roma presentó una oferta formal de aproximadamente 19,4 millones de dólares, incluidos bonus por objetivos, para incorporar al lateral derecho Nahuel Molina del Atlético de Madrid en una operación que el entrenador Gian Piero Gasperini impulsó de forma expresa para reforzar el sector derecho de su defensa. La propuesta supera los 17,1 millones de dólares que el club español pretende por el defensor argentino, aunque desde Madrid advierten que la cifra aún no satisface plenamente las expectativas ni del club ni del propio jugador. Sin embargo, el Atlético no descarta desprenderse del lateral. Molina tiene contrato hasta junio del 2027 y con apenas una temporada por delante antes de ingresar en su último año de vínculo, la dirigencia colchonera evalúa este mercado como la ventana ideal para vender y evitar una futura depreciación de su valor.
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0: Bueno, si te quedás con nosotros un ratito más, y no te desesperás porque todavía nos quedan muchos clásicos más, todavía vamos a seguir celebrando el miércoles acompañándote en todo lo que se venga. Bueno, si te preparás, en un ratito se vienen las noticias, así que seguramente algo te va a quedar de todo eso. No te desesperes, quédate con nosotros que hay mucha más Oveja Negra.
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2: Bueno, momento de noticias. Bueno, llegó el momento de hablar un poco de tecnología, pero de esa tecnología que además de sorprender tiene mucho que ver con la música que escuchamos todos los días. Bueno, hoy te propongo hacer un viaje en el tiempo. Sí, en los años 80 alguien te decía que algún día ibas a llevar en el bolsillo un aparato capaz de guardar más de 100.000 canciones. Bueno, seguramente le hubieras dicho que estaba loco. Bueno, sin embargo, porque siempre hay un sin embargo, eso es exactamente lo que pasa con muchos celulares actualmente. Para tener idea de cómo cambió todo, un CD de audio podía almacenar unas 15 o 20 canciones dependiendo de la duración de cada una. Bueno, después llegaron los reproductores de MP3, que parecían una revolución porque permitían llevar cientos de temas sin necesidad de cargar discos. Y cuando apareció el primer iPod, lanzado en el año 2001 por Apple, la frase "mil canciones en tu bolsillo" se convirtió en una campaña publicitaria que hizo historia. Bueno, hoy un teléfono con 256 GB de memoria puede almacenar un promedio de más de 50.000 canciones en buena calidad de audio. Bueno, y si además usas plataformas como Spotify o YouTube Music, prácticamente tenés acceso a millones de temas sin necesidad de ocupar espacio en el dispositivo. Bueno, lo curioso es que la forma de escuchar música cambió muchísimo más rápido que la música misma. Bueno, pasamos de rebobinar un cassette con una virome a cambiar una canción con un simple toque en la pantalla. Todo en apenas unas pocas décadas. Bueno, y quién sabe, tal vez dentro de 20 años alguien mire un celular de los que usamos hoy con la misma nostalgia con la que nosotros recordamos el Walkman o el Discman, ¿por qué no? Seguimos haciendo La Oveja Negra con mucha más música para compartir.

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0: Quédate con nosotros, ¿eh? Dale, quédate con nosotros, que en un ratito ya se viene el mensajero. Tengo los locos lindos que están ahí, que nos están recorriendo sensaciones, nos están contando historias, anécdotas, piden canciones. Bueno, de todo en esta gran comunidad que dimos en llamar la Oveja Negra, en un ratito, porque se viene el mensajero.
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1: Momento de mensajes, mensajero del día de hoy. Dale, Claudia nos dice: hola, quería mandar un saludo a Rubén, el relojero del barrio. Después de un montón de años, todavía sigue teniendo trabajo. ¿Cómo puede ser que hoy la gente siga llevando el reloj a arreglar? Uno a veces tiene como los relojes como que sean descartables, pero hay relojes muy caros. Hablo de los relojes de pulsera y por qué no los de pared también, donde vale la pena totalmente arreglarlos porque salen un huevo. Federico también, buenas Dami. Encontré una caja que no abría desde la mudanza y aparecieron un montón de entradas de recitales guardadas. Bueno, ahí las tengo, todas juntas. Qué bueno eso, sacá foto y mándamelo. Graciela, hola Graciela. Por primera vez, es primera vez que les escribo. Quiero saludar a mi vecina Estela, que me prestó una escalera para poder agregar una persiana y terminó quedándose a tomar unos mates. Me encanta eso. Que suene algo de Roxette, si puede ser. Por supuesto, claro que puede ser. Adrián también, hola Oveja Negra. Hoy llevé a revelar unas fotos viejas que tenía guardadas y aparecieron imágenes de cumpleaños del 98. Todavía hay esas paradas para revelar fotos. Y está buenísimo, yo tengo varios, y no creo ser el único, tengo varios rollos todavía que nunca jamás los revelé. Silvana, hola Sil. Dame un beso grande para mi compañero Julián, que esta semana cumple años trabajando con nosotros en la imprenta. Dice que todos los días pone el programa y ya se siente parte del taller. Bueno, ojalá le entre un tema de Bon Jovi, y siempre hay lugar para el Bon Jovi. El último, dale, el Héctor, ¿cómo va? Quería agradecer al muchacho que ayer encontró mi manojo de llaves en la plaza y se tomó el trabajo de llevarla al kiosco de la esquina para que pudiera recuperarlo. Todavía hay gente con esos gestos que valen un montón. Abrazo grande, abrazo para vos, para el muchacho, para la llave, para todos. Y para los que están ahí también, por supuesto que de eso se trata la vida. Quédate, algunas canciones más, dale, escúchalas.

Como todo lo bueno llega al final, nosotros también nos vamos a despedir de la Oveja Negra del día de hoy, pero solo hasta mañana, jueves previernes. Tu cuerpo lo sabe, por supuesto, para seguir disfrutando de estas grandes canciones. Mi nombre es Damián Cabral, Damián Locutor, así estoy en las redes sociales. Esto, como siempre, es una producción de LON Contenidos, trabajando junto a tu radio para llevarte lo mejor, ni más ni menos. Ahora, lo que te voy a decir, obviamente, es que recuerde siempre que la Oveja Negra no es mala, solo es diferente, y cuando la vida te dé la espalda, hay que patearle el trasero, por supuesto que sí. Ahora nos vamos, obviamente. Pero hasta mañana, quédate en el aire de la radio, no te muevas de ahí. Chau, chau.

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4: El eurodiputado socialdemócrata Raphael Glucksmann, probable candidato a las presidenciales francesas de 2027, denunció el lunes haber sido blanco de una operación rusa de desinformación destinada a desestabilizar la campaña electoral. La Secretaría General de Defensa y Seguridad Nacional de Francia notificó al legislador que era objetivo de una acción del grupo Storm 1516, una red prorrusa que actúa bajo control directo del GRU, la inteligencia militar rusa. La maniobra fue detectada a finales de la semana del 27 de julio al 2 de agosto y quedó confirmada el martes. El ataque se ejecutó a través de un sitio web que Glucksmann describió como completamente inventado, el cual aplicaba con exactitud el diseño y el código del medio digital de izquierda, Blast.
3: Deportes.
4: El Buenos Aires Challenger ya tiene fecha para su undécima edición. El tradicional torneo del circuito ATP Challenger volverá a disputarse en el Rocket Club de Palermo entre el 20 y el 27 de septiembre, una semana en la que una vez más las principales promesas del tenis sudamericano buscarán dar un paso decisivo hacia el circuito mayor. A lo largo de 2 años, el certamen se consolidó como una de las paradas más importantes del calendario Challenger en la región y como un escenario ideal para que muchos jugadores inician su proyección hacia el top 100 del ranking ATP. Entre quienes levantaron el trofeo en Palermo figuran nombres como Sebastián Báez, Mariano Navone y Román Burruchaga, último campeón.
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0: Muy buenas tardes, Jardín de la República. Hoy arrancamos en Tucumán 360 en la Radio Tucumán, la 97.1, la radio de los tucumanos y las tucumanas. Atención a las repetidoras en Monteros, Concepción, Graneros, Simoca, Alberdi y La Cocha. Muy buenas tardes, doctor Albornoz. Muy buenas tardes, Ale Rosas. Muy buena jornada de hoy.
1: Muy buenas tardes, Mercedes. Muy buenas tardes, Ale. La verdad que una jornada espectacular. Comenzamos acá con las noticias acá en Tucumán 360, en la 97.1 Radio Tucumán.
0: Tengamos en cuenta que hoy no llovió. Está muy fresco, tranqui, muy cálido. Está lindo.
1: Sí. Sí, sí, bueno, una buena noticia. Bueno, ayer hablábamos justamente del tema este de la ley de tierras, un tema que se iba a tratar este jueves en el Senado de la Nación, en el Congreso Nacional, en la Cámara Alta, en el Senado. Bueno, con esta situación hubo algunos gobernadores que ya dijeron, entre esos el gobernador Osvaldo Jaldo, que dijeron que su voto iba a ser contra esta ley de extranjerización, o sea, no iban a permitir que extranjeros tengan injerencia o puedan comprar hasta el 25%, que es lo que buscaba la ley que quieren reformar desde el gobierno nacional. Y ante esto, La Libertad Avanza, o sea, el oficialismo, el gobierno nacional, ha decidido sacar del capítulo, digamos, en el que se votará esta ley de tierras para asegurar el quórum y que se realicen las otras votaciones que se realizarán en el Congreso de la Nación, para que bueno, se pueda realizar la sesión que estaba prevista para este día jueves. Así que una buena noticia, parece que La Libertad Avanza, el oficialismo, sacará del debate el tema de la ley de tierras, bueno, justamente por ante el pedido de la mayoría de la sociedad, que ya se había expresado y había dicho que el día de mañana jueves iba a hacer una marcha tanto en Buenos Aires, ahí en la zona del Congreso, como en distintos puntos del país, sumado también Tucumán, que iba a haber una jornada de protesta justamente mañana en Plaza Independencia referido a esta ley de tierras. Así que parece que el gobierno nacional retrocedió ante el avance de esta ley de tierras, que bueno, es una buena noticia porque bueno, la sociedad se empieza a organizar y a reunir ante esta situación.
0: A ver, doctor, por ejemplo, sí, suponga si usted, Ale, es hipermillonario y dice: me lo compro al Cadillal. Chao, vendido el Cadillal, o sea que para ir a sacar una foto al Cadillal ya hay que pedirle permiso a Ale, hay que pagarle una entrada que por supuesto va a ser millonaria, como entrar al Mundial. O sea, todo ese tipo de situaciones que la gente no está siendo consciente, no está entendiendo eso.
1: Sí.
0: Alguien, un japonés va a comprar los glaciares, chao, ni una foto podremos sacar.
1: Entonces, claro, o sea, la idea...
0: Es grave.
1: La idea es que... no se pueda, no puedan, digamos, los extranjeros comprar tierras justamente por una cuestión de soberanía, que no puedan comprar tierras que pertenecen al Estado Nacional. Ya pasó acá en Argentina y bueno, y es muy muy conocido el caso Lewis, en el cual este terrateniente hipermillonario británico, o sea, es inglés, compró unas tierras en Río Negro que tienen incluido lo que se conoce como el lago escondido, una propiedad que tiene un lago dentro.
0: Bellísimo.
1: Entonces, este señor Lewis no permite que las personas puedan entrar a esa propiedad. Entonces, ya con ese antecedente, imagínate, si un 1,5% ya era muchísimo, subirlo al 25%, o sea, cualquier persona puede comprar un cuarto de la Argentina. O sea, y nosotros tenemos recursos naturales en nuestro territorio. Tenemos para el sur, tenemos los glaciares, que son agua dulce, tenemos el litio, tenemos para la cordillera los metales preciosos. O sea, tenemos recursos naturales que las personas estas con muchísima plata pueden tranquilamente comprarlo.
0: Chao.
1: Entonces la idea es que la soberanía argentina se siga protegiendo y siga teniendo la posibilidad de poder utilizar estos recursos o sea, ayudando al propio pueblo, no para beneficiar a otro. Así que bueno, una buena noticia porque, bueno, la Libertad Avanza dio marcha atrás con la cuestión esta.
0: Otra noticia gravísima es que, como estaba anunciado ya, los programas sociales del Ex Potencial Trabajo no cobró nadie. Hoy era el día del pago, hay 55.000 tucumanos que ya no han percibido ese dinero, y ese dinero que se gastaba en el almacén, en el súper, en la esquina, en la panadería, en la carne de acá, de Tucumán.
1: Acá en la provincia más de 50.000, pero en el país son más de 900.000 familias.
0: Así es. Bueno, ahora nos vamos a una entrevista con el vicegobernador, el contador Miguel Ángel Acevedo. Nos decía esto, lo compartimos con ustedes.
2: La fiesta nacional de la empanada el día 11, 12 y 13 de septiembre. Ya hay algunas cosas que se terminaron de cerrar. ¿Cuándo el anuncio oficial? Cuando ya señaste, pagaste la...
3: Formando parte de una capacitación más acá en la legislatura, en este caso tiene que ver sobre inteligencia artificial con emprendedores, que es importante, ¿no?
4: Una capacitación donde esta legislatura, lo hemos dicho siempre, están las puertas abiertas para realizar distintos tipos de eventos que lleven a sumar a que tucumanos y tucumanas, emprendedores, emprendedoras, como en este caso, participen de una capacitación de una herramienta que es fundamental y transversal para la vida que estamos viviendo hoy, ¿no? Como es la inteligencia artificial. Una herramienta que tenemos que aprender a conocerla para darle un buen uso, para que se pueda aplicar a cada uno de los emprendimientos que se están realizando. Y hoy esta legislatura tiene el agrado de recibir a estas personas gracias a la iniciativa del legislador Walter Berarducci y a otros componentes de esta legislatura que pretenden que brindemos herramientas a los tucumanos y tucumanas para seguir creciendo como lo tenemos que hacer, con trabajo. Y respeto para mío siempre, para todos estos emprendedores que arriesgan, que suman, que apuestan a un proyecto de vida, y cómo no vamos a estar acá en la Casa del Pueblo acompañando a estos emprendedores, y gracias a una empresa que auspicia este tipo de charlas, como es Arca Continental, Coca-Cola, embotelladora Coca-Cola, que es una empresa comprometida con el desarrollo también de los tucumanos y tucumanas, y por eso agradecerle el aporte que hoy hacen con la capacitación que se realiza.
5: Los cambios de tema, bueno, recién el gobernador tuvo palabra importante con respecto a lo que tiene que ver la visita del Papa, que bueno, ya se confirmó que va a ser en noviembre, ¿sí? Y habló de lo importante que es para la unidad del pueblo argentino. En ese sentido, ustedes están bregando esto, ¿no? También dentro de la provincia, ¿cómo están trabajando con el gobernador?
4: Para nosotros es importantísimo esta visita. Nosotros entendemos que con el gobernador Osvaldo Jaldo, lo hemos dicho desde el primer día y siempre, que nosotros tenemos que trabajar sumando. Acá en la legislatura el aporte que hacemos es la diversidad. Nosotros escuchamos todas las voces, hemos dado participación y una escucha con debates que siempre suma. Poner en relevancia la humanidad, la persona, por encima de todo. Y creo que el Papa, el Sumo Pontífice, siempre ha bregado la Iglesia Católica por la unidad, porque tengamos comprensión, y es lo que necesitamos en estos momentos, ¿no? En un momento en donde el mundo está girando para el individualismo, en donde el mundo se está retrayendo en muchos. Estamos dejando de lado como sociedad, creo que es importantísimo una visita de esa característica que nos permita reflexionar, que nos permita mirarnos en los ojos y entender que lo importante es el otro, que el mundo crece y se desarrolla con solidaridad, que nadie se salva solo o que a nadie le sirve desarrollarse solo, sino en comunidad, y en eso yo creo que el Papa tiene muchísima incidencia, y por supuesto nosotros bastante complacidos y alegres de que así sea, y además es la máxima autoridad de la Iglesia Católica, es mucho más que un presidente para mí, es mucho más, por supuesto, que embajadores, es nuestro representante y aquellos que somos católico, apostólico, romano, el mayor de los respetos y bienvenido con todos los brazos abiertos a los tucumanos y tucumanas para estar.
5: Contador, si bien no hay mayores precisiones sobre la visita, si es que hay algún acercamiento con los políticos que va a tratar de participar, ¿sabe si van a tener algún tipo de reunión?
4: Ojalá podamos tener una reunión, ojalá podamos tener la mirada del Papa, su mirada hacia el mundo, trascender lo que es nuestra individualidad y poder sumar y tener una mirada que nos haga llevar y que nos haya comprender a los tucumanos y a los tucumanos y al argentino cuál es el camino. Yo particularmente siempre hablé de los principios que tenemos en el cristianismo, que es la solidaridad, el amor al prójimo, el respeto, y en ese sentido yo creo que los políticos y quienes están involucrados y quienes tienen responsabilidad institucional tienen que saber que primero está el todo, que primero está la comunidad, y invertir esos roles que muchas veces se equivocan y ponen por encima a la persona, el ego, la preponderancia, cuando en realidad lo que necesitamos es gente que trabaje por la comunidad y para la comunidad.
5: Muchas gracias.

0: Y así seguimos aquí en la 97.1 Radio Tucumán, la radio de los tucumanos y las tucumanas, en una jornada, como decíamos hace un ratito, muy difícil, porque por supuesto la gente está conmocionada ante esta situación. El no pago de los programas sociales ha generado una alerta en la comunidad que siente que ha perdido todo, ¿no? Porque los programas sociales venían de la mano de una actividad complementaria en los sectores más humildes, como las huertas comunitarias, los merenderos, la gente que hacía los reciclados y las personas que estaban también dentro de instituciones del Estado realizando tareas comunitarias, ¿no? Porque muchos de ellos estaban trabajando en escuelas, en las comunas también estaban realizando sus tareas que hacían al desarrollo de una comunidad mejor.
1: Sí, bueno, siguiendo con otras noticias, bueno, también estuvimos presentes el fin de semana en la presentación del Bosque de la Poesía, un programa que se está realizando en Tafí Viejo desde el punto de vista cultural, que se realiza ahí en el Parque Miguel Lillo en Loma de Tafí, en donde distintos poetas presentaron sus poemas, y esos poemas fueron puestos en los distintos árboles que están poblando ahí el parque este de la poesía, y cada persona que se acerque a este lugar puede escanearlo a través de un QR al poema y escucharlo o ver a estas personas leer ese poema. La verdad que una hermosa actividad que se está realizando ahí en Tafí Viejo. Tuvimos la posibilidad de charlar con varios de los protagonistas. Uno de los protagonistas es Roberto Espinosa, quien es poeta taficeño, que bueno, nos comentó cómo comenzó esta idea de este Bosque de la Poesía, cómo esta iniciativa que combina no tan solo el respeto por el medio ambiente, sino también la innovación tecnológica, se hizo efectiva este fin de semana ahí en Tafí Viejo. Así que bueno, tuvimos la posibilidad de charlar con él y nos decía lo siguiente.

0: Roberto, contanos tu historia. ¿Cómo llegamos a esta gran actividad acá en Tafí Viejo, en el Parque Miguelillo, el Parque de la Poesía?
1: Bueno, yo soy periodista ya retirado, 42 años en la Gaceta. He escrito algunas cosas. Surge esta propuesta del Bosque de la Poesía a partir del poeta salteño Leopoldo Teuco Castilla, con Pedro Solans, con Aldo Parfeñuc y otros amigos. Se vieron la idea de la destrucción a la que viene sometiendo el hombre al medio ambiente permanentemente, y que se ve en el incendio de los bosques. Todos los desastres ambientales que se suceden con mucha frecuencia, de que los poetas podían abrazar a los árboles con su poesía. Entonces la idea era

0: consecuencia de que los poetas podían abrazar a los árboles con su poesía. Entonces la idea era que no fuera cualquier poesía, sino una poesía relacionada con el árbol, sobre el árbol, cualquier árbol, sobre un bosque. Bueno, esta iniciativa, que la primera, el primer bosque que se fundó fue en Carlos Paz, dio en Salta, se extendió en Catamarca, bueno, salió del país, se fue a Uruguay, se fue a España, se fue a Colombia, de manera que, bueno, es una iniciativa que tiene un sentido de abrazo de la poesía a la naturaleza. Ese es el sentido.
1: Contémosle a los tucumanos, a los que aman la lectura, la poesía, y a la gente que le interesa todo esto tan importante, cómo pueden seguirte, tenés redes sociales, Facebook, Instagram.
0: Sí, digamos, no tanto seguirme a mí, sino, bueno, conectarse con este bosque que está acá en Lomas de Tafí, que ya se había inaugurado en el año 2022 y que ahora se lo pone en valor con otra modalidad, con donde la persona que aproxime su bicho electrónico puede verlo al poeta diciendo sus poemas. Eso es. Y la Municipalidad de Tafí Viejo, por supuesto, es la organizadora, y mi agradecimiento a la intendenta Alejandra Rodríguez, que es la que ha posibilitado esta reinauguración, digamos, del bosque.
1: Así es. Bueno, muchísimas gracias.
0: Gracias a vos.

0: También ese día hablamos con la intendenta Alejandra Rodríguez, la intendenta de Tafí Viejo, que bueno, nos comentó de esta iniciativa, nos comentó de las actividades culturales que se vienen realizando en Tafí Viejo. Bueno, nos decía lo siguiente también la intendente.
1: Llena de amor y compromiso, intendenta Alejandra Rodríguez, ¿cómo se siente hoy? Así es, bueno, hoy en el Día de la Pachamama queríamos hacer esta puesta en valor de nuestro bosque de la poesía acá en Lomas de Tafí, y con lo nuevo es que tenemos jóvenes que son los poetas, no solamente tafiseños, sino también de nuestra provincia, que son los que vienen acá a poner su poesía, su poema, sus palabras en este bosque, así que bueno, nos sentimos muy orgullosos y para todos es un día muy especial, ¿no? Donde se mezclan la cultura, la naturaleza, el ambiente, que es lo que queremos poner en valor.
2: Alejandra, renovar toda la fe, la esperanza y también hablar de educación y este concurso que ha motivado a tantos jóvenes a esta participación y mostrarnos a los tucumanos los valores que hay.
1: Por supuesto, yo creo que eso es fundamental, nos sentimos orgullosos de estos jóvenes, de nuestros jóvenes, que en este caso poetas, pero también tenemos artistas y lo vemos aquí, por lo menos en Tafí Viejo, que yo decía es un crisol de artistas, ¿no? Y lo vemos todos los días, y que puedan poner, y podamos poner en valor sus palabras, sus sentimientos, donde todos pueden disfrutarlo, así que bueno, los invitamos a que visiten.

Bosque, en el Bosque de la Poesía, donde en cada árbol tenemos también, bueno, se mezcla también acá un poco de tecnología, donde vamos a tener un código QR, donde palabras, sus sentimientos, donde todos pueden disfrutarlo, así que bueno, los invitamos a que visiten el Bosque de la Poesía, donde en cada árbol tenemos también, bueno, se mezcla también acá un poco de tecnología, donde vamos a tener un código QR, donde en ese código van a poder ver a los mismos poetas.

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0: continuación les presentamos las palabras del legislador Walter Bernarducci en sesión legislativa.
1: Legislador, ¿cómo surge la capacitación esta de IACA en la legislatura con emprendedores en el día de hoy y empresas privadas?
2: Efectivamente, con esa sinergia, ¿no? De saber que la sociedad lo conformamos sectores públicos, sectores privados, el sector privado con Arca Continental, una empresa reconocida, exitosa, y con emprendedores que son medianos, chicos, individuales, tal vez pymes, familiares, pero que todos buscan lo mismo, ¿no? La mejora en su servicio, la mejora en lo que hacen, el mejor posicionamiento de su producto y eso hacerlo sostenible. Y el parte del sector público dándole no solamente el lugar, sino también la posibilidad, esta herramienta de acercar, de democratizar esta herramienta que hoy transversalmente el mundo está afectada, ¿no? La inteligencia artificial, como les decía recién en la apertura, toca tanto la vida como la muerte de todos los humanos, en lo social, en lo económico, en lo cultural, en la guerra, en la paz, y creo que esta es una herramienta y un lugar en la cual realmente agradecemos desde la legislatura que empresas estén involucradas en mejorar todo lo que hace a la economía de la provincia, porque eso implica obviamente una mejora de calidad de vida para todos.
3: Tuvo buenas convocatorias a pesar de tener cupos restringidos, ¿ya? La idea es poder hacerlo de nuevo, que se repita, o hacerlo en un lugar un poco más.
2: Sí, esto está enmarcado dentro de un programa que hoy empieza con el manejo de la inteligencia artificial, pero también después tenemos marketing digital, también la seguridad bancaria a través de las cuentas, la registración de la marca, el producto, de lo que hace también cada empresa. Como te digo, esto está enmarcado dentro de un programa, así que también está respaldado por proyectos legislativos que presenté como la Agencia de Inteligencia Artificial dentro del Estado Provincial para que se fije ya una política pública hacia el futuro y que sea transversal en todas las actividades que hace el Estado de Tucumán. Y obviamente ante la demanda también vamos a ver de facilitar la oferta en otros lugares o en diferentes sectores de la ciudad, porque hay una alta demanda de la ciudadanía y eso es muy bueno de conocer, de capacitarse y de mejorar internamente para así mejorar su producto y su emprendimiento.
3: Gracias.

0: Bien, siguiendo con noticias del ámbito nacional, bueno, ya hablamos de la noticia del día, que fue de la noticia del momento, que fue esta baja del gobierno nacional que bajó del tratamiento de este jueves en el Congreso Nacional, el tema de la ley de tierras. Bueno, ahora vamos a otro tema central que también fue muy importante esta semana y es la relación diplomática entre Argentina y Brasil. Recordemos que Milei ya en dos oportunidades había hablado de forma grosera y fuera de la diplomacia del presidente de Brasil. Ante esto, el gobierno de Luiz Inácio Lula da Silva, de Lula, de Brasil, decidió que su embajador en Argentina, Julio Vitelli, no regresará a Buenos Aires y que la representación brasileña quedará por el momento a cargo de un encargado de negocios. Esto se trata de una señal diplomática de enorme peso, ya que implica rebajar el nivel de las relaciones bilaterales de Argentina y Brasil, sin llegar, por supuesto, a una ruptura formal, que es sacando directamente la embajada desde acá de Argentina. Bueno, esta decisión fue adoptada luego de estos hechos que realizó el presidente Javier Milei ante Lula da Silva. Desde la Cancillería Argentina, el gobierno sostuvo que se trata de una decisión unilateral del gobierno brasileño y lamentó que Brasil continúe aislándose del resto de la región por cuestiones ideológicas. Además, confirmó que el embajador argentino en Brasil fue convocado para ser notificado formalmente de la medida. Más allá del intercambio de las declaraciones, el conflicto genera preocupación, sobre todo por el impacto económico que podría llegar a tener. Recordemos que Brasil es el principal socio comercial de Argentina, sobre todo en la industria automotriz, también en el comercio bilateral que existe entre ambos países, y socio estratégico, por supuesto, en el mercado común del sur, en el Mercosur, por lo que la ruptura o en realidad el alejamiento de esta relación bilateral podría repercutir tanto en las inversiones como en las exportaciones o en las relaciones comerciales entre ambos países. Así que bueno, es una cosa que la verdad que la estamos viviendo muy de cerca. Esperemos que no tenga ningún otro tipo de consecuencias, sobre todo teniendo en cuenta que la situación económica de los argentinos no es muy buena. Sumarle un problema más que desencadenaría en futuras consecuencias económicas también sería muy, muy, muy grave, sobre todo para el bolsillo de cada uno de los argentinos. Bien, siguiendo también con la materia económica, el gobierno nacional dio también marcha atrás parcialmente con una de las medidas de desregulación que venía planteando. Luego de varios días en conflicto en los principales puertos del país, el gobierno nacional suspendió la aplicación del decreto que modificaba el régimen de practicaje y pilotaje. Esta protesta que habían realizado las personas que están operando en los puertos había dejado más de 185 buques sin operar, generando demoras tanto en exportación como en importación. El acuerdo al que llegaron permitió normalizar la actividad portuaria y estableció una reducción del 20% de las tarifas de servicio de practicaje. También el gobierno recibió un nuevo revés judicial en su intención de transformar el Banco Nación en una sociedad anónima. Esto había sido planteado en la ley ómnibus ya al comienzo de este gobierno. La Cámara Federal confirmó la medida cautelar que impide avanzar con esta modificación y rechazó los recursos presentados por el Poder Ejecutivo. De esta manera, continúa frenado uno de los proyectos que la oposición considera el paso previo hacia una privatización de la entidad bancaria más importante del país. También, en paralelo, el diputado socialista Esteban Paulón presentó una denuncia penal contra el jefe de gabinete, Diego Santilli, que acusa por incumplimiento de la ley de financiamiento universitario al no realizar las transferencias correspondientes para salarios docentes, funcionamiento de universidades, becas estudiantiles y hospitales universitarios, pese a que existen resoluciones judiciales que ordenan su ejecución. Bueno, todos estos temas repercuten y empiezan a soscavar la imagen positiva que tenía este gobierno al comienzo de su gestión y que, bueno, que está llevando a que se vaya cayendo de a poco.
1: Ahora, chicos, qué importante la función del Poder Judicial, ¿no? Porque vienen frenando, creo que ya se hubieran vendido todo, ya tantas maldades que tuvieron sobre la gente, sobre los trabajadores, los... Si no existieran los amparos, por favor. O sea, esto es gravísimo. La verdad, sí, que si no fuese por los parates que viene dando la justicia, ya hubieran hecho un tendal. Creo así que es. Yo no sé si me seguiría llamando Mercedes ya, porque la verdad es que dentro de poco nos van a poner a todos, no sé, el mismo nombre, nos van a quitar los DNI, no sé qué pretenden, porque es gravísimo todo.
0: Y bueno, se viene otra movida que por ahí muchos no le están dando la importancia que se merece, pero está relacionado en el día también de ayer, o en el transcurso de entre ayer a la tarde y hoy a la mañana, el ministro de Justicia, que es Juan Bautista Máiquez, confirmó el envío al Senado de 203 nuevos pliegos para cubrir vacantes en la Justicia Nacional. Este incluye 144 postulaciones para jueces, 26 fiscales, 25 defensores oficiales y 4 listas de conjueces. Según el ministro, el Ejecutivo continuará enviando nuevas tandas de candidatos y destacó que Javier Milei es el presidente que más pliegos remitió al Senado en un año desde la creación del Consejo de la Magistratura en 1994. Esta movida es algo que no la estamos viendo, pero el Poder Judicial se está llenando de jueces federales que son afines a este gobierno. Recordemos que ya Cristina luchaba contra lo que ella misma denominó la casta judicial. Son personas que están toda su familia y estuvieron toda su vida en el Poder Judicial. Bueno, esto se sigue ampliando y una vez que se termine el gobierno de Milei, que esperemos que sea el año próximo, quienes acusan o quienes llevan adelante las denuncias que se presenten en contra de este gobierno por todo lo que hizo, por todos los destrozos que hizo en el país, serán estos jueces federales que hoy los está poniendo este gobierno. O sea, que me imagino que no serán nada, pero nada objetivos a la hora de resolver. Entonces es una cuestión que no la estamos viendo. Se están poniendo 144 nuevos jueces federales que seguramente serán los que en el año próximo llevarán adelante las investigaciones en contra de este gobierno. Recordemos la cercanía que tiene, como diría en algún tiempo cuando era la relación con Estados Unidos, la relación carnal que existe entre el Poder Ejecutivo actual, el Poder Ejecutivo oficial y el Poder Judicial actual. Sumarle encima 144 nuevos jueces demuestra que seguramente va a ser una impunidad total cuando se lo intente acusar a Javier Milei cuando salga de este gobierno por todas las atrocidades que realizó durante estos 4 años. Así que es algo que no estamos viendo y que recordemos que el anterior ministro de Justicia es un excelente profesional, el doctor Cunio Libarona, que conoce mejor que nadie el Poder Judicial y bueno, y ahora está con esta embestida de poner jueces federales a lo loco en toda la provincia y nosotros como peronistas no lo estamos viendo y todavía no seguimos la pelea contra esta casta judicial.
1: Tremendo, ¿no? La casta judicial, qué palabra esa, ¿no? Uh-huh. Cuando reiteramos que decir casta es cuando estamos hablando de los familiares que siguen y siguen en el poder. Ahora sí, nos vamos a una entrevista que se realizó en el Ente Tucumán Turismo. Estuvo allí Viviana Santos Amores, subdirectora general del IDAF, y Alberto Olmos, director zonal del IDAF. Nos decían esto, lo compartimos con ustedes.
2: Congreso muy importante de danza folclore, ¿cuándo? Alberto Olmos.
3: Bueno, ¿qué tal? Buenos días. El congreso empezaría en el día de mañana 6 de agosto. A partir de las 3 horas la inauguración oficial en el Hotel Sheraton, así que ahí vamos a hacer oficialmente el 46 Congreso Nacional de Folclore.
2: ¿De qué se trata? ¿Cuántos días dura?
3: Y bueno, el Congreso se trata de reafirmar nuestra patria, como quien diríamos los gauchos, sabés que estamos acá, reafirmar nuestro compromiso a través de la danza. El Instituto de Arte Folclórico lo que hace en estos congresos de folclore, mostrar las danzas y que los profes lleven las danzas a su zona de orígenes, digamos, para que todo el mundo la veamos igual. Para eso son los cursos, para eso son los seminarios que se hacen a través de estos congresos, juntarnos y seguir tomando conocimiento, y para que todos tengamos esa identidad que nos identifica al IDAF.
4: ¿Cuántas personas esperan participen en este evento?
2: ¿Y en lugares también?
3: Bueno, del congreso, congresales, hay aproximadamente 200-250 personas para el congreso. Para el desfile se espera que lleguen aproximadamente más de 10.000 chicos de todo el país, que vienen únicamente a desfilar. Van a empezar a llegar desde el día viernes a la mañana a distintos lugares de acá de Tucumán, alojamientos que van a tener, hoteles, y el sábado van a hacer el desfile. Estos chicos que vienen aprovechan los profes, que conozcan, que hagan una, y que se lleven un pedacito de la cultura, de la historia, por sobre todas las cosas que tenemos acá en Tucumán. Que una de las cosas que muchas veces decimos, la casa histórica, decimos los tucumanos, pero vamos por ahí, dice la casita histórica. Bueno, nosotros en nuestra casa, donde se declaró la independencia, así que bueno, hacer los circuitos históricos que tiene Tucumán, y eso para la gente que viene de afuera, ustedes no tienen idea de que la emoción que sienten, y que nosotros cuando después viajamos o nos encontramos en otros lugares nos cuentan y nos hacen sentir muy orgullosos de ser tucumanos cuando ellos empiezan a hablar y contarnos qué es lo que habían conocido de Tucumán.
2: Realizar este congreso y hacerlo acá en Tucumán puntualmente
5: es seguir difundiendo la obra de mi padre, de Juan de los Santos Amores, y que era su gran sueño que no haya un joven en nuestro país, un niño o un joven que no sepa bailar nuestras danzas. Quiero agregar a esto que en los últimos tiempos, tanto en Tucumán como en la ciudad de Buenos Aires, en Capital Federal, la cantidad de peñas donde muchos jóvenes volvieron a acercarse a nuestro folclore. Así que ese es el punto principal de los congresos nacionales que realiza el IDAF.
2: Hablando de cuestiones numéricas, ¿ustedes saben hoy cuántos escuelas de folclores hay en el país? Y sobre eso, ¿creen que hay un incremento, hay un aumento de jóvenes que se vuelcan justamente al folclore?
5: Sí, por supuesto. Nosotros tenemos más de 5.000 escuelas, como ya dije, no solo en la República Argentina. El IDAF está en todas las provincias. En todas las provincias. En Uruguay hay escuelas, en Bolivia, por Villazón, y en Paraguay.
2: ¿Por qué cree que hay un incremento?
5: Yo siempre digo que la vida es una rueda, y en este momento estamos pasando esa parte de la mala información hacia nuestros jóvenes, y toda la música foránea, la ropa, todo lo que invadió nuestro país, ahora esa rueda está llegando a otro paso. De nuevo, estamos volviendo a nuestras raíces, y para un país es sumamente importante.
2: Muchas gracias.
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7: El canciller Pablo Quirno confirmó que el Papa León XIV va a reunirse con el presidente Javier Milei durante la visita que cumplirá a la Argentina en noviembre, porque el mandatario es quien formuló la invitación y se trata de una visita oficial. Quirno adelantó que la próxima semana se convocará desde la Secretaría General de la Presidencia a una mesa de coordinación con las áreas del gobierno nacional involucradas en la visita, a la que definió como un momento histórico y de alegría.
8: Esto es una visita oficial de la Santa del Santo Padre, donde está previsto una reunión con las autoridades argentinas, con el presidente de la Nación. El presidente de la Nación es quien invita y en conjunto con las autoridades eclesiásticas es quien termina organizando esta visita del Papa. Con lo que sí, el presidente Milei estará reunido con el Santo Padre, a quien ya con quien ya se reunió en Roma en el momento de su asunción.
7: Deportes. Atlético de Madrid prepara una oferta inicial que rondaría los 30 millones de euros por Cristian Romero, defensor del Tottenham y la selección argentina, durante el actual mercado de pases europeo, a pedido de Diego Simeone y con el objetivo de convertirlo en el nuevo referente de la defensa rojiblanca. El campeón del mundo es la principal prioridad para reforzar la saga del conjunto español, aunque la propuesta todavía no fue presentada oficialmente ni existe un acuerdo entre las instituciones. Tottenham estaría dispuesto a negociar la salida de su capitán por una cifra cercana a los 40 millones de euros, lo que la primera oferta del Atlético quedaría aproximadamente 10 millones por debajo de las pretensiones del club inglés. La entidad de Madrid necesitaría generar ingresos antes de avanzar definitivamente. Las posibles salidas de Nahuel Molina, Mateo Ruggeri y Thiago Almada podrían aportar la liquidez necesaria para mejorar la propuesta y acercarse al monto solicitado por los Spurs.
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0: Y así seguimos en la 97.1 Radio Tucumán, la radio de los tucumanos y las tucumanas. Bienvenida Alexia Musa, secretaria general del Sindicato de Recicladores en la provincia de Tucumán. Muy buena jornada, ¿cómo estás?
1: Hola, hola, muy buenas tardes a todos ahí en el piso, a la audiencia. Muchísimas gracias, Mercedes, y a todo tu equipo por recibirnos y invitarnos a la radio. Muy contenta.
0: Así es, queríamos tenerte acá en el piso, Ale, y que nos puedas contar todo lo que están trabajando, cómo están llevando adelante esta situación tan dura que se vive en el país y, por supuesto, en la provincia de Tucumán, dadas las acciones nacionales.
1: Mira, nosotros venimos trabajando, somos un sindicato que viene articulando a pulmón, es el primer sindicato a nivel nacional acá en la provincia, donde tenemos trabajadores que hoy en día la están pasando mal con un gobierno nacional que tenemos, pero bueno, estamos poniendo todas las herramientas que nosotros tenemos como sindicato y también como compañeros que venimos militando y llevando adelante esto, y la verdad que hoy en día la estamos pasando mal, más que nada los compañeros que son recicladores, que hoy en día tienen que juntar cantidades de botellas para poder tener un kilo de pan en sus mesas, ¿no? Entonces, también esto es llevar la iniciativa de que los compañeros y los trabajadores tengan en cuenta que hay un gremio que es Asura, que es el que va a representar a todos aquellos trabajadores que hoy en día trabajan con la parte del reciclado, con el tema del plástico, con el vidrio. Entonces estamos tratando de que nuestro mundo sea reconocido en la provincia y de que muchos trabajadores tengan a dónde recurrir y que sepan quiénes son los que nos representan, ¿no?
0: Así es, hablando de quienes nos representan, ¿están alineados con el gobernador? ¿Están trabajando? ¿En qué puntos de la provincia están trabajando? ¿Ale, capital, interior?
1: Sí, nosotros estamos articulando con el gobierno de la provincia, estamos muy agradecidos también. Nosotros tenemos un regional en capital y tenemos delegados de base, son delegados del gremio, en el interior, Lule, Concepción, Aguilares. Tengamos en cuenta que nuestro gremio hace un año que está en Tucumán, somos nuevitos en Tucumán, donde el gremio a nivel nacional que conduce nuestro compañero Fabián Framerín, nuestro conductor nacional, apostó por Tucumán y bueno, y se va ampliando este sindicato, ¿no? Que detrás de todo esto hay un trabajo inmenso, territorial y social, donde bueno, hoy en día estamos sacando lo poco que tenemos de recursos a través del gobierno que nos están ayudando con algunas herramientas y bueno, es darle una solución al compañero y también al vecino.
0: Exactamente. Ale, ¿y dónde está la sede? Contémosle a los tucumanos que quieran sumarse, inscribirse, estar bajo la protección de todo el trabajo que realizan ustedes acá en la provincia.
1: Bien, nosotros en Capital tenemos una sede central en el barrio San Francisco, nuestra oficina en la San Lorenzo 359, y el otro regional que está activo es en Lule, en Villa del Carmen, ¿sí? En cualquiera de esos puntos nos pueden contactar a través de las redes sociales Asura Tucumán o llegarse por nuestros espacios que están totalmente habilitados y las puertas abiertas.
0: Eso es muy importante, Ale, cuando se habla de puertas abiertas. ¿Los horarios de atención?
1: Sí, nuestros horarios de atención es de lunes a viernes de 8 a 1 y todo lo que es la parte social de 5 de la tarde hasta las 20 horas.
0: Bien, un horario completo. ¿Cuánto tiempo hace que están funcionando, Ale?
1: Mira, nosotros estamos acá ampliando, ya va a ser ya un año que estamos de gestión, yo asumí hace poco como secretaria general en el sindicato, en sí soy más compañera en lo territorial, en lo social. Hace poco estoy involucrada en lo sindical y bueno, se hizo una votación y salimos nuestra lista ganadora, ¿no? Entonces somos nuevos en la parte gremial, pero bueno, estamos trabajando también haciendo reconocer el sindicato, que hoy en día el trabajador se sienta representado el día de mañana cuando necesita representación de aquellos compañeros que bueno, la problemática la entendemos, que todo tiene necesidades, más un gobierno nacional que tenemos, que sabemos que han recortado programas sociales, han recortado muchas cosas que hoy en día esta gente no tiene para comer, ¿no? Entonces los espacios estos están abiertos, donde no solamente lo gremial, sino también lo social, donde se pueden acercar a pedir una gestión de un módulo, de un medicamento, de lo que fuese, porque para eso también se trabaja lo que es la parte del territorio social, ¿no?
0: Seguro que sí, aparte conociéndote, sos una mujer con un alto compromiso por los que menos tienen y con la sociedad, ¿no? Eso es muy importante. ¿Cuál es la posición que tienen ustedes ante la situación que hoy no cobraron más los programas sociales?
1: Mira, nosotros, esto nos cayó muy muy mal, estábamos sabiendo que estas cosas iban a pasar. Yo creo que hay muchos compañeros que hoy percibían este programa social de 78.000 pesos, que quizás para el gobierno nacional es una burla porque no es nada, pero a estos compañeros les servía, porque con esa platita los compañeros trabajaban en los espacios sociales, en comedores, en merenderos, en organizaciones sociales, que obviamente es un sueldo más para los compañeros, es un ingreso más que ellos contaban mensualmente. Imagínate que hoy hasta mañana los compañeros se han levantado con la esperanza de poder cobrar y pagar aunque sea la luz, comprar algo de mercadería, porque entendemos que el programa social lo usaban más que nada para comprar mercadería la gente por la situación de emergencia que estábamos. Entonces hoy se levantan los compañeros y se dan con esta noticia tremenda que para nosotros nos cayó muy mal, porque hay muchas familias que hoy en día esperaban percibir este programa y están pasando mal. La verdad que bueno, este es el gobierno nacional que tenemos. Creo que la gente ya se está dando cuenta de lo que votó mal, ¿no?
0: ¿Pensás que Tucumán también va a decir fuera Milei, como lo dijo Santiago del Estero?
1: Yo creo que sí, pero bueno, hay que trabajar, hay que tratar de seguir trabajando territorialmente, como pide el gobierno Osvaldo Jaldo, en unidad de los compañeros y empezar a recorrer y llevar la propuesta esta de unidad y de militares, de acercarle, aunque sea brindarle una mano al vecino que hoy en día le está pasando mal, ¿no?
0: Sí, esto es tremendo y bueno, ojalá que elecciones que se avecinan, los tucumanos y tucumanas digan fuertemente fuera Milei y se acabe esta situación de pesadilla que vivimos a diario. Ale, cerrando la entrevista, contale a los tucumanos que te están escuchando tus redes sociales, tus teléfonos, Facebook, Instagram y tu teléfono personal también, para quienes quieran sumarse a militar con vos y a construir un mundo con más oportunidades.
1: Genial. Bueno, mis redes sociales en todas las plataformas es Alexia Busa, con una sola S de Chapo, y nuestro número de teléfono del sindicato es 381-387.

0: 5372, que se pueden contactar directamente con nosotros y ahí lo vamos a afiliar a los compañeros que se quieran sumar, a todos aquellos compañeros que quieran sumarse a militar y a formar parte de este gremio y del trabajo social que venimos haciendo, son todos bienvenidos. Agradecerte, compañera Mercedes, a todo tu equipo. La verdad que todos los días los escuchamos y dije, yo tengo que estar ahí, no hemos podido llegar, pero bueno, estamos en comunicación y la verdad que desde nuestra comisión, de nuestra parte, muy agradecida porque sos una compañera que también viene militando, sos una compañera que no le da la espalda a nadie y eso se valora mucho, compañera Mercedes.
1: Así es, Ale, y a vos y a la comisión, abiertas las puertas de la 97.1 para la semana que viene, en cuanto puedan llegar y contar un poco más de todo lo que hacen. Muchas gracias.
0: Gracias a vos. Saludos a todos.
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1: Seguimos en Tucumán 360 y ahora vamos con las efemérides del día de hoy, que pasó un 5 de agosto tanto en Argentina como en el mundo. Un 5 de agosto de 1895 fallece Friedrich Engels. A los 74 años muere en Londres el destacado filósofo, sociólogo y periodista alemán, pensador fundamental del socialismo y estrecho colaborador de Karl Marx, que con quien coescribió obras de trascendencia universal como La situación de la clase obrera en Inglaterra y El manifiesto del Partido Comunista. También en 1914, un 5 de agosto, se instala el primer semáforo eléctrico. La ciudad de Cleveland, en Ohio, Estados Unidos, hace historia en la ordenación vial al instalar el primer sistema de semáforos eléctricos en el cruce de la avenida Euclid y la calle 105. Contaba únicamente con luces rojas y verdes para regular el creciente tránsito automotor. En 1930, también en un 5 de agosto, nace Neil Armstrong. En Ohio nace el ingeniero espacial, aviador y astronauta estadounidense, quien al mando de la legendaria misión Apolo 11 se convirtió el 21 de julio de 1969 en el primer ser humano en pisar la superficie lunar. También en 1937 la Asociación del Fútbol Argentino establece formalmente que Boca Juniors, River Plate, Independiente, Racing Club y San Lorenzo de Almagro son los cinco grandes del fútbol nacional. Esto se basó en el número de socios, la antigüedad en primera y la obtención de títulos para reglamentar el voto proporcional en la entidad. También en 1944 nace una coterránea tuya, Ale, nace Gabriela Acher en Montevideo, Uruguay, la talentosa actriz, humorista y guionista, quien se radicó en Argentina y brilló junto a capos cómicos de la talla de Tato Boles, Alberto Olmedo y Antonio Gasalla, haciéndose acreedora de importantes reconocimientos como el Martín Fierro. También en 1945 nace Juan Sasturain. En la localidad de Adolfo González Chávez nace el prolífico escritor, periodista y guionista argentino, referente indispensable de la literatura policial y la divulgación cultural, quien asumió la dirección de la Biblioteca Nacional en 2020. También en 1962, un 5 de agosto, la policía de Los Ángeles encuentra el cuerpo sin vida de la mítica actriz e icono pop de Hollywood a los 36 años, Marilyn Monroe. La autopsia determinó que el deceso de quien se llama Norma Jean Baker, conocida como Marilyn Monroe, se debió a una sobredosis de barbitúricos, caratulada oficialmente como probable suicidio. También en 2014, un 5 de julio, Abuelas de Plaza de Mayo anuncia con profunda emoción la restitución de Ignacio Montoya Carlotto, quien fuera nieto de la presidenta de la institución, Estela de Carlotto, hijo de Laura Carlotto y Waldimir Montoya, secuestrados y desaparecidos en 1977. Se convirtió en el nieto recuperado número 114. También, y por último, en 2015, River Plate se corona campeón de la Copa Libertadores un 5 de agosto en el Estadio Monumental al golear 3-0 a Tigres de México con tantos de Luca Alario, Carlos Sánchez y Ramiro Funes Mori. Así que, esas fueron las efemérides del día de hoy.
2: ¿Me permite un dato importante para el día de hoy?
1: Sí.
2: En un día como hoy, 5 de agosto, nacía nuestro director Marcelo Alcorta.
1: Mira vos.
2: Cumpleaños.
3: ¿Hoy está cumpliendo años?
2: Hoy está cumpliendo años nuestro director Marcelo Alcorta, a quien le mandamos un abrazo enorme y agradecimiento, por supuesto, por permitirnos ser parte de la 97.1 ya hace mucho tiempo. Así que, bueno, vaya el abrazo para él, si le está escuchando.
1: Así es, bueno. Feliz cumpleaños para Marcelo también.
3: Feliz cumpleaños para Marcelo.
1: Lo sumamos y lo anotamos en las efemérides de hoy, 5 de agosto.
3: Así es, sumado a las efemérides. Feliz cumpleaños, Marcelo.
2: Una linda coincidencia que
3: siendo en la vida te llene de mucha salud y de muchas alegrías en la vida, en esa vida bonita que llevas y por supuesto en todos los espacios donde llenas de luz. Un abrazo bien bien grande.
1: Así es.
2: Una linda coincidencia que él tiene, bueno, cumple años el mismo día que mi mamá.
1: Mira vos.
2: Nos está mirando desde allá arriba.
3: Amén.
1: Muy bien.
3: Bueno, nos vamos a una pequeña pausa, ya volvemos.
1: Así es.
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Seguimos aquí en la 97.1 Radio Tucumán, la radio de los tucumanos y las tucumanas. Atención a los trabajadores de taxis en la provincia de Tucumán. Estuvimos en comunicación con el secretario general del sindicato de taxis, Julio Rodríguez, quien envía este comunicado de la Federación Nacional de Comunicadores de Taxis a las autoridades de aplicación de la ordenanza

0: 5.483, artículo 65, artículo 51 y artículo 52. Son claros en las facultades que tendrían para hacer cumplir y sancionar. Ya no existe ningún vacío legal. Hoy, 4 de agosto, vencieron los plazos de la ordenanza 5.483. En dicha ordenanza hace referencia a los plazos para la modalidad de taxis como para la de aplicaciones. O sea que a partir de su reglamentación, el taxi tendría 180 días para inscribirse. 4 de agosto, último día, también a partir de su publicación. Es muy importante destacar, las autoridades tendrían un plazo de 60 días para presentarse con la, según la reglamentación. Sería hasta el 9 de febrero, pero la Secretaría de Movilidad presentó el 4 de febrero la reglamentación, donde 5 dice que las plataformas tienen 90 días a partir de la entrada de vigencia de la reglamentación, culminando los 90 días para el cumplimiento de las plataformas. El día 4 de mayo, fue el último día para que las plataformas se inscriban y manden lo requerido por ordenanza 5.483. No se inscribieron sin vacío legal, sin más excusas. Mañana 5 del 9 2026, ya tendríamos que ver los controles a la ilegalidad que dichas aplicaciones, ninguna se inscribieron, tampoco cumplieron con la ordenanza vigente. Esperamos que no salgan a cazar taxis que se pusieron de a derecho a que es triste decir que estamos como hace varios años con la ilegalidad en la calle y nosotros cumplimos una vez más. Por lo tanto, nos encontramos en alerta y movilización hasta que el municipio cumpla con las ordenanzas vigentes. El taxi no se rinde, aguante el taxi. Las palabras de Julio Rodríguez, secretario general del Sindicato de Taxis en la provincia de Tucumán.
1: Bien, vamos con una noticia que la verdad que es muy importante. Bueno, se confirmó la llegada del Papa León XIV, que realizará una visita apostólica por la Argentina entre el 8 y el 11 de noviembre en el marco de una gira que realizará por toda Sudamérica, en el que incluirá también a Uruguay y Perú. Bueno, la noticia la verdad que es no tan solo importante, sino que marca un hecho histórico, ya que volverá un Papa, un sumo pontífice, a pisar el país después de 1987, que fue la llegada de Karol Wojtyla, del Papa Juan Pablo II. Así que, bueno, esto lo confirmó Mateo Bruni, quien es el director de la oficina de prensa de la Santa Sede, quien informó justamente que el Papa León XIV aceptó la invitación que le habían formulado las autoridades tanto civiles como eclesiásticas de estos tres países. Su gira comenzará el 6 de noviembre, cuando llegará a Uruguay. Ahí visitará Montevideo, Paysandú y Florida, y de ahí el domingo 8 de noviembre estará pisando suelo argentino. Estará en nuestro país hasta el miércoles 11, cuando partirá rumbo a Perú. Durante la estadía en nuestro país visitará Buenos Aires, Córdoba y Luján, aunque el detalle completo de las actividades recién se darán a conocer en las próximas semanas. Bueno, es una noticia sumamente importante. Recordemos también que el ahora Papa León XIV ya visitó en su tiempo antes de ser sumo pontífice, ya había visitado nuestra provincia como con su nombre, con Robert Prevost, quien había visitado no tan solo nuestra provincia, sino también Amaicha del Valle y Colalao del Valle. Había visitado las ruinas de Quilme, luego se fue a Santa María y culminó en la ciudad salteña de Cafayate. Así que es una gran noticia, esperemos que también llegue a nuestra provincia. La última visita, como dijimos, la de 1987, en la que llegó el Papa Juan Pablo II, había sido una visita en la que también estuvo varios días, casi 4 días, y había visitado varias provincias, entre aparte de Buenos Aires y Córdoba, había visitado Mendoza, Salta, Tucumán, Corrientes, Entre Ríos, Río Negro y Santa Fe. Esperemos que en esta oportunidad también pueda volver a visitar nuestra tierra.
2: Ojalá, bueno, ¿no?
1: Ojalá, sí.
2: Ojalá que se venga por aquí. Bueno, pero muchos de los queridos tucumanos obviamente van a querer verlo y van a viajar, entonces, si es que no va a venir para nuestro Tucumán. Y bueno, yo recuerdo ahora que usted estaba informando sobre el Papa León XIV,
1: sí,
2: que tuve la oportunidad de conocer al Papa Juan Pablo II muy de cerca, así como los tengo a ustedes, a muy muy pocos metros, cuando él fue a un lugar que se llamaba la explanada de mi zona natal de Melo, Cerro Largo, República Oriental del Uruguay. Lo tuve bien bien cerquita con el grupo de la escuela, así que bueno, estuvo ahí dando su discurso. No me olvido nunca más de su presencia y bueno, ese evento tan especial.
1: Así es. Bueno, esperemos que sea un nuevo comienzo. Lo que analizan, digamos, el tema de León, de por qué eligió el nombre de León. Primero, algunos dicen que primero por el tema social, ya que recordemos que León XIII había sido quien nos dio la encíclica Rerum Novarum en 1891, que bueno, es el documento que funda la doctrina social de la Iglesia. Y bueno, justamente es una persona que viene a este cambio que ya lo había impuesto el Papa Francisco. Bueno, esta idea de volver a llevar a la Iglesia al pueblo, que por ahí se había perdido, se había alejado en este tiempo. Así que bueno, esperemos que en noviembre tengamos la visita del Papa, Dios quiera que sea por nuestra tierra, si no en Buenos Aires y en Córdoba seguramente lo podremos ver.
0: Va a estar cerquita.
2: Y que haya muchas personas también que quieran seguir a Dios y que todo sea en paz.
1: Así es.
2: Que todo sea en paz.
0: Así es. 7 de agosto, a 10 años de San Cayetano, seguimos caminando por paz, pan, tierra, techo y trabajo para todos. 9 horas, San Cayetano, Avenida Brígido Terán, Avenida Miguel Araos. Estaremos como usted presentes allí en San Cayetano el 7 de agosto, San Cayetano, por paz, pan, tierra, techo y trabajo para todos. Este 7 de agosto, desde las 9 horas, nos encontramos en San Cayetano, Avenida Brígido Terán y Pedro Miguel Araos. Los trabajadores y trabajadoras de la economía popular vamos a estar presentes junto a nuestras herramientas de trabajo y nuestras organizaciones para acompañar a quienes llegan a pedir y a agradecer por paz, pan, tierra, techo, trabajo y dignidad para todos y todas. Durante la jornada vamos a compartir un desayuno y un almuerzo con los peregrinos y con quienes se acerquen, porque frente al ajuste y al abandono respondemos con organización y solidaridad y unidad. En San Cayetano, que recordemos que todos los años la UTEP en la provincia de Tucumán, desde que éramos CETEP, se realizaba la tradicional marcha de San Cayetano. En esta oportunidad se realizará una actividad solidaria, se va a repartir un desayuno, un almuerzo. Se va a arrancar a las 9 de la mañana. Que nadie se quede sin un plato de comida, que ningún trabajador se quede sin trabajo. Por tierra, paz, techo y trabajo, mensaje de UTEP Tucumán.
1: Bien. Bueno, la verdad que es muy importante la actividad esta, sobre todo en este contexto social que cada vez se agrava más. Bueno, ahí hay una información en la cual cada vez más familias tucumanas se endeudan para cubrir necesidades básicas. El director de la firma Ostengo, Raúl Ostengo, habló sobre justamente este fenómeno en el cual el 80% de las personas que tienen un salario, que tienen un sueldo en la provincia, no llegan a cubrir el valor de la canasta básica. Este hecho lo remarcó con el nombre de default por subsistencia, según lo que afirma esta persona, Ostengo. A diferencia de las crisis anteriores, donde las familias se endeudaban para comprar electrodomésticos, para cambiar la moto, para planificar un gran viaje, hoy el patrón de deudas cambió drásticamente en estos últimos tiempos, sobre todo desde que comenzó el gobierno de Javier Milei. Para este profesional, hoy las tarjetas de crédito y los préstamos personales se utilizan casi exclusivamente para cubrir las necesidades básicas de subsistencia. ¿Cuáles son las necesidades básicas de subsistencia? La alimentación, la salud,
0: medicamentos,
1: exactamente, pañales, la salud, la farmacia, los servicios públicos, el pago de la luz, de otros servicios públicos, y sobre todo los gastos fijos del hogar, por ejemplo las cuotas escolares de los hijos, los alquileres y esta cuestión. Eso ha dejado que el consumo deje de ser para lujos, o sea, el endeudamiento deje de ser para lujos y sea plenamente para subsistencia. Así que
0: es tremendo lo que se está viviendo, una situación en todos bastante los grave. Sectores, es tristísimo. Bueno, ahora nos vamos a las declaraciones del gobernador Osvaldo Francisco Jaldo. Habló sobre los siguientes temas: la visita del Papa, la ley de tierras, el viaje a Buenos Aires, una agenda y la pelea Milei-Lula. Él nos decía esto, lo compartimos con ustedes.
3: Bueno, gobernador, hoy participando de este festejo por el segundo aniversario de este instituto, Nuestra Señora del Carmen.
4: Sí, la verdad que hoy es un día muy importante para la seguridad en la provincia de Tucumán, ya que nosotros, cuando nos hicimos cargo, aquel 29 de octubre del 2023, decíamos que no podía haber una política de seguridad si no es acompañada por una política carcelaria. Y hoy, cuando nos faltan ya apenas unos meses para cumplir 3 años de mandato, estamos en este predio, en este Instituto Superior de Enseñanza Penitenciaria Virgen del Carmen, estamos festejando el segundo aniversario de esta institución, donde los oficiales y cadetes en general se van a capacitar y se están capacitando para que en el día de mañana puedan salir a prestar los servicios que realmente la comunidad requiere y para lo cual lo formamos. Y el hecho que hoy lo estén haciendo en este predio es como que el servicio penitenciario de la provincia de Tucumán ya tiene casa propia, porque todos estos jóvenes cadetes se preparaban en el Instituto de la Policía de la provincia de Tucumán. Hoy ya tienen un predio propio, hoy ya tienen capacitaciones propias, es decir, que por eso hemos querido festejar, conmemorar este segundo aniversario, y después también por lo que ha crecido el servicio penitenciario en estos años. No nos olvidemos que después de 100 años hicimos una cárcel nueva, Benjamín Paz, después de muchos años hicimos otra cárcel nueva en Delfín Gallo para mujeres, para 200 plazas. Vamos avanzando con algunas dificultades, la alcaldía de Las Talitas, que tiene 250 plazas cuando la terminemos, y así vamos funcionando. Todo esto después de 100 años que tiene la cárcel de Villa Urquiza. Es decir, que nosotros no solo le pusimos énfasis a la seguridad propiamente dicho, sino que la hemos acompañado con una política carcelaria. Y eso es lo que hoy estamos conmemorando, festejando el segundo aniversario de la creación de este Instituto de Enseñanza Superior, la Virgen del Carmen. Y por eso hemos venido a acompañar a todas las autoridades y los responsables que tienen a su cargo manejar y conducir el servicio penitenciario. En ese servicio penitenciario van todas las personas que han incumplido con la ley y que la justicia los condena. Nuestro objetivo es cuidarlos de tal manera que permanezcan y cumplan la condena como lo ordena la justicia, y también ver quiénes y cómo y de qué manera se lo puedes recuperar para reinsertarlo a la justicia. Sabemos que mucho es imposible hacerlo, pero sí sabemos que otros tantos podemos reinsertarlo en la sociedad. Por eso hoy el personal que está yendo a Benjamín Paz, que está yendo a Delfín Gallo, son personas que realmente se han profesionalizado para cumplir este rol, que no es otra cosa que cuidar a los detenidos que han sido juzgados por el Poder Judicial. Así que la verdad que estamos muy contentos, y hoy nos acompaña diputada nacional, nos acompaña el legislador Jerónimo Vargas Arinaze, los ministros, la plana mayor de la policía, la plana mayor del servicio penitenciario. Hemos visto muchos familiares que han venido a acompañar a estos cadetes que van a ser los futuros oficiales del servicio penitenciario, y también van a ser quienes en el futuro van a ser los jefes y van a conducir los destinos del servicio penitenciario. Así que fíjense si es que no van a tener, tienen que tener una buena formación y una buena base, porque son ellos quienes se tienen que hacer cargo aproximadamente entre 3.000 y 4.000 personas que dependen del servicio penitenciario de la provincia de Tucumán. Así que muchas felicitaciones a todos los integrantes de este servicio penitenciario, y ojalá cumplan mucho más, pero siempre en crecimiento y siempre dándole para adelante, para que podamos ediliciamente, con equipamiento, con capacitaciones, tener uno de los mejores servicios penitenciarios de la República Argentina.
5: Gobernador, le cambio de tema, y está confirmada la presencia del Papa León el próximo 8 de noviembre en Argentina. ¿Qué importancia le da esta visita, gobernador?
4: Bueno, yo lo que creo, que la verdad que es muy importante que nuestro Santo Padre visite Argentina.

0: Bien, ahora vamos con los números de la quiniela de Tucumán, que son los sorteos diarios que tienen esta música.
1: Y me toca la quiniela. Ay.
0: El sorteo matutino de las 11:30 de la mañana tuvo como primer premio al 5.249, segundo premio al 4.710, tercer premio al 7.670, cuarto premio al 5.658 y quinto premio al 5.860. El sorteo vespertino de las 14:30 tuvo como primer premio al 462, segundo premio al 9.365, tercer premio al 2.451, cuarto premio al 9.989, quinto premio al 6.231. Estos todavía quedan tres sorteos diarios más, el de la siesta que comenzó a las 17:30 horas, el de la tarde que será a las 19:30 horas y el nocturno que será a las 22 horas. Y como siempre decimos en este programa, Ale,
1: felicidades a los ganadores y ellos ya saben dónde.
2: Así es. Bueno, llegamos al final de la jornada. Muchísimas gracias, doctor Albornoz. Muchísimas gracias, Ale Rosas. Y, por supuesto, un saludo enorme. Que termine una hermosa jornada nuestro director Marcelo Alcorta en su cumpleaños, en su día, que la pase genial. Que tenga un millón de dichosas alegrías en su vida junto a su familia. Así será. Es. Hasta mañana, Dios mediante. Hasta mañana.
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21: El vocero presidencial Adrián Rabier confirmó que el gobierno aplicará sanciones a los trabajadores portuarios por el paro en los servicios de practicaje que mantiene paralizadas las terminales fluviales de todo el país en rechazo a un decreto desregulador firmado por el Poder Ejecutivo. No tengo detalles sobre las sanciones que van a ocurrir, pero van a ocurrir, afirmó el funcionario en su habitual conferencia de prensa. Agregó que el conflicto se originó porque el gobierno está tratando de bajar el costo argentino y eso se resuelve con competencia. Se busca permitir que puedan entrar nuevos jugadores al sector portuario con precios más competitivos para lograr un costo menor. El vocero se refirió de ese modo ante una pregunta del periodismo al paro en el servicio de los denominados prácticos que asisten a los barcos de gran desporte en las maniobras de ingreso y egreso de los puertos.
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21: Fernando Muslera fue desafectado de la concentración de estudiantes por un cuadro febril y no podrá enfrentar a Boca desde las 19 en el estadio Tomás Adolfo Ducó por el partido pendiente de la segunda fecha del torneo clausura, por lo que Fabricio Lakovic ocupará el arco del equipo dirigido por Alexander Medina. La ausencia del experimentado arquero representa una baja sensible de último momento para el Pincha, que había planificado el encuentro con Muslera como titular y debió modificar el equipo durante las horas previas. En ese sentido, Lakovic quedó confirmado como su reemplazante y tendrá una nueva oportunidad desde el comienzo en uno de los partidos más importantes de la jornada. El resto de la formación no sufriría cambios. Medina mantendría una defensa integrada por Eric Mesa, Santiago Núñez, Tomás Palacios y Gastón Benedetti.
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0: Hola, hola, hola, Tucumán, ¿cómo le va? Muy buenas tardes y bienvenidos a Sabelo Deportivamente.
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0: Este día miércoles, como siempre, 18 a 20 horas, en esto que es Sabelo Deportivamente, Sabelo Kids, Sabelo K, Sabelo LA, como quieras decirle, esto es Sabelo Deportivamente. Y antes de arrancar con las presentaciones, ¿cómo, disculpa?
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0: Sabelo XD, ese me gusta más. Ya lo vamos a presentar cuando vuelva el señor Ale Rosas, porque tenemos casi afuera al señor Lucas Velarde, que me pidió que lo presente de una manera medio extraña, la cual no pienso hacer. Así que mientras tanto presentamos a los que tenemos en la mesa, a la señorita Martina de los Ríos.
3: Hola Mati, hola a toda la mesa. Bueno, Ale ese justito se fue. Día raro hoy, hace frío, está nublado, pero bueno, acá estamos con un nuevo Sabelo Kids.
0: Va. Totalmente, totalmente, ponele. Santiago Olivera.
4: Bueno, buenas tardes, bueno, para vos, Mati, los chicos en la mesa, a Luquita que acaba de llegar, tarde como siempre, bueno, a Ale, a toda la gente que nos está escuchando. La verdad que sí, día frío y...
3: No copie.
4: No presento nada.
0: Listo, decí que le des calor, ya está afuera.
4: Hace calor, saca el buzo.
0: Listo. Facundo Heredia.
5: Muy bueno. Perdón, que justo estaba viendo una canción.
0: Lo agarré mal.
5: Vi la de Cucurella y dije, ¿sí pongo esa? Muy buenas tardes para todos. Para vos, Ale. Para el peronista de Lucas que acaba de llegar.
0: La gente de las pautas debe estar muy feliz.
5: Otro problema. Se viene otro Sabelo Kids. Esperemos que sea un poco más serio de lo que viene a ser.
0: Esperemos que no, realmente. Ale Rosas, ¿cómo te va? Muy buenas tardes.
6: Buenas tardes, bienvenidos. Un placer saludarlos realmente, como siempre.
0: Bueno, también aprovecho para saludar a la gente que nos está escuchando, ya sea por Diálogo, por YouTube. Obviamente, si se quieren comunicar con nosotros, es al 3816-909015. Y te lo repito, por si no escuchaste, Lucas. Teléfono es 3816-909015. Así que, bueno, este nuevo Sabelo Deportivamente. Y vamos a arrancar con todo lo que es San Martín, Lucas, ¿te parece? Y luego vamos con la parte de Atlético, porque lo tenemos al señor Facundo Heredia acá, que nos va a tirar qué va a pasar con Atlético. Se va a enfrentar contra Saba. Así que nada, Santiago, quiero que me digas, ¿con quién juega San Martín?
4: Ok, justo dejo lejos.
0: Lo había estacionado el micrófono.
4: Sí, la verdad. ¿Cuál es tu pregunta, Mati? Disculpa.
0: Arrancamos bien.
5: Está atento al programa.
4: No, a ver.
3: ¿Con quién se enfrenta San Martín el día domingo?
4: El día domingo.
0: Sí.
4: Frente al otro santo. Al otro santo de la zona.
5: Duelo de Santos.
4: Exactamente.
0: Bien.
4: San Martín en San Juan.
5: Duelo de prócer.
0: Duelo de prócer. Ahí está.
4: Y si vienen varios recuerdos de ese enfrentamiento cuando San Martín le gana 1-0 con gol del Chuni Moreno.
0: Bien.
4: Que lo depositaba como puntero de su zona.
0: Para que me recuerde y para la gente que no está muy al tanto, Martina, te pregunto, ¿dónde
3: sí.
0: se juega el partido?
3: Acá en el estadio de la Ciudadela.
0: ¿En el estadio de la Ciudadela? Perfecto.
3: Sí.
0: Lucas, ¿te quieres presentar? ¿No te quieres presentar? Perfecto, no sé si quieres. Me vino y
4: no
0: me
4: lo dejan pasar.
3: Le tocan dos partidos de locales a San Martín, este día domingo y el fin de semana que viene contra Deportivo Madryn.
0: Ah, diferente que Atlético, que le tocan dos de visitante.
5: No.
0: ¿Qué?
5: Viene de dos visitantes, pero después juega dos de local.
0: Pero viene dos de visitantes.
5: Bueno, sí, perdón,
0: Dios
5: disculpa.
0: Mío,
5: disculpa.
0: Lucas, cámbialo, por favor.
5: La última vez que te...
0: La última vez que me interrumpe al aire, ¿te parece?
5: Que te interrumpo.
0: Bueno, perfecto. Martina, quiero que me contés más o menos cómo vienen las cuestiones entre los San Martins. Así que, nada, no, el historial ya lo vamos a estar buscando porque me encanta tirar estadísticas a mí.
3: Sí.
0: Quiero... Sí, la verdad que sí. ¿Cómo vienen en la tabla?
3: Bueno, San Martín hoy se encuentra noveno con 30 puntos y San Martín de San Juan con 27, pero la diferencia es que el conjunto sanjuanino posee dos partidos menos.
0: Bien.
3: Por ende, a ver, si San Martín de San Juan se lleva la victoria, lo alcanzaría San Martín, pero
0: claro,
3: teniendo en cuenta que tendría partidos menos, por lo que es un desafío y es un partido importante que San Martín tiene que ganar porque tiene que volver a

0: victoria. A ver, viene de dos derrotas consecutivas, por ende es un desafío importante. Lo que sí también es importante como rescatar, que San Martín de San Juan viene de un empate que, bueno, tuvo gol de un ex San Martín, Luciano el Pupi Ferreira.
1: Okay.
0: Entonces, bueno, el conjunto sanjuanino tiene muchos ex San Martín en la actualidad, entonces es un desafío. Y también plantear lo que es que, bueno, no contará con la presencia de Santiago Briñone por la expulsión.
1: Perfecto. Santiago, tenés algo para decirme, ¿verdad?
2: Sí, señor, ya tengo preparado el historial.
1: ¿Te parece si lo presentamos?
2: No.
1: Bueno, listo, no lo presentamos.
2: Vamos con dos.
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2: Los Santos se enfrentaron en total 31 veces, donde los sanjuaninos tuvieron 14 triunfos, 9 victorias para los tucumanos y 8 empates.
1: Mirá vos, no. Primero que todo, se enfrentaron muchísimas veces.
2: Muchos partidos.
1: Muchísimos partidos, la verdad. Y. Claro, no, sí, tiene razón, Lucas, está bien. Pero sí, es como medio chocante la cifra.
0: Sí.
1: Realmente pensé que iba a ser mucho menos.
0: Y el último partido fue en la primera vuelta, que fue el empate 1-1 en la provincia de San Juan.
1: Bien, bien.
0: Sí.
1: Y hablando de eso, ¿cómo lo ven a San Martín? Ya saben que viene un poco diezmado por la expulsión del jugador. Pero San Martín de San Juan viene de una derrota y de no estar encontrando mucho el... ¿Cómo se puede decir? El rumbo.
2: Es que yo creo que ahora San Martín tiene que buscarle la vuelta a la página, porque si no se le va a hacer muy cuesta arriba, y ya está en una etapa del torneo donde ya realmente no puede seguir perdiendo puntos, sea por alguna derrota o algún empate boludo, por así decirlo.
1: Claro, básicamente. Le mandamos un saludo a la gente del área de protección al menor, pero bien. Pero nada, a ver, vamos a ver cómo va a estar la Ciudadela este fin de semana. Realmente siento que la gente ya a esta altura del campeonato va a empezar a exigir los puntos, y más que nada de local. Siento que a San Martín, por lo menos el año pasado, le costaba bastante la localía. De visitante iba, jugaba, imponía su juego en algunos partidos.
2: Lo hacía difícil, lo difícil lo hacía fácil.
3: Mira, oye, vino Borges.
1: Vino Borges, amigo, vino Borges. Bien, el primero del día lo metió Lucas Velarde. Se lo anotamos para el final.
3: Van a enfrentar un ex Atlético, ¿no?
1: Sí.
3: El Bebé Acosta.
1: El Bebé Acosta, sí. Mirá, exactamente. No recordaba que estaba ahí.
3: ¿No?
1: No, te juro, no me acordaba.
2: ¿Cómo bien, te acordaba? Bien recibido.
1: ¿Cómo se lo va a recibir, no?
3: Yo creo que se lo va a recibir,
1: No, igual.
3: En el buen sentido, ¿no?
1: Recuerdan que hubo un sondeo de San Martín, que el Bebé Acosta salió a confirmarlo, de que sí le preguntaron, y él básicamente dijo, no, ni en pedo. Sí. Pero existió ese sondeo.
3: ¿Lo silban? ¿Lo van a silbar?
2: Yo creo que
1: parece no.
2: Podría ser una linda pregunta para hacerle a los hinchas en la previa.
1: Obviamente, y más que a los hinchas en la previa, al hincha que está ahora, ¿cómo recibirías a Bebé Acosta siendo lo que es para Atlético en la cancha de San Martín? Ya te lo recuerdo, 3816909015. Si no quieres decir, acá no vamos a chequear ningún tipo de audio. Si vos mandás un audio así como lo recibimos, lo mandamos al aire.
3: Para mí va a ser indiferencia, ¿no?
2: Ahora, si nos cancelan es culpa del señor Matías Pérez Ari.
1: Obvio. No te preocupes, Alera Jodita.
3: También está Mauro Osores.
1: Mauro Osores.
0: Sí.
3: Ex Atlético de San Martín.
0: Sí, tiene hablando de los ex San Martín, bueno, también está Juan Cruz Esquivel. Tiene, bueno, ahora el Luciano Pupi Ferreira, que es el último ingreso, digamos, por parte del mercado de pases. Entonces tiene como bastante plantel conocido y que conoce lo que es jugar también en la Ciudadela.
3: Tiene algo muy en contra, que es la ley del ex, ¿no?
0: Sí.
2: San Martín de San Juan es una filial de San Martín de Tucumán.
3: Literalmente.
2: Siempre termina llevando la mitad de los jugadores.
0: Sí.
3: Espero que no se cumpla la ley del ex.
2: En su momento lo habían llevado también a...
0: Lucas Diarte jugó en San Martín de San Juan también.
2: Después en su momento lo habían llevado también a Murillo.
0: Sí.
2: Y otro más que no recuerdo bien.
0: Zuliani también está en... Que es un ex San Martín de Tucumán también. Ahora está en el plantel.
2: Se llevó la defensa de San Martín.
0: Así es, pero bueno, como repetíamos y decíamos, bueno, San Martín de San Juan, lo que es una derrota que Agropecuario, y también después lo que es un empate con Atlético Rafaela, por lo que, bueno, es un... No es un rival... Siempre fue rival directo de San Martín. Siempre lo que fue en los partidos le costó muchísimo a lo que es el conjunto, bueno, de Alejandro Orfila. película, pero es una buena oportunidad para intentar también levantar San Martín, porque ya empieza a ser como cuesta arriba. Primero está quedando, está afuera del reducido
1: por ahora.
0: Es, por ahora, lo que es un signo de alerta, teniendo en cuenta también que en este caso San Martín y San Juan tiene partidos menos, y hay equipos que están arriba de San Martín que también tiene partidos menos. Por ejemplo, el puntero Gimnasia Esgrima Jujuy tiene un partido menos, por lo que también empieza a verse esa diferencia. Y bueno, las dos derrotas consecutivas, una de visitante y una de local, del conjunto de Alejandro Orfila, que empieza también a poner como esa presión. Y bueno, también es un partido local donde se empieza también a ver qué tanto el hincha apoya, cómo cuesta, digamos, la localía, que entonces va poniendo como esos puntos para pensar y ver también cómo empieza a responder el equipo.
1: Estaba viendo un dato hace un segundito que hace poco, no recuerdo cuánta fecha me decía, Ariel Marto fue destituido de su cargo en San Martín, sí, San Juan.
2: Otro más de San Martín, ¿cómo es que lo llevaron?
1: A eso es lo que me
0: hasta
1: refería.
0: El director técnico.
1: A eso es lo que me refería cuando vos dijiste que San Martín de San Juan es una filial de San Martín de Tucumán. Fue en ese mismo mercado de pases que Martos arrancó a desarmar a San Martín de Tucumán.
3: El que, exacto, trabaja de scouting en San Juan solamente viene a Tucumán. A ver, el único lugar donde viene.
1: Se enfrentó con Martos en la rueda pasada, ¿verdad? ¿O ya se había ido?
0: No, sí. No, sí, se enfrentó con Ariel Martos, que tuvimos también una nota que habló acerca de que se le preguntó en su momento qué era enfrentar, primero que era plantel conocido, porque ya había estado dirigiendo acá en San Martín, y que
1: claro,
0: implicaba,
1: lo conocía a todos.
0: Los conocía, y que implicaba también enfrentar a San Martín de Tucumán. Pero bueno, es un nuevo desafío, es un nuevo partido, y bueno, la expulsión de Santiago Briñone, que seguramente tiene dos fechas afuera, y ver quién...
2: Mínimamente son dos fechas, por roja directa.
1: Ahora quiero hablar un poquito de qué desgracia lo de Martos, ¿no? Ya sé que pasó hace muchísimo tiempo, ya sé que es tema pasado, pero qué desgracia siendo cómo se fue Martos.
2: Y la verdad que
1: ustedes
2: sí,
1: que cubren más que nada la parte, sí, sí, que es San Martín, ¿qué pensará el hincha de eso?
2: Que para, por ejemplo, para el hincha es muy jodido porque era un hombre de la casa.
1: Claro.
2: Y era buen funcionamiento el que estaba teniendo, nada más que no se le daban los resultados. Y la relación se fue desgastando. Lamentablemente terminó de la peor manera. Pero creo que el hincha, como te digo, le echó todo eso. Más que nada porque era un hombre de la casa, como te digo.
1: Claro, pero qué desgracia el hecho de que Martos arrancó muy exactamente el dato, pero creo que el peor puesto en el que había dejado San Martín fue en el tercero.
0: Sí, sí, sí. Siento que pasó lo que suele pasar, que en el hincha tucumano en general, que siempre lo recalcamos, que es como esa impaciencia con los resultados, cuando y que

0: victorias, capaz que no jugando del modo que era el mejor o el más seguro o con una identidad clara de juego, pero sí daba los resultados. Pero bueno, se empezó obviamente a caer como ese resultado positivo, y bueno, el hincha empezó y que también se metió como mucho también como trama familiar, como que ya fue a lo personal de Ariel Martos. Entonces como que se empezaron a mezclar cuestiones por parte de los hinchas, etcétera, etcétera, que terminaron, digamos, que obviamente lo mejor fue la renuncia a su cargo. Pero bueno, después que fue que lo asumió el cargo Mariano Campodónico,
1: por Dios,
0: una la victoria que fue la única, que fue a Atlante el 4-0 y listo, digamos.
2: Yo creo que también paréntesis influye partidas mucho, pero sí, después lo tacharon como que era una persona muy egocéntrica a la hora de responder.
1: ¿De quién estamos hablando?
0: De Ariel Martos.
1: Ah, bien.
3: Perdón, a Campodónico lo trajeron por el nombre, ¿no?
0: Sí, porque tuvo ahí.
1: Fue más un capricho.
3: A All Boy lo dejó en zona de descenso.
1: A Campodónico lo trajeron porque jugaba en San Martín.
2: Claro, estás corriendo un técnico que la peor posición que te dejó fue tercero.
3: Tribunero.
2: Para traer a un técnico que estaba descendiendo.
1: Me gustó lo que dijo Facu. Me gustó mucho lo que dijo Facu, de que fue muy de tribunero para decir, bueno, al hincha le gusta Campodónico porque metió dos goles en San Martín.
3: Y sus declaraciones también.
1: Dijo, bueno, vamos a hacerlo feliz. Vamos, para que me aplaudan un poquito más, lo dejemos a Campodónico, que haga pelota todo, y después total no es culpa nuestra. Total ya nos vamos. Total ya hay elecciones.
3: Comparo lo que es el hincha de San Martín con el hincha de Boca, que está muy, muy con lo que es
1: por favor, Facu, la
3: tribuñada. Que si, por ejemplo, una declaración de Campodónico en contra de Atlético, y ya los hinchas de San Martín lo tienen en alza a Campodónico, por ejemplo.
1: Totalmente, totalmente.
3: Pero básicamente esa es mi comparación, como que se casa mucho
1: con los ídolos.
3: Claro, o con los ídolos, y también es muy hincha de la hinchada.
1: Es durísimo lo que has dicho, Facu.
3: San Martín, ¿no?
1: Ale,
2: yo creo que hoy a la noche llega un sobre.
1: Sí, Ale, ¿te parece si nos vamos a la primera pausa? Porque tenemos que hablar un par de cosas por ahí con Facu. ¿Te parece si nos vamos con un consejito de Pálpito y un consejo de Castillo?
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1: Perfecto, y con esto nos vamos a la segunda pausa en este Sabelo Deportivamente de día miércoles. No se despeguen porque ya volvemos.
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0: Volvemos en Sabelo Deportivamente y volvemos con unos consejitos de pálpito, si te parece, querido. 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
1: Bueno, voy con la terna arbitral del día domingo entre San Martín de Tucumán y San Martín San Juan. El árbitro principal, Brian Ferreira. Un árbitro polémico que no suele favorecer mucho, que es en el juego a San Martín. Asistente número 1, Julio Fernández. Asistente número 2, Matías González. Y cuarto árbitro, Federico Guaymas. Otro árbitro que solió ser, digamos, árbitro también de partido de San Martín.
0: Bien.
1: Brian Ferreira, el último partido que dirigió fue frente a Atlético Rafaela. Así que ya te confirmo bien en qué fecha fue. Pero bueno, tiene bastante un historial medio negativo con dirigiendo los partidos del Santo Tucumano.
0: Ya queda de más decir que tanto Atlético, tanto San Martín, no importa de hincha de quién seas, se cae de maduro, Facu, te puedo decir de que, ¿cómo lo digo sin que suene feo? Siempre nos caen con los árbitros, ¿viste?
2: ¿Puedo decir algo polémico?
0: Por favor.
2: Para mí, no es que los árbitros te cagan. Para mí todos los árbitros son malos.
0: ¿Tú?
2: Para mí ninguno sabe dirigir, digamos. Realmente. ¿Ya lo dijo Pérez?
0: Ya lo dijo, pero lo viene diciendo de que existe Sabelo Deportivamente.
2: Bueno, yo pienso exactamente lo mismo, aunque yo soy muy de que, ¿cómo nos caga este árbitro?
0: Sí.
2: Fernando Espinosa.
0: Sí, le mandamos un
2: saludo. Pero para mí todos los árbitros son malos, en realidad.
0: Y sí, es que a esta altura, es verdad, no hay uno que pueda decir zafa o bueno, dirige bien, pero se manda un moco. No, realmente todos son horribles.
2: Sí, para mí, o sea, no es que te quieran cagar. Puede ser, igual, siempre.
0: Sí, hombre, puede siempre, siempre se puede inclinar un poquito
2: siempre
0: a la cancha.
2: Hay un manguito de más, pero...
3: ¿El horario de petición de menores?
0: ¿Qué horario? No, si no dijo ninguna guasada todavía, así que... Facu, sigue
3: habla
0: tranquilo.
3: Bien.
2: Ninguna mala palabra.
0: Ninguna mala palabra.
3: Ahí está. Sí.
2: A mí de chico me dijeron que quilombo era mala palabra, ¿puede ser? Perdón, ¿no?
0: Sí, por la duda, Facu, Facu, alias Facu Ra, es nuestro cupo tuitero. Al salir Ezequiel Sarasa, entró Facu en nuestro cupo tuitero.
2: No sé qué tan bueno, no sé si sentíme halagado o criticado con eso.
0: Te lo maldecía, Santiago.
3: Yo creo que criticado después de la respuesta que le dio el arquero este que atajaba en Atlético.
0: ¿Cuál de todos los muertos que tuvo Atlético?
3: Carlos Lampe.
2: El arquero del altiplano, Carlos Lampe.
0: Carlos Lampe. ¿Qué pasó?
3: Lo mandó a dormir.
0: ¿A quién?
3: Al tuitero.
0: Al tuitero. ¿A cuál de todos?
2: A mí.
0: ¿A vos te mandó a dormir Lampe?
2: Pero de buen sentido. Me dijo, vamos a dormir. ¿Puedo decir la palabra?
0: Sí.

0: No.
1: Ah, aquí tan fuerte.
2: Es mala palabra.
0: Bueno, vamos a dormir. Palabra. Vamos a dormir, aparato reproductor femenino. Que mañana tenemos que ganar, algo así me dijo.
3: Ah, vos
0: sí. Yo soy ese. Soy ese.
1: Ahora que vos sos tuitero, Facu, salimos un poquito del tema serio y empezamos el Sabelo Deportivamente los días miércoles. Quiero que me digas, ¿cuál es la interacción más peor que tuviste en Twitter?
0: No, creo que... No puedo decir quién me tiene bloqueado.
1: Creo que sí.
0: No puedo decirlo.
1: ¿No puedo decirlo?
0: Un presidente. Un presidente me tiene bloqueado.
1: Ah, bien. Javier Milei.
0: Podría ser tranquilamente, pero no. Pero no, creo que la más grosa sí fue Lampe.
1: Bien. ¿Santiago Olivera?
0: Después en Instagram tengo más, pero...
1: Ah, bueno, para. El puteado por las masas.
2: No, yo creo que no. Con ninguno.
1: ¿Con ninguno?
2: No.
1: Con ninguno.
2: Yo me acuerdo, no.
0: Hay un club que me tiene.
1: Que hay un club
0: me que tenía
1: tiene...
0: bloqueado y me desbloqueó.
1: ¿Hay
4: un club?
1: Que tiene... Sí. Ahí me pasaron el dato de con quién está quién estuvo en la pelea de Facu contra Carlos Lampe. Y hay un par de nombres que sí conozco.
0: A ver.
1: ¿Qué lo digo? No. Pará, sí, lo chequeas vos, tranquilo. Pero bien, ¿sabes lo que me quién me contestó a mí una vez?
0: Ah, sí, también. Sí.
1: José Luis Félix Chilaver.
0: Uy, Chilaver es duro,
1: Chilaver es durísimo. Twitter.
0: Chilaver manda a todo a...
1: Me alzó a puteadas.
0: Chilaver manda a todo con su madre en
1: sí, Twitter. Realmente me molestó porque en mi casa no me dejaron hacer los cuadritos y poner mi pieza.
0: Pero ojo, no es que le hace a la minoría. En todo caso vos serías la minoría.
1: Claro.
0: Sino que a algunos famosos también. Los manda.
1: Totalmente.
0: A todo.
1: Y encima la cara, eso es lo que me gusta.
0: Sí, Orlando Gil lo manda también. Le dijo Gil.
1: A ver, no, pero bien. Volviendo un poco al tema serio, saliendo un poco del mundo Twitter, de la burbuja Twitter Atlético, que realmente es hermosa. ¿Y qué pasa, Luca? ¿Qué querés?
2: ¿Quiere
1: por venir? ¿Entrar? No puedo leer eso, Luca. No.
2: A ver, yo lo digo.
1: Vos lo decís. Es que no sé si quiere que lo digamos, no sé. Pero bueno, volvamos al tema serio, Martina. ¿Cómo pensás que se... Bueno, Dios. Dale, Lucas, dale. Mete el micrófono.
4: Confirmo si Brian Ferreira dirigió a San Martín en lo que fue la victoria de San Martín frente a Atlético Rafaela en la fecha 12.
1: Bien.
4: Que se jugó de local. Así que ese es el último enfrentamiento que dirigió este árbitro tan polémico.
1: ¿Cómo salió?
4: 2-1 ganó San Martín.
1: Ah, bien, bien.
2: Es un resultado positivo, pero...
4: Con gol de Pons, cuando estaba...
1: mirá
4: vos. Y con gol de Ferreira, así que...
2: La parte mala no era el árbitro.
1: Claro.
2: Era el equipo rival para que te haga un gol.
1: No, mirá.
2: La cocina.
1: ¿Qué es peor? ¿Perder una final entender o que te mete un gol Pons?
2: No, yo creo que después de que te mete un gol Pons no se vuelve.
1: Mirá uno.
4: Ha sido gol de Pons y de el Fosa Ferreira ese partido.
1: Bueno, pero Ferreira puede ser un poco más
4: sí,
1: regular.
4: No, fue como ese gol tan gritado porque fue en el último minuto, creo. A ver,
2: bueno. Ferreira tiene más goles que Pons.
4: Sí, lo había empatado Atlético Rafaela y a los 85 minutos metió el gol el Fosa Ferreira.
1: Perfecto, mira vos, la verdad que no tenía idea. Pero bueno, veremos cómo se va a plantear San Martín este fin de semana. No,
0: igual es de meter gol el Fosa Ferreira, ¿no?
4: Sí.
0: Porque en su anterior equipo también metía gol, igual buen cabezazo tiene.
2: Tiene su plus por la altura.
0: Y la pelada.
2: Es muy alto.
0: No, mirá, igual sí.
1: Sí, igual sí.
0: Te da un cosa a favor.
1: Es aerodinámico, amigo. Claro, el cabezazo
2: es imponente.
1: Es imponente.
0: Botín en la cabeza tenés.
1: Claro, básicamente.
4: Y San Martín recupera a Diego Dielos, que había llegado a la quinta amarilla, así que ya estaría disponible para el partido del día domingo.
1: Perfecto, le quiero preguntar el tema Orfila, y obviamente también se lo pregunto a la gente, que nos puede comentar al 3816-909015. ¿Cuántos partidos tiene dirigido Orfila en San Martín? Más o menos, no les pido un estimativo.
4: El primer partido fue contra Temperley, que fue de la fecha 4. Y estamos en la fecha, creo que va 5 partidos.
1: Cinco partidos. ¿Me puede decir cómo les fue a Orfila en estos 5 partidos?
4: Y tiene, bueno, las 2 derrotas consecutivas, que, bueno, había sido la primera derrota de local. Y luego tenía las 2 victorias frente a Temple y frente a Patronato.
1: Bien.
4: Y 2 empates.
1: Entonces son 6 partidos.
4: Sí, 6 partidos. Ah, bueno, bien. Gracias por el cálculo, ¿no?
0: Bueno, viene parejo, todo.
1: 2-2-2.
0: Bien. Bueno, creo.
1: Y hasta ahora, ¿cómo viene viendo Orfila el hincha de San Martín? El hincha común de San Martín. ¿Piensa que es un porrador, es un buen paso?

0: pasó, un paso regular.
1: No, la pregunta gustando. Sería, ¿hubo un cambio al respecto?
0: Qué periodista el carajo. Sí.
2: Siento que también escuchando lo que fue cuando llegó, a ver, primero llegó con una fecha que fue la fecha 4, que fue, era la postergada, que era la última antes del parate de esas dos semanas que tiene la Primera Nacional, que bueno, fue un empate en condición de visitante y todavía no se lo podía evaluar tanto, no se lo conocía y también todavía no estaba el mercado de pases, que es cuando trajo estos refuerzos que él tanto había buscado y que son refuerzos que él mismo hizo, claro. Pero cuando los presentaron y habló, yo siento que el hincha se empezó a encontrar un poco y empezó como a creer en lo que decía Orfila, que se sentía, digamos, como parte de como un hincha más de San Martín, que sabía lo que implicaba jugar en Ciudadela con esta camiseta, pero bueno, como que empezó muy, siento que empezó como muy arriba, como mucha confianza, plus también fue como la salida de Andrés Giliana generó como mucha
1: declaración tribunera.
0: Sí. Igual sí.
2: Sí.
0: Pero, a ver.
2: Y los refuerzos habían empezado a funcionar. Porque en el primer, por ejemplo, en el primer partido ya hizo gol Álvaro Vélez. Después hizo de nuevo Álvaro Vélez. Después Gabriel Carabajal. Entonces, como que empezaron esos refuerzos a dar como una. A construir como otro tipo de juego. Que siento que San Martín y el hincha de San Martín buscaba sentirse más identificado. Entonces empezaron como a funcionar.
0: Claro.
2: Ese esquema de juego. Eso, los refuerzos, que se veía un San Martín que iba más para adelante, pero bueno, siento que también la cuando cayó como la, porque bueno, de empate sí se sumó un punto, pero ya la derrota ya fue un baldazo de agua fría con Temperley. Entonces siento que como que eso sí generó como otra mirada y bueno, después otra derrota consecutiva, digamos, de visitante, entonces ya es como que como el hincha, digamos, como que empezó a criticar cuando ya no encuentra como esa idea de juego que le planteaba Orfila, que ella empieza, no, pero este jugador, este otro, no se lo vio, por ejemplo, a Bruno Cabrera, o sí se lo vio. Entonces, como que ya empieza por el resultadista, digamos, claro. Empieza a
1: ese nerviosismo de decir, empezamos a trabajar lo mismo.
3: Estaba buscando, tenía un archivo donde detallaba mucho la carrera de Orfila.
0: Bien.
3: Y bueno, ya lo voy a ver si lo termino encontrando porque no lo encuentro.
0: Tranquilo, tranquilo, nadie te apura.
3: Hablaba ahí el cómo empezaba en cada equipo. Que tiene un buen arranque, pero le cuesta mantener ese buen funcionamiento. Por ejemplo, por darte tirar tu número: 15 partidos, ¿que no? No me toqué.
0: Sí.
3: 15 partidos.
0: Sí.
3: Lo cual, los primeros 5 arranca de buena manera. En el partido número 8, ahí empieza en declive. Y empieza a bajar el rendimiento.
0: Pero en San Martín no fue al revés. Les quiero preguntar a ustedes de que Orfila hasta el día de hoy tiene 6 partidos en San Martín.
3: Yo lo que te cuento, bueno, es lo que tiene el archivo, son estadísticas nada más.
0: Claro, claro.
3: A lo largo de su carrera. Capaz que ahora es todo lo contrario.
0: Sí, exactamente.
3: Termina con un inicio irregular, y termina siendo un buen técnico.
0: Desde que asumió Orfila, ¿cuántos partidos pasaron hasta que se hubo ese parate? ¿Un partido o dos?
3: Uno.
0: Un partido, o sea que... Claro, jugó contra Temperley.
1: Creo que debutó.
2: Claro, no, debutó y fue el parate. Claro,
0: bien.
2: Y ahí fue el mercado de pases.
3: Tuvo esa semana de descanso.
1: Igual sí. Si te pones a ver los dos partidos que pierdes, son los pierden al final.
2: Sí, digamos, porque tiene dos empates, dos victorias, que bueno, uno de los empates con Temperley de esta fecha 4 postergada y las dos derrotas ahora consecutivas, pero como dice Facu, a ver, Temperley le ganó en el último minuto, digamos, a San Martín.
1: Creo que lo fue a buscar, pero porque queda, creo que quedan que dos fue, contra uno, creo que
2: sí, que fue si era offside o no, digamos, claro. Que fue como esa jugada polémica de
0: claro,
2: gol.
0: Claro.
2: Y con Chicago, el fin de semana pasado, también lo había logrado empatar San Martín con gol de Mauro Verón.
1: Golazo.
2: Que siento que también eso le dio, hablando de que sí, cómo se lo veía Alejandro Orfila, bueno, Mauro Verón viene a hacer dos goles consecutivos, el empate contra Temperley y el empate contra Nueva Chicago, entonces siento que también como que el hincha empezó de nuevo, como se lo primero cuando se fue de préstamo, se lo extrañaba, como que se buscaba y también se cuestionaba porque se había dejado ir a un pibe del club, y cuando okay. cuando se lo trajo es que era necesario de nuevo como ese 9 y que Mauro Verón se encuentre con en el primer partido que juega de nuevo y se encuentra con el arco y luego también en el segundo partido, empieza también a decir, bueno, es más efectivo que Diego Dielos, también empieza a mostrarse más. Son periodos, digamos, son momentos en donde se puede evaluar cómo juega y rinde un jugador. Lucas Faraz no jugaba bien, pero no se encontraba con el arco, y bueno, se encontró con el arco y de ello, bueno, ahora está lesionado. Pero son para mí son momentos en donde el jugador de San Martín, en este caso, y hablando como estamos en este bloque, pero se va encontrando según los partidos, y eso depende también cómo el hincha lo mira, digamos, al juego, mira al jugador. Pero es un proceso como recién que está arrancando. De alguna manera es un promedio porque tiene empates, victorias y derrotas en el mismo número, pero lo que sí obviamente preocupa de alguna manera es que San Martín está quedando fuera del reducido y a su vez que viene como de dos derrotas consecutivas. Entonces como que eso de alguna manera asusta o preocupa para ver de cara a lo que es el enfrentamiento del día domingo.
0: No, totalmente, y encima no es algo muy inteligente lo que estoy por decir, pero el hincha tucumano es... ¿Cómo se puede decir, Facu?
1: Ojo con lo que decía.
0: Ojo con lo que digo. No, en realidad el hincha tucumano es muy desesperado, se puede decir.
1: Ah, sí, sí.
0: Aparte de que sea resultadista, para mí la palabra correcta es desesperado.
1: Bueno, aquí se habló en un momento que el tucumano en sí, bueno, igual el hincha en general del
0: fútbol, hincha en general, sí,
1: no banca los procesos.
0: Totalmente.
3: Que ahora sí. Yo quiero hacer una pequeña pregunta rápidamente.
0: Pregunta.
3: ¿Vuelve Diego Dielos, verdad?
2: Sí.
3: ¿Lo mantenés al Nene Verón o vuelve Dielos a la titularidad? Porque en su momento Dielos era más ese 9 de área que hace los goles de cabeza. Pero también lo tenés ahora el Nene Verón, que se mete entre los centrales y baja un poquito a recibir la pelota.
1: Sí.
3: Más como una especie de falso
1: 9. Él convirtió el gol contra Chicago, ¿no?
2: Sí, él hizo el del empate. Los dos empates contra Temperley y contra Chicago, en el empate parcial los hizo Mauro Nene Verón.
1: Viene con el golpe de gracia y tienen que dejarlo.
0: Sí, la verdad que sí, estoy totalmente de acuerdo.
3: ¿Y no pueden jugar juntos? Tenés un 9 de área y otro que baja a recibir la pelota.
1: Como segundo delantero.
3: Una especie de 4-4-2, por ejemplo.
1: ¿Un poco atrasado, decir?
3: No sé si atrasado, que jueguen medianamente juntos, pero vas a ver que el Verón baja un poco más.
1: Claro, que la baje.
3: Y no perdés la referencia en el área.
1: Buscar el juego directo. Claro. Que la baje el 9 para Verón.
3: También. O armar la pared.
1: El glorioso juego directo.
0: El
1: glorioso y efectivo juego directo.
0: Pero sí, realmente vamos a estar viendo cómo va a plantear Orfil este partido. Y volviendo a la idea que decía de que el hincha tucumano es desesperado y resultadista, está bien, los dos primeros partidos se los puedo dar. Porque el primer partido, ¿contra quién perdió Orfil? Contra Temperley, fue hace poco en la fecha.
2: Ese es el primer partido que pierde en el siglo Orfila contra Temperley. Había empatado la primera fecha que debutó con San Martín y después perdió contra Temperley de local. Esa es la primera derrota de él.
0: Bien, ¿era el primer partido después del parate?
1: No.
0: No. ¿Sabes qué? Yo también, no fue más. No, vamos al corte para darle.
1: Pide caca el pañal.
0: No, pero en serio, no se lo puede.
2: La fecha pasada no. Perdió contra Nueva Chicago la fecha pasada anterior y el anterior de local. Perdió contra Temperley. Esa fue la primera derrota en el ciclo Orfila.
0: Perfecto. Teniendo dos derrotas, está bien, puedes tener dos empates y también tener las dos victorias. Sí, obvio, ¿no?
2: Sí.
0: Puedes tener dos derrotas.
2: Sí.
0: Tenés cinco partidos, porque te saco el partido que fue antes del parate, porque no eran tus jugadores, no eran tu funcionamiento. Capaz que un 9 no se movía como vos quieras que se mueva, sí. No te entendían. ¿Por qué no esperan un poco más? Está bien que falta. ¿Cuánto faltará para el Nacional?
1: Falta un montón.
0: 16 fechas, 17 por ahí. Es más larga la Premier League, ¿viste?
1: Sí, literalmente.
0: Literalmente más larga la Premier League.
3: Si arranca en enero, tranquilamente puede terminar en diciembre, ¿no?
1: Debe terminar en noviembre, por ahí.
0: Es una materia anual la B Nacional.
3: Más y es que mayormente ya en noviembre se está jugando los playoffs.
1: Septiembre, noviembre, ¿verdad?
3: Claro, pero
1: no, octubre, noviembre. Uy, cagada.
0: ¿Cómo era? Disculpa.
1: Cagada.
0: Ale, por favor, ¿puedes grabar eso?
1: Cortalo, por favor.
2: Septiembre, octubre.
1: Yo supongo que...
3: Yo creo que en noviembre ya se está jugando los playoffs.
1: El torneo termina en octubre y lo que es el reducido se juega en noviembre.
3: Claro.
0: Exacto.
2: Claro.
3: Las últimas finales se jugaron medianamente la segunda semana de noviembre.
1: Claro.
0: Claro, totalmente, pero...
3: Septiembre, noviembre.
0: Tranquilo que vamos a hablar de eso en la pausa. Pero, a ver... Vuelvo a decir, no creo que se lo tenga que jugar ya a Orfila. El hincha de San Martín ya se mandó este moco, se puede decir, con Martos, que lo empezaron a presionar de más. Cuando te generaba buenos resultados, está bien. Te generaba algunos resultados, capaz que jugando mal, capaz que no jugando como el hincha de San Martín pretende que el equipo debería jugar. ¿Pero qué preferís, Facu? ¿Directamente ganar jugando mal o perder jugando bien?
1: Yo prefiero ganar jugando mal.
0: Yo prefiero ganar jugando horrible. Pero...
1: No, prefiero ganar, como sea.
3: Ganar es ganar.
0: Ganar es ganar, exactamente.
1: Medio a cero con el gol más feo si se puede.
0: Totalmente. Son con un gol.

0: darle punto, rebote.
1: Claro, son tres puntos que no te lo devuelve nadie.
0: Exactamente, y eso es lo que el hincha de San Martín no entendió en un punto, y le costó que venga Campónico a hacer Dios sepa qué, dejándolo casi afuera del reducido. ¿Por cuánto no quedó afuera del reducido con Campónico?
2: Y si por un pelo de la rana calva.
0: No quedó fuera por dos puntos, no quedó adentro por dos puntos. Sé que fue por menos de tres.
3: A ver.
1: No, tranquilo, perdón, tranquilo, no. ¿Es la primera vez que San Martín está fuera del reducido?
3: Claro, no, octubre, sí, estaba siempre peleando la séptima posición, pero no lograba quedar fuera del reducido. Ahora, después de las dos derrotas consecutivas, es cuando vuelve a salir. Te confirmo, se juega la fecha 24 este fin de semana. ¿Bien? De 36. Quedan
0: una,
3: 12.
0: Falta una banda.
1: Sí, falta mucho.
2: Bueno, igual. No, San Martín realmente.
3: No son tantos.
0: No son tantos.
3: Son tres meses.
0: Es que
3: hay un montón.
1: Termina antes que la primera.
2: Sí, termina casi en octubre.
1: Claro, más o menos.
3: Agosto.
0: No, pero perfecto. Ale, ¿te parece si ya nos vamos a la próxima pausa y lo juntamos con el servicio informativo de Radio Tucumán? Perfecto. 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
5: El Ministerio de Economía aprobó el plan de acción y presupuesto para el 2026 de Fabricaciones Militares, Sociedad Anónima Unipersonal, empresa del Estado Nacional que opera en el ámbito del Ministerio de Defensa y produce insumos, materiales y equipos para las Fuerzas Armadas y el mercado civil. El programa prevé ingresos de operación de 42.081 millones de pesos, gasto de operaciones de 72.545 millones de pesos y una pérdida operativa de 30.463 millones de pesos, que será cubierta con recursos de capital. Los estados financieros detallados en la norma muestran que la empresa tiene ingresos corrientes estimados en 65.082 y gastos corrientes fijados en 73.515, lo que arroja un resultado económico estimado en 8.400 millones de pesos. A esa situación se suman los recursos de capital estimados en 9.745 millones de pesos, que incluyen aportes del Tesoro Nacional u otras fuentes de financiamiento, y gastos de 435 millones de pesos, lo que genera un resultado financiero para el ejercicio estimado en 976 millones de pesos.
4: Internacionales.
5: El intercambio comercial entre Argentina y Brasil dentro de lo que Mercosur registró un saldo negativo de 1.396 millones de dólares para el país durante los primeros seis meses del 2026. El funcionamiento de la unión comercial en la región siempre estuvo en la mira del presidente Javier Milei, porque considera que le pone límites a las posibilidades de crecimiento de Argentina. Dado al grado de integración actual, los especialistas entienden que la crisis diplomática no debería afectar las relaciones comerciales. Entre enero y junio, las exportaciones hacia el principal socio del Mercosur sumaron 6.254 millones de dólares, mientras que las importaciones desde ese país alcanzaron los 7.650 millones de dólares.
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Volvemos en Saberlo Deportivamente, ya siendo las 19.02 y va a arrancar el bloque atlético, Luca. Bueno, perfecto. A ver, veremos.

0: Atlético va a jugar este fin de semana. Linda hora, por eso, es el chiste. Bueno, lo presento al señor Lucas. ¿Digo tu segundo nombre?
1: Sí, sí.
0: Lucas Benito Velardes. Benito Ceder. Benito Ceder. ¿Cómo vas, Bunny, amigo?
1: Claro, ¿cómo están, muchachos? Buen día.
0: ¿Cómo te va, Lucas?
1: Buenas tardes. Tiene razón el señor.
0: Benito Ceder. Me encanta cuando pones esa voz grave, Lucas.
1: ¿En serio?
0: Me encanta.
1: Bien. Estamos practicando. Ahora, mañana temprano es más grave.
2: Es mucho, creo que estoy de más en esta charla.
1: Es mucho más. Pará, Facu.
0: Pará, Facu.
3: ¿Cómo le va, amigo? ¿Todo bien?
1: No, tampoco tan así. Pero.
0: Parale. Estamos en horario de protección menor. Relájate.
1: Claro. Vamos a comenzar entonces con el bloque atlético.
0: ¿No tenés que mandar un saludo, vos?
1: Ah, sí, yo pensaba que lo iba a dejar para el final, por eso. No, bueno,
0: lo mandamos ahora. Al final.
1: No, lo hacemos ahora, ya directamente. No debe estar escuchando.
0: Esperemos que sí.
1: Porque escucha la radio 24/7 permanentemente en todos sus dispositivos barra en donde sea que esté. Le queremos mandar de parte mía,
2: de parte de todos.
1: De parte de Sabelo deportivamente, sí. A nuestro director Marcelo Alcorta, que está cumpliendo años. Que tenga un gran día,
0: obvio.
1: Y que lo pase bien, que lo disfrute rodeado de su familia y sus seres queridos. Y vamos por mucho más todavía.
0: Vamos por mucho más, exactamente. Le mandamos un feliz cumpleaños a Marcelo.
1: Sí.
0: Ahí está.
1: Ahí está bien.
0: Pensaba que iba a ser un feliz cumpleaños, casi.
1: No puede sonar.
0: No puede sonar, tiene copyright.
1: Sí, claro.
0: Perfecto. Así que lo vamos a hacer una versión acústica cantada por Facundo Heredia.
2: Todo copyright, ¿no?
1: Pará.
0: Ese fue bueno, Luca.
1: Hasta ahí.
0: Bueno, perfecto, listo. ¿Qué me puedes contar de Atlético?
1: Y hay varios anuncios. Anoche, después de mucho tiempo, volvieron los espacios en
0: Volvieron los espacios, de... sí,
1: los espacios en Twitter.
0: Es que queda feo decir que estuve presente, pero sí, obvio.
1: Lamentablemente tuve que entrar y no terminé de entrar, ya me empecé a reír.
0: Sí.
1: Una cantidad de cosas que hablan. Son dos minutos serios.
0: Realmente Gastón Aldosivi es uno de los ídolos máximos de Atlético a día de hoy.
2: El gangoso más grande de la historia.
0: Bueno, para decirlo así. Creo que Martino no está tan enterado del asunto. Gracias a Dios esos espacios se graban y se pueden escuchar.
1: Pero no está subido.
0: ¿No está subido?
1: Creo que no está subido.
4: Me enteré que ayer hubo en X un espacio atlético porque me preguntaron si me había sumado, pero...
0: No tuve
4: la oportunidad.
0: Creo que hubo una mujer y huyó.
5: Escuche algo, escuche.
1: A ver,
2: no, octubre, noviembre. Uy, cagada.
0: Ale, por favor, ¿puedes grabar eso?
2: Cortalo, por favor.
0: Creo que era justo antes de Ale, pero
1: bueno, era antes.
4: Quedó octubre, noviembre, normal.
1: Bueno, a ver. No, mejor si no entras a ese espacio.
0: Sí, la verdad que sí.
2: Gran espacio, ¿verdad?
0: Igual sí, gran espacio.
2: Que se hizo el método en 2022 cuando iba todo mal.
1: Claro.
2: Ahí se empezó a implementar.
1: Hace tiempo no se lo hacía.
2: Sí, hace mucho no se lo hacía.
0: Sí, pero ¿hace cuánto?
2: Volvió.
0: ¿Tres meses?
1: No.
2: El año pasado fue la última.
0: No, ¿en serio?
1: Sí, sí. Yo te estaba por decir, si no fue en enero.
0: Estuve presente en el último, pero no recuerdo que también tanto.
2: A comienzo de año, por ahí.
1: Querían hacer hablar en el último, creo.
0: No, qué vergüenza.
1: No,
2: ¿sabes que nunca me animé a hablar?
1: ¿Sabes que yo tengo un amigo que le mando un saludo porque sé que me está viendo? Data Atlético.
0: Oh, le mandamos un saludo a Data.
4: Perdón, puede ser que... Ay, bueno. Voy a hacer la pregunta, pero puede ser que... Parece que tengo...
1: Pará. La miremos todo serio.
0: Puede ser peligroso.
4: No, peligroso. De desactualizada y parezco una señora de 40 años. El que entra puede hablar, digamos, participar así de una o...
2: No.
0: Sí, no, sí.
2: Tiene que pedir.
0: Sí, no. Es como una clase.
2: Es como que te levantas la mano para hablar.
1: Es como Classroom.
4: Bien.
0: Es realmente como Classroom.
1: Pero en Twitter. Va, X.
2: Twitter.
1: Pero... O sea, si vas a hablar,
4: sí.
1: Tenés que bancarte la retrucada, tenés que saber un poco del contexto de lo que es.
2: Bueno, pues, por ejemplo, todo lo que está anoche ahí. Un muchachito de Aldosivi, marplatense.
1: Sepa,
0: Tiburón.
2: Tiburón.
4: Uh-huh.
2: Quiso hablar de buena forma.
4: Sí.
2: Y lamentablemente fue burlado por todos.
1: Fue burlado por alrededor de 55 personas. Ese
2: pero,
1: muchacho.
2: O sea, no de los que estaban hablando, sino por afuera.
4: Bien, igual, por ahí.
2: Se escuchaba un par de risas.
1: Igual le mandamos saludo a la persona que estaba riendo.
0: Un par de personas que estaban riendo. Podemos tirar los nombres, pero queda feo.
1: No lo digamos.
0: No lo digamos.
1: Bueno, a la línea de cuatro, que son los que habían organizado.
2: Hablaba como resfriado.
1: A la línea de cuatro, que son los que habían organizado el espacio, se lo escuchaba ahí una risa de fondo.
2: Sí, había una risita.
1: Sí,
2: doble risa incluso.
0: Sí, incluso hubo una doble risa de personas que capaz que estamos juntas.
2: Sí, pues yo ya estaba bien.
4: ¿Y se habló todo Actualidad Atlético?
0: Claro.
4: ¿O sí, de todo?
0: Ese es el problema, pues, no se habló casi nada. ¿Verdad?
5: No, no, pero hubo dos bombas.
0: Hubo dos bombas, es verdad.
1: Una tiró mi amigo personal, Ezequiel Sarasa.
0: Pero esa la dejamos para el final.
1: Esa la No, sí, ya todo el mundo sabe.
0: Bueno, no, ya chiste, Luca.
1: Ya todo el mundo sabe.
4: Alarga la primicia.
0: Luca, no Ale, no ponga una bomba por un chasquibum, porque ya todos nos enteramos.
1: No, no. O sea, noticia lo que mandó hace rato en el grupo, eso sí, te aseguro que casi nadie lo sabe. Pero no lo viste.
0: No lo vi.
1: Bueno, lo que mandó hace rato en el grupo, eso sí te puedo decir que casi nadie lo sabe.
0: ¿Eso lo dejamos para el final?
1: Eso sí lo podemos dejar para el final.
0: ¿Listo?
1: Porque dice día, horario, todo lo que quieras.
0: Perfecto.
1: Lo que dijo él anoche, eso ya se sabe, es público conocimiento. Sabemos la influencia que tiene Sarasa en Twitter y que sigue. Entonces llegó, creo que ya lo subieron varios medios, sí, incluso lo que dijo él. Bueno, mi amigo Sata Páez, que estuvo acá, también ya subió recorte a sus redes del momento en que Ezequiel lo dice. Y tiene que ver con la despedida del Pulga.
0: Exactamente, que se viene hablando hace mucho, Luca.
1: Se viene hablando hace mucho, sin embargo, Pérez, yo le quiero dar ese.
0: Dani P.
1: Dani P, le quiero dar puntito. Hay que sumarlo a un espacio a Dani.
0: ¿A Dani?
1: Sí.
0: No.
1: Lo vamos a hacer. Lo viene anunciando desde.
2: Se le va a zafar un tornillo a Daniel ahí.
0: La verdad que sí.
1: Lo viene haciendo desde marzo, si no me recuerdo, un día que estuvimos los dos solos acá con Pérez. Que yo le dije, averiguó sobre el Pulga y la despedida, porque estaba cercano esto de la despedida en Colón, que fue
4: yo
1: el 16
4: estaba.
1: De junio. ¿Ah?
4: Yo estaba.
1: No, estábamos los dos solos. Yo te lo digo porque yo lo recuerdo, estábamos los dos solos.
0: Rimal, ¿no?
2: Bueno,
0: no, lo decía el Rimal, y... pero te juro, estaba yo solo con Pérez. ¡Bum! Claro, le pegué a la mesa.
1: No debe haber una grabación de eso, pero bueno, o capaz que sí, quién sabe. Y él me dijo, voy a preguntar. Y tiramos humo ahí, nos hacíamos los misteriosos, y él le confirmaron.
0: Sí.
1: Justamente el mismo día. La hora no recuerdo exactamente, pero le confirmaron el día y que el Pulga sí se iba a despedir en Atlético.
0: Me parece
1: que estaba
0: parece
1: todo encaminado.
0: Que, no se
1: que en primero se iba a despedir en Colón, que ya lo hizo, fue el 16 de junio.
2: Dolor.
1: Y que después lo iba a hacer en Atlético. Okay. Era una fecha importante del club. Sí. Entonces, él ya lo viene diciendo hace mucho. Incluso lo dijo varias veces, lo subimos a historia. El otro día aprendimos en vivo por Instagram, que después nos bajaron el vivo, pero bueno, también lo repitió. Entonces, no es una novedad, por lo menos para nosotros y la gente que nos escucha diariamente.
0: Totalmente.
1: Pero es algo que ya, por lo menos nosotros ya sabíamos.
2: Pero siempre el público se renueva.
1: El público se renueva, así exactamente. Que... este viernes va a ser el anuncio oficial en el Hotel Hilton a las 11 de la mañana, donde bueno van a estar directivos de Atlético Tucumán y va a estar presente Pulita, claramente, para anunciar el día y el horario de su despedida. Donde finalmente jugará un último partido.
2: Dolor.
0: Sí.
2: Igual.
0: No, la verdad que sí, no, no. Sí, es durísimo.
2: Duele realmente. Más que haya sido primero allá que acá.
1: No, ¿sabes qué?
0: No sé qué decir.
1: Eso no. No comparto. Porque lo hace un día que, si bien va a ser recordado por ese partido, por su despedida, claramente, por lo que fue, por lo que le dio Atlético, pero también. Es por una fecha importante.
2: Claro, sí.
1: ¿Entendés? Entonces van a estar los dos conectados porque no creas que se va a jugar a la una de la tarde.
2: Pero igual.
1: Ni en pedo, voy a llegar a una de la tarde. Nada, no, mentira, voy a estar ahí colgado seguramente de
0: sí, la verdad que sí.
1: De la 10 de la mañana. Haciendo la cobertura, obviamente.
0: Sí, totalmente. Sí,
1: pero. Va a ser una gran noche.
0: Va a ser una gran noche.
1: Una gran noche.
0: Deportivamente va a estar presente.
1: Claro.
0: Obviamente.
2: Será emotiva noche.
0: Sí, realmente será emotiva la noche.
1: Yo pienso que no va a haber una persona que no llore. O que por lo menos algún hincha que no llore, por un tema de que un día yo conversaba, termina de perder partido Atlético, lo bardeaban el Pulga, recuerdo, lo silbaban, no sé qué más, le decían mediocre.
0: Hoy alguien termina llorando el programa,
1: y me acuerdo, y me acuerdo que se acerca un señor grande, era un chico, yo sé que tenía una edad, que lo bardeaba el Pulga, y le di. Y me interrumpe, yo estaba con el celular así saliendo. Y me dice, no, para. Vos no sabes, no tenés idea de nada, dice. Hace algunos años, acá no había nadie. Y Atlético jugaba mal, peleábamos el descenso, no sé qué más. Estábamos en la ruina. Y el único que nos daba alegría era el Pulga. El único, la gente venía por el Pulga. Sabíamos que la situación financiera, que siempre lo cuenta Pérez, de Atlético y San Martín hace muchos años, era muy mala, que tenían muchas deudas. No me firmes, por favor. No, realmente no. Y eso se sabía, era notable. Era cuestión de ver de afuera nomás cómo estaba la situación. Y la gente iba y sabía que el Pulga iba a ser una. algún gol, alguna asistencia épica también, no tan solo, algún penal que están recordado, alguna sí, gambeta, realmente. Algún pase, iba a tirar algún caño, iba a hacer alguna de las suyas. Entonces, con eso la gente era feliz.
2: Tengo una queja con

0: pulga.
1: Una queja.
2: Ah, mira, fíjate bien lo que vas a decir porque puedes salir totalmente cagado
1: a
2: trompada.
1: A ver, para el que quiera el número de Facura.
0: Cuando el pulga metió su gol número 100 en Atlético.
1: Sí, que tiraron
0: a la Defensa
1: pelotas.
0: Y Justicia, de penal, creo que era las 4 de la tarde, hacía mucho calor. Estuve ahí presente, pero en la prida.
1: ¿No te llegó la pelota?
0: Y las pelotas la tiraron toda la platea, todas las 25.
2: Ah, mira esa queja que metiste.
1: No, pero si hay una foto. Ah, no, sí, es verdad. Tenés razón. Tenés razón.
0: No llegó ninguna.
1: No llegó una.
2: Igual, Facu, seamos sinceros. Si llega una pelota a la pérdida, ¿pensás que te hubiera podido agarrar una?
0: Hubiera peleado con cualquiera por esa pelota.
1: Bien.
2: ¿Una criatura?
0: Le mete la trompa.
1: No, pará, es muy titero.
0: ¿Pero mi pelota?
1: Pará.
0: Si la agarro yo primero,
1: Pará. No,
2: bien, Facu,
3: no.
2: bien.
3: No fomentamos la violencia.
2: Pero
0: es mi pelota. Mati, muero por esa pelota.
2: Bueno, bien, perfecto.
1: ¿Sabes que el otro día tengo un amigo que no recuerdo bien ahora?
0: Es como
1: que,
0: la pregunta titera de. ¿Le metieron la opinión?
1: Por un que córner. Consiguió una pelota de esas. A un tipo de Buenos Aires que él viajó, fue a buscar ropa para vende camiseta, camiseta retro, todo eso. Viajó, fue a hablar con un coleccionista, si no me recuerdo, y dijo: mira, yo tengo esto de Tucumán. Sacó y era la pelota del pulga. Pero estaba intacta, no, o sea, estaba desinflada, pero la parte que dice 100 goles, Luis Miguel, no sé cómo es que dice, tiene la
0: imagen
1: figura,
0: de él.
1: La imagen de él estaba cero, Facu. No te metí un plastiquito así encima y dice: yo me la llevo, no sé cuánto pago. Vino acá. La subió, a los 5 minutos estaba vendida.
0: Reliquia.
1: Creo que la hizo al mejor.
2: Realmente una reliquia.
1: Creo que la hizo al mejor postor.
2: ¿Una subasta?
1: Claro, así fue en Instagram, rápido el trámite, la vendió.
0: Incluso el día que lo vea el pulga en persona le voy a decir eso.
1: ¿Qué cosa?
3: Que no,
0: podrías haber tirado una pelota de la prida, ¿eh?
2: Se lo podrías decir, ¿no?
0: Se lo voy a decir.
2: Realmente se lo podrías decir. Pero bueno, Lucas, saliendo un poco del tema pulga, ¿qué me podés comentar de Atlético para este fin de semana?
1: Para este fin de semana, bueno, se va a estar enfrentando a Sarmiento y Junín. ¡Ah! Para.
2: Para, Mosquito.
1: Para.
2: Para, en serio.
1: Para. Mañana hay un anuncio importante también.
2: Perfecto.
1: ¿Quieres presentarlo?
2: Depende. ¿Con cuántas merece que lo presente?
0: 5.
1: No, con 2 nomás.
2: Con 2 nomás, perfecto.
1: Sí. Una porque es una y una. Ahí está.
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1: Mañana se hará la presentación oficial,
2: ¿sí?,
1: de la camiseta de Atlético.
2: Canigó, 24 de septiembre, 3:27, frente a Iglesia de la Merced, Atepis, Andrés Jaime, secretario general, y Bar Los Leños, 4202-16, o visítanos en la Valle 315.
1: Y a partir del día viernes va a estar disponible para la venta.
2: Por fin,
1: sí. Va a llegar. Fin. La vamos a puntuar, vamos a hacer acá mañana. A ver, cuando estamos. ¿Venís mañana?
2: Vengo mañana.
1: Listo, ¿venís por mí?
2: Vengo por. No, yo tengo que entrenar, pero vengo.
1: ¿Venís por mí?
2: Vengo por vos, listo.
1: Yo vengo por vos.
2: Listo.
1: Ahí está,
2: listo.
1: Estamos los dos.
0: ¿Ah? ¿Puedo venir?
1: Sí, estás invitado. Bueno. Tres facturas. Vamos a ver qué tal está la camiseta.
2: Veremos.
1: Yo pregunté, hice.
3: ¿La podrían utilizar en el partido,
1: claro,
3: de frente a Sarmiento?
1: Se me hace que esa es mi incógnita.
2: Creo que será la idea.
0: Espero que sea eso y no
1: me debutarla dijeron,
0: contra Copa Argentina.
1: Yo pregunté a.
3: Que después tocaremos de Copa Argentina.
0: Porque camiseta que debuta.
1: Para. Es muy distinto. Sí. Yo pregunté a gente del club, a mis hilitos. Moví ahí y dije,
0: ¿qué? ¿A los caballos?
1: Claro, le digo.
2: Sí, hilitos queda feo.
1: Sí, bueno.
3: Fuentes.
1: ¿Ah?
3: Fuente.
1: No, es muy feo decir
0: fuente. Fuente de agua.
2: Fuente, Ariel 12.
1: Claro, fuente de agua, ahí va. No, le pregunté, che, ¿qué onda la camiseta? Está muy linda, ¿ves?
2: Okay.
1: Y, pero, ¿la titular o la suplente? Me gusta más la suplente, ¿no?
3: Oh,
2: eso es algo que viene pasando hace
0: bueno,
2: mucho para
0: en Atlético siempre la suplente suele ser un poco más linda que.
2: ¿Ah? Exactamente. Que la titular. No, yo estoy confuso.
1: Yo te digo, ahora la suplente, tengo un par de conocidas que le hice ver la camiseta suplente.
0: ¿Y por qué no conocidas?
1: ¿Ah? Porque si ya la conocen. Ah. Le hice ver.
2: Ah, sí. Está diciendo que. No, nada. Fuera de ahí.
1: Le hice ver la camiseta a esta persona y me dijo, che, la verdad es muy linda.
2: Ok.
1: ¿Y es hincha de San Martín?
2: ¿Es hincha de San Martín? Mira vos.
1: No sabía nada de la camiseta de Atlético.
2: Bien. Igual.
0: Después de varios días, un comunicado de por medio, sacaron la camiseta.
2: Eso iba.
1: Un comunicado de por medio.
2: Un comunicado,
1: ¿no?,
2: de por medio.
1: Bueno, eso fue culpa de dos personas que estuvieron acá sentadas justamente en estas dos mismas sillas.
2: ¿Quién fueron?
1: No sé.
2: ¿No sé? No, la verdad que ni idea.
1: Para nada llegó un mensaje, ¿no?
2: Sí, para nada llegó, claro, un mensaje.
1: Fue un mensaje de texto.
2: Mensaje de texto, perfecto.
0: Vale, a ver si yo mejor.
2: Mira, me llega.

0: mando un mensaje de texto y me cambio de pay.
1: La verdad.
0: La verdad.
2: La verdad.
0: Pero bien, fue raro, quizá muy raro, que se metiera un comunicado hablando directamente desde la marca.
2: Y una publicación bajada.
0: Y una publicación bajada.
2: Y una publicación bajada.
1: ¿Ah, sí?
3: Sí.
0: Ah, vos no ves los archivados, ¿no?
2: No ves nada.
3: No, no se enteró de
1: eso. No entré a los archivados.
4: Claro, a mí
1: no.
4: A ver, yo tampoco me había dado cuenta.
0: ¿Viste la marca de la A?
1: Ah, la borraron esa.
3: Sí.
1: ¿En serio?
0: Bueno, medidísimo el papel.
1: No entré a los archivados.
4: A mí el otro día me...
3: Sí, sí.
4: Yo estaba en casa de gobierno, y estaba trabajando y me llama y me dice... Amigo, ¿cómo es eso que a Sabelo Deportivamente y a Daniel Pérez le llegaron una carta documento? O una intimación, no me acuerdo cuál, me digo. ¡Ah! A mí me ha cambiado, ya lo llamo Pérez, le digo.
1: El famoso sobre.
4: ¿Pérez? ¿Qué pasó? No. No
0: está Dani, Luca, estoy en cana, vení.
1: El sobre.
0: ¿Vos sos mi abogado?
1: El sobre venía con un dedo.
4: ¡Para! Para, en serio. No, me explicó que hubo enojo.
1: Bueno,
3: vale, por favor, mantengamos la cordura.
0: Hubo enojo.
3: Sí.
4: Por parte de la marca actual que lo viste Atlético, Kappa. Kappa, la K. Porque usaron para hacer

0: marca de la K, de capa. Y la verdad es que si usan mi camiseta y le ponen la otra marca, yo también envío dedos.
1: Bueno, acá tenemos un infiltrado de claro, capa.
2: ¿Este que es mío?
0: Fui yo.
3: Vengo de... compré un chip. Por eso no sale la publicación archiva.
0: Me mandó el secretario de capa para decir estas
1: ahora
0: cosas.
1: Ahora cuando Facu saca la manga larga y tiene el logo de capa tatuado. Claro.
2: Con razón no te vi con ropa nueva deportiva.
0: Entonces, yo borré. ¿Es
1: Martín Cangel, amigo?
2: Claro.
0: Yo archivé la...
2: No, y...
0: jugó Franco Cangel.
2: Y me dijeron, Pérez me contó de que, bueno, hubo enojo por parte de Capa, que le llegó Atlético, y bueno, y después ya saben lo que pasó. Hubo una publicación bajada.
1: Hubo amenazas de por medio.
2: Y dos hombres amenazados. No, bueno. Pero bueno.
0: Si no sabía eso.
3: Después se hablará de
1: eso. Te pasa por no leer los grupos.
2: Tenés que leer un poco más los mensajes.
1: ¿Puedo mandar un saludo?
0: Sí.
1: Obvio. Entonces no, listo.
2: ¿Por qué no?
1: ¿Para aquí? Estaba viendo el programa Facu Juárez Info. Mientras toma su té, su café en una tacita del Hombre Araña.
2: Tremendo, lo banco.
1: Yo también lo banco.
2: Lo banco.
1: Es más, voy a ver la película esta noche. Así
2: yo
1: que...
2: quiero. ¿No te contaron que muere Spider-Man? Sí.
1: ¿Cómo?
0: Pará.
1: No me interesa, amigo. Me regalaron la entrada.
3: ¿Vas al cine?
0: Sí, voy
3: al cine.
0: Ese vaso te lo parte en la frente.
2: No, para. Bueno, aprovechamos para mandar saludos. Me está escuchando mi papá.
1: Ah, obviamente, le mandamos un saludo.
2: El niñato me está escuchando mi mamá, que vos la conocés.
1: Sí.
2: Te quiere mucho. Hoy me pregunto por vos.
1: Obviamente, ¿cómo le va, señora? Mucho gusto.
0: ¿Te vas a preguntar? ¿Ah? ¿2 años preso?
1: No, arrancamos.
0: O estar preso hasta que tu mamá le meta un gol al Dibu.
2: Pará, no, ¿por qué? No, ¿de dónde lo saco este?
1: ¿De Twitter? ¿Qué no ves?
2: Y le mandamos saludos para una amiga también que me está viendo.
3: Saludos.
1: Responde la pregunta.
2: ¿Ah?
1: Ya estamos, contestando la pregunta.
2: No. Después al final del programa.
0: No. ¿Dejamos? Tu mamá quiere saber.
2: ¿Ah?
0: Tu mamá quiere saber. Si le tenés fe o no le tenés fe.
2: ¿A mi mamá?
0: Sí.
2: No le tengo nada de fe a mi mamá.
0: Mal hecho.
2: ¿Vos confías en tu mamá?
1: Sí.
2: Lo que pasa es que mi vieja, ¿cómo te explico? Que le clavó un cuchillo a una pelota enfrente mío, ¿entendés? Entonces...
0: Pero por vos lo pasé.
2: ¿Ah?
0: Por vos...
2: No creo.
0: Mi mamá en dos semanas me saca.
1: Sí, pero en dos semanas ya está...
0: Sigamos.
1: Ya no hay
2: yo
1: Paco.
2: Por la duda le voy a dejar un video del Pulga, el penal ante...
0: No, porque va a querer hacer el saltito mi mamá y no va a tener fuerza para pegarlo así. Así que yo prefiero que le pegue un puntinazo y vaya a cualquier lado y va a ser...
2: Yo le voy a dejar el penal que que hace el Pulga con Colón.
0: Con el Atlético Mineiro.
2: Con Mineiro, ahí... Momento de tensión, está loco el Pulga. No, qué hombre. ¿Qué hombre?
1: El hombre definitivo.
2: El hombre definitivo, totalmente.
1: Listo, sigamos con Atlético, Luca.
2: A ver.
1: ¿Seguimos con el problema?
2: No.
1: ¿A contra acá?
2: No.
0: ¿A contra acá?
3: No.
1: No, obvio.
2: Si tuviera Agustín acá, ya estaría ofendido.
1: Si tuviera Agustín.
2: Bueno, para.
1: Bueno, vamos hablando un poco más en serio.
0: Qué fuerte la letra acá, ¿no? En todos lados se fuera.
1: Atlético juega contra Sarmiento este fin de semana.
2: Sí.
1: ¿Quién se va a enfrentar, Lucas?
2: A Saba.
1: ¿Falcioni?
0: Contra Facundo.
1: Contra Colorado Saba.
2: Saba.
1: Bueno, pero quiero el Twitter ahora. A ver, quiero el Twitter ahora. Parece el trailer.
0: Sí, por eso. Duelo de. Me van a entender poco, de Jarambal.
2: No.
0: De.
2: Creo que. Che, la Martina está pidiendo el Uber. Que estoy viendo. Pero no, ¿por qué te quieres ir? No te vayas.
3: No, estoy haciendo contenido para las redes sociales.
0: Vamos un poco a lo que es el partido, un poco un tema serio. De que es un duelo de necesitados.
1: Ahí va.
0: Tanto en tema anual. Como en tema promedios.
2: Bien. De puntos.
1: Claro. Sí, queda menos fue decirlo así.
0: Y se ve necesitado, porque los dos equipos necesitan puntos para sumar, porque los dos están complicadísimos en el tema del descenso. Sarmiento está más complicado que Atlético en promedio.
2: Sí.
0: Pero en la tabla anual está la policía en este preciso momento.
2: No, dale, seguí. No, sí.
1: ¿Qué tenemos? ¿Alguna llamada, dale?
2: No. Seguí, Facu.
0: En tema de la tabla anual, Atlético tiene 20 puntos, si no me equivoco, y Sarmiento tiene 22.
2: Ahí lo chequeé a Marta, para. A ver, seguí contando.
0: Bueno, por eso lo que dije, que básicamente lo que Atlético se va a jugar el sábado es... No quiero poner presión, pero es una final del mundo.
1: No, mira lo que
2: va a comparar.
1: Te fuiste un toquecito al carajo.
2: Encima juega a las 2 de la tarde.
0: Es una final del mundo que se juega a las 3 menos cuarto.
3: La tabla anual.
1: A ver, presentamos, lo presentamos. 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
2: Para ver, sorpréndeme.
3: Atlético Tucumán tiene 19 puntos en la tabla anual, ubicándose en la posición 24, y Sarmiento tiene 22, o sea, 3

0: Bien, bien.
1: Vamos de vuelta.
0: 20-21
2: Atlético Tucumán tiene 19 puntos, ubicándose en la posición 24, y Sarmiento de Junín cuenta con 22 puntos, o sea, 3 puntos más, ubicándose en la posición 23.
0: Es más grave de lo que yo creía, pero...
1: es un rival directo. Es un rival directo que hay que ganarle.
3: Es tan directo que el Almendro ya pidió el pase.
2: Y encima Banfield tiene la misma cantidad de puntos que Sarmiento. Entonces, si Atlético Tucumán gana, se equipararía con esos esos dos equipos, sí.
0: Y lo complica más en lo promedio a Sarmiento.
3: Exactamente, pero...
0: Que está más complicado que Atlético, si no me equivoco.
3: Sí, por ahora sí está más complicado Sarmiento.
0: Pero bueno.
2: Tampoco está por tanto.
3: Volviendo un poco al tema del espacio de X de Twitter.
1: No, volvamos
3: a... No, volvamos en serio.
0: Bueno, básicamente no te puede ganar un equipo de Facundo Saba.
3: Básicamente,
1: ¿cómo se le gana a Saba? A ver, le dejamos al hincha, a ver. Que manda su respuesta al 3816-90-90-15 ¿Cómo se le gana al Colorado Saba? Que estoy seguro que se va a venir a meter atrás.
0: Sí. Al equipo del Colorado Saba se le gana con el glorioso y efectivo juego directo.
3: Matar las pelotas.
0: Perdón, me acordé de algo.
3: ¿De qué te acordás?
1: ¿Qué pasó?
0: Leandro Díaz no va a jugar.
1: Ahí está, buenas noches en el espacio, justamente.
3: Tienes razón, me había olvidado.
1: Habían dicho que probablemente Alexis Canelo
0: vaya titular.
1: Vaya de titular. ¿Es él o Manuel Brondo? Brondo, bueno, que lo estamos acostumbrados a verlo los últimos 10, 15 minutos.
3: Igual te digo, directo.
1: Totalmente. Pero, por ejemplo, hubo opiniones divididas. Porque
0: ¿Ronaldo Nazario o Lucas Veral?
1: No, pará. No, hubo opiniones divididas porque anoche en el espacio se vio eso. Hubo un par de comentarios ahí
3: de la gente que no pudo hablar.
1: Para algunos, Brondo no entró mal. O sea, ¿vieron algo? O sea, porque jugó más tiempo de lo que suele jugar, que son 3 minutos, 5 minutos. Y tengo un amigo que me dijo, la verdad, técnicamente no es tan malo.
0: Bueno, si ya dijo así, es malo.
1: Tengo que ver por lo menos 15 minutos, 20 minutos.
0: ¿Puedo opinar?
1: A ver.
0: De lo que yo vi del partido del lunes, es que Brondo es, igual que Nicola, intranscendencia en total.
1: Ok.
0: No hizo nada, Brondo. Ni la tocó la pelota, incluso. Me animo a decir. A comparación de los que muchos le pegan a Rui Rodríguez.
3: ¿A RR?
0: A Triple R.
1: Pobre Rui Rodríguez, ¿no?
0: Que también lo tocaron. Lamentablemente, para mí, yo siempre lo dije, que si ese muchacho aprende a definir, se va tranquilamente a Coritiba de Brasil.
1: O pero, a Europa.
0: A Brasil.
1: Europa.
0: A Brasil. Bueno. La cosa es que no tuvo un mal partido Triple R para lo que fue... tan tajante Twitter.
3: Para lo que fue Rui Rodríguez.
0: Para lo que fue Rodríguez fue muy... E incluso erró, bueno, erró ese gol, que era ese mano a mano, que era, estaba solo, le quiso pegar de puntín como si fuera Romario y fue...
1: Ah, mira, acá... Usted lo ubica, ¿verdad? Sí lo conoce.
3: Sí, a ver.
1: Adata.
3: Adata, sí.
1: Adata. Me manda... Lo estoy escuchando muy atentamente, señor Velarde. Me manda A Saba le ganamos con la pelota parada.
3: Iu, no lo había pensado.
1: Bueno, me sorprendió. Bueno, que Data analiza.
0: El punto fuerte de Falcioni en la pelota parada.
1: No se está notando. No, la verdad, igual, que el corner de contra Huracán.
0: Pasa que no tenés alguien que levante la pelota.
1: Ah, eso también.
0: Sí.
1: Es muy fuerte lo que dice Facu, ¿no?
0: Perdón.
1: La verdad, le pega a todo el mundo.
0: Voy con respeto, Max.
1: Pero vamos a preguntarle a Data, que para el que no lo conoce, es una persona que se dedica a tirar estadística y a analizar el partido de cada uno de los jugadores que juega en Atlético.
3: ¿Vos decís que es nuestro Sud Analytics?
0: Está por
1: claro,
0: el Tucumano. Tucumano.
1: Tengo el placer y
0: criado
1: el honor
0: y empanada
1: de conocerlo. Bueno, tengo el placer y el honor.
2: No se distraiga.
1: Tengo el placer y el honor de conocerlo. ¿Te lo hice conocer?
3: Sí.
1: ¿Esperabas algo así, verdad?
3: No.
1: ¿No?
3: La verdad es que
0: ¿cómo
3: no
0: es físicamente?
3: No lo podemos decir porque
1: no,
3: lo quemamos.
1: No lo podemos decir, no. Es que lo que pasa es que Data va a un sector de la platea en donde Data sobresale. ¿Entendés?
0: ¿Por su aspecto físico o...?
3: No, por su aspecto mental, Facu.
1: ¿Cómo te explico que Data es muy fachero?
0: Físico, sí, entonces.
1: Claro, es muy fachero Data. Entonces, vos mirás a ese sector
2: y llama la atención.
1: Y llama la atención.
0: ¿Es como que Brondo vaya a la popular?
1: Claro.
3: Es como que deja a Brondo a la 25.
1: Claro.
0: Pues a la popular, mejor.
1: Claro, ¿entendés? No, pues, sobresale.
0: No quiero ser muy...
1: Para... Sobresale entre tanta gente.
3: Iba a tirar otro ejemplo, pero creo que es peor, así que mejor no.
1: Bueno, ¿qué tiene?
3: No, nada.
1: Ah, bueno.
3: No, no, no, nada.
1: A ver, venda, venda.
3: Perfecto, vendemos, Lucas, ¿te parece?
1: Sí.
3: ¿Te parece si vendo cuatro?
1: Dale.
3: Dale, listo.
1: Dale, dale. Pero dale.
3: Satsai, no a la ilegalidad, no a los cables piratas, no al trabajo negro. Roberto González, secretario general. Cuando un chico sale a la cancha, sale de la calle, siempre apostando al deporte. Federico Mazo, ministro de Desarrollo Social. 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Ale, antes de irnos a la última pausa o penúltima.
4: Ya completamos la carpeta, ¿no? Estamos
3: casi
4: con la tanda de la radio ahora.
3: Exactamente. 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
3: Perfecto, y así nos vamos a una de las últimas pausas en el Sabero Deportivo de día miércoles. No se despeguen porque ya volvemos, y cuando volvamos el señor Facundo va a decir qué pasó en el penal de Atlético contra Huracán. ¿Qué pasó? ¿Qué estaba haciendo Falcioni? Ya volvemos.
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0: volvemos en Sabelo Deportivamente. Vamos a vender un poquito primero que todo, porque realmente antes de irnos tenemos para tirarle una bomba de la mano de la señorita Martina de los Ríos. Así que, Martina,
1: a ver,
0: si me aguantas un segundo. ¿Sí? Perfecto tu timing, Ale. 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
0: 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Martina, ¿qué nos querés comentar?
3: Se confirmó, hoy lo confirmó la página oficial de Copa Argentina. Los octavos de final entre Atlético Tucumán con Independiente Avellaneda se jugarían el miércoles 12 de agosto, 19 y 15 horas, en el Estadio Coloso Marcelo Bielsa.
0: Otra vez a Rosario. Otra vez Opa.
4: 1200 kilómetros de vuelta.
0: 1200 kilómetros de ida, 1200 kilómetros de
5: vuelta. Rosario estuvo cerca, claro.
4: Rosario no Rosario estuvo tan estuvo cerca.
0: El único que piensa el único que piensa que Rosario está cerca es el boludo de Fito Páez.
5: Pero porque él vive en Buenos Aires y queda. Sí,
0: pero porque vive en Buenos Aires, sí, le queda 15 minutos en Uber.
4: Al final, terminó ganando la sede Independiente.
0: Sí, realmente.
5: Dolor.
0: Realmente. Bueno, la próxima. Es lo que puede pasar igual.
5: Podía pasar de entrada, mejor se lo sabía.
6: Imperial, kilómetros de ida y kilómetros de vuelta.
5: Bueno, ¿qué te iba a decir?
4: Yo me acuerdo que el viaje a Rafaela que dice se me hizo eterno. No me quiero imaginar a Rosario. Son 2 horas más, 3 horas más, ¿cuántas son?
0: La verdad es que no sé, Facu, la
4: igual,
0: verdad,
4: igual son 10, 12 horas de viaje, son 10 en Santiago del Estero. Literalmente te...
0: Es como andar en la pampa.
4: Te dormís en Santiago y te despertás en Santiago.
0: ¿Sabe quién? Para quiero mandarle un saludo.
3: Bueno,
0: mándalo vos.
3: No, bueno, justito. Le mandamos un saludo a Disco, a Leo Soria, que está viendo.
0: ¿Cómo? ¿Perdón?
3: Me mandó un sticker justo de.
0: Ah, sí,
3: Luca.
0: Todos tenemos ese, no te
3: preocupes. Claro, pero bueno, me puso una frase.
0: Dos frases, bastante polémicas.
3: Claro, no, dos frases.
0: Referido a mi persona.
3: No,
0: para.
3: Así es.
0: No lo leas.
3: No lo vamos a leer. No lo voy a leer en público, pero le mandamos. Miedo.
0: ¿Pero en privado lo podemos mostrar?
3: Sí, en privado sí, pero bueno, le mandamos un saludo que nos está viendo.
0: Leo, la verdad es que estoy muy curioso, amigo. ¿Me puedes reenviar esos mensajes? Porque quiero leer lo que dijiste de Luca. Y obviamente te manda. No me manden nada. No, bueno, para. No me manden nada, Chelo. No me manden nada. Disco.
5: Hasta ves que los curios se terminan mal.
0: No me manden nada, Disco. Te pido mil disculpas, amigo. Me
4: desubico fuerte. Sí, a los curiosos.
0: Sí, literalmente. Pero bien, ya tenemos la confirmación. Otra vez le dieron el... ¿Cómo se dice?
4: El coloso Marcelo Vélez.
0: Le dieron la fase
4: la sede.
0: A
3: la mano Independiente.
0: Ah, bien ahí. Le volvemos a mandar un saludo a Osorio.
4: Y otra vez le dieron la mano para que no se funda Ñul.
0: Oh, es verdad.
5: Eso es el tuitero.
0: Bien. Muy de tuitero. Aplauso.
4: Es el tuitero viejo eso.
5: Aplaudí.
0: Pará, Ale.
4: Se tiene criticado.
0: Tenemos efecto.
4: Gracias.
0: Martina, guarda que no se te prende el flash porque Luca te va a preguntar cómo metió el suelo en la cajita, ¿no? Porque te juro que tenemos efecto de aplauso.
4: ¿Cómo pones la linterna en la cajita esa?
0: Bueno, pero es verdad.
4: No,
0: Paco,
4: sí, es verdad, para es que verdad. No se funda los muchachos
0: realmente
4: de Newell.
0: No lo pensamos. Y acá alguien había preguntado, no vamos a decir nombres, si el Marcelo Bielsa era el estadio de Newell's. ¿Quién más le puede poner Bielsa a su estadio?
5: Es cierto, el mundo.
4: Los chilenos, ¿no?
0: Sí.
5: Sí.
0: También
5: sí.
0: El

0: Es tuitero.
1: Es chileno.
0: Es muy tuitero.
2: Bueno, yo le digo que la respuesta es afirmativa.
0: Ale, te quiero preguntar algo. Vos como uruguayo, ¿qué pensás de Bielsa? Cortito, dos palabras. ¿Te imaginas que le diga balazo?
3: ¿Qué pienso de Bielsa?
0: Sí.
3: Que dejo mucho que desear.
0: ¿Te parece?
3: Sí.
1: No le dejo nada a Uruguay, dijo.
0: Sí, literal.
1: Algo así dijo.
0: No, realmente es triste lo de Bielsa, ¿no?
1: Me dio pena igual su última entrevista diciendo, lamentablemente no le dejo nada a Uruguay, mi paso. Eso me dio pena. Pero por mí, bueno, sí.
0: Me dio pena, pero no tanto.
1: Me dio pena, pero no tanto.
0: Bueno, perfecto.
1: Es un señor mayor.
0: Es un señor mayor, sí, efectivamente es un señor mayor, pero...
1: Bueno, ya, gaga.
3: Lo que no me gusta es que cuando habla no te mira la cara. O mira la pared o mira el suelo.
0: Timidón, es como una mirada perdida, sí, bueno. Claro. Ok, hola, Lucas, ya sabes por el zócalo de las redes sociales. Mira para abajo, Bielsa, eso es de cagón, Ale Rosa.
4: Así. No. Nos vamos a quedar sin operador.
0: Sí, probablemente. No. Vale, no dijiste eso.
4: Va a tener que operar Olivera, que está durmiendo afuera.
3: Falta de actitud, Marcelo Bielsa.
1: Ahí está.
0: Creo que es maduro incluso.
4: Es fuerte.
1: Es mejor decirle cagón.
0: Sí, es mejor decirle cagón.
4: Estamos por el Twitter.
0: No, pero bien, es real lo que dijo Facu, Lucas. De que le están dando la posibilidad a Newell's de que reciba unos pesitos extra.
1: Sí, le faltó falta que la final de la Copa Argentina también se haga ahí.
0: Y que no te sorprenda, ¿no? Porque puede ser tranquilamente.
1: ¿Hay fecha de la final de la Copa Argentina?
0: ¿Hay fecha de la final?
5: ¿Tiene fecha? Sí.
0: ¿Te parece si lo presentamos, Martina?
5: Dale,
0: con dos,
5: sí.
0: Con dos. No, lo voy a presentar con cuatro, pero cuando cambie la hoja. Así que estoy haciendo tiempo mientras hablo. 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
5: Miércoles 4 de noviembre, con sede y horario a confirmar, final de la Copa Argentina.
0: Perfecto. No se sabe ningún estadio, no podemos especular con absolutamente nada.
5: Con sede y horario a confirmar. No hay equipo, no hay nada.
1: ¿Hay equipo?
0: ¿Hay equipo?
1: Ojalá sea el de Celeste Blanco.
0: Hay equipo.
1: Bueno.
5: Ojalá sea el equipo tucumano que quede.
4: Claro, que quede.
0: Exactamente. No, Pablo, no vamos a mufar diciendo nombres, pero bueno,
5: claro. Ya. Miércoles 4 de noviembre.
0: Bien, perfecto.
1: ¿Sabes quién llega a la final? El que gana el miércoles 12 de agosto.
4: ¿Vos decís?
1: Sí.
4: ¿Sale de Atlético y
1: o Independiente?
4: ¿Quién llega a la final?
1: Sí.
4: ¿De esa llave?
1: Sí.
4: Ok.
1: Digo yo.
4: Decís vos.
0: A ver. Ah, mira, gol de Boca.
4: ¡Hay gol de Boca!
1: ¡Gol de Boca!
0: Hay gol de Boca. 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
1: El gol de Boca a los 46 minutos del primer tiempo ya terminaba. Lo convirtió, señores y señores, ley del ex, lo convirtió Santiago Ascasio.
4: ¿Lo habrá gritado?
1: Lo gritó con el alma para mí.
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3: Boca, que va a jugar el sábado a las 7 y cuarto de la tarde contra Vélez Arfield.
0: No tenía idea.
1: Mira vos.
0: La verdad que exacto. No tenía.
1: Vino Juan Román Riquelme.
5: 7 y cuarto era, es verdad, 19 y 15 contra
0: Vélez. Es Uruguay, el Manteca Martín.
1: El Manteca Martín.
5: Que hoy Vélez tiene una de las figuras que, bueno, justito es amigo de Leo Soria, Thiago Aguirre.
1: De la Teña del Mundo.
5: De la Teña del Mundo. Que viene a hacer un gol.
4: Nosotros lo cruzamos a Thiago Aguirre el año pasado cuando jugó a la reserva de Atlético. O no me acuerdo si fue este año. Que Leo se quedó a esperarlo, sí.
1: Probablemente le
0: decían. Y saludaron.
4: Sí, se saludaron.
5: Muy buen amigo.
4: Y gran persona, Leo dijo Soria.
1: Donde se confirmó la sede es del torneo clausura.
0: ¿Cómo?
1: El torneo clausura, la AFA, confirmó dónde va a ser la final.
0: ¿Dónde?
1: En el Estadio Único de La Plata.
4: Ah, bien.
1: En el estadio Diego Armando Maradona.
4: Ojalá llegue un equipo tucumano.
0: Ojalá llegue un equipo tucumano.
1: Vamos a tener que bajar 1400 kilómetros.
4: Vamos a tener que viajar. Él con su mente ya está allá en Mar del Plata, con el lobo marino.
1: Yo ya estoy haciendo...
4: Está haciendo el check-in
1: los préstamos para llegar.
0: Ya está sacando plata abajo de las piedras, Facu, por ahí.
1: Pero bueno, es raro porque se ven a los equipos del señor muchacho Tobillino, le quitaron la sede.
4: Ah, es verdad. A los santiagueños.
0: Ya que, me lo bardeas y el tipo está en todo.
1: Ya que
5: sí. está con la tecla.
1: Todas las finales de fútbol argentino venían siendo en el Madre de Ciudades.
0: En el Ciudad de Madre, decimos.
1: Incluso en la final, la Supercopa Internacional de no sé qué.
4: También se jugó.
1: Por poco más se hacía en el Madre de Ciudades.
0: Y sí. Pero bueno, es verdad, ¿no? Realmente es raro, Facu. Capaz que hubo un quiebre entre Torino y Tapia. Ojalá.
4: No, igual banco que se cambie un poco la sede.
1: Es raro que le hayan dado la sede al donde está Juan Sebastián Verón. Su enemigo.
0: Es verdad, es verdad. Sir Sebastián Verón, decimos.
1: Sir Sebastián Verón.
4: Sir Sebastián Verón.
0: John Sebastián.
1: John Sir.
4: Para usted.
1: Yo lo banco.
4: ¿Fue para tres?
0: ¿Cómo?
4: ¿Fue para tres?
0: No, no. Verón, no, solamente fue muy perro ese día.
1: No.
4: Para mí sí.
0: Para vos fue no, no. Matina, para vos, Verón, ¿fue para atrás?
5: No.
0: ¿No?
1: Tajante, ¿no? No.
4: No, no. Decidida. Decidida. No. Una mujer decidida.
1: La verdad.
5: Siempre.
1: No, no, para mí no, no.
0: No, no, para mí no.
1: Fue un mal partido. Mal partido,
4: sí, bueno, bueno, no nos salgamos del tema.
0: Sí, obvio. Ahí
1: está. Le hizo para Bielsa.
4: Bueno, no salgamos del tema.
0: No, bien.
1: Es lo que tenían miedo que haga Enzo Fernández y McAllister, ¿no? Por eso Enzo Fernández festejó con el Topolillo.
4: Bueno, sigamos. Es una teoría muy tuitera.
0: Realmente muy tuitera. Me encanta que todo sale de Twitter. Ay.
4: Ya estamos llegando al final.
0: Desgraciadamente estamos llegando al final.
5: Tengo la terna arbitral del día sábado para Atlético y Sarmiento.
4: A ver, perfecto. Presenta con una, ¿no?
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5: Leandro Rey Hilfer será el árbitro en la fecha 4 del torneo clausura. Árbitro asistente número 1, Ariel Esime. Asistente número 2, Marcelo Errante. Cuarto árbitro, Maximiliano Silcanjeres. Y en el VAR, Héctor Paleta. Y en el AVAR, bueno, Manuel Sánchez.
1: Perdón, ¿quién era el árbitro?
5: Leandro Rey Hilfer.
0: Sí, literalmente,
1: Siempre me lo confundo con el mandamás de Alemania.
0: No, listo. Cortamos ahí, Facu. Quizás fue. Que esa sí fue una de más, Facu, la verdad.
4: Estuvo fuerte la última.
0: No va a haber minoría que no ofenda a Facu hoy.
4: Ay.
0: Mira que te falta.
4: Bueno, queremos anunciar a la gente que todavía no está confirmado. Estamos moviendo hilos para ver qué nos dicen. Pero hay información sobre la lesión de Leandro Díaz.
0: Perfecto, ¿te parece si te lo presento, Lucas?
4: Bueno, dale.
0: Te lo presento con tres, ¿te molesta? Banda del Río Salí, Gonzalo Monteros, intendente apoyando el deporte, legislador Carlos Funes de Concepción, para todos y por todos los tucumanos, y Municipalidad de Concepción, Alejandro Molinuevo, intendente de la Perla del Sur.
4: Bueno, aparentemente Leandro Díaz tendría un desgarro.
0: Bien.
4: Estaría fuera de las canchas aproximadamente 3 semanas.
1: Bien, baja perfecto. Sensible.
4: Baja sensible.
1: Muy sensible.
5: Se perdería todos los partidos de agosto aproximadamente.
4: Sí, totalmente.
5: Si es que se confirma el grado de la lesión.
4: A ver,
1: se perdería.
4: ¿Cuál sería el último partido de agosto? A ver, para. No. Le estoy haciendo la buena mucho la marca.
1: Se perdería el 5 partido de agosto.
4: Pero tranquila.
0: ¿Hoy nomás? ¿Hoy nomás?
1: Me animo a decir que puedo tirar así un lance para ver contra quién jugamos.
4: A ver.
1: Creo que es. De Sarmiento.
5: Acá lo tengo.
1: El miércoles contra.
4: ¿Estudiante Río Cuarto?
1: Estudiante Río Cuarto, Belgrano Instituto, ¿no?
5: Instituto Belgrano. Ah, casi.
4: ¿Sería el último?
5: No, ¿quién
4: sería?
5: Y el último par.
4: Uy.
5: No, es que acá.
0: Uy, hay, se nos
1: para ver. Creo que es Sarmiento, Independiente, Estudiante Río Cuarto, Instituto Belgrano.
5: Sí, es que acá está mal. Está Independiente, pero es el partido de Copa Argentina.
4: Ah, te hizo confundir.
5: No, pero claro, es como que apareció ahí, pero eso es lo que me mareó.
1: Capaz que todavía no está la fecha.
4: 30.
5: Claro, 29,
4: no está actualizado.
5: 30, no está actualizado.
4: No está actualizado.
5: Claro, pero el último partido sería contra Belgrano de local.
1: Duro.
4: Belgrano el año pasado. Instituto el año pasado. Viajaron ahí Agustín y Facundo.
0: Igual,
1: Nos trajo suerte.
4: 0 puntos.
1: Cero de seis.
4: Mandé a mis 2 patitas de conejo. La verdad tuve que cambiar. Porque no trajeron. Cero de seis.
1: Cero, pero. Bueno, igual era el momento en el cual Atlético no le ganaba ni.
4: No, pero solo que
1: sí. Ni experimentar la cara.
4: Para.
0: Mira que las abejas hacen fuerte la colmena, ¿no?
1: Por eso. No le van a ganar.
0: No, pero sí. Ya desgraciadamente nos estamos despidiendo. Ya sean 19:53 de la tarde.
4: Estamos llegando al final, decimos.
0: Sí, desgraciadamente estamos llegando al final. Ale. Pero vamos. Sí, vamos a volver, obviamente, mañana.
1: Así dicen, sí.
0: Pero Ale.
2: Diga.
0: No quiere decir. Ale, un gusto verte hoy. Nos estaremos reencontrando mañana.
2: Igualmente, mi viejo, será hasta mañana entonces, pero todavía faltan 7 minutos.
0: Claro, sí, dale.
4: Bueno, pero ya no vamos por la duda.
5: Una noticia de Franco Colapinto.
0: Perfecto. 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
5: A pesar de que, bueno, están en.
4: Vamos, Martín.
5: A pesar de que están en el gran parate del verano, que bueno, nos encontraríamos de nuevo con el Gran Premio de Países Bajos el fin de semana del 22 de agosto. Franco Colapinto ganó el premio al mejor adelantamiento del mes, un reconocimiento que lo recibió, digamos, gracias a su doble sobrepaso a Liam Lawson y a Pierre Gasly, su compañero, en lo que fue el Gran Premio de Bélgica. Se lo llevó, digamos, superando ampliamente a las maniobras de Max Verstappen, de Lewis Hamilton y de Liam Lawson. Por lo que, bueno, es un reconocimiento, a pesar de que no es una votación oficial, sino que lo realizan y votan los fanáticos de Fórmula 1. Bueno, se busca destacar un poco de lo que es el trabajo del piloto argentino en lo que respecta a su carrera. Pero bueno, ahora se encuentran, terminó de hacer lo que fueron las últimas prácticas antes del gran parate, y ahora se encuentran en vacaciones. Obviamente se estipula que va a haber cambios en el monoplaza y mejoras de cara a lo que queda de los gran premios, y veríamos cómo responde en lo que es el Gran Premio de Países Bajos, Holanda, como decían decirle, que sería el gran premio de la casa de Max Verstappen.
0: Perfecto, Martina, muchísimas gracias.
1: Perdón, ¿no? Creo que ya es momento para que Colapinto sea el piloto principal de Alpine, ¿no? Porque Gasly, la verdad que no es serio.
0: No, en serio, perfecto.
4: ¿Hay información del mundo rugby?
0: Hay información, pero tengo dos cortitas, nada más.
5: Bueno,
1: a ver, pero ¿y la noticia?
4: ¿Te presento con dos?
0: Presenta con dos, sí.
1: ¿Y la noticia?
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0: Bueno, primero que todo, la noticia del día es que salió la sanción a Tomás Albornoz, al jugador tucumano. Se va a perder los próximos 5 partidos. ¿Sabes por qué, Martina?
5: ¿Por qué?
0: Porque los ingleses no entienden.
5: Ah, con el partido contra Inglaterra
0: del deporte.
5: En Santiago.
0: Sí, sí,
1: no digamos la palabra.
0: ¿Qué?
1: No, así me dijeron.
0: Ah, sí. No. Desgraciadamente no se apeló, porque iba a ser una sanción de 6 partidos al principio, uh-huh, y se iba a perder básicamente hasta octubre.
4: Es un montón, casi un año perdido.
5: ¿Qué pasó? Estoy medio descontextualizada.
0: ¿Qué pasó? Si te digo lo que pasó, te estoy mintiendo, porque solamente fue como que, Luca, ¿sí? Me cobro, lo mandamos al mundo fútbol.
5: Sí.
0: Dale. Me cobro un penal.
5: Sí.
0: Sobre el otro, yo justo estoy al lado y le digo, che, no fue. 6 partidos perdidos por eso. Realmente sí.
5: Y se apeló y bajó a 5.
0: Y se apeló y bajó a 4.
5: A 4.
4: Le hizo, ¿cómo se llama? El informe. Lo informaron.
0: Lo informaron, exactamente. Bajó desde World Rugby la directiva de que son 4 partidos
1: para la AFA. No tenga peso en FIFA.
0: Totalmente. Es como que la AFA no tenga peso en FIFA.
4: Gracias a Dios lo tenemos, pero.
1: Sí, no sé qué tanto lo tenemos.
4: Pero. A ver.
1: Ya no.
4: Se dice. No, en el informe no se dice. ¿Qué dijo exactamente?
0: Es que realmente,
4: ¿qué habrá dicho, que si fue tan grave que lo ofendió de tal manera al juez para que diga, che,
0: ¿crees que te diga algo para que vean lo estúpido que es esto?
4: A ver.
0: ¿Sabes en qué idioma hablaba el árbitro?
4: ¿En cuál?
0: En inglés.
4: No lo entendió ni de onda.
0: No lo entendió ni de onda.
1: O capaz que.
4: ¿Le habrá hablado en inglés?
0: No sé, porque por lo menos por el tema idioma, por los lugares donde jugó, no debería, por qué, obviamente capaz que lo sabe, pero no debería por qué tener tan buen léxico en inglés, Albornoz.
1: Los ingleses se insultan con la palabra con F. F-U-C-K.
0: Claro. Sí, exactamente.
1: Está capaz bien, que le dijo bien. Eso, Albornoz.
0: Capaz. No creo, porque en el rugby se sanciona. Santiago lo vio de primera mano. En el rugby se sanciona mucho por cosas mínimas.
1: O sea, los árbitros de rugby son más tajantes.
0: Sí, realmente muy tajantes. Te sancionan por cualquier cosa.
1: Son menos permisivos, ¿está bien dicho?
0: Sí. Muy poco permisivos, no te dan permiso.
6: Sin embargo, es uno de los deportes más agresivos que conocemos.
0: ¿O no? ¿Cómo, disculpable?
6: Dice que, sin embargo, es un deporte muy agresivo. Es uno de los deportes más agresivos que conocemos.
4: Está mal dicho agresivo.
1: Dice
4: está
1: que
4: mal
1: dicho que
4: agresivo.
1: Está
4: mal dicho agresivo.
0: La palabra agresivo está muy mal dicho, pero.
4: Es de mucho contacto.
0: De mucho contacto.
6: Contacto, sí. Mucho chocada.
0: Entonces, sí, en todo
1: caso. Claro.
0: Perfecto, bueno. Tengo otra, pero cortita, Lucas, una presentación rápida. Porque tengo una mini bomba, Ale.
4: A ver la bomba.
0: Un chasqui boom.
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0: Surgido de Universitario de Tucumán, Francisco Moreno, se confirma, por lo menos lo estoy confirmando yo, este día sábado 8 contra Sudáfrica, contra el campeón del mundo, va a hacer su debut absoluto en los Pumas. Lo veníamos pidiendo hace rato con Santiago, nos escuchó con Tempomi, así que nada, desearle felicidades desde acá y realmente le tengo fe.
1: Y que traiga una camiseta.
0: Y que traiga una camiseta porque lo vamos a tener acá en el estudio. Antes del proceso Taruca del año que viene lo vamos a tener acá en el estudio. Y un tobillo. Sí, si quieres traer un tobillo, yo te juro por Dios que quiero un tobillo de.
1: Y un ligamento para mí.
0: Sí, sí, la verdad que sí. Luca, ¿me querés decir algo antes de irnos?
4: Bueno, ya estamos a un minuto de despedirnos.
0: Perfecto.
4: La sorpresa, la bomba que le queremos decir a la gente es que por lo que nos dicen a nosotros, lo anticipamos desde ya, y recordemos que el día viernes recién va a ser la conferencia del Pulga. La despedida del ídolo decano sería el sábado 26 de septiembre en el Estadio Monumental José Fierro a las 21 horas y de paso se recibirá un nuevo aniversario del club a las 12. Perfecto. Una jornada, queda, una noche especial.
1: Queda todo perfecto.
5: Emotiva.
0: Perfecto. Realmente emotivo.
4: Nada puede salir mal.
1: Entrada libre y gratuita. Entrada libre y gratuita.
5: No desinformemos.
4: Para mí.
1: Como fue como en los 100 años del estadio.
4: Y ojalá que sí. Vamos a ver. Ya seguramente
5: se confirme la información. Eso vamos se va a avisar.
4: A informar seguramente el viernes. Pero por el momento, sábado 26 de septiembre, 21 horas, en la previa de un nuevo aniversario del club.
0: Perfecto, y amén. Con eso nos estamos despidiendo de este Saberlo Deportivamente de día miércoles. Ale, ya te di el pie, te despido nuevamente. Que tengas buenas noches y buen regreso a tu casa.
6: Que Dios me los bendiga, será hasta mañana si Dios quiere. Y bueno, nos reencontramos en el próximo programa.
0: Martina, buenas noches.
5: Un placer haber estado con ustedes, gracias a los oyentes. Y nos estaremos encontrando en otro Saberlo Deportivamente.
0: Lucas Velardez.
4: Será hasta mañana, Hooker, cuando vengamos de vuelta a salvar las papas y estar acá presente. Nos vemos mañana, hermano mío.
0: Facu Heredia.
1: Soy muy malo despidiendo, así que solamente voy a decir que nos vemos mañana y fue un gran programa.
0: Santiago Olivera, listo.
4: Gracias a la gente, nos vemos.
0: En la conducción de hoy estuve yo, Matías Pérez Arias, que le deseo buen regreso a su casa. Muchas gracias a la gente que nos estuvo escuchando. Recién el viernes vuelve Santiago Olivera. Nos encontramos mañana de 18 a 20 horas cuando digamos que esto es Saberlo Deportivamente. No relatamos partidos,
5: relatamos pasiones.
0: Hasta luego.

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1: El boletín epidemiológico nacional informó que se notificaron 21 casos de fiebre chikungunya durante la semana epidemiológica 29 y señaló que los mismos corresponden a semanas previas en relación con la fecha de inicio de síntomas, de consulta o de toma de muestra. En lo que va de la temporada 2025-2026 se notificaron 2.946 casos confirmados y probables, de los cuales el 96% se ubica en la región del noroeste de Argentina, y los casos notificados son con antecedentes de viaje, son importados de Bolivia, Brasil, Paraguay y Cuba. Por otro lado, el BEN confirmó que se mantienen los 69 casos de dengue notificados en lo que va de la temporada 2025-2026, sin registrarse nuevos casos confirmados con inicio de síntomas posterior a la semana 22. Durante la última semana analizada, se notificaron 163 casos sospechosos, de los cuales se descartaron 103 y el resto permanece en estudio. El número de casos probables que permanecen bajo investigación se mantiene en 332, cifra idéntica a la reportada la semana previa.
0: Deportes.
1: Franco Mastantuono jugará en Fiorentina durante la temporada 2026-2027 luego de que el club italiano alcanzara este miércoles un acuerdo con el Real Madrid para incorporarlo mediante un préstamo sin opción de compra, con el objetivo de que el futbolista argentino asume continuidad en el fútbol europeo. Mastantuono viajará en el transcurso de la semana hacia Italia para realizarse la revisión médica y posteriormente firmar la documentación correspondiente con la institución de Florencia. La operación fue confirmada por Fabrizio Romano mediante su tradicional Here We Go, utilizado cuando una transferencia ya quedó acordada entre las partes y solo resta completar los trámites formales. La cesión no incluirá opción ni obligación de compra, una condición impuesta por el Real Madrid para conservar la totalidad de los derechos del exjugador de River y recuperarlo una vez finalizada la temporada.
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6: Los jóvenes precarizados son los más castigados por las altas tasas de morosidad, según el mapa interactivo desarrollado por el Centro de Estudios de la Ciudad con el apoyo de la Fundación Friedrich Ebert. Este estudio reveló que la tasa de mora de la deuda de las personas físicas a nivel nacional alcanzó el 17,4% en junio de 2026. El fenómeno afecta de forma desproporcionada a los menores de 35 años... que están más endeudados con neobancos que con entidades tradicionales y evidencia el impacto en distintas regiones del país. La mora es significativamente más alta en el AMBA, el sur de la ciudad de Buenos Aires, y provincias como La Rioja y San Juan. La herramienta permite visibilizar a nivel nacional, provincial y de departamento, municipio o barrio cómo el endeudamiento de las familias argentinas se transformó en un síntoma de las dinámicas del ajuste fiscal, la desregulación de las tasas de interés y la evolución de los ingresos.
4: Deportes.
6: Claudio Úbeda, ex director técnico de Boca, analizó su paso por el Ceneice y reconoció que en equipos así no alcanza con hacer buenas temporadas. Úbeda destacó que veníamos haciendo un año bastante bueno, ganando los dos clásicos, el que nos dio la clasificación a la Copa Libertadores.